0: Que se suman a la reducción el maíz, el sorgo y el girasol.
1: Desde 2027 los dos primeros tendrán un esquema trimestral, el girasol en cambio semestral.
0: Crece la expectativa por una visita del Papa León XIV a la Argentina en noviembre de este año.
1: Vine a reunirme con el presidente Milei para darle la buena noticia que hará feliz a todo el pueblo argentino, sostuvo este viernes el canciller Pablo Quirno.
0: Desde el gobierno, fuentes oficiales afirman que podría visitar Buenos Aires, Santiago del Estero y Córdoba.
2: La visita del Papa León XIV a la República Argentina ya confirmada por fuentes oficiales. Aseguran que vendría en el mes de noviembre, por lo menos esa es la intención del sumo pontífice, y aquí la noticia más importante dentro de esta información, que ya de por sí lo es que además es intención del sumo pontífice visitar Buenos Aires, Santiago del Estero y Córdoba. Atención con esta noticia, el Papa León XIV visitaría Córdoba en el mes de noviembre.
1: La ministra de Seguridad de la Nación, Alejandra Monteoliva, se reunió en el Consejo Federal de Seguridad Interior con gobernadores del NOA para reforzar la lucha contra el narcotráfico.
0: El encuentro se desarrolló en la provincia de Tucumán y fue encabezado por Osvaldo Jaldo y la ministra nacional.
3: Muchas gracias a toda la provincia de Tucumán por ser el espacio de encuentro al primer Consejo Regional de Seguridad Interior, donde el tema del narcotráfico fue el principal de los temas que hemos abordado. Nosotros con Tucumán venimos articulando con Gendarmería, con Policía Federal, en un trabajo permanente para tener respuestas a tiempo y respuestas oportunas, por supuesto, para el combate contra el narcotráfico. Hemos tenido la posibilidad de firmar un convenio específico que tiene que ver con los llamados vuelos TAI, el tránsito aéreo irregular, que es uno de los grandes problemas que aqueja a toda la región. Estos vuelos irregulares implican también una manera que se ha ido consolidando del ingreso de drogas a nuestro país.
0: FETAP anunció que después de la reunión sostenida con el gobierno de la provincia, se decidió que el servicio funcionara con normalidad mientras se desarrollan mesas de trabajo.
1: La Federación de Empresarios de Transporte Automotor trabajará de manera conjunta con la Secretaría de Transporte y los Ministerios de Economía y Gestión Pública de la provincia.
4: Deportes. Están en el descanso en el Marcelo Bielsa en Rosario, Independiente con goles, dos de tiro libre, dos golazos, uno de Montiel y el otro de Gutiérrez. Le está ganando a Unión de Santa Fe por 2-0. Maison Rodríguez se fue expulsado en el equipo tatengue. De esta forma el rojo se metería en la próxima instancia de la Copa Argentina. Se confirmó la lesión del Dibu Martínez y no podrá estar en el amistoso o los amistosos previos de la selección argentina debido a una pequeña fractura en el anular de la mano derecha. Si bien no va a necesitar cirugía, pero necesitará al menos 20 días y no se sabe si llegará al primer encuentro de la Copa del Mundo.
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0: nos tocó como el segundo año y veníamos como con la vara muy alta, porque el año anterior había salido el corto La Hora del Lobo, que había tenido como muy buena repercusión y había sido una realización como muy, muy nuestra, muy local, una realidad muy local, así que veníamos como con esa...
1: Fue tremendo ese sobre los saqueos en Córdoba, fue tremendo.
0: Así veníamos como envalentonados con esa experiencia y con las ganas de seguir por ese camino. Y arrancamos la experiencia en los primeros meses, un poco para armar la carpeta, para armar la idea, para bajar un poco las ideas, y lo primero que hay es una instancia de un pitching donde presentamos cada una de las ideas, y yo estaba ahí no sabía muy bien qué hacer, tenía como muchas ideas en la cabeza, pero no estaba como muy muy muy seguro qué hacer, y de repente tenía una idea dando vuelta que dijo, sí, voy por esta, que era de hacer un corto documental observacional en una primera instancia, que era sobre La Higuerita, que es una casa familiar que pertenece a mi familia particularmente, en el norte de Córdoba, que mi familia se dedica a las carreras de caballos, a las carreras cuadreras. Y a mí siempre me había parecido como muy muy impactante esa experiencia en el medio del monte nativo. Ahí se congregan una vez al mes la gente de la zona con esa pasión, de las carreras de caballo. Y siempre me resultaba como muy, muy atractivo todo eso que sucedía ahí. Entonces un poco esa era la idea. Pero siempre fue como, hacer un documental observacional y un poco yo mirándolos o observando a esos otros que estaban ahí, pero entre esos otros estaba mi familia. Entonces, cuando sucedió lo del pitching y quedé seleccionado este proyecto, empezamos a trabajarlos, a armar los equipos, que eso es algo bueno que tiene el posgrado, que una vez que las ideas se seleccionan, empezás a armar tus propios equipos y a pensar quién va a ser tu productor, quién va a ser la parte, quién va a ser cámara, quién va a ser edición, quién va a ser sonido, y ahí te empezás a conocer con tus compañeros y armar equipos de trabajo.
2: La verdad es un gusto, te estoy escuchando, Manuel, y es un gusto porque eres un exalumno de posgrado del documental, estás empezando tu carrera, y es un gusto comprobar cómo el cine no va a morir, igual que no va a morir la radio, no va a morir la música, no va a morir la poesía, porque siempre viene sangre nueva que empuja, va presentando sus ideas, y esto afortunadamente no tiene fin. Lo que sí tiene fin es el programa, porque se nos está acabando el tiempo y hemos dedicado una primera media hora a este cineclub maravilloso y a la memoria de Daniel Salzano, un poeta, periodista, un amigo, un maestro de los que le conocimos y yo creo que de los que no le llegaron a conocer. Así que, Fran Vidal, es un gusto tenerte los viernes en el programa. Te vamos a tener más días.
1: Gracias, Chema. La verdad que es un placer para mí también.
2: Alejandro y Manuel. Manuel, mucha suerte con La Higuerita.
0: Muchas gracias. Gracias por la invitación.
2: Tendremos más tiempo más adelante. Cuando ganes los premios de esto que dicen...
0: And the winner is... Tuvimos unos recorridos ahí por festival y estuvo muy buena la experiencia, sí, también.
2: Estoy seguro, porque se nota, se percibe, Alejandro. Cuando un docente tiene un buen alumno, ¿verdad?
3: Es real.
2: A la primera se nota. Bueno, estoy muy agradecido al Cineclub, a Gloria Kreiman, al municipio, a la municipalidad de Córdoba, a Guille Franco, que nos ha permitido estar aquí, a Alejandro Cocha, que nos ha ilustrado en esta segunda media hora, a Alejandro Mareco, que ha hecho un texto sensacional, y a todos los compañeros técnicos. Oscar, esto ha sonado sensacional. Lucho, sensacional. De verdad, gracias por resolver además los problemas a una velocidad tremenda, y vamos a dar los ganadores, Vero, porque no se nos van a olvidar, no se me van a olvidar esta vez.
4: Claro que sí, María Dora Grano, documento que termina en 737, se lleva una entrada doble para ir a disfrutar de Hijos de Primera en el Politeama HDP. Esta es la presentación para este sábado a las 21:30 horas en el Teatro Politeama, y no se olviden que este fin de semana largo todos los oyentes de Cadena 3 tienen un beneficio especial. Si compran la entrada en boletería y mencionan a Cadena 3, tienen un 30% de descuento para ver la obra HDP, Hijos de Primera y de Ópera Locos.
2: Muy bien, pues buen fin de semana y nos reencontramos el 25 de mayo, Vero.
4: Claro que sí, por supuesto.
2: Y Agustín González, me hubiese gustado que estuvieras aquí, Agustín, tú que eres socio del Cine Club, pero estás castigado a estar en Buenos Aires, ¿qué le vamos a hacer?
3: Voy a volver y como agenda, para mañana tenemos un cumple acá, ¿eh? Cumple 90 años el Obelisco porteño, así que entre los invitados culturales, entre los que festejarán su cumple, habrá un símbolo de la Argentina que tanto amamos. Chema, buenas noches.
2: Quizá le proyecten una luz celeste al Obelisco.
3: En este momento le están proyectando ya las pruebas para el mapping de mañana, con música en vivo, va a estar muy lindo.
2: Bueno, y si no, pues blanco con una raya roja. Que gane el mejor, nosotros en Cadena 3, cada uno tiene su equipo, que gane el que lo merezca. Y como ha dicho Claudio Giglione, que el lunes hablemos solo de fútbol, de fiesta, de lo mejor. Sí, Guille Franco, ya sé, tú te tapas un ojo, Fran también, aquí sois mayoría. Mis queridos compañeros, mis queridos oyentes, muchas gracias por un día más. Volveremos el lunes con más Amamos Argentina. Llega ya turno noche y ya saben que los compañeros de deportes tienen las metralletas cargadas de balas para todo el fin de semana. Un beso.
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1: Señoras, señores, comenzó Turno Noche por la Cadena 3 Argentina. Estamos en vivo, estamos en directo desde el estudio mayor de la Cadena 3 Argentina para todo el país. 21:32. Hola, Gloria, ¿cómo estamos?
2: Muy bien, hoy
1: qué
2: es viernes.
1: Bueno. Y entonces,
2: hoy es viernes.
1: Se viene el fin de semana.
2: ATR, además.
1: Muy bien.
2: Viernes hay que ponerle buen ritmo.
1: Así es.
2: Actitud para el fin de semana.
1: Actitud.
2: Buen tiempo, ¿eh?
1: ¿En serio? ¿Qué,
2: sí,
1: va,
2: mejora,
1: ¿qué se anuncia
2: mejora
1: para este fin de semana?
2: Nos vamos a olvidar un poco del frío y vamos a pensar que el fin de semana vamos a tener buenas temperaturas para disfrutar del clásico. Se bien, viene también bien, el locro. Bien. Así que haga planes también al aire libre. Aumenta la temperatura mínima y máxima. Y estará el cielo.
1: Dijo, aumente y me asusté, vos sabés.
2: No, pero ay, por perdón, eso te va a asustar por un
1: momento. No, bueno.
2: No, bueno.
1: Sí, es cierto. No,
2: ya, eso no nos
1: ya
2: asusta.
1: Estamos curtidos.
2: Ni cosquillas nos hace.
1: Tenemos el cuero duro.
2: Sí, los argentinos, bueno. Y buena sí temperatura, porque viste que estos días hemos tenido temperaturas bajo cero.
1: Sí.
2: Las mínimas, apenas se han superado los 15 grados. No, bien, a partir del día sábado ya tendremos 18 grados y va a ir mejorando casi que hasta el jueves te diría que buenas temperaturas.
1: A esta hora en la Ciudad Autónoma de Buenos Aires tenemos 11 grados 2 de temperatura, cielo cubierto, la humedad es del 74%, viento del este a 4 kilómetros en la hora. El señor Luciano Alegre es nuestro querido operador y es quien ha seleccionado buena música para ustedes. Martín Bonancea, hola Martín, ¿cómo estamos? ¿Bien? Está Alberto allá al fondo, está Gloria, estamos todo el equipo y vamos a comenzar a disfrutar un poquito de buena música que en viernes y a la noche estimula y viene muy bien. El señor Luciano Alegre ha elegido música de viernes que suena así.
3: Bienvenidos. Aquí está el sonido original. Como ayer, hoy y como siempre, sus amigos, los Palmeras, presentan primera sesión, La Historia, y suena, dice...

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una vida cargada de grandes éxitos. Nos permitimos en esta primera sesión con los Palmeras recordar, revivir, repasar esta historia. Oh, oh. Vamos a viajar, dice.

0: Ritmo de viernes en la noche de Cadena 3 Argentina con...
1: Adelio Valdés cantando aquella solitaria vaca cubana. Bueno. Y antes eran los Palmeras con el pompón.
0: Bien, tenemos regalos en la noche de Cadena 3 Argentina, ¿eh? Atentos que comenzamos a regalar. ¿Qué le damos a los oyentes, querida Gloria Tomás?
1: A través del mensajero, entradas dobles, dos dobles para ir al Poli Te Ama. Esto es en Buenos Aires, así que participa la gente que vive en Capital Federal. Tienen que enviar nombre, apellido, los últimos tres números del DNI. Están participando por HDP,
0: papá, sí.
1: Hijos de Primera.
0: Ay, sí.
1: Que tiene la función a las 21:30 en el Politeama, y de ópera Locos a la hora 19 también en Politeama.
0: Esto es para mañana.
1: Esto es para mañana sábado 23. HDP Hijos de Primera, de ópera Locos en Politeama, a través del mensajero. Ya saben, pongan nombre, apellido y los últimos tres números de el DNI y están participando. La función de HDP es 21:30, las de ópera Locos a la hora 19.
0: Y para diferenciar, y claro, justamente, si claro, quieren ver, pongan HDP y sus datos personales, o que pongan ópera y sus datos personales para saber qué obra de teatro ustedes quieren ver. A participar a partir de este momento para los oyentes de Buenos Aires que nos escuchan a través de 99.1
1: FM. Así es, claro.
0: Cadena 3,
1: claro,
0: Buenos Aires. Claro. 21:45 minutos.
1: También nos pueden escuchar por YouTube, nos pueden escuchar por el mensajero.
0: ¿Por la aplicación?
1: Claro, por la aplicación, digo, por el mensajero. El mensajero está en la aplicación.
0: Y sí, por las orejas también pueden escuchar.
1: Ah, bueno, con
0: música en
1: con
0: Cadena 3 orejas. Argentina, apertura musical especial de viernes.

0: Nico, qué voz.
1: Qué voces,
0: qué
1: gracias.
0: Bueno, no me lastimes, Soledad, Marcela Morelo y Ladelio Valdés y Ángela Leiva junto a Cotilus de Día.
1: Muy bien, recuerde que estamos regalando.
0: ¿Los anteojos de sol?
1: Sí, espera. Estamos regalando invitaciones para el teatro en Buenos Aires, Gloria.
0: Así es, para el Politeama. Son dos las obras que están allí en este hermoso teatro. Sí. Regalamos dos dobles para HDP Hijos de Primera. La función es las 21:30. Y de Ópera Locos también son dos dobles a la hora 19. Tienen que poner nombre, apellido a través del mensajero, sus últimos tres números del DNI y digan a qué obra quieren ir, por cuál están participando, y luego van a ir directamente a la boletería del teatro con su documento y allí estará la lista.
1: Muy bien, a participar todo el mundo a través de Cadena 3 Argentina. Música en la apertura especial de Turno Noche.
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Brian se palma esta noche. Si se saben este tema, lo cantamos todo, pero de principio a fin. A ver. 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
1: Las 10 de la noche en todo el país. Señoras, señores, a esta hora, noticias por Cadena 3 Argentina con Alberto Rosselli y Gloria Tomás.
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1: Buenos Aires.
0: El Fondo Monetario Internacional le solicitó al gobierno argentino avanzar con las reformas tributarias y previsional.
1: Tras la aprobación de la revisión del acuerdo, el organismo ponderó los avances en materia fiscal y cambiaria e insistió con el pedido para modificar el sistema impositivo y jubilatorio.
0: Córdoba.
1: Le otorgaron la prisión domiciliaria a la policía imputada por la muerte de Tomás Orihuela en Córdoba.
0: Antonella Romero es la única detenida en la causa que investiga el fallecimiento del joven en la comisaría sexta.
1: El fiscal hizo lugar al pedido realizado por la defensa, mientras que aún hay otros 5 efectivos acusados.
0: Internacionales.
1: Un incendio en el astillero Staten Island, en la ciudad de Nueva York, dejó al menos 16 personas heridas, 3 de ellas de gravedad.
0: 2 bomberos y un civil sufrieron heridas graves, mientras que otros 11 efectivos y 2 médicos tienen lesiones.
2: Deportes.
3: Independiente le ganó a Unión de Santa Fe por los 16avos de finales de la Copa Argentina, partido que se jugó hace instantes nada más en el Marcelo Bielsa en Rosario. Montiel y Gutiérrez, los goles para el equipo de Quinteros, mientras que Rodríguez fue expulsado en el equipo tatengue. Independiente ahora va a enfrentar al equipo de Atlético Tucumán, que dejó en el camino nada más ni nada menos que al Talleres cordobés. Mientras tanto hablamos de básquetbol y decimos que el Real Madrid, con Facundo Campazzo y Gabriel Deck en cancha, le ganó al Valencia 105-90 en las semifinales de la Euroliga y van a definir el próximo domingo a las 3 de la tarde frente al Olympiacos.
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4: Mercedes prohíbe a Kimi Antonelli participar en las 24 horas de Nürburgring. El equipo Mercedes se ha pronunciado con respecto a la intención de su piloto, Kimi Antonelli, actual puntero del campeonato de Fórmula 1, de participar en las 24 horas de Nürburgring y en cualquier prueba celebrada en el mítico circuito de Nordschleife. Debido a las recientes participaciones de Max Verstappen, el piloto italiano expresó su deseo de obtener el permiso para competir en este mítico trazado. Sin embargo, Bradley Lord, subdirector de Mercedes, dijo: "No se lo permitiremos. Creo que lo dijo más bien en broma. Creemos que es muy peligroso".
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0: Dos corazones. Y está sonando la reina del pop, True Blue.
1: Estamos en turno noche por la cadena 3 Argentina. Ya damos una vueltita por el país con nuestros corresponsales. Ahora tenemos información de servicio con la Lotería de Córdoba, que presenta los 5 primeros premios de la quiniela nocturna de este viernes. Primero,
0: 6.312.
1: Segundo,
0: 5.338.
1: Tercero,
0: 4.702.
1: Cuarto,
0: 3.174.
1: Y quinto,
0: 7.726.
1: Reiteramos, primer premio, sorteo nocturno, quiniela de Córdoba en la noche de este viernes.
0: Para el 6.312. El 12, el soldado.
1: Y buena suerte para todos. 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
1: Las 22:16 en el país. Damos una pequeña vuelta informativa a esta hora en Cadena 3 Argentina, presentándoles a Pilar Gil Pérez desde Buenos Aires, capital de la República Argentina. Hola Pili, ¿cómo estás?
2: Hola Gustavo, buenas noches a todo el equipo. Está fría la noche, 11 grados, 2 décimas es la temperatura, tenemos cielo nublado, humedad 73%, viento del este a 4 kilómetros en la hora. Y por este frío, por esta baja de temperatura en gran parte del país, cortaron el gas a las industrias y a las estaciones de GNC para garantizar el consumo de los hogares. Estas bajas temperaturas afectan a gran parte del país, tensionan el sistema al punto que empresas y estaciones de servicio de GNC sufrieron cortes ya a partir del día de hoy. Otro de los temas es que el gobierno confirmó que el Fondo de Asistencia Laboral de la nueva ley no entrará en vigencia a partir del 1 de junio, como estaba previsto en la ley. El famoso FAL, que forma parte de la reforma impulsada por el Poder Ejecutivo, busca modificar parte de las cargas vinculadas al empleo formal. Aún no hay fecha definida para que empiece a aplicarse, porque el Estado Nacional tiene que poner un dinero que ha decidido que por ahora no lo va a poner. Y la ciudad de Buenos Aires va a celebrar este sábado los 90 años del obelisco. Un muchacho grande que ha visto pasar un montón de cosas este obelisco. Desde la tarde de mañana, la avenida Corrientes se va a transformar en un gran escenario peatonal. Acuérdense de no pasar con autos por la zona, sí caminando. Música, artistas itinerantes, proyecciones sobre la estructura del monumento, el famoso mapeo, mapping, como se dice en inglés, todo contando la historia de lo que vio, de cómo llegó ahí o cómo se fue transformando la ciudad. Todo eso va a ser el festejo por los 90 años del obelisco de la ciudad de Buenos Aires, que es el ícono de la ciudad de Buenos Aires. Será mañana, sábado. Gracias.
1: Chao, gracias y feliz cumpleaños al obelisco, ¿eh? Esto va a ser mañana en Buenos Aires. Atento a todas las actividades que va a haber en ese lugar. Vamos ahora a las calles de la ciudad de Córdoba. Llama Unidad de Comunicaciones de Jorge Cachito Mercado. Hola, Jorge, ¿cómo estamos?
3: ¿Cómo te va, Gustavo? Buenas noches para vos, para todo el equipo, a la gran audiencia de la cadena 3 Argentina, con mucha expectativa en función de lo que va a ser la final el próximo domingo en el Kempes, que va a movilizar muchísimo, pero muchísimo turismo, y esto le da un gran alivio, en realidad una gran noticia a la economía de Córdoba, porque con más de 50.000 asistentes previstos, altos niveles de reservas hoteleras y un impacto económico estimado en más de 17.000 millones de pesos. Bueno, Córdoba se prepara para vivir de lo que va a ser un fin de semana de gran movimiento turístico, deportivo y cultural, impulsado por la final entre Belgrano y River y una intensa agenda de eventos en toda la provincia de Córdoba. Para darles un dato, la capital cordobesa registra un promedio del 92% de reservas hoteleras, alcanzando el 100% en los alojamientos categorizados ubicados en las zonas cercanas al estadio. Pero escuchemos a Darío Capitani, quien es el presidente de la agencia Córdoba Turismo, que esto decía.
4: Eventos de esta magnitud generan un impacto positivo para toda la provincia de Córdoba. La final moviliza miles de visitantes, potencia la actividad hotelera, la gastronomía, la comercial, y genera un gran movimiento económico que va a superar los 17.000 millones de pesos. Sin contemplar así lo que significa la venta de entradas, el evento adentro. Digo, este impacto económico potencia la economía de Córdoba y es, sin duda, un elemento que vuelve a mostrar a Córdoba no solo como un destino preparado para recibir grandes acontecimientos deportivos y turísticos durante todo el año, sino que su agenda robusta y potente es la que marca un sostenimiento económico en toda la provincia de Córdoba.
3: Hasta ahí la palabra de Darío Capitani, presidente de la agencia Córdoba Turismo. Entre las principales convocatorias se destacan el show de los fundamentalistas del aire acondicionado, el festival del cuarteto en Jesús María, el encuentro de globos aerostáticos en Río Ceballos y además de múltiples celebraciones populares vinculadas al 25 de mayo con locros, peñas y fiestas tradicionales en distintas localidades de la provincia de Córdoba. Reiteramos entonces, la final en el Kempes moviliza el turismo y la actividad económica en Córdoba, y se espera que sea un fin de semana largo récord en nuestra provincia.
1: Muy bien, gracias Cachito, buen fin de semana que nos ha dado lo principal del título del deporte, hablando de lo que tiene que ver con el turismo, y propiamente dicho, lo que tiene que ver con el deporte, se lo preguntamos a Jorge Cacho Mercado, padre. Hola Cachito, ¿cómo estamos?
5: Hola Gustavo, ¿cómo te va? Un abrazo enorme para vos, para Gloria, para todo el equipo. Sí, efectivamente, y haciendo alusión un poco a lo que decía Jorgito, tiene que ver con lo que se va a vivir el fin de semana, ¿no? La gran expectativa está centrada en todo lo que va a pasar en el partido que van a disputar a las 3:30 de la tarde, el domingo, en el Kempes, Belgrano y River, para definir la apertura de la Liga Profesional. Y por supuesto, con una gran expectativa, mañana va a entrenar Belgrano. Mañana a las 7:00 de la tarde parte desde Buenos Aires rumbo a Córdoba el plantel profesional que dirige el Chacho Coudet para estar presente en Córdoba. Recordemos que mañana a las 5:30 de la tarde se va a abrir el gigante de Alberdi para recibir a la parcialidad, que va a realizar un gran banderazo en apoyo al plantel que dirige el ruso Zielinski. El plantel está previsto que ingrese a las 19:05 aproximadamente al estadio, como para recibir, por supuesto, el cariño y el apoyo de su parcialidad para el partido del próximo domingo. Gran expectativa. La gran expectativa en el ámbito turístico también tiene que ver con esto, ¿no? Con lo que decía recién Jorgito y con todo lo que va a traer este partido, con gente que viene del interior, gente que viene de otros países, Gustavo, porque hoy por la tarde estábamos viendo mensajes de gente que viene de distintos puntos del mundo que quieren estar presente en este partido, y por supuesto con los colores del Pirata para apoyar al equipo celeste de Alberdi. Hace un ratito nada más terminó por la Copa Argentina el partido entre Independiente y Unión de Santa Fe, partido por los 16avos de finales de la Copa Argentina. Victoria con dos tremendos golazos, uno de Montiel y el otro de Gutiérrez de tiro libre, los dos más o menos parecidos, uno con pierna zurda para el otro, para al palo derecho, prácticamente al ángulo derecho del arquero de Unión, y el otro al ángulo izquierdo. De esta forma, el equipo de Independiente que dirige Quinteros, Gustavo Quinteros, pasó a la otra instancia y va a enfrentar nada más ni nada menos que al Atlético Tucumán, equipo que ha dejado en el camino al Club Atlético Talleres. Y el otro título que te doy, Gustavo, y le doy a la gran audiencia de la cadena 3, tiene que ver con que se confirmó finalmente, sabíamos, lo había dicho, hizo declaraciones que, como decía, que el dedo se le iba para otro lado. Bueno, se confirmó que el Dibu Martínez está fracturado, una pequeña fractura en el anular de la mano derecha, lo va a tener inactivo por lo menos por 20 días. Necesita eso. No va a hacer falta cirugía, pero necesita para recuperar ese dedo que está fracturado en este momento, por lo cual Scaloni no lo va a poder tener en los partidos amistosos previos a la Copa del Mundo que se va a disputar en México, Estados Unidos, en Canadá. Así que, bueno, realmente el Dibu será baja, pero habrá que ver si llega para el partido inaugural, para la selección argentina frente a Argelia, así que toda la expectativa está centrada en eso, Gustavo.
1: Muy bien, volvemos en un ratito con más del deporte, Cachito. Ahora vamos a la ciudad de Rosario, llama Facundo Díaz D'Alessandro con más información. Hola, Facundo.
6: Muy buenas noches para todos, compañeros del turno noche. Bueno, hoy hablamos de uno de los temas de la semana, sin duda, que son los subsidios a la energía, puntualmente al gas, todo este debate por las zonas frías que tuvo lugar en el Congreso de la Nación, Santa Fe, entre algunas de las provincias en las que ya se fue excluyendo, se excluyó de esos subsidios. Hoy habló de esto desde el enfoque, si se quiere, de la planificación industrial o lo que tiene que ver con las empresas, el ministro de la producción santafesina, Gustavo Puccini, a propósito de algunas noticias con respecto a también el alza en el consumo, que hace que deban suspenderse el suministro en distintas ramas industriales o que se pueda haber afectado el consumo de alguna manera más allá de lo residencial. Vamos a escuchar lo que decía hoy durante una recorrida con el gobernador, el ministro Puccini, sobre este tema.
7: Córdoba están teniendo reducciones en el suministro de gas para la producción, está golpeando. Hoy quizás en la provincia puede haber también una reducción de suministro de gas para industrias. Es decir que el gobierno tiene que mirar el tema de la energía, me parece, de manera planificada, ordenada y también con un poco de, no sé si sentido común, pero empatía también a lo que está pasando. Estamos queriendo quitar subsidio en un momento que va a haber mayor consumo de gas, se vienen fríos intensos como el que estamos ya viendo y que encima eso, no tengamos provisión de gas para incluso la producción, bueno, es preocupante. Por eso hubo un poco de resistencia para el tratamiento de esta ley.
6: Bien, así se manifestaba Puccini entonces, el ministro de Producción de Santa Fe, durante la ronda de negocios vincular hoy realizada en la Fluvial de Rosario con empresarios y también otras autoridades provinciales a propósito del suministro energético y la oportunidad de sancionar esta ley de recorte a las zonas frías del gas.
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1: Estamos en turno noche, estamos en la cadena 3 Argentina y queremos incorporar, ayer estamos hablando con aquí nuestros compañeros de producción y con Gloria y con Martín y con el colega Luciano allí.
0: Con Alberto Rosselli.
1: Con Alberto Rosselli también.
0: Claro.
1: Que teníamos ganas de incorporar un segmento porque hay muchas veces que suceden.

0: quieran compartir con los oyentes, nos escriben al mensajero de la radio, dicen: hola, soy Gloria Tomás y un título, a mí me pasó o sucedió tal cosa que me gustaría contarlo en la radio. Entonces con Martín vamos a ir tomando nota al respecto y vamos a hablar con los oyentes.
1: Del teléfono, claro.
0: Para que nos cuenten primero de qué se trata la historia y luego la compartiremos aquí en la radio. De película, pero en la vida real. Y nos llegó una historia,
1: ¿sí?
0: Una historia casi como el título de película, pero que esto sucedió en la vida real y ahora se lo queremos contar por radio. Atento, suban un poquito el volumen, o usted, señora, señor que vaya viajando, preste atención a lo que vamos a escuchar ahora porque realmente llama la atención y mucho.
1: Ah, pensé que lo ibas a contar vos.
0: No, lo va a contar la protagonista.
1: O el protagonista. Ah,
0: lo va a contar la misma protagonista que ya está en contacto con nosotros y se llama Marta Gilotti y que está en la provincia de Santa Fe. Hola, Marta, ¿cómo estás?
2: ¿Cómo están ustedes? ¿Bien?
0: Muy bien. Hola, Marta, qué gusto. Tanto tiempo que no nos vemos con Marta.
1: Ah, la conoces a Marta.
0: La conozco, Marta, claro que sí. Y la quiero mucho además a Marta.
1: ¡Apa!
0: Claro. Bueno, Marta, contale de qué lugar de Santa Fe estás hablando en este instante.
2: De Matilde. Es un pueblo que dista unos 40, 45 kilómetros de la capital.
0: Nací
2: acá.
0: ¿Cuántos millones de habitantes están en Matilde? Hablemos de millones.
1: Millones, ¿no?
0: De habitantes.
2: Bajemos los cero.
0: Bien, ¿cuántos habitantes Matilde ahora?
2: Es un pueblo, 800 más o menos. Puede llegar.
1: Tranquilo.
2: Es un lugar grande, o sea, una colonia agrícola y ganadera, netamente. Es importante porque tiene un molino harinero donde trabaja muchísima gente. Y bueno, el trabajo fuerte es de toda la siembra y de los animales. Entonces, por ende, tiene importancia, Matilde, mucha importancia. Si bien no tiene tantos empleados, tiene mucho caudal, capital, vamos a hablar así, capital. El humano a lo mejor no es grande, pero sí mucho capital.
0: Muy bien.
2: Es un pueblo
0: de gente muy trabajadora.
1: Hermoso el nombre, porque yo me llamo Matilde.
0: Sí, nació Matilde.
1: Mi mamá, Matilde, claro, pero qué lindo nombre.
2: Hay una historia con Matilde. Yo creo que todos los caudillos gobernadores de las provincias tenían por costumbre ponerle a los lugares los nombres o de las hijas o de las mujeres.
1: Claro.
2: En este caso, en Matilde, Candiotti venía acá a hacer sus jugadas, sus tuitas a las estancias que están en el límite de la capital, y tenía una hija que se llamaba Matilde. Parece ser que esa hija tenía un problema muy serio de salud y prometió que si la hija se salvaba, él donaba los terrenos para que pusieran el nombre de Matilde, su hija, y así quedó el nombre de Matilde. Matilde es el nombre de la hija de Candiotti, que fue un gobernador de la provincia de Santa Fe.
0: Un hacendado.
2: Así, brevemente, te hago una historia.
1: Porque hay muchos lugares en Santa Fe que tienen nombre de mujer.
0: Claro.
1: ¿Viste? Así que está bien, claro, la historia.
2: Claro, y por eso.
1: Contás.
2: Cada uno tiene su historia.
1: Claro.
2: Cada uno tiene su historia.
0: Bueno, y hablando
2: y quiero mucho a mi pueblo,
0: Y hablando de historia.
2: Quiero mucho a mi.
0: Y lo quieres mucho a tu pueblo, claro.
1: Matildense, claro. Sería entonces, Marta. Matildense.
2: Matilde.
1: Bien.
0: Muy bien.
2: Sí, casar Matilde es, Matilde tiene dos partes. Una parte, digamos, la que fue declarada patrimonio de la provincia, que está, digamos, a unos 3 kilómetros, y Estación Matilde, donde yo vivo, que cuando pasa el ferrocarril Mitre, cuando teníamos esas épocas airosas de que ya se borraron del país, lamentablemente. Los trenes, pasó Estación Matilde y quedó Estación Matilde. Entonces, los inmigrantes alemanes instalaron un molino harinero. Por eso tenemos una fábrica importante, el molino harinero que fabrica, por supuesto, harina.
1: Claro.
2: Con toda la producción del trigo que hay en la zona, y ahora se ha extendido mucho, se ha hecho muy grande el molino, y tiene otra parte también en el norte de Brasil.

0: abastece a otras, ¿cómo es? A Perú, a Paraguay, a Bolivia, a otros países limítrofes. Sí, sí, importante. Claro, tiene mucha importancia, Matilde. Aunque te digamos, ya al principio cuando decías, soy Matilde, ¿dónde queda Matilde? ¿Dónde? Como diciendo, ¿dónde queda? La gente todavía no asocia las... Bueno, no es raro porque las conductas y los chicos ahora no están sumamente capacitados para conocer y geográficamente dónde están viviendo, ¿no? Pero bueno, vamos a dejar un tema aparte.
1: Así es. Bueno, y Marta es una persona que ha tenido la dicha y de poder viajar por distintas partes del mundo y porque tiene una preferencia muy especial. A Marta le gusta hacer buceo, ¿verdad, Marta?
0: Opa. Sí.
1: La posibilidad de bucear, ¿dónde, por ejemplo?
0: Por muchos lugares he buceado, muchos lugares. Hace desde el 77 que viajo, pero el buceo en sí realmente al curso lo hice en el 96. Pero me gusta mucho, me gusta, soy de la naturaleza, me gustan los pueblos originarios, me gustan las... Hace poquito volví de Guatemala, que fui a ver las ruinas mayas, que son las más importantes que han dejado esta civilización inteligente. Bien. Y bueno, y sí, he buceado, hasta estuve en una suerte media accidentada de ir a ver la gran barrera de corales en Australia, en Cairn.
2: Ay, qué lindo.
0: Es una maravilla, es un mundo aparte. Pero eso...
1: lo disfrutaste, pudiste descender a las profundidades y imaginamos lo que se puede llegar a ver en esa gran barrera de corales allí en Australia.
0: Sí, fue una historia un poco con un tinte dramático, porque yo, claro, en realidad yo tenía un brevet que me habían dado en Cuba de PADI. El PADI es un sistema que hacen buceo, te enseñan a bucear con 2 horas de instrucción.
1: Bien.
0: Y cuando vos vas por el mundo, ya sea, qué sé yo, bueno, en cualquier parte, te exigen un brevet de la CEMAS, que es un brevet totalmente autenticado, con un curso determinado, con exámenes que te toman, un examen exhaustivo para poder enfrentarte a todos los inconvenientes que puedas tener en las profundidades. Y esta gente, cuando yo fui a Australia, que yo fui a Cairn, fui sola, en la época que yo viajaba sola porque no tenía con quien compartir los viajes, no me dejaban ir a bucear. Y entonces tanto insistí que me llevaron. Porque el sistema de la Gran Barrera, como dijo, está también preservado eso, los catamaranes o los barcos llegan hasta una cierta distancia. De ahí... El barco tira la ancla y a vos te llevan en una lancha a la Gran Barrera. En esa lancha íbamos 30 personas, siempre se bajan de a dos. La primera regla de buceo es bajar de a dos. Como yo estaba sola, compartí el descenso con un escocés. Ni idea quién era, ni nos conocíamos, pero bueno, yo viajé al lado de él para teóricamente bajar junto y hacer el buceo junto. Bueno, me llevaron en la lancha y bajamos, por supuesto con un tubo. Como no era tan profundo, o sea, no hacía falta dos tubos. Bueno, te dicen tal hora venimos, podemos, subimos para volver al barco. Y bucear, uno pierde la noción del tiempo porque ves tantas cosas,
2: claro,
0: tantas cosas que no tenés ni idea de, mirás el reloj, no lo mirás a veces. Bueno, y en un momento dado yo digo, bueno, miro al lado mío, no lo tenía más el escocés, no estaba mal, subo, miro, no había nadie, vuelvo a bajar, tampoco había nadie, veo allá a la gran distancia, ponele, qué sé yo, 3 cuadras más o menos, estaba el barco, no. El catamarán. Sí. No pensé. Entonces yo, bueno, digo yo, ¿qué hago? Tiré todo. Me aflojé el cinturón, me saqué el chaleco, tiré el tubo, me quedé con la máscara y las aletas. Y automáticamente me decidí a nadar hacia el catamarán.
1: A ver si entiendo, pero... Marta, cuando terminas del buceo, sí. Sales a la superficie y ves que no hay nadie.
2: Pero el escocés tiene que estar con vos,
1: ¿no? Ahí, son parejas. Vuelves supuesto, a bajar y ves que en las profundidades tampoco hay nadie. Subes a lo lejos ves el barco.
0: Allá a lo lejos veo el barco. Tuve la valentía, porque ahí sí que tuve la valentía y no entré en pánico, de ir nadando hacia el barco.
1: Bien.
0: No pensé nunca que el barco iba. No, en realidad, cuando uno deja de bucear, hay un tiempo de descomprensión que está tranquilo, uno ahí en el barco, se te dan frutas. Si vos querés volver a bucear, te dan otro tubo. Ese tiempo de espera está, ponele 40 minutos.
1: Sí.
0: Pero bueno, yo no quise ni siquiera registrar, ni siquiera pensar. Solamente miraba y nadaba hasta que llegué al barco, al catamarán. Bien. Y tuve una locura. Le di un sopapo al tipo, al Maurí, que me llevó, porque estaba con un estado de desesperación y calambre. Porque vos, quieras o no, en ese momento, en el medio de la nada, en el océano, porque el Pacífico es grave, o sea, tenés todos los bichos habido y por haber. Bueno, llegué al catamarán y me subieron y te digo, sí, fue la reacción que tuve, no una reacción así, brusca. Porque no se merecía otra cosa.
2: Pero no hay un jefe.
0: Le pedí el listado claro, que tenía él. Y cuando miro el listado me había tildado, como que ya me había levantado de allá.
2: Pero contás también la gente.
1: Nadie se había dado cuenta que faltabas, Marta.
0: No, es que yo estaba viajando sola. Bien. Había una pareja de Buenos Aires, por casualidad, que lo conocí ahí en el barco. Pero, ¿qué se me imaginara este hombre o la mujer que yo estaba o no estaba? Sí, si aparte cuando uno sube al barco, lo primero que hacen es estar descansando, comiendo frutas, porque bueno, el hecho de estar con otro aire debajo, en la profundidad, hace ese recreo de descompresión. Pero bueno, viste, ahí pasan cosas raras. Y yo creo
2: pero
0: que
2: el escocés, si vos bajabas con de a dos, el escocés podría haber dicho... No, con la persona que bajé.
0: No se inmutó. El escocés, yo después en el barco, como había tanta gente, no lo vi más al escocés. O sea que eso pasa porque, bueno, realmente yo, bueno, dije... después ya cuando volví a Santa Fe, lo primero que hice fue hacer el curso, que fueron 3 o 4 meses de buceo, y conocí a una persona con la cual después ya... salíamos juntas y bueno, ya somos amigas desde aquella época y bueno, hacemos los buceos juntos.
1: Bueno, ahora está bien, pero volviendo a la situación allí en el barco, cuando este hombre que dio alguna explicación, cuando le propinaste el golpe, te dijo algo.
0: El Maurín, o sea.
1: ¿Le había pasado?
0: Tuvo una reacción así como, ¿qué te pasa? ¿No es cierto?
1: No.
0: Entonces yo le dije, le hice seña de que me había tildado y yo estaba allá. No se inmutó. Entonces después se lo expliqué ahí al capitán del catamarán. Y bueno, dice, ya vamos a tomar las medidas que sean necesarias. Pero yo, mientras tanto, me salvé porque, bueno, no era mi destino. Y si el catamarán se va, me dejan. Como ha pasado
2: en... Claro. Y estás en el medio del mar,
0: en el medio de la nada.
2: Claro.
0: Ahí soy carne de tiburón.
2: Eso te iba a decir yo. ¿Hay tiburones en esa zona?
0: Por supuesto. No ahí en la Gran Barrera, pero sí.
2: No, pero vos tenías que nadar, claro.
0: Fuera de la barrera, sí. Sí, sí.
1: Y además la situación estaba dada para que pudiera suceder. Marta estaba sola. Por supuesto que había bajado. Sí, sí. La habían tildado como que había subido al barco y ella estaba ya todavía en el agua.
0: Sí. Estaba en el agua.
2: Ponele que hubiera tenido algún tipo de accidente o algo. Olvídate. Abajo y también no se percataron de que faltaba un pasajero.
1: ¿Cómo? Como lo hemos titulado, es para hacer una película, Marta, de película, pero
2: no de terror, Marta, no, de terror. No.
0: Sí, la verdad es que yo lo cuento y bueno, realmente sí, sí, sí, sí.
2: Pero seguiste buceando, no le perdiste, claro.
0: Sí, por supuesto.
2: El miedo al agua, no. Pero tomarás otras precauciones, sí.
1: Ahora llevo un celular.
2: Miren que baje. Miren que bajo.
1: Que tiene protección al agua. Marta, ¿cuánto demoraste desde el lugar donde habías salido a la superficie hasta llegar al barco? ¿Cuánto tiempo?
0: Y ponerle 40 minutos más o menos.
1: Claro, más todo, yo imagino todo lo que ella estuvo debajo del agua, más todo lo que nadó esos 40 minutos, el cuerpo totalmente agotado.
0: No, llegué con calambres, eso claro, sí, seguro. Me pusieron en una camilla, me hicieron masajes, me dieron, sí. No, me atendieron muy bien, pero así hablando en criollo, el cagazo me lo pegué. uno después.
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1: 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Buenos Aires.
2: Procesaron al ex rugbyer Patricio Albacete por violencia de género.
1: La medida es sin prisión preventiva, aunque la justicia solicitó un embargo de 30 millones de pesos.
2: Córdoba.
1: La empresa de energía de Córdoba anunció múltiples cortes para este sábado en distintos barrios y localidades de la provincia.
2: Los cortes, que se iniciarán a partir de las 7 de la mañana, según el sector, afectarán a lo largo de la jornada barrios como San Martín, Villa Cabrera, Granja de Funes y Argüello, entre otros.
1: Internacionales.
2: Lula da Silva amplía la ventaja sobre el senador Flavio Bolsonaro en Brasil.
1: El mandatario es favorito para obtener la reelección presidencial en octubre próximo.
0: Deportes.
3: En un par de minutos nada más se va a jugar el partido, arranca el partido amistoso entre México y Ghana, partido que se juega en México con dos selecciones que se preparan para la Copa del Mundo Estados Unidos, Canadá, México 2026. En una tarde complicada en la jornada de hoy, Franco Colapinto terminó en el 13º lugar para la competencia sprint de mañana a la 1 de la tarde, después de no haber podido girar en la prueba libre número 1. El piloto argentino se recompuso y finalmente metió al alpine en el 10º lugar, en el 13º lugar, 19º va a alargar su compañero Pierre Gasly, mientras tanto que la primera fila será para los Mercedes de George Russell y de Kimi Antonelli.
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1: Cachito Mercado, ¿qué le contamos a esta hora a los queridos oyentes de Turno Noche?
2: Bueno, preparando el fin de semana, por supuesto. El domingo, Gustavo, va a ser la despedida de Pep Guardiola. Hoy lo anunció el City. Ha estado muchísimo tiempo Pep Guardiola, más de 10 años frente al equipo ciudadano. Ha cambiado un poco la forma de juego, y cuando lo tomó era un equipo de media tabla, ¿no? Y hoy es un verdadero equipo que ha ganado varios títulos con el Pep Guardiola. Bueno, finalmente hoy el equipo ciudadano anunció que el domingo será el último partido de Pep en el banco del equipo del Manchester City, y lo hará nada más ni nada menos que frente al equipo del Dibu Martínez, que, dicho sea de paso, en el día de hoy, Gustavo, se confirmó la lesión que tiene el Dibu, ¿no? El partido que jugó los otros días con el Friburgo en la final, y que lo consagró al equipo de Aston Villa junto al Dibu Martínez, Emiliano Buendía, que está peleando, por supuesto, por un lugar en la selección argentina. Bueno, hoy se supo que tiene una pequeña fractura en el anular de la mano derecha, y si bien no va a ser sometido a una cirugía, va a necesitar un par de días para recuperarse. Habrá que ver. No lo va a tener Argentina para los partidos amistosos preparatorios para la Copa del Mundo, y habrá que ver si llega en definitiva para el partido inaugural frente a Argelia. Y en el ámbito del básquetbol, yo sé que mucho te gusta el básquetbol también, y le contamos a la gran audiencia que, con la participación de dos argentinos, Facundo Campazzo y el Gaby Deck, el equipo del Real Madrid se metió en la final de la Euroliga. Le ganó nada más ni nada menos que al Valencia, 105-90, y el próximo domingo a las 3 de la tarde, un poquito antes de que arranque el partido entre Belgrano y River, va a comenzar a jugarse la final de la Euroliga, que va a tener frente a frente al Real Madrid y al equipo del Olympiacos de Grecia para definir la Euroliga. Mañana vamos a tener Liga Nacional, comienza ya la instancia semifinal. Recordemos que los dos equipos cordobeses han quedado afuera, tanto Instituto como Independiente de Oliva, así que mañana vamos a estar palpitando lo que suceda con la Liga Nacional de Básquetbol, y teniendo en cuenta que se está disputando ya la fase final de la Liga Argentina, que tiene como protagonista a San Isidro, que en la noche de ayer ganó su partido, Gustavo, y se metió en la final de la Liga Argentina.
1: Muy bien, muchas gracias, querido Cachito, muy amable, como siempre. ¿Qué le íbamos a comentar? Algunos acontecimientos que nos adelantan a la efeméride de este sábado 23 de mayo. Mañana es el Día del Trabajador de la Educación en la Argentina. 23 de mayo, Día del Soldado Aeronáutico Argentino. Día del Cine. Aquí en Argentina. ¿Qué película de cine le recomendamos a Argentina que te haya gustado a los oyentes, Gloria?
3: Ay, pero aunque sea vieja.
1: Vieja,
3: ay,
1: pero
3: me
1: del
3: gustó
1: cine argentino.
3: El secreto de sus ojos.
1: Sí.
3: ¿Cómo se llamaba? Ay, la del auto que estaba. Bombita Darín.
1: Claro.
3: ¿Viste?
1: Es una recopilación de películas, Relatos Salvajes.
3: Relatos Salvajes,
1: ahí está.
3: No me puedes llamar, no me podía acordar. Luna de Avellaneda también me gustó.
1: Ah, qué lindo, sí.
3: Sí, también me gustó mucho. El cuento de la comadreja. ¿Qué más? La Odisea de los Giles.
1: La Odisea.
3: Me gustó.
1: ¿Robo
3: sí.
1: el
3: chino? Ay, no la vi.
1: Tenés que verla,
3: no la
1: Gloria,
3: vi,
1: por
3: no la
1: favor.
3: Vi, no la vi.
1: Con Franchella, El Robo del Siglo.
3: Claro. Y también con Franchella es la obra maestra, también que con Brandoni. También me gustó ese final que tiene.
1: Hay muchas, ¿eh?
3: Sí, claro.
1: Bueno, ahí está.
3: Estoy
1: mañana.
3: Tratando de acordarme más viejas.
1: Está bien. Alguna de Sandrín, Gloria. Día del cine.
3: La sonrisa
1: argentino.
3: De mamá.
1: Ahí está. Bueno, mañana es el Día Mundial de la Tortuga. Vaya un saludo a toda la gente lenta. Muy bien. El Día Internacional del Fútbol Femenino. ¿Cómo hay niñas que juegan al fútbol?
3: Sí, como gusta.
1: Bien. Felicitaciones.
3: Y además,
1: muy bueno.
3: de que jueguen, sí. Son futboleras, muchas mujeres, aunque
1: así
3: no
1: es.
3: Jueguen, pero siguen, viste, ahí saben hablar de fútbol. Comentan, sí.
1: Día Internacional del Primer
3: ¿Beso?
1: Mañana, sí.
3: ¿Y cómo sabes que
1: bueno,
3: fue el primer beso?
1: No sé.
3: ¿En las cavernas fue el primer beso? Bueno, no, eso
1: es
3: no.
1: El día internacional. No,
3: no creo eso.
1: Y bueno, del primer beso que se da o que, te dan.
3: Que sacaron la foto.
1: Claro.
3: ¿Te acordás
1: a
3: quién le diste el primer beso?
1: Gloria, pasaron tan. 1936, Ciudad de Buenos Aires, 23 de mayo, Argentina se inaugura el obelisco, ya lo dijo Pilar,
3: mañana
1: está de cumpleaños,
3: claro,
1: y un nuevo tramo de ensanche de la Avenida de Mayo. Sí, mañana está de feliz cumpleaños el obelisco. ¿Qué más? 1996, Ciudad de Buenos Aires, Argentina, se funda el diario deportivo Olé. 30 años del Olé.
3: Mirá.
1: Un saludo a todos los trabajadores del Olé. ¿Qué más? Estamos recordando el nacimiento, no, de, sí, de Enzo Trocero, 1953, futbolista y entrenador de la República Argentina. Mañana es el cumpleaños de, pero no vamos a decir cuándo, porque es una dama y lo vamos a respetar, pero Luciano Alegre va a ilustrar con una página musical este momento.
3: ¿Sí?
1: Es el cumpleaños mañana de María Galán, artísticamente conocida como Lucía Galán, cantante y actriz argentina, integrante del dúo
3: Pimpinela.
1: Muy bien, ya.
3: Y son los hermanos Galán, claro, con Joaquín, Lucía, el dúo Pimpinela. Mira.
1: Muy bien, mañana.
3: Qué suegra ya, ¿viste? Que se casó, la única hija que tiene, Rocío, sí. Se ha casado muy bien.
1: Mañana cumpleaños Sebastián Weinreich. Lo ubicas, ¿no?
3: Sí. También, ¿viste? Bueno, pero está en plataforma.
1: Bien.
3: Pero también es bueno.
1: Actor, guionista, productor y conductor de la República Argentina. 1976 nació Emiliano Espataro, piloto de automovilismo de la República Argentina. ¿Qué más estamos recordando para el día de mañana? El fallecimiento de Héctor Chavero en el año 1992.
3: Atahualpa.
1: Claro.
3: Yupanqui.
1: Atahualpa Yupanqui, músico, compositor, cantante, actor y escritor de la República Argentina. Bueno, anticipándonos algunos acontecimientos importantes que se van a recordar este 23 de mayo en el país.
3: Casi feliz,
1: y el mundo.
3: Me acordé ahora de One Rage, está en una plataforma en Netflix, claro,
1: es
3: una serie
1: muy
3: casi
1: buena,
3: feliz,
1: sí.
3: También está buena.
1: Y
3: hace de conductor de programa, bueno, y con una serie de inconvenientes que tiene, pero está bueno, está muy bien. También.
1: Muy bien, esto porque mañana es el día del cine en la Argentina.
3: Ah, mirá.
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1: Las 23 con 30 minutos en la República Argentina. La información nos lleva a la ciudad de Villa María, que mañana va a tener el gran festejo con los 75 años de los bomberos, que fue el miércoles, pero el miércoles fue el cumpleaños, pero mañana sábado se va a desarrollar la gran fiesta con la presencia de más de 100 cuarteles de bomberos de todo el país.
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1: ¿Qué le contamos al país a esta hora de Villa María? Hola, Fernando Razo, buenas noches.
2: Hola, Gustavo, buenas noches para todos. Bueno, a Chique, a Gloria, a todo el equipo. Con mucho frío a esta hora, nosotros ya saliendo de un lugar calentito, metiéndonos en otro lugar calentito, porque acaba de terminar la presentación del libro que raconta la historia de Víctor Brizuela con su autor, Raúl Monti, que nos ha acompañado hoy durante todo el día con su programa Vía la Radio, que mañana va a estar haciendo la previa, que recién termina de recibir mucho cariño por parte de la gente. El motivo de que esté Raúl acá tiene que ver con el Villa María Sale, pero de eso hablamos en un ratito. Hola, Raúl, esto es Cadena 3 Argentina, ¿te suena? Bueno, ¿cómo te has sentido con esto?
3: Muy bien, Fer. Primero que nada, muy agradecido con vos y con la gente de la MUNI, de aquí de Villa María, de la Liga Villamariense de Fútbol, a la gente que vino a ese espacio tan hermoso que es el Leonardo Fabio. Se quedaron ahí escuchando anécdotas, historias, mucha gente que ha sido oyente de la radio, oyente de Víctor, de toda la vida. La verdad, la pasamos súper bien, nos emocionamos en un momento dado porque son muchos los recuerdos, sobre todo porque estoy seguro, lo dije ahí en el auditorio, si Víctor pudiera pasar del otro plano a donde estamos nosotros ahora hablando, estaría encantado de transmitir la final del domingo.
2: Estaría en el Kempe,
3: ¿no? Estaría en el Kempe en primera fila y pensaría en el próximo mundial. Y bueno, todas sus banderas nos enseñaron mucho y acá estamos.
2: Bueno, gracias por acompañarnos y por supuesto, buen programa para mañana, porque hacer la previa.
3: Mañana la previa es muy temprano hasta que termine la conferencia de prensa de los jugadores, banderazo, un fiestón.
2: Bueno, y acá vamos a estar, gracias.
3: Y acá vamos a estar, gracias a vos.
2: Bueno, lo otro que te tengo que contar, el Villa María Sale, esta actividad comercial que lleva adelante la Asociación de Empresarios del Centro Argentino, que lleva adelante también el municipio y por supuesto los comercios, va a continuar mañana. Mañana será el día del remate, pero además de ser el día del remate de esta actividad, mañana va a estar Juan Fuentes, que al mediodía van a estar con el Argentina Reforesta y por supuesto después, durante la tarde, va a estar presentando su show en el centro de la ciudad. El Villa María Sale, hasta mañana, será la gran propuesta del comercio villamariense. Eso es todo, buenas noches.
1: Hasta mañana, y no se pueden perder el show de Juancito Fuentes, que mañana va a estar allí con entrada libre y gratuita en la ciudad de Villa María, así que están todos los vecinos de Villa María y alrededores invitados a participar primero del desfile de los 75 años de los bomberos en Villa María. Hemos tenido nota esta semana con ellos, y mañana será el desfile a las 3 de la tarde y luego el show de Juancito Fuentes. Así que un saludo para todos ellos. Dejamos Villa María y vamos a la capital alterna de Córdoba, que es Río Cuarto.
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1: Que presenta Víctor Rapetti. Víctor, buenas noches, ¿cómo estamos?
4: Hola, ¿qué tal? Buenas noches. Hola, Gustavo, Chiqui, Gloria. ¿Cómo está el equipo de turno noche? Buenas noches para todos. Hoy se desarrolló en México y Bariloche, en esa intersección de Banda Norte, otro operativo de la MUNI en tu barrio, bajo el lema Operativo Patrio Banda Norte, justamente en la previa del 25 de mayo. Allí estuvo también el intendente Guillermo de Rivas, participando de las múltiples actividades recreativas, pero también de los trámites que se acercaron cientos de vecinos a completar, a realizar o a iniciar en esta oportunidad. Escuchemos lo que decía de Rivas.
5: Y una edición muy particular, porque queríamos celebrarlo en la cercanía acá en Banda Norte, en esta plaza que se hizo el presupuesto participativo acá en México, Bariloche, pero con mucha participación de los vecinos. La verdad que no sorprendido, sino gratificado de que todos los turnos que teníamos para atender, tanto en el quirófano móvil, en la atención de salud, en lo que es el ciudadano digital, para renovar documentos y todos los servicios, hemos votado la totalidad de los turnos brindándole a cada uno de los vecinos esta atención y el objetivo, ¿no? Que es estar cerca, brindándole servicios, pero también pudiendo compartir, pudiendo hablar. Pero también agradecerle cómo esto también es participativo y tanto la Escuela Favalora y PEN 28 y como también el Santa Eufrasia, tres escuelas que participaron haciendo un mural y una intervención en esta plaza tan lindo. Y bueno, y la gente del PEAM con sus talleres de folclore que honrando esta fiesta patria están celebrando con bailes clásicos tradicionales de nuestra ciudad.
4: Bueno, esto es lo que decía el intendente de Rivas a propósito de los festejos del 25 de mayo. Les recordamos que el lunes va a ser el desfile cívico-militar, va a ser el festejo del Gran Río Cuarto en Las Higueras. La localidad del Gran Río Cuarto va a ser precisamente ascendida a la categoría de ciudad a través del decreto correspondiente que va a entregar el dispositivo, que va a entregar en manos del intendente Lucchesi, el gobernador de la provincia. De eso, por supuesto, tendremos tiempo de hablar durante el fin de semana y de la fiesta Sabores y Saberes, la gran convocatoria que tiene lugar en la zona del ferrocarril, precisamente allí en ese sector, en donde se monta todo el espectáculo, en donde Lázaro Caballero va a ser el artista de cierre, entre tantos artistas importantes que van a darse cita. Un abrazo grande, buen fin de semana. Nos encontramos la próxima.

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0: Iván Lucera haciendo.
1: Más bella.
0: Ya está en los estudios de Cadena 3 Argentina, Ulises Llano, y eso nos garantiza una gran madrugada para Cadena 3 Argentina. Ahí van a tener ustedes el comienzo de un fin de semana espectacular con todo. Buena música, ritmo con el joven Ulises Llano.
1: ¿Ritmo? ¿También? Claro, claro. Ay, mirá.
0: Jovencito.
1: Se pone a bailar.
0: Muy bien. Vamos a Mendoza. Jovencito. Está llamando Laura Carbonari, que se suma a nuestro programa Turno Noche. Hola, Laura, ¿cómo estamos?
2: Hola a todos. Un gusto en saludarlo. En este Turno Noche les contamos el corolario de la principal noticia de Mendoza. En el marco de una jornada, les digo, casi invernal. Actualmente la temperatura en 10 grados. En capital, para mañana sábado, se espera una máxima de 15 y una mínima de 4. Mientras que el domingo el termómetro comenzará a repuntar para por fin llegar al Día de la Patria, el 25 de mayo, lunes, con un buen sol y 18 grados de máxima. Así que va a ser un pronóstico precioso para disfrutar de las muchas peñas y fiestas criollas que hay en toda la provincia de Mendoza. Ahora sí, nos metemos de plano político en lo que fue la visita de Mauricio Macri dando inicio a su gira nacional. Después de haber estado con el intendente de Luján de Cuyo, Esteban Alacino, que es el único intendente del PRO en Mendoza, y de almorzar previamente con representantes de La Rioja, San Luis y San Juan, llegó al Hilton acompañado por Gabriela Michetti, su ex compañera de fórmula presidencial, y allí hubo un importante acto para la militancia. Al finalizar, el expresidente no confrontó demasiado con el...
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0: cierre entonces de jornada. Muchísimas gracias desde Mendoza, Laura Carbonari.
1: Muy bien. Gloria, ¿qué estamos debiendo?
2: La turista, la quinidia turista.
1: Con la Lotería de Córdoba tenemos entonces esa información. Estos son los 5 primeros premios. Primero,
2: 0.524.
1: ¿Y el segundo?
2: 5.419.
1: Tercero,
2: 8.086.
1: Cuarto,
2: 3.108.
1: Quinto,
2: 4.856.
1: Reiteramos, primer premio de la quiniela turista la noche de este viernes.
2: Para el 0.524, el 24. El caballo.
1: Y buena suerte para todos. ¿Qué anticipa el pronóstico? Porque ya estamos llegando a la parte final de turno noche para este fin de semana en Córdoba.
2: Bueno, va a ir mejorando el tiempo porque hemos tenido jornadas con temperaturas mínimas muy bajas, bajo cero en algunos casos. A partir de mañana sábado sí habrá neblinas en la mañana, sí lo parcialmente nublado, pero comienza a ascender la temperatura, tanto mínima como máxima. Se espera una mínima de 3 grados, máxima 17, y esto es a consecuencia del viento del sector norte, que será de variada intensidad tanto el sábado como el domingo, que continúa ascendiendo la temperatura. Estará también el cielo parcialmente nublado y la mínima para el domingo será de 6 grados, la máxima 18.
1: Bien, hola Ulises, ¿cómo estamos? ¿Todo bien?
3: Pero querido Gustavo, Gloria, muy buenas noches. ¿Cómo anda la tía Gloria? ¿Bien?
1: Bien, qué lindo tenerte bien. Un ratito aquí con nosotros.
3: Esto sería como una especie de pase improvisado.
1: Así es, señor.
2: Que te sorprenda.
3: Me encanta Gustavo Vinderola, que tiene ese tono así de locutor.
2: ¿Ah, sí?
3: Claro, cuando empezaba Las Primeras Armas lo escuchaba cuando estaba con Ronnie.
2: Bueno, estaba con Víctor Rizuela. Las primeras armas fueron con Víctor Rizuela.
3: Cuando yo hacía las primeras armas y escuchaba.
2: Los domingos
3: la radio.
2: Estábamos. Claro,
1: estábamos los también los domingos. Gloria, ahí está.
3: Sí. Claro,
1: pero Ulises, ¿cuántos años tenés, Ulises?
3: Y ahora el 5 de junio, para Pro y Dolo de la Humanidad. Sí. Cumplo 32 años.
1: Ah, mira vos, ¿sos? El dinero.
3: El 30. Sí. El dinero, ojalá que toque.
2: Es tu año.
1: Este es tu año. Él es.
3: Ah,
1: muy bien.
2: El año de la abundancia para Ulises, sí.
3: Muy bien, qué bonito.
1: Bueno, vas qué a bonito. Hacer una gran madrugada.
2: No importa el amor, pero vamos con
3: el dinero. No, el amor estamos ahí, o sea, no levanto ni sospecha.
2: Bueno.
3: Una cosa bárbara.
1: Sí, bueno,
2: no,
1: linda.
2: Pero con dinero ya vas a ver que van a venir.
3: Lo que pasa es que la billetera.
2: Que va a venir el amor.
3: Es así, a mí me dijeron, billetera mata galán.
2: Sí.
3: Y la actitud mata el talento.
2: Ah.
1: Esa no la sabía. La de Galán y la billetera sí, la del otro no.
2: Hay que tener actitud, ¿ves?
3: Sí, siempre hay que tener actitud.
2: Así, claro.
3: Ahí voy a hacer de noche y día, de 0 a 6, buena música, compañía, la conexión con todo el país. ¿Qué opina usted, Vinderola?
2: Qué linda.
1: La madrugada, me encanta.
2: Gracias.
1: Y además la madrugada es muy linda. Este horario yo lo hice muchos años.
3: Sí, sí.
1: Bellísimo,
3: sí.
1: me encanta.
2: ¿Sí? Y los ¿por qué oyentes, no volvés?
1: Porque me quedo dormido, Gloria. Ya estoy grande, Gloria.
2: Porque hay una edad, ¿viste?
1: Claro,
2: pero bueno,
1: a los 32 años.
2: Bueno, pero mira, Susana, 33 años en la madrugada.
1: Qué jovencita, 33 años.
2: No, yo hace 32. En la madrugada.
3: Yo trabajaba de 0 a 1 en la Popu.
2: Sí.
3: Y por ahí bajaba a saludar y estaba y Gustavo con el operador de turno ahí.
2: Claro, claro.
3: Noche y día, decía noche. Gustavo.
2: Y vos dijiste, qué sacrificado esto. Y te tocó a vos, ¿viste?
3: Y me toca.
1: De acá,
2: qué lindo.
1: Pum, va para arriba, ¿eh? Así.
2: Claro.
1: Bueno, Ulises,
2: carrera ascendente.
3: Chau, gracias, nos vemos gracias. Un ratito.
1: Chau, Luciano Alegre, hasta el próximo. Que tengas un gran día el domingo, ¿eh? Es el día de los operadores el domingo.
2: Mirá, feliz día. Bueno, ¿viene a trabajar usted?
1: Sí, claro.
2: Claro, bien.
1: Chao, Martín Morancea, bueno, que tengas un
2: a
1: gran
2: todos
1: día.
2: Los
1: feliz
2: operadores.
1: Día también, ¿eh? Feliz día. Es el día de los cocineros de lenteja. Él es un gran cocinero de lenteja.
2: Ah, no lo
1: día.
2: Sabía.
1: Sí, claro.
2: Bueno,
1: Gloria, que descanses.
2: Día del primer beso, me dijiste.
1: El primer beso.
2: Ya me voy a poner mañana. A ver cuándo fue el primer
1: repasá
2: beso.
1: Cuándo fue el primero, nos vamos.
2: Claro. Bueno, buen fin de semana. Que todo sea una fiesta. Sí. Para el próximo domingo, ya saben, la gran transmisión de la cadena 3. Que gane el mejor, estaremos atentos a los resultados. Y, por supuesto, a celebrar tranquilos, en familia. Y el 25 volvemos, ¿no? A
1: claro,
2: pesar del feriado, se trabaja.
1: El día Día de la Patria tenemos un invitado muy especial aquí en la radio. No se lo pueden perder. Vamos a tener música
2: en vivo. ¿No querés adelantar algo?
1: No, no, es un gran... A ver, un artista cordobés importante, joven. No, no, no, cantante.
2: Ah, cantante, cantante.
1: Y es un joven cantante que se viene con una guitarra y unos invitados especiales que nos van a hacer bailar, disfrutar, cantar y recordar éxitos de todos los tiempos. Nos vamos, llega Ulises. En el final, ¿qué le dejamos a la audiencia, Luciano Alegre? ¿Perdón?
2: Maná.
1: Ah, Maná.
2: Suerzo.
1: Excelente fin de semana para todos. Esto fue...
2: Turno, noche, buen fin de semana.

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0: 7 minutos de la hora cero en la República Argentina. Muy buenas noches país. La madrugada ya tiene compañía y la radio vuelve a encenderse para acompañarte donde sea que estés. Si estás trabajando, viajando, manejando, estudiando o simplemente haciendo más liviana esta noche, te invito a quedarte con nosotros. Porque van a llegar esas canciones que marcaron generaciones, los grandes clásicos, los hits de hoy y toda la energía para seguir despiertos hasta que amanezca. Desde Córdoba para todo el país, más precisos específicamente desde Alvear 139, desde el corazón de la ciudad de Córdoba, arranca Noche y Día, juntos hasta las 6 de la mañana, con quien les habla, mucho gusto, ¿cómo les va? Ulises Llanos es mi nombre, aquí estaré acompañándolos con las palabras, con la compañía, con la magia de la radio. Me acompaña, como siempre, el querido Walter Guti Gutiérrez en la musicalización, la operación técnica y puesta en el aire. Y aquí nos quedamos hasta las 6 de la mañana, con ritmo, compañía, recuerdos, buena onda y la música que forma parte de tu vida o que formó parte de tu vida. Te invito que a través del mensajero de la cadena 3 Argentina, a través del chat en vivo de YouTube, marques tu presente, nos mandes tu mensaje, tu audio. Si todavía no bajaste la aplicación, en un ratito te cuento cómo hacer para bajar la aplicación de la cadena 3 Argentina. En un ratito te cuento cómo ingresar al chat en vivo de YouTube o cómo escuchar la radio por YouTube en un televisor o en donde quiera que estés. Lo que te voy a pedir ahora es que subas el volumen de la radio. Uno o dos puntitos más. La noche ya está en marcha. Señoras y señores, queridos amigos, bienvenidos a Noche y Día.
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de Abel Pintos con Pájaro Cantor, anteriormente la música de ABBA. El ganador se lo lleva todo, o denle todo al ganador. Esa es una icónica canción, es una balada, pero no es una balada de amor. Es una balada de desamor la que escuchábamos de ABBA al comienzo de Noche y Día, la cual, la letra de la canción, utiliza la metáfora de un juego de cartas para describir una ruptura muy dolorosa, donde una parte se queda con todo, el amor, el control y la vida, y la otra parte es la que sufre la pérdida. Bueno, la comparación es la relación con una apuesta, como dijimos. Ambos jugaron a las cartas, pero al final solo hay un ganador y un perdedor que debe aceptar la derrota y seguir sufriendo. La canción fue escrita por, perdónenme la pronunciación, Bog Ulvaeus, poco después de su divorcio con Agneta Falskog, aunque Bog siempre ha declarado que la letra es ficción y no un reflejo exacto de su separación. Donde no hubo un ganador real, la canción transmite las emociones crudas que acompañan a un divorcio. Interesante la historia de esta canción que escuchamos al comienzo de Noche y Día, y así estamos arrancando despacito, tranqui, porque estamos en la previa del fin de semana largo. Hay algunos que directamente vuelven a trabajar el día martes y otros que estaremos trabajando todos estos días con una gran cobertura de la cadena 3 Argentina, todo el equipo de deportes preparado para lo que va a ser la cobertura de la final con Belgrano, con River, bueno, todos los programas expectantes también, por supuesto, lo que va a suceder el fin de semana largo, movimiento de turismo. Quien les habla, estaré viajando esta noche del día sábado, me iré para los lados de la provincia de Salta, con la Peña de los Nocheros, transmitiendo en vivo las 100 noches festivaleras el día domingo a partir de la hora 20. Bueno, varias cosas, la cadena 13 trabajando día tras día, minuto a minuto, para llevarles a ustedes lo mejor de la radio y lo mejor de la cultura, el entretenimiento y el deporte. Señoras y señores, les dije, ¿cómo hay que hacer para bajar la aplicación de la cadena 3? Acá me dice el amigo Gustavo, se pronuncia Bjorn. La J es una I. Ah, mire usted, Bjorn. Gracias, Gustavo. Todos los días se aprende algo nuevo. Interesante. Bueno, gracias, Gustavo. Atención, para bajar la aplicación de la cadena 3 Argentina tienen que ir a Play Store de Android o App Store de iPhone. 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Es como una especie de WhatsApp, pero es una aplicación exclusiva de la cadena 3. Automáticamente pueden mandar mensajes, fotos, videos y pueden mandar audios. ¿Qué es lo que más quiero escuchar esta noche? Quiero conocer sus voces, quiero saber a dónde están, quiero conocer su sentimiento de fin de semana. Como dije, están viajando, están trabajando, están en su casa directamente descansando con la radio de fondo, o por ejemplo, están recién acostándose a dormir y la radio les va haciendo como una especie de mecedora, despacito, acompañándolos. Bueno, quiero que me cuenten a través del mensajero, con su audio, con su mensaje. Acá me dicen, te cuento que mi hijo Luis Alberto, que vive en Río Ceballos, me buscó para pasar unos días en su casa con mis nietos y nuera. Estoy muy contenta y esperando escucharte como todas las noches. Le deseo un lindo programa. Quiero escuchar un tema de María Elena, si puede ser. Cariños para todo el equipo Noche y Día. Graciela Simone de Alta Córdoba. Ulises Walter, Mamadera, qué dupla, es decir, Maradona y Messi, chicos, qué súper fresquete. Escucharon con Roxana un tema de los náufragos, Edgardo Lorenzini de Verabebú. ¿Cómo andamos, Edgardo? Saludos para Víctor Colazo, que lo amo un montón, de parte de su mujer Verónica. Ulises y Guti, bendecida noche, aquí para disfrutar de su buena compañía. Saludos de Villa María, Tere Vaca. Por favor, regálenme, creo, por Natalia Jiménez. Saluden a Lucas Patini. Ulises, maestro, ¿qué tal? ¿Cómo estás? Buenas noches, feliz inicio de fin de semana largo. Saludos para Walter Gutiérrez, saludos a todas las personas, todo el personal de la cadena 3 Argentina. Una hermosa sintonía con la mejor música. Pasame el tema Get Ready for This. Hoy nos quedamos hasta las 7, toca estar de nochero. Besos, un abrazo. Soy Cristian de Pichanal, Salta. Bendiciones, un abrazo, Cristian en Pichanal. Puede ser Tom Jones con Dalila, gracias. Soy Enrique de Río Cuarto.
Buenas noches, Ulises, me encanta cómo empezó la emisora. Es una de mis músicas preferidas. Me gustaría escuchar el último Tren a Londres, dice Noemí, también a través del mensajero de la cadena 3 Argentina. Y en el chat en vivo de YouTube, también ingresan a la aplicación de YouTube a través del televisor, por ejemplo, a través del estéreo, a través del celular, donde tengan ustedes YouTube, buscan Cadena 3 en vivo y una vez que ingresan, pueden meterse al chat ahí para dejar su mensaje. Por ejemplo, acá está Eduardo, Leonel, Palito, Sala de Neuquén. Buen fin de semana largo para todos. Cuidado en las rutas. Regálenme un tema de elección. Buenas noches, los escucho desde Pehuajó. Está María Juana. Buenas noches, Ulises, Guti y equipo, siempre presentes de Neuquén Capital. Está Margarita. Y también está Gustavo ahí, que nos dejaba también su mensaje para saber cómo era la fonética del apellido ahí de la gente de ABBA. Señoras y señores, noche y día, junto a ustedes hasta las 6 de la mañana.

0: Agenda de Coco, dice Ricardo Montaner, 32 minutos de la hora cero en la República Argentina. Bueno, muchísimos mensajes, gracias a toda la gente que está del otro lado, desde Marco Juárez, sos mi compañía, dice Carmen, soy Carmen de... Otra Carmen, mirá. Acá está Carmen de Marco Juárez, es una, y ahora acá está Carmen de Tres Lomas, provincia de Buenos Aires, hermoso el programa, algo de Marco Antonio Solís, cómo no, hermoso programa, ya acostate, pido algunos enganchados de lentos internacionales, buen fin de Silvana de Calchín, bueno, un abrazo muy grande para todos los que están ahí del otro lado, che, tendré que haberme traído los lentes, che, porque se me desenfoco un poco. Habría que poner las letras de acá el mensajero un poco más grande. Todas las noches, todas las mañanas te escucho con Miguel, por lo que te imaginarás que siempre me voy a dormir temprano. Hoy excepcionalmente abro la aplicación y grata sorpresa. Escucho tu voz y la buena onda de siempre. Que tengas una excelente noche. Alejandra Jaburé, gracias, Ale, bienvenida. Buenos días, Ulises y Gustavo. Desde el jueves y viernes a las 5 de la mañana que te escucho por la Popu. Tenés la cama armada en la radio, hermosa la música para comenzar el sábado. Abrazo grande para ambos dos. El amigo Rubén Cufia de La Pampa. Sí, un mono ambiente. Pero viste que allá en Japón o en China, viste, tienen como esas casitas de... Son de 4 metros, no sé, son todos así amontonados. ¿Las viste o no las viste? Son, bueno, por la... Hay mucha densidad poblacional, hacen esos espacios chiquitos para dormir. Capaz que ya en breve vamos a implementar eso. Ulises, saludanos, somos las tías de Sol. Estamos cosiendo y escuchándote, las tías Lore, Nati, Lucy y Dani. Sol, te queremos, dice acá el saludo para ella. A ver, hay algunos audios ya que han ingresado a la aplicación de la cadena 3, a ver si podemos ir escuchándolos. Recuerden que a través del mensajero pueden mandar fotos, videos, audios, lo que ustedes quieran para compartir con nosotros en esta noche de la cadena 3. A ver si puedo habilitar este audio. Deme un momentito, don Walter Guti Gutiérrez. Mientras les voy contando que estamos preparando una selección musical muy bonita, muy buena, para que nos acompañe en los distintos bloques de noche y día. Ustedes también pueden pedir, ¿eh? Así que pidan, como dice ahí la artística, pedilo con tu voz. Así que anda eligiendo qué canción quieres escuchar. A ver, tengo un audio ahí. Hola, buenas noches. ¿Quién está del otro lado?
1: Hola, Uri, buenas noches. Buen programa. ¿Cómo andás, amigazo?
0: Acá andamos.
1: Ariel de Sabio, Escobar. Pasame el tema La Peligrosa.
0: Bueno.
1: Y el Pepo, Amor de Papel. Buen programa.
0: ¿Cómo no, Ariel? Y de fondo se escucha la cadena 3 Argentina acompañándolo al amigo desde allá, desde Sabio. Un abrazo muy grande. A ver, ¿a quién tenemos por acá? Buenas noches, bienvenido. ¿Quién está del otro lado? Hola.
2: Hola, Ulises. Buenas noches.
0: Buenas noches.
2: Soy Juan Carlos. Estoy viajando desde Chupul a Rosario.
0: Ajá.
2: Estoy transportando maíz al puerto. Muy linda la música.
0: Gracias.
2: Si podés, pasame, quítame la respiración de Berlín.
0: Un abrazo grande, buen viaje, circulen con precaución ahí en las rutas. A ver, a quién tengo un audio más, a ver si lo podemos escuchar. Recuerden, a través de la aplicación de la cadena 3 Argentina, pedilo con tu voz, sentilo con el alma, la selección de grandes canciones en la radio.
3: Buenas noches, Ulises, acá José y Santiago desde Mendoza, escuchando la radio.
0: Qué lindo Mendoza.
3: Trabajando todavía un rato más y haciéndonos esta gran compañía, como siempre, noche y día. Ulises, te queremos mandar muchos cariños, muchos saludos acá de Mendoza, son una gran compañía cuando nos queda.
0: Gracias, querido.
3: Todavía unas largas horitas de trabajo, lo queremos mucho y aguante la cadena 3 siempre. José de Mendoza.
0: Gracias, José, querido, y a toda tu gente, al pueblo mendocino, que también desde aquí los abrazamos mucho. No conozco Mendoza, tengo muchas ganas de conocer Mendoza, tengo muchas ganas también de conocer el norte, que gracias a la radio con las 100 noches festivales voy a conocer un poco Salta el día domingo, que estaremos transmitiendo en vivo y en directo la peña de los nocheros en las 100 noches festivaleras. Señoras, señores, ¿quieren un poco de ritmo en esta noche? Ritmo en Noche y Día por la Cadena 3.
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45 minutos de la hora cero en la República Argentina. Ahí estaba la música de los Palmeras, la sesión número 3 de la historia, que es la nueva formación de los Palmeras. Después de la salida de Cacho Deicas y también del retiro de Marcos Caminos, quedó su hijo y estos dos nuevos cantantes que llevan adelante todo el sentimiento y el estilo original del grupo Los Palmeras, que los escuchamos aquí en la cadena 3 Argentina, noche y día. Bueno, se viene una fecha muy importante, por un lado, el 25 de mayo, el aniversario de la Revolución de Mayo, un día con mucho sentimiento patriótico, mucho sentimiento de historia, de orgullo, del nacimiento de nuestro país, pero también llega el 26 de mayo, que es cuando entrará en vigencia en la ciudad de Córdoba el nuevo sistema de estacionamiento medido. La prohibición a los naranjitas. Bueno, este 26 de mayo no se podrá pagar en efectivo, habrá que hacerlo con una aplicación en código QR. Habrá exenciones para frentistas y personas con discapacidad. Se cobrará en algunos lugares de eventos masivos. Ya no se permite el pago en efectivo, una de las novedades. Los usuarios deberán realizar su pago digitalmente a través de la aplicación SEM o escaneando un código QR en la cartelería callejera. La Municipalidad de Córdoba ya anunció que el 26 de mayo entra en vigencia. Los naranjitas y limpiavidrios no autorizados serán ilegales y aquellos cooperativizados cambiarán su rol al de constatadores urbanos con un chaleco marrón. Los horarios de cobro serán de lunes a viernes de 8:20 y sábados de 8:14. Fuera de este horario, el cobro se considera ilegal y no se aplicará en polos gastronómicos en horarios nocturnos. El costo de la hora de estacionamiento será el 60% de nafta premium, que hoy vale 2.350 pesos, es decir, será de 1.410 pesos. En espectáculos masivos se deberá abonar el 100% del litro de combustible premium de YPF. La información está en cadena3.com, ahí está toda la data, pero bueno, es un dato a remarcar para la semana que viene. Hermosa la música de apertura, aquí escuchándolos y jugando un rato las cartas con la familia, total es fin de semana. Que tengan todos una hermosa y bendecida madrugada y jornada y fin de semana largo. Besos, bendiciones, cariños de este Argüello, Sabrina. A ver, muchos, muchos mensajes que tengo por acá. Aquí escuchándolos, disfrutando de la música, los escucho hasta que el sueño me atrape. No te pido nada porque toda la música está hermosa. Clarita Rosales, que vive en Argüello. Soy Noemí. Estoy en la cama escuchando la cadena 3, mi gran compañía. Hola Ulises y Walter, ¿cómo están? Muy buenas noches. Seguí con nuestra música de Córdoba, mucho frío aquí en Concepción, Tucumán, Víctor Hugo. Desde Arroyito, Córdoba, un gran abrazo, Don Uli. Daniel Romero, Kiosco El Gomín, que está también en todas las frecuencias. Un abrazo muy grande, querido Daniel. Desde Villa Eloísa, Santa Fe, soy Nico Almada. Pasen puñaladas de qué locura. Muy buena la radio, saludos desde Alejandro Roca, sur de la provincia de Córdoba, para toda la gente que trabaja de noche en la empresa AGD Promaíz y Golden. Un abrazo, hermosa la música de la apertura, un abrazo grande. Acá está Paola, desde Brisbane y Australia, un abrazo muy grande, los escribo. Uli, bendiciones, el nombre de Lava se dice Bjorn, significaría oso, si no leí mal. Eso me bajó el auricular, ahí está. Ah, me asusté, ¿qué pasó? Te pido un tema de Michael Jackson. Soy Rocky, electricista de Villa Mercedes San Luis. Acá está frío, despejado, viento calmo, húmedo. Algunas zonas con bruma. La luna se ve en el horizonte naranja, dice Rocky. Bueno, varios mensajes que van llegando a través del mensajero de la cadena 3 Argentina. Señoras, señores, compartiendo con ustedes la buena música. Recuerden, manden audios, pidan su canción, programen con nosotros, que hasta las 6 de la mañana, esto es Noche y Día.

Era la música de Gary en Trulala, nos cantaba la gaita de la Cenicienta y también la música de Miguel Alejandro, Miguel Conejito Alejandro, aventurero. El programa está muy lindo, saludos para mi esposo Gary Rodríguez, decirle que lo amo con todo mi corazón, quería pedir el tema Falling in Love de Elvis Presley. Te escucho de Rotarán, excelente el programa de, como todas las noches, a full con la cadena 13 Argentina. Acá me preguntan si me voy a Salta, ¿quién va a hacer el programa mañana? Mañana estará Alejandro Bustos. Alejandro Bustos estará haciendo el show de la cadena 3. Así que, y el domingo estará la Gaby Sibilski con el show de la cadena 3 también. Hola Ulises, todas las mañanas con tu buena onda con Miguel y ahora en Noche y Día, está Nora, qué lindo escucharte. Estoy comiendo un pan casero que hice la tarde con unos mates. Te escucho, Ulises, saludos al Guti. Si puede ser, pongan Piensa en mí por Valeria Lins. Soy Nora de Sal, si puedes, y nos manda la foto de ese corderito que estuvo haciendo en la tarde de hoy. Pasó un tema de Maná, estoy de guardia y pintó mal el sueño. Soy Pablo de Barrio Ciudadela. Hola Ulises, hola Guti, estoy disfrutando de tu gran compañía, cuidando a mi nieto Benjamín. Qué bueno tenerlos a ustedes del otro lado, a todos los oyentes que fueron parte de la tribu. Un fuerte abrazo y bendiciones para todos. Está Rosa. Bueno, algunos de los tantos mensajes. El YouTube se llenó de mensajes. Mirá, por ejemplo, acá está Margarita, lo leímos. Marte de Villa Mercedes, me encanta la música. Graciela, dice Ulises Gustavo, buenas noches. Quisiera un tema de José Vélez, un año más para mi amor Rubén Guzmán de Banda Norte, que lo amo y lo extraño. Está Graciela, está Juan Carlos, buenas noches Ulises y equipo. Friazón en Buenos Aires, tomando café, buen programa, los escucho de Sáenz Peña, provincia de Buenos Aires. Buen fin de semana, patrio y celeste. Los escucho todas las noches en mi trabajo en guardia de Hernando. Saludos a mi madre Eloísa. Pase el tema de Guaraní, doctor. Está Fabián. Está Karina de Olta, La Rioja. Los escucho todas las noches, son mi compañía. Pasen Madre Tierra de Semino Rossi. Soy Jorge del Trébol Santa Fe. Pasen el tema 840 a Rodrigo. Soy Héctor de la Cumbre, trabajo de Sereno y escucho Cadena 3 todas las noches. Muy bueno el programa. Gracias a toda la gente que está del otro lado compartiendo con nosotros noche y día. Ya sea a través de la aplicación, ya sea a través del audio, del mensaje, a través del chat en vivo de YouTube. Vamos a compartir con ustedes grandes canciones. Tenemos folclore, tenemos rock nacional, tenemos cuarteto actual, cuarteto del recuerdo, cumbias, salsa. Tenemos una mezcla, pero completamente para todos. Ahora le pregunto, Walter Guti Gutiérrez, ¿con qué nos va a sorprender cuando estamos cerrando la primera hora de Noche y Día? Es la música de David Bisbal. ¿Quién me iba a decir?

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1: Son los títulos de la hora, unas 7 minutos del portal de noticias de la Cadena 3 Argentina, cadena3.com. El FMI pidió al gobierno liberar más el cepo y reformar impuestos y jubilaciones. El directorio aprobó la segunda revisión del acuerdo con Argentina por 20 mil millones de dólares. En su evaluación combinó respaldo al programa de Milei y advertencias sobre los desafíos que condicionan la sostenibilidad del modelo. León 14 visitaría Córdoba, Buenos Aires y Santiago del Estero en noviembre. Lo confirmaron fuentes oficiales a Cadena 3, aunque todavía no existe una confirmación formal por parte de la Santa Sede. Sería en el marco de una gira regional que también incluiría a Uruguay y Perú. Amplían la baja de retenciones a más granos y la soja no dependerá de lo recaudado. El ministro de Economía, Luis Caputo, anunció que se suman a la reducción de maíz, sorgo y girasol. Desde 2027, los dos primeros tendrán un esquema trimestral. El último semestral, la alícuota de la oleaginosa se reducirá por mes. Procesaron al ex Puma Patricio Albacete por violencia de género. La justicia lo acusó de privación ilegítima de la libertad y lesiones agravadas contra su ex esposa Pamela Pombo. Seguirá en libertad, pero con restricciones.
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1: Son los títulos del portal de noticias de la Cadena 3 Argentina, cadena3.com. De la hora 1:08. La temperatura en la ciudad de Córdoba a esta hora es de 6 grados 8 décimas. Humedad 81%, viento del norte 6 kilómetros por hora y el cielo se encuentra ligeramente nublado en la ciudad de Córdoba.
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7: Y vos sabés que, volviendo al tema de los padres, yo recién les contaba, cuando yo siempre hablo mucho de mi vieja, porque hacía un personaje mi vieja, y recién te contaba cuando te hacía caga de visitante, pero también te hacía caga de local, ¿entendés? Como jugaba bien en todo lado, era el Barcelona, el Real Madrid. Y vos sabés que yo me acuerdo, En un monólogo de mi ídolo, de Daddy Brieva, él decía que cuando se mandaba alguna cagada se iba al lavadero. No, papá, yo soy de un pueblo que se llama Famaillá, Tucumán, las calles anchas, ¿viste? Los pueblos tienen las calles anchas, no pasa un auto nunca que juega la pelota, que pone los arcos, que son los dos naranjos, los árboles, son los arcos. Y ahí, en esa calle, vos te mandabas una cagada dentro de tu casa y salía y la esperaba en el medio de la calle como si fuera un terremoto. La esperaba ahí. Y ella salía y te daba el veredicto. Te vas a cagar, te decía, y se volvía a meter. Y eran las 9:30 de la mañana aproximadamente. Voy a decir, bueno, 11:30, 12 vuelvo, ya se va a olvidar. No. La mamá tenía dos actividades. Hace la comida y hace te caga nada más, que se va a olvidar. Entonces vos aparecías a las 2 horas y te parecía raro porque tu vieja te estaba esperando en la puerta. Te estaba esperando en la puerta con las dos manos atrás y extrañamente te dejaba libre el paso. Y yo decía, che, mi mamá nunca me recibe a esta hora. Y la naturaleza a nosotros nos había bendecido con un sauce llorón en la puerta. Ese que le caen las varillas, ese que dice, córteme, doña Mari, y le ruega el sauce a mi vieja. Y yo lo veía medio desmenuzadito al sauce, pero mirá lo que es la naturaleza, ¿no? Por el hombro izquierdo de mi vieja se le asomaban 2 hojitas de sauce. Y esas 2 hojitas de sauce me afectaba a mí el sistema nervioso central. Porque vos ibas llegando y te descuajeringaba y diciendo, ¡oh, mamá, ufa! Y tu vieja te decía, ¡pasa! ¡No, vos me vas a pegar! No te voy a hacer nada, ¡pasa! ¡Oh, yo le voy a avisar al papá! Doble cagada te voy a pegar, ¡pasa! Ya confirmaba vos que te iban a hacer cagar. Entonces vos estabas ahí, no sabías qué hacer. Vos querías ya saber el largor y el anchor de la varilla, nada más. Entonces, ¿qué hacías? Como si fueras el burrito Ortega, amague, amague. Le metías amague, ya ella desenvainaba un poquito y decía, no, este me va a hacer arder. Entonces, le metía 3 amagues y adentro. Y todo ella te cobraba tiempo de descuento. Todo el tiempo que le hacías perder en la vereda, te lo daba en el lavadero, como decía Daddy, ¿no? Y te dejaba la espalda, parece la camiseta de Croacia, cuadriculada. Pero uno era noble, porque vos a los 5 minutos le estabas poniendo la mesa a tu vieja. Y le ponías la mesita y decía, está bien así, mamá. Y a los padres no le importaba los traumas que te generaban esos golpes, esos azotes, porque eran con amor. ¿Entendés? Nosotros somos de la generación P, le llamo yo, la generación pelotuda, porque nos han tenido cagando los padres, nos tienen cagando las esposas y ahora nos tienen cagando los hijos. Nosotros no queremos traumar a nadie, todo le impedimos, todo lo evadimos. Por ejemplo, se muere el abuelito, ¿qué hace vos con tu hijo? Llévalo a la casa de una prima, de la tía, que no se entere. Aparece a los 3 días el pendejo y te dice, ¿y el abuelito? El abuelito está en el cielo, papá. ¿Ve aquella estrellita que está allá? Bueno, todas las noches lo vamos a saludar al abuelito. A mi abuelo lo anveló en mi pieza. Mirá la diferencia. Es más, viene la tía esa de San Juan que dice, y el alma se va a quedar 9 noches hasta que le recemos la novena. En mi pieza, hijo de... No, sí te digo yo. Es que así es, yo tengo una mezcla rara porque tengo padre sanjuanino y soy tucumano y son muy diferentes, son culturas diferentes porque el tucumano tiene como una cultura propia. El tucumano tiene idioma propio, que es el tucumano básico, así que es una mezcla de andaluz con quichua, es una cosa rara. Descolocamos a los demás cuando hablamos. Tenemos la idiosincrasia propia porque nosotros en una época quisimos ser país aparte, quisimos ser República de Tucumán y no. Porque ¿quién fue? Bernabé Arao, era el gobernador de Tucumán, dijo, Santiago y Catamarca, nosotros no hacemos una república. Y viene Juan Manuel de Rosa y dice, vos no vas a hacer ningún país aparte, y le rompe el culito. ¿Entendés? Así es. Fácil la historia contada. Entonces, desde ahí quedamos así como un país aparte. Nosotros somos como los porteños del norte, nos llaman así, porque nos llevamos mal con Santiago, con Salta, con Catamarca. Todos nosotros tenemos la facultad, la universidad, 2 presidentes de la nación, Roca y Avellaneda, Roca un Soret, te mataba a todos los indios, pero era presidente de la nación, tenía el billete de 100, ¿entendés? No, es raro el tucumano. Y también tiene la gastronomía propia, porque a mí me ha tocado ir a Buenos Aires Y nosotros tenemos lo que le llaman la tortilla, que acá en Córdoba le dicen el criollito, que es como un bizcocho para tomar el desayuno. Y vos sabés que me siento en un bar, ahí en Retiro, nunca me voy a olvidar. Le digo, disculpa, ¿me puedes traer un café con leche con dos tortillas? Tortilla de papa te va a hacer mal con café con leche. Me dice el porteño así. Y yo digo, no voy a pedir más, porque pasaba vergüenza, pedía panchuca especial de ternera, mirinda. No, pedía unas cosas raras que para ellos no es la chilata, que es el helado tucumano, no, nada. Digo, voy a pedir lo que ellos tengan. Me siento en un bar, miro un cartelito y decía, sándwich milanesa, 150 pesos. Yo dije, deben ser, no sé, de 1.20 m de largo, para que sale 15 en Tucumán, imagínate. Entonces me acerco a la barra y le digo al chabón, le digo, disculpa, ¿me podés hacer ese sándwich milanés que dice ahí? ¿Cómo te lo hago? Te lo caliento. Y yo le digo, what are you saying, motherfucker? Y me dice, sí, mira, acá lo tengo. Heladera, puerta de vidrio, el sándwich de milanesa envuelto en papel film adentro. Le digo, eso ya falleció, papá, ¿no? No, toma. Me lo pone así, le digo, vos no tenés idea lo que es un sándwich de milanesa. ¿Cómo lo va a tener envuelto en papel film? ¿Ah? ¿Cómo lo va a hacer con el pan francés? El francés, el peor para hacer el sándwich, pues nosotros tenemos el pan sanguchero que te acaricia el paladar. El francés tiene una corteza que se te clava en el paladar, te ha sangrado la jeta, anda la tima una semana, es horrible. Le digo, no tenés idea, le pones la lechuga completa, que picala, no, es un ritual. Yo le digo, ¿qué hace vos con salir del boliche? Yo me voy a desayunar. Eso es maricón, compadre. Nosotros en Tucumán salimos del boliche y nos clavamos un sándwich de milanesa. Porque el sándwich de milanesa a las 6 de la mañana actúa como un clon, hace pan, te hace dormir hasta las 3 de la tarde. Es mágico. Es más, vos salís a un ritual y va al kiosquito de lata ese que es toda una mugre que tiene cucaracha, tela de araña. Es una belleza. Entonces vos llegás y el vago tiene cara de poco amigo. Porque imagínate, a las 6 de la mañana ya se quiere ir. Vos llegás medio sordo del boliche y decís, ¡hola! ¿Qué ves? Te prepia. ¿Qué ves? ¿Qué me podías hacer un sándwich de milanesa?
6: ¿Cómo echar las pelotas, no?
7: Tiene dos uñas de 4 centímetros cada una. Agarro una milanesa de un montículo de milanesa que están al mosquerío para ese cajón de uva tan cruda. Como si fuera una pinza, la toma la milanesa, la tira en un aceite color marrón caoba en un sartén que no tiene mango porque llegó para quedarse arriba de la nafe. El aceite está marrón caoba porque está hirviendo hace 2 semanas ininterrumpidamente. Cae la milanesa cruda, rebota en el aceite, da 2 vueltas y queda levitando en el aire. El señor agarra el pan sanguchero, lo parte con la uña estilo mariposa, porque tiene que ser... La caza la milanesa en el aire como si fuera una manopla, y ahí viene el proceso de centrifugado de aceite la milanesa. La pondré en algún aparato, no, te lo sacuden la jeta, vos te lo sacuden. Pero no hay que malinterpretar esa lluvia de aceite que le cae al cliente una bendición calchaquí de aguita. Porque el vago te dice unas palabras en quichua, te dice, ¿cómo la querí? ¿Cómo la querí? ¿Cómo la querí? Y vos le tenés que decir, hacemela completa, y el vago entiende. Cuando vos le decís, hacemela completa, le echa sabor a mayonesa, lechuga, tomate, todo así, en serie. Cuando pone la última rodajita de tomate, separa la tierra, deja de rotar sobre su eje. El señor hace contacto visual por primera vez con el cliente y te hace la pregunta más importante para él.
6: ¿Qué le eché picante?
7: Y todos los tucumanos hacemos la misma pregunta boluda siempre. ¿Qué es muy picante? Y el vago te odia. ¿Y cómo sabe que te odia? Por la mirada. Porque no debe ser la primera vez que le hacen la pregunta. Y con la mirada vos sentís que te está diciendo, ¿qué te cago pecha el picante, puto? Te está diciendo con la mirada. Y con la boca te dice otra cosa diferente. Te dice, no, es bien suavecito, amigo. Y vos le decís, no, échale poquitito. Sí, poquitito, ya has cagado poquitito. El señor agarra una cucharada sopera de un kikirimichi rojo que está en un bol. Ese kikirimichi que tiene ahí mezcla de abeja africana y ácido muriático. Levanta 2 cucharadas sopera y te lo echa en tu sándwich. Una te parece mucho y en la segunda vos tenés ganas de decirle... Pero ya has cagado. Te lo pone al sándwich, te lo corta en diagonal en un platito y se queda mirándote fijo a los ojos que le haga el primer bocado delante de él. Vos lo mordés y te agarra lo que se llama en el pecho el espasmo bronquial alérgico, o más conocido como el ardor cogote hoyo directo, ¿entendés? El señor abre el paraguas y te dice, acá el sándwich come, pues, come picante con veneno. Lo mira su co-keeper, este señor, y le dice medio, bajo el poncho, le dice, ¿qué tal va a caer el caño de capia este que no?
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0: 35 minutos pasaron ya de la una de la madrugada en la República Argentina. ¿Cómo les va? Muy buenas noches. Bienvenidos a esta madrugada del sábado por la cadena 13 Argentina. Noche y día hasta las 6 de la mañana. Quien les habla, como siempre, un gusto compartir con ustedes. Señora, señor, ¿cómo le va? ¿Todo bien? Bueno, Ulises Llanos, mucho gusto. Está Walter Guti Gutiérrez en los controles también para acompañarnos con la musicalización. Señoras, señores, queridos amigos, un día como hoy, del año 1992, nos dejaba a los 84 años en la ciudad francesa de Nimes, un cantautor, un guitarrista, un poeta único en la historia argentina, considerado como el músico más importante del folclore argentino. Hoy se cumple un nuevo aniversario de la partida física de uno de los hombres más grandes que dio la cultura popular argentina, y estamos hablando de Héctor Roberto Chavero, más conocido como Atahualpa Yupanqui, el hombre que convirtió la guitarra en paisaje y el silencio en poesía. Nacido como Héctor Roberto Chavero, eligió llamarse Atahualpa Yupanqui, un nombre de raíces incas que significa algo así como el que viene de tierras lejanas para contar. Y vaya, vaya que se contó, ¿eh? Porque nadie describió al hombre del campo, al paisano y a la tierra argentina como lo hizo él. Hay un dato muy curioso sobre su vida, aunque hoy es un símbolo absoluto del folclore argentino. Murió en Francia, en la ciudad de Nimes, un día como hoy, del año 1992. Pero su deseo siempre fue volver definitivamente a Córdoba, y sus restos descansan en el Cerro Colorado, bajo un árbol, mirando el paisaje que tanto inspiró sus canciones. Dicen que Atahualpa Yupanqui no solamente hacía música, sino que hacía pensar. Por eso sus canciones siguen vivas, porque hablan de la dignidad, del trabajo, de la soledad, del camino y de la identidad de un pueblo entero. Otra perlita interesante, esto no sé si vos lo sabías, Walter, si los oyentes, los amigos que están del otro lado, conocían esto, es que muchas de sus obras más famosas fueron escritas junto a su compañera Nenette Pepin, una pianista francesa que, por los prejuicios de la época, firmaba con un seudónimo masculino como Pablo del Cerro. Se llamaba Antonieta Paulet Pepin Fitzpatrick, nacida el 9 de abril del año 1908 en San Pedro y Miquelón, en Francia. Señoras, señores, esta noche lo recordamos como se recuerda a los grandes, dejando que suene su obra, porque artistas como Yupanqui no se van nunca y se quedan viviendo en cada guitarra y en cada canción argentina. Hay una canción que viene a continuación, ya ahora la vamos a presentar, pero quiero traerles una perlita de Atahualpa. Una vez hubo un artista que llegó a un teatro. ¿Cuántas butacas hay en un teatro, Walter? Un montón. Digamos 500, 400, 200 butacas. Un día llegó un artista al teatro y vio que solamente había 5 o 6 personas de las 200 butacas que había en el teatro. Esta persona agarró la guitarra con la zurda, se sentó y cantó toda la noche. Y dijo: hace mucho tiempo aprendí a cantar como pa' uno, como pa' mil. Y así cantó toda la noche. Estamos hablando de Atahualpa Yupanqui. Fíjense esa humildad y ese respeto al público que tenía este gran cantor. Y ahora sí, la canción que viene a continuación, él va a contar un poco cómo la fue armando. Es una canción que grabó junto a los Tucutucu. Y esta canción no nace en una mesa ni en un estudio de grabación, nace en el camino. Ahora lo va a contar él en el audio. Él cuenta cómo nace esta zamba que se volvió un himno de la provincia de Tucumán. Una sensación tan profunda de paisaje, de soledad. Esto no fue algo inventado por imaginación, fue vivido por el mismo Atahualpa. Señoras y señores, de esa mezcla de camino, noche y emoción, nació esta obra inmortal. Porque hay canciones que se escriben con tinta y otras, como Luna Tucumana, se escriben con el paisaje.
1: Hace ya tal vez más de 50 años comencé a hacer mis viajes a caballo entre la Tucumán y Tafí del Valle para hacer esa travesía de 30 horas cuesta arriba, cuesta abajo, tres cerros, algunas quebradas y un largo faldeo en el Valle de las Carreras para entrar a Tafí. Yo tenía una mula que en Acheral, una deliciosa aldea que conocí, amé y jamás olvido, Acheral de Tucumán. Ahí tenía mi mula y de ahí salí 8 o 10 veces durante 8 o 10 años seguidos. Jamás fui en automóvil a Tafí del Valle, siempre al montado desde Acheral hasta Tafí del Valle. Eso con el tiempo me trajo esta facultad y este montón de recuerdos y de ideas y las ganas de decirle mi amor y mi cariño y mi recuerdo permanente a Tucumán, a Acheral y sobre todo a la Luna Tucumana. Porque yo salía a las 5 de la mañana, a las 4 de la mañana, ensillaba mi caballo, mi mula, y salía y recién me amanecía en el faldeo, a mitad del camino, recién me amanecía. Vale decir que la luna me acompañó siempre. Por eso digo en los versos, yo no le canto a la luna porque alumbra y nada más. Le canto porque ella sabe de mi largo caminar. Y qué felicidad ahora, en este fin del 89, encontrar a unos amigos, compañeros, hermanos del desvelados como yo, los tucutucu, que tienen un alto sentido, un honroso sentido de la tucumanidad, que vuelven a cantar, a hacer sonar despacito su guitarra y recordar conmigo y con todos los argentinos que aman lo antiguo y lo de siempre, aquella luna tucumana de los recuerdos no solamente míos, sino de todo criollo que le ha gustado trajinar las sendas del país, de este hermoso, delicioso, inolvidable llamado país.

0: participación y el recuerdo de los tucutucu con Atahualpa Yupanqui, luna tucumana. En el año 2016, el chaqueño palavecino sacaba su álbum de criollo a criollo, homenaje a Donata, mi versión, y está en este pequeño homenaje que le hacemos en el recuerdo, cumpliendo su aniversario de fallecido, de pasar a otro plano, al plano espiritual, al plano de la eternidad. El chaqueño palavecino, el arriero, homenaje a Donata.
1: Allá por los pagos de Tafí del Valle, Atahualpa Yupanqui se encuentra con Donanto, el arriero, y le pregunta: ¿cómo le va, paisano? Ya lo ve, vacas ajenas arriando y penas propias cargando.

41 minutos de la una de la madrugada y estaba el paso del chaqueño palavecino con este homenaje a Donata, con el arriero. Y no puede faltar, cerrando este momento, una canción que hizo llegar a la Sole, al estrellato, al éxito, que la una canción que le identifica en muchos lugares, grabada en el año 1996 del disco Poncho al Viento, cerrando este momento de recuerdo a Donata.

Buenas y señores, señores, queridos amigos, en Noche y Día hemos presentado una de estas perlas de efemérides. En este caso, recordando al querido y recordado gran cantautor Don Atahualpa Yupanqui. 45 minutos de la una de la madrugada, continuamos hasta las 6 de la mañana con ustedes. Noche y Día por la Cadena 3.

música de Luis Miguel con la chica del bikini azul. Antes la música de Carlos Vives, ella es mi fiesta desde Cosquín, con bastante frío si puede ser, desamorada con Tamara Castro. Los escucho hasta que llegue el sueño. Saludos a la tribu de Noche y Día, soy Clide. Saludos a los camioncitos y camioncitas de Oña, escuchándolos como siempre hasta las 5. Soy Paula de las Perdices, aquí escuchándolos. Quiero dejarles un saludo especial a Edgar, que los está escuchando. Aquí estoy siempre a tu lado, amor mío, dice. Pasen unos enganchados de El Ángel Gary. Raúl de San Lorenzo, Santa Fe, muy buena la música. Un saludo para los muchachos de Pro Maíz. Yo trabajo en el T6. Ulises dice también por acá, un placer escucharte. Algo de Manero, puede ser. Querido, gracias por alegrar el programa. Abrazo a Raúl y Valeria de la Francia. Soy Sandra de Río Cuarto, me encanta el programa. Un abrazo grande. Ulises, Gustavo, se pasen con la música linda. Un tema de Tamara Castro. No puedo encontrar para mandar la foto. Soy Estela de Buenos Aires, Pablo Podestá. Tenés que buscar el signo más en la aplicación. El signo más, y ahí vas a poder adjuntar fotos y videos. Desde Mina Clavero te pido chacareras enganchadas, nombradores del Alba, para tu audiencia y el Valle tras la Sierra. Soy Néstor. Ulises, gracias por tu compañía de siempre. Soy Patricia de la Bulalle. Pasé un tema a la Pepa Brizola, La Carta. Me encanta tu conducción, las ocurrencias y alegría. Dice por acá, soy Lucas de la Cecilia, voy yendo al puerto de Timbúes. Pasé un saludo y un tema folclore para el Beto Peña de Amenábar, de parte de su hijo Lucas. Pasé un tema de la Conga, Ángela Leiva y Cotti, creo que se llama, Luz de Día, muchas gracias y fresca noche. Algunos de los tantos mensajes que estamos recibiendo a través del mensajero y el chat en vivo de YouTube. Gracias por el homenaje a Atahualpa, me dice por acá, muy bonita las canciones. Y así, estamos desandando estas horas juntos hasta las 6 de la mañana. Tenemos una gran selección musical en lo que resta de la noche, así que ustedes, si quieren, también pueden ir programando a través del mensajero, el chat en vivo de YouTube. Manden su audio, por supuesto, pedilo con el corazón, pedilo con tu voz, a través del aire de la cadena 3 Argentina, de norte a sur, de este a oeste, acortando distancias, borrando fronteras. Esto es Noche y Día.

0: 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Títulos en la madrugada, noche y día, hora 2.
1: Son los títulos del portal de noticias de la Cadena 3 Argentina, de la hora 2-3 minutos, en cadena3.com. Conmoción en Merlo por la muerte de una nena de 5 años en un jardín. La niña fue hallada inconsciente en el baño de un jardín de infantes de Libertad. La justicia investiga una posible muerte súbita. Belgrano y River, todos los detalles del operativo para la gran final en Córdoba. El domingo 24 el Estadio Kempes albergará el duelo decisivo. Se implementará un amplio operativo de seguridad, controles y transporte especial para hinchas de ambos equipos. Cayó el rey del Viagra. Robaba pastillas de un laboratorio y vendía por redes sociales. La policía de la ciudad de Buenos Aires los detuvo tras una investigación que empezó en 2023. En los allanamientos secuestraron más de 8.000 comprimidos. Trágico accidente de delivery en Salta. Murió tras impactar con un contenedor. Un accidente en barrio Ciudad del Milagro dejó sin vida a Alejandro Corimayo, un joven de 22 años que chocó contra un contenedor de escombros. Comunidades piden mejorar la señalización. Son los títulos del portal de noticias de la Cadena 3 Argentina, cadena3.com, de la hora 2:05 minutos. La temperatura en la ciudad de Córdoba, 5 grados 8 décimas, humedad 84%, viento del norte 6 kilómetros por hora y el cielo se encuentra despejado en la ciudad de Córdoba.
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14 minutos de la hora 12 en la República Argentina. La música de Ricardo Arjona, Historia de un Taxi. Hola, Uli, queriendo escucharte, soy Lichi Vexenado. Un abrazo muy grande. Ulises y Guti Gutiérrez, escuchando desde el trabajo hasta las 8. Podrían pasar Take Me Breath Away. Saludos desde Arequito, Santa Fe, Ezequiel. Desde Junín, provincia de Buenos Aires. Trabajamos y escuchamos Cadena 3. Terrible música. Mi nombre es Carlos y mi compañero de trabajo, Ángel. Un abrazo siempre. ¿Será terrible música porque le gustó? Es como, ah, qué terrible, o terrible que no le gustó. ¡Qué pregunta! Bravo, Ulises, está llevando de 10 al programa. Felicidades, soy Lito de Joffre. Bendecida madrugada de sábado. Qué grande con el programa, la música que pones, el tema que hace Horacio lo hacía en guitarra. Les escribo desde La Sire, Neuquén, capital, Rolando Mar Montesino. Pasen el tema de La Conga con Ángela Leiva y Coti, creo que se llama Luz de Día, Gracias y Fresca Noche. Soy Lucas de La Cecira. Ah, este lo leí, me parece, ¿no? Un abrazo muy grande. ¿Qué más tengo? Más mensajes. Jorge Arterino de Alejo Ledesma. Lindos temas estás pasando. Desde La Rioja, una noche fría. Poné Daniel Altamirano, Los Amantes de Córdoba, que me encanta. Aquí, con mucho frío, de Santa Fe, capital. Muy buena la música, estoy tejiendo. Te pido el tema Sigue Sin Mí, por Marco Antonio Solís. Y si se puede, Todo Me Recuerda a Ti, por Sandra Mianovich. Nos escribe a través del chat en vivo de YouTube. Sigan comunicándose, estamos en la aplicación de la Cadena 3 Argentina. Mándenme un audio, quiero escucharlos, quiero conocerlos, quiero que me cuenten en dónde están escuchando noche y día. En la frontera, frontera norte, frontera con Chile, en la frontera con Paraguay, con Brasil. ¿En dónde están escuchando la Cadena 3 Argentina? ¿En dónde te estamos acompañando? ¿En qué guardia? ¿En qué ruta? ¿En qué barrio? ¿En qué ciudad? Noche y día, acortando distancias y borrando fronteras. Hoy, 23 de mayo, es el Día del Cine Nacional, en recuerdo de, bueno, de la conmemoración del estreno en el año 1909 de la película Revolución de Mayo. Una película muda en blanco y negro, una de las primeras de la industria cinematográfica argentina. Hoy es el Día del Cine Nacional, que hay tantas películas interesantes del cine. Bueno, las últimas, Relatos Salvajes, El Secreto de Sus Ojos. Hay una película, por ejemplo, que levantó mucha polémica y a mí personalmente no me gustó. Me dejó una cosa rara, que fue Homo Argentum. Muy criticada. Muy criticada Homo Argentum, la película de, la última película de Francella. Bueno, después hay tantas películas hermosas que tiene el cine nacional. Tantas películas también. Yo me acuerdo, vi una que se llamaba Bajo Bandera, con Federico Luppi, que era una película que hacía alusión al caso Carrasco, por ejemplo. Bueno, La Historia Oficial también, no nos olvidemos de esas historias. Hoy es el Día del Cine Nacional, es el Día del Trabajador de la Educación, en conmemoración a un 23 de mayo de 1988, donde miles de docentes argentinos realizaron la histórica Marcha Blanca. Es el Día del Soldado Aeronáutico. Un abrazo muy grande a toda la gente, a los soldados de la Fuerza Aérea Argentina. Hoy se está conmemorando también, déjeme ver por acá, que le cuento rápidamente y raudamente. Vio que existe el mito y la creencia popular de la moneda de la suerte, que hay una moneda que a vos te llega y es lo que te va a dar suerte, que no tenés que tirarla ni perderla, o más conocido también como el centavo de la suerte. Puede ser, bueno, acá en Argentina puede ser de un peso, de dos pesos, de, sí, hay monedas de dos pesos. Hay, o alguna de 25. ¿Tuvo alguna vez alguna moneda de la suerte, Walter? ¿Algo que le haya, tipo amuleto así o no? ¿Tiene? Bueno, esa moneda supuestamente nunca hay que gastarla. Es lo que le va a traer la suerte. Y le pregunto a los oyentes también, ¿tienen alguna moneda de la suerte hoy en el día? ¿Alguna moneda ahí, el centavo de la suerte? Bueno, algunas de las efemérides del día de hoy. También se está conmemorando el Día Mundial de las Tortugas. Saludamos a las tortugas. Es el Día Internacional del Fútbol Femenino. Y ahora le voy a pedir, Walter, que me busque alguna canción relacionada con el beso.
relacionado con ese primer beso. Ese momento de amor. Ese primer momento de amor que tiene uno. No me diga el nombre, lo dejo a su criterio, dijo una gran filósofa argentina, Karina Olga. Lo dejo a tu criterio. Elegí la canción, el artista. A ver. Cuando uno tiene el primer beso, siente mariposas en la panza, siente vergüenza, siente miedo, después siente un gran placer. Y hoy se está conmemorando el Día Internacional del Primer Beso. Es una celebración no oficial, surgida por una iniciativa de la red social de Facebook. Se conmemora desde el año 2009, ese primer beso que nunca se olvida porque fue especial. No hay que confundirlo con el Día del Beso, que es el 13 de abril, ¿sí? No, hoy es el Día Internacional del Primer Beso. Y con esta música te pregunto a vos, y si querés mandarme un audio para contarlo, ¿cómo fue tu primer beso?

acá llega una de las primeras historias hablando del beso. Me acuerdo como si hubiera sido ayer. Tendría unos 14 años y estaba más nervioso que nunca. Era un cumpleaños en el club del barrio, de esos con luces bajas, música fuerte y todos haciéndose los grandes, aunque éramos unos chicos todavía. Yo la había visto toda la noche, pero no me animaba ni a hablarle. Encima sonaba esa canción lenta que parecía durar una eternidad y mis amigos atrás empujándome para que haga algo. Al fin junté coraje y le dije, ¿bailamos? Y ahí empezó todo. No hablamos mucho, pero tampoco hacía falta. Yo sentía que el corazón me latía en la garganta. Cuando terminó la canción, salíamos afuera, donde estaba más fresco. Había olor a pasto mojado porque había llovido un rato antes. Y en un silencio medio incómodo, medio lindo, pasó. Fue un beso cortito, torpe seguramente, pero para mí fue como si el mundo se hubiera frenado un segundo. Después me fui caminando a casa con una sonrisa que no me entraba en la cara y esa noche casi ni dormí. Capaz hoy uno lo recuerda con ternura y se ríe un poco, pero el primer beso no se olvida nunca, Ulises, porque no importa cuánto tiempo pase, siempre queda guardado en algún rincón del corazón.

0: qué bonito. Hola, ¿cómo están? Yo muy bien acá haciendo un bizcochuelo. Me pregunto, ¿las mariposas cuando se enamoran sienten personitas en la panza? Besos y muchas bendiciones para ustedes. Soy Álida Córdoba. Ulises y Walter, como siempre, escuchándolos y disfrutando de vuestra compañía. Desde la boletería 8 de la terminal de Río Cuarto, pasan algún tema de Carlitos Rolán. Saludos de parte de Claudio. Poné el tema El beso aquel por Ramona Galarza. Fue el beso que me dieron una vez. Inolvidable. Te estás pasando con la música, muy buena. Lichi Bexená, un abrazo muy grande. De Cruz Alta, presente, mucho frío. Hilda Sesma, qué lindo escucharte. Un abrazo grande para todos. Gracias por estar del otro lado. Aquí estamos compartiendo con ustedes 6 horas en noche y día por la cadena 13 Argentina. Pueden seguir mandando audios, fotos, videos, mensajes, ya saben, a través del mensajero de la cadena 3 o también a través del chat en vivo de YouTube, como por ejemplo Sergio, que dice: buen día, un saludo cordial a toda la bella audiencia del prestigioso programa. Soy Sergio de Tarija, el tema se los dejo a su elección. Buenas madrugadas, acá estoy desde Virasoro, Corrientes. Está Amalia. Gracias a mi primer amor, Daniela Hernández, que me dio mi primer beso, me cuenta Margarita también a través del chat en vivo de YouTube. A ver, tenemos un audio, Walter. Hola, ¿qué tal? Buen día, buena madrugada, buenas noches. ¿Quién está del otro lado?
1: Uri, qué buena película. Nominados para el juego, con Gastón Paul, con Malvina. ¿Cómo anda, Walterio? Le paso los temas.
0: Bueno, ahí está, nos recordaba el tema Iluminados por el Fuego también de que actuaba Gastón Pauls, que esa película también despertó mucha polémica en varios veteranos de Malvinas, diciendo que la persona que la escribió, el creador de Iluminados por el Fuego, en realidad no había combatido. Hay mucha polémica eso, le reclaman como que no es realmente un combatiente de Malvinas. Bueno, hay muchas historias que esconden muchas de las películas y muchas de esas vivencias principalmente. Queridos amigos, ¿nos transportamos en el tiempo? ¿Les parece? ¿Les parece que viajemos a la década? Más o menos, ¿qué década será, don Walter Guti Gutiérrez? La década del 50, más o menos. ¿Usted le parece? Estoy buscando por acá. Bueno, este es unos enganchados del año 2005. Tienen 21 años desde su presentación. Pero es un enganchado justamente de los años 50, 60. ¿Quieren bailar el twist a esta hora en Noche y Día?

0: 2 de la mañana, 46 minutos en la República Argentina. Equipo, estoy a todo volumen en mi taxi con ganas de bailar. Chavi Cheque, Little Richard, Jerry Lee Lewis, Elvis Presley, y quién no recuerda su nombre. Y para más la balsa, no puede ser así. Soy Roberto González, taxista nocturno de Mina Clavero. Aguante los Benja Boys, Candela, Javier y quien les escribe. Bueno, me gusta que lo hayan disfrutado a este enganchado del twist que les trajimos. Siempre cuando hacemos un programa con el Guti, tratamos de que sea distinto al que pasó. Venimos con una lista musical, venimos en el momento, vamos armando y jugando principalmente con lo que es la magia de la radio. Algo que no me canso de contarlo al aire. Que la magia sigue intacta, que la sorpresa de la radio sigue intacta, que no sepas lo que viene después, que no sepas y que te sorprendas cuando aparecemos con este enganchado, por ejemplo, que como dijimos, de la década del 50, 60, un enganchado que capaz que no lo escuchás siempre. Un enganchado que capaz lo escuchás ahora a través de la cadena 3 Argentina y vaya a saber cuándo alguien se acuerde y lo vuelva a transmitir, ya sea acá o en otro momento. ¿Podrías decirme el nombre del tema de los Herrera que sonó? Me dice acá el amigo Fernando, que nos escucha desde Tafí del Valle, Tucumán. Bueno, Fernando, ya ahí lo buscamos y te contamos ahí cuál será el tema que sonó de los Herrera. Un abrazo muy grande para todos. Bueno, acá me llega, mirá, un mensaje de Ulises Edgardo Esteban. Era un miedoso y se tenía que cubrir un guardia en un pozo zorro en el puerto argentino. Lo suplantó un soldado cordobés, Eduardo Vallejos, que murió esa misma noche. Un abrazo, amigo, dice Víctor, que nos escribe, bueno, con respecto a lo que hablamos ahí de la historia también de Iluminados por el Fuego. Bueno, todo eso es una polémica que hay en las redes. Vaya a saber cuál será la verdad, ¿no? ¿Cuál será la verdadera historia? No digas mi nombre, recuerdo mi primer beso, fue en el colegio, era una fiesta de la primavera. Él iba a séptimo grado y yo a sexto grado, y mis padres y los padres de él pertenecían a la cooperadora del colegio, y justamente nuestros padres fueron a esa fiesta. Yo estaba con mis amigas y las chicas y los chicos me decían que él gustaba de mí. Yo no les creía a ninguno porque era el chico más lindo y varias andaban presumiendo, pero yo nunca lo presumía. Me invitó a bailar y en el pleno patio del colegio, delante de todos, me dio un beso de sorpresa y me quedé paralizada. Y nuestros padres vieron ese momento y las maestras y todos lo aplaudieron y felicitaron por lo que hizo. Yo me quedé paralizada por unos minutos hasta que una seño dijo: traigo una silla para sentarla y un vaso de agua para que tome. Y reaccioné, se reían tiernamente. Y después de 34 años, hace 3 días me volví a cruzar de casualidad con él nuevamente. Yo ahora tengo 46 años y estoy divorciada. Y nos comparte esa historia a través del mensajero de la cadena 3. Ulises, recién pude bajar la aplicación de cadena 3, pero no puedo mandar audio. ¿Qué pasó? A ver, para mandar audios tienen que ir a través de la aplicación de la cadena 3 Argentina, como bien contamos. Se descarga a través de Play Store de Android, App Store de iPhone. Descargan, instalan, y una vez que ya tienen la aplicación, van a la parte inferior donde dice mensajero. Ahí llenan sus datos, ya sea con Gmail o con Facebook. Seleccionen el mensajero cadena 3 Argentina. Permitan el micrófono, permitan todo. Fíjense en la parte inferior, al lado de enviar, está el micrófono. Lo tienen que apretar una sola vez, ¿sí? Permitan que pueda grabar. Van grabando: hola, hola, hola Guti, hola Ulises, hola Cadena 3, hola Noche y Día. Aprietan el cuadrado, que es el stop, y mandan a enviar. Y automáticamente se va a enviar y va a llegar aquí, al sistema de la Cadena 3 Argentina, el audio que ustedes han grabado. Mirá, por ejemplo, yo voy a poner acá. ¿Ves? Yo mandé un audio recién. A ver, Guti, ¿le podemos poner al aire? Mirá.
1: Que pueda grabar. Van grabando: hola, hola, hola Guti, hola Ulises, hola Cadena 3, hola Noche y Día.
0: fíjense que funciona perfecto. Así que fíjense ahí, den los permisos del celular y puedan mandar el audio. Desde Junín de los Andes, me gusta mucho su programa, quiero escuchar la abuela Zenaida, dice Estela Maris. Soy Carlos, caminero de Merlo, Buenos Aires, viajando para Rosario. Informo que hay un accidente en la ruta 9, altura kilómetro 256, mano Rosario. Excelente compañía, gracias Carlos, el camionero de Merlo, Buenos Aires, que también nos hace llegar su reporte a través del mensajero de la cadena 3 Argentina. Hasta las 6 de la mañana, cuando vamos casi llegando al cierre de esta... ¿Sería el cierre de la segunda o tercera hora? No, de la segunda, porque vamos a abrir la tercera ahora. Cuando vamos llegando al cierre de la segunda hora de Noche y Día, seguimos compartiendo con ustedes, para todo el país, esto que dice más o menos así. Todo me recuerda a ti.
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0: Buenas noches, ¿quién está del otro lado?
1: Hola, buenas noches, hola Guti. Hola Ulises, te espero el martes con Miguel en Radio Informe 3.
0: ¿Sí?
1: Estoy despierto, todavía no escucho Valeria Lynch, piénsenme. Y si no, algo lindo de Manero como Adicto.
0: Ahí viene.
1: Ese me gustaría. Espero que me lo pasen, soy Nora de Sal Si Puedes. Y vamos Ulises todavía. Si pudiera me voy a la peña a los nocheros. Pero bueno, estoy acá en Sal Si Puedes. Besos. Guti, poneme esas canciones que te pedí, porfi.
0: Acá me dice Walter que sí, ya las tienen preparadas para ir musicalizando lo que resta del programa. Recuerden, mañana una gran cobertura de la cadena 3 Argentina en el ámbito deportivo. El día domingo con la gran final, las 100 noches festivaleras desde Salta, con la Peña de los Nocheros. Bueno, un gran despliegue de la cadena 3 Argentina para cubrir múltiples eventos en nuestro país y aquí en la provincia de Córdoba. Hola, buenas noches.
2: Hola Ulises.
0: ¿Cómo estamos?
2: Estás en 2 grados, hace mucho frío. Yo estoy trabajando. Salgo a las 6 de la mañana. Hace de las 12 que estoy trabajando, hace de las 12 de la noche.
0: Bueno, estamos iguales. Acá arrancamos a las 23:30. Y también nos quedamos hasta las 6. Te vamos a prometer, querido, no nos ha dejado el nombre, pero te vamos a prometer buena música y buena compañía para lo que resta de tu jornada laboral. Son algunos de los audios que van llegando a través de la aplicación de la cadena 3, oyentes que se animaron, oyentes que bajaron la aplicación y oyentes que quieren ser parte con su voz y con su sentimiento a través del aire de la radio más federal del país. Señoras y señores, cuando vamos cerrando esta hora para darle paso a las noticias, noche y día por la cadena 3, creo que tengo un audio más, a ver si lo podemos escuchar en unos instantes, nada más. No, bueno, vamos a las noticias, queridos amigos, y ya volvemos con más de esta gran selección musical de noche y día.
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0: Son los títulos del portal de noticias de la cadena 3 Argentina, cadena3.com, de la hora 3, 2 minutos.

0: apuesta cordobesa que quiere revolucionar las pizzas con máquinas automáticas. Mandale Pizzas es un proyecto nacido en Córdoba que busca cambiar la forma de consumir pizzas en Argentina. Brian Duarte, fundador del proyecto, explicó a Cadena 3 que la idea nació durante un viaje a China en 2024, donde conoció la tecnología que une la tradición de la pizza con hábitos de consumo modernos. Mandale Pizza, una innovadora propuesta gastronómica de Córdoba que introduce máquinas expendedoras de pizzas, algunas disponibles las 24 horas. Barberos cordobeses les cortan el pelo a personas en situación de calle. En Plaza San Martín, un grupo de jóvenes solidarios decidió convertir sus herramientas de trabajo en una forma de ayuda social. La justicia intervino la UOM y desplazó a Abel Furlán por 180 días. La Cámara Nacional del Trabajo anuló las elecciones del gremio metalúrgico por irregularidades y ordenó el cese inmediato de toda la conducción nacional. Macri redobló sus críticas a Milei en Mendoza, habló de perversión y oscuridad. El expresidente inició en Mendoza una gira nacional para relanzar su partido. Se reunió con dirigentes locales y empresarios del CEM. Son los títulos del portal de noticias de la Cadena 3 Argentina, cadena3.com, de la hora 3, 4 minutos. La temperatura en la ciudad de Córdoba, 5 grados 4 décimas, humedad 86%, viento del sector norte 6 kilómetros por hora y el cielo se encuentra algo nublado en Córdoba.
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0: 13 minutos de las 3 de la madrugada. Buenas noches. Podría ser el tema y la banda sigue cantando. Gracias, dice acá. Y la banda sigue. Los Decadentes con Cacho Castaña. Me parece que es esa. Y la banda sigue cantando. Bueno, qué bonito. Soy Pocho Ramírez de Las Lajas, Neuquén. Acá trabajando, mucho frío. 2 grados bajo cero por acá. Saludos para todos. Algún tema de Miguel Mateos. Ulises, saludámelo al jefe de la burroneta, el Víbora, que estamos trabajando. Chicos, hace años bajé la aplicación a mi celular y cada tanto la actualizo, pero nunca me dejó el micrófono. Cada vez que accedo me da un error. Oh, un bajón, dice acá. Y ahí ya no sé, porque es, depende de lo tan por ahí el modelo del teléfono. Pero vos apenas ponés el micrófono, te tienen que pedir autorización para utilizarlo, y le das el permiso. Ulises, soy nueva. Ustedes son muy atentos y ponen mucho esmero para enseñar a bajar la aplicación. Y el segundo sábado que lo oigo decir, ¿cómo debemos hacer? Yo acá en YouTube lo hice, pero no encuentro el micrófono. El otro día la bajé por Face, pero podrá ser que para mandar audio debo colocar todos mis datos personales, etcétera. María Rosa, ¿cómo estás? Buenas noches. Tenés que bajarla desde Play Store o App Store, que son las tiendas de aplicaciones. De ahí se baja y ahí tenés acceso al mensajero, ¿sí? Por YouTube no vas a encontrar el micrófono porque no es una aplicación nuestra. La aplicación de Cadena 3 se baja de Play Store, de App Store, y en el sector de mensajero, ahí tienes la posibilidad de mandar fotos, videos o el audio, ¿sí? Espero que lo puedas encontrar, porque por YouTube es solamente un chat general para mandar mensajes por ahí, no vas a poder adjuntar el audio. Saludo muy grande entonces para María Rosa. Hoy están fatales con la música. Una sorpresa nueva, mejor que la anterior. Estamos escuchando El cielo es un lugar en la tierra, y también Flashdance es lo que iba sonando. Una pequeña selección que ahí hicimos con... Ah, le llegó un mensaje a su WhatsApp, dice. ¿Qué dice?
1: Hola Guti, hola Ulises, hola Noche y Día. Juanca el soñador, un abrazo grande.
0: ¿Cómo andamos?
1: Gracias Guti, te quiero.
0: Juanca el soñador, bueno, un gran cariño entonces, que también se comunican ahí con los mensajes privados, haciéndose presente y participando de Noche y Día. Estaba viendo si podía ingresar, vos sabés que quiero ingresar a la página del servicio para chequear las temperaturas en el país y no me está cargando en estos momentos. Se ve que está como caída la página del servicio, sí, no me da ningún dato. Bueno, vamos a quedarnos con las ganas para saber cómo están las cosas en la otra punta de nuestro país. ¿Se acuerda cuál era el tema de los Herrera que sonó? El tema de los Herrera que sonó. ¿Se acordará o no se acordará? Fíjese, porque acá lo tengo a Fernando, que me dice, por favor, dice, páseme el nombre del tema. Búsquelo. Muy bien, muchas gracias, queridos amigos. Así, conectándonos, compartiendo con ustedes la madrugada. En instantes hay una conferencia de prensa. De hecho, hay un comunicado por parte del Ministerio de Defensa de Bolivia de la preocupación ante la presencia de grupos irregulares que exhiben armamento bélico de alto calibre. Las Fuerzas Armadas actuarán en el marco horario para garantizar la seguridad de la población. Bueno, ahí estábamos viendo un poco lo que está sucediendo en Bolivia. Interesante. Minuto a minuto, ojalá que todo tenga solución por allá. A ver, tengo un audio aquí. Vamos a ver si... Maquillaje se llama, ahí está, Maquillaje Los Herrera, para vos querido, que estaba solicitando ahí el nombre del tema de Los Herrera. A ver si podemos escuchar un audio, Guti querido, que va llegando a través de la aplicación de la Cadena 3. Me encanta porque quiero escuchar sus voces, quiero conocerlos, quiero saber cómo están transitando esta noche del sábado, compartiendo con la Cadena 3 Argentina, Noche y Día. Déjalo un poquito, Los Herrera, a ver un poquito.
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0: Es Los Herrera con Omega, Maquillaje. A ver, hola, buenas noches.
3: Buenas noches, Cadena 3, ¿cómo están?
0: ¿Cómo estamos?
3: Bueno, aquí grabando un audio para probar. Bueno, soy Raúl de San Lorenzo, escuchando entre las 5 de la tarde hasta las 5 de la mañana. Mucho frío por acá. Bueno, gracias, buenas noches.
0: Qué grande, Raúl de San Lorenzo, también probando el mensajero, mandando su audio. ¿Vieron que se puede? Hay que fijarse ahí a ver qué puede ser que está molestando, pero se puede mandar audios. Queridos amigos, en esta nueva hora de programa seguimos compartiendo noche y día.

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0: Música de Miguel Mateos con Tirá para Arriba y Soda Stereo, Nada Personal, 32 minutos de las 3 de la madrugada. Hola, ¿qué tal? Buenas noches. ¿Quién está del otro lado? Uno de los audios que llega a la aplicación de la cadena 3 Argentina. A ver, hola, buenas noches.
1: Hola, Ulises, buenas noches ahí. Buenos días acá.
0: Buen día.
1: Te mando saludos desde Sabadell, Barcelona. Acá un día hermoso, 16 graditos y hoy dicen llegamos a los 30. Así que hoy, después del desayuno, toca playa. Un abrazo.
0: Un abrazo muy grande. ¿A usted qué le gusta, Walter? ¿El frío o el calor? ¿A usted le gusta más el calor? No, a mí me gusta más el fresco. A mí me gusta más el frío. El calor lo sufro mucho. Me pone de mal humor. El calor me pone de mal humor, me pone odioso. Me pone muy molesto. A ver, ¿quién está del otro lado? Buenas noches.
2: Tremendo frío en Villa Dolores. Estamos con 3 grados.
0: Ajá.
2: Quisiera escuchar el tema de ABBA.
0: Bien.
2: Los está escuchando José Corsa de Villa Dolores. Saludos a todos.
0: Un abrazo muy grande, José, entonces, que nos escribe y nos manda su audio. Pasen el tema, cae la nieve por Salvatore Adamo. Gracias, dice Álida. ¿Qué más tengo por acá? Seguimos escuchando Noche y Día. Oh, la metele a full con la música. Estoy regresando a casa en San Francisco, Córdoba. Anduve jugando al básquet por San Justo, Santa Fe. Ahora llego, busco mis cosas y viajo a ver a mi familia en Ojo de Agua, Santiago del Estero. Pero antes tengo que pasar a buscar unos primos por Córdoba capital. Así que voy a estar llegando a mi casa tipo 10 de la mañana. Alejandro, ¿qué hace un rally? Mira, se viene de Santa Fe, de San Justo. Se va para San Francisco para prepararse para ir a Ojo de Agua, pero antes tiene que pasar por Córdoba capital. No va a estar todo el día, todo lo que resta de la madrugada arriba del auto. Buenos días, fresquita de la noche, saludos de Río Ceballos, saludos a Pablo, Pachi, Miglia Vaca, camionero de parte de Triclin, desde Coronel Pringles, Buenos Aires, deseo un buen fin de 8 días de resfriado, pero ya pasará, dice Verónica. Hay mucha gente que está con resfriado, con gripe, y está... Se ha hecho muy viral en las redes sociales que hay como una especie de gripe muy fuerte que te agarra, pero no es gripe ni es COVID. Nada, gripe medio rara, que es bastante molesta. Bueno, toquemos madera. Hay que vacunarse para la gripe también, el que tenga la posibilidad, vaya a los vacunatorios, los que tengan prepaga, que les cubra la vacuna. Hay que ponerse para estar sano. No hay cosa más fea que andar enfermo. Y peor el resfriado, porque tenés todo el tiempo así esa alergia. ¡Hache! ¡Hache! ¿Viste? Anda una cosa bárbara. Queridos amigos, 35 minutos de las 3 de la madrugada. Sigan comunicándose a través del mensajero de la cadena 3, el chat en vivo de YouTube. Hasta las 6 de la mañana vamos a compartir con ustedes noche y día. Y acá me... Claro, exactamente. Salud. Tome un pañuelito, Walter. Acá me dice Walter, che, loco. Así me dice, loco, mirá la hora que es, me dice. Es hora del despabilate. Tenés razón. Nos habíamos... Bueno, no nos olvidamos. Capaz que se nos pasó un poquito la hora. Pero, ¿cuál es el despabilate del día de hoy, Walter Guti Gutiérrez? ¡Eso! El despabilate con Carlitos Pueblo Roleán y Azuquita Caballero. Abajo la pobreza.

0: minutos nos separan de las 4 de la madrugada en la República Argentina, queridos amigos. Y esto fue el despabilate de esta hora con la participación de Carlitos Pueblo Rolán y el recuerdo de Ariel el Triunfador Ferrari. Hola chicos, buenos días, un saludo para todos los panaderos que estamos trabajando y en especial para Tato, un abrazo grande. Gracias Ulises y Walter por poner a Carlitos Pueblo Rolán en el despabilate. Claudio desde Río Cuarto, terminal Río Cuarto, boletería 8. Hola Don Ulia, ¿qué hora te vas a dormir? Saludos desde Arroyito, Córdoba. Y termino acá a las 6. Ponele que llegue a mi casa 6:30 y me esté acostando cerca de las 7. Y me levantaré como a las 11, 12 del mediodía. Vengo a la 1, a las 13 para hacer fiesta popular en la Popu. Y después no voy a estar en el show de la Cadena 3. Va a estar el Chucho Bustos, el Ale Bustos. Y a las 20 en Chirola estaré tomando el colectivo hacia la provincia de Salta para que mañana a través de la Cadena 3 Argentina y la 100 Noches Festivalera junto a Elisa Zamora les llevemos a ustedes la gran noche de los nocheros, la gran peña de los nocheros allá en Patio de la Roca. Empieza a las 6 de la tarde el show. Nosotros empezaremos a transmitir desde las 20 horas, compartiendo con ustedes toda la música de los nocheros, de los tequis, de aire. Bueno, una gran transmisión de las 100 noches festivaleras desde la provincia de Salta. ¡Qué lindo! ¡Qué temazos en el despabilate! Edgardo Lorenzini de Belabebú, un abrazo muy grande. A ver, antes de cerrar esta hora, ya la estamos cerrando, abriendo ya la cuarta hora de programa, sigan comunicándose a través del mensajero, con los audios, con los mensajes, con las fotos, con los videos en el chat en vivo de YouTube. Vamos a ir cumpliendo también con algunos temas solicitados. Nos quedan 2 horas aún de programa para acompañarlos. A ver, tengo un audio ahí, Walter querido. ¿Quién estará del otro lado? ¡Buen día! Hola. Hola, hola. Ah, claro, está grabando mientras va escuchando la radio. A ver si lo tenemos ahí. ¿Quién está del otro lado? Hola.
1: Hola, chicos de Cadena 3. Lo escucho desde Juan José Castelli. Lo escucho desde que soy niño. Juan José Castelli, Chaco, saludos.
0: Desde San José Castelli del Chaco, un abrazo muy grande. Y que también se conecta con nosotros a través del mensajero de la Cadena 3 Argentina, saludando en estos momentos a todos los que están cambiando el turno y a los que están tomando y dejando el turno, a los que están ahí en las cuadras de las panaderías. ¿Cómo anda todo? Empezamos con el amasado, empezamos con toda la rutina. A ver, hola, ¿quién está del otro lado? Buena madrugada, buen día.
2: Hola Ulises, muy buena madrugada, acá habla Santiago de San Lorenzo, Santa Fe. Muy buena la música, Ulises. Gracias. Bueno, acá estamos en Fray Luis Beltrán buscando a la gente para ir a los puertos de Timbúes. Madrugada fresca. Bueno, un abrazo grande para todos.
0: Santiago, querido, un abrazo muy grande, que también se conecta a través del mensajero de la radio y manda su audio para decir presente, acá estoy trabajando, acá esta es mi rutina a esta hora. Soy Silvia, trabajando en la Terminal del Milagro en la provincia de La Rioja también. Bueno, mirá cuánta gente. Acá dice el tenor Gustavo, van a estar los nocheros y los ocheros también. Qué lindo. Y claro, voy a llegar para los ocheros porque acá le contaba a Walter, son más o menos 11, 12 horas de viaje hasta Salta. Yo calculo llegar a Salta el domingo a las 8 de la mañana. Así que vamos a ver allá con qué nos recibe Salta. Voy a ver si consigo algún bar que me dé un mate cocido con bollo, por ejemplo. A ver si encontramos algunas tortillas a la parrilla, ahí para recibir el domingo en Salta. Y después preparándonos para la gran noche de los nocheros. Queridos amigos, tema solicitado. Estará despierta, salido a dormir, que no se enoje con nosotros. Llega el manero, adicto, y después noticias.

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1: Son los títulos del portal de noticias de la cadena 3 Argentina de la hora 4, 6 minutos de cadena3.com. La angustiante búsqueda de Mía Guadalupe, la menor desaparecida en Santa Fe. Creen que la menor estaría en Venezuela con su madre. Está desaparecida desde 2023 en Santa Fe. Dos documentales de Cadena 3 resultaron finalistas en el New York Festival. Fueron seleccionadas las producciones especiales de Eliminado, realizada cuando se cumplieron 10 años del asesinato del fiscal Nisman, y El Juicio a las Juntas, puesta al aire a 40 años del histórico proceso a las cúpulas militares. Mendoza exime estacionamiento a veteranos de Malvinas con una nueva ordenanza. La ordenanza 4237 permitirá a excombatientes de Malvinas estacionar gratis por 2 horas en Mendoza, facilitando su movilidad. Se necesita una oblea especial para acceder a este beneficio. Allanamientos en Salta por contrabando y venta de ropa falsificada. La Dirección General de Aduanas realiza allanamientos en Salta por contrabando de ropa. Se secuestran más de 558 millones de pesos y otros activos. Investigan lavado de activos. Son los títulos del portal de noticias de la cadena 3 Argentina, cadena3.com, de la hora 4-8 minutos. La temperatura en la ciudad de Córdoba, fíjese, 4 grados 8 décimas, la misma hora. 89 el porcentaje de la humedad, viento en norte a 6 kilómetros por hora, con un cielo completamente despejado en la ciudad de Córdoba. Los estamos recibiendo en esta nueva hora de programa.
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Minutos de las 4 de la madrugada en la República Argentina y estamos prácticamente en este fin de semana largo, porque el lunes es 25 de mayo, así que los que tienen la posibilidad de descansar sábado, domingo y lunes se van a estar reincorporando el día martes. Ya se siente en el aire ese olorcito al locro, a los pastelitos, se siente en el aire ese olor a empanada, cortada, cuchillo, criolla, salada, picante o dulce, cualquiera, señora, señor, ahí en esta fin de semana patrio que tenemos, y no queremos dejar pasar, abriendo este fin de semana largo, que tengamos un momento patriótico, un momento de tradición y un momento de cultura en el aire de la cadena 3 Argentina. Señoras y señores, los grandes exponentes de la música hacen su paso en este momento del programa. Esta canción que despierta emociones, esta canción que nos hace imaginar una historia. Y eso también es la radio, la imaginación. El que llega es Mario Álvarez Quiroga y esta canción que dice Penas y alegrías del amor.

Es la música de la juntada. Antes los cantores del alba con Flores del Alma, queridos amigos. En este momento que hacemos un patio de folclore, anticipándonos al fin de semana largo. Y esto continúa. Sigue sonando la juntada en Noche y Día.

mañana, 25 minutos acá desde España, en Santiago de Compostela, desayunando con mi mujer. Gracias por la linda compañía y muchas bendiciones. Excelente fin de semana. El programa es una cosa de loco, la música está bárbara, gracias por estar. Mucho frío en la zona, buen sábado para todos, cariños del Bencho de Pozo del Molle. Hola, Cadena 3, muy lindo el programa, pasen otro tema de Arjona. Carlitos de Belville. Hola Uli, hola Guti, que pase un hermoso sábado festivo, gracias por los temas bonitos hasta ahora. No abusen de 8 horas de folclore. No pude evitar enamorarme de ti, de Elvis Presley. Les pido bendiciones, feliz día para el Guti mañana y que gane River, dice Patricia. Hola Ulises, bestia, animal, buen día, acá chambeando, disfrutando de la música. Saludos al, si puedes, el panadero Fabricio. Saludos para Raúl y Valeria de la Francia. Hola, gran equipo, pueden pasar el espacio por el chévere o nuevo, gracias. Buenas noches, de Jesús María, quería pedir los temas de Ismael Serrano, Ahora que te encuentro, y Las pequeñas cosas, que no sé quién lo canta, muchas gracias. Soy Alejandra de Colón, Entre Ríos, un gran abrazo para todos, muy buena la música, como cada día. Yo soy de Salta, pero vivo en Colón, Entre Ríos, hace ya 35 años. Y ahí nos van compartiendo estos momentos, estas canciones que fueron sonando. Retiro al Norte de La Juntada, sonaba también la música de Los Cantores del Alba, Flores del Alma, y de Mario Álvarez Quiroga, Penas y Alegrías del Amor. Estamos así desandando junto a ustedes, noche y día, por la Cadena 3 Argentina, desde Córdoba, desde Alvear 139, en el centro de la ciudad. Quien les habla, mucho gusto, mi nombre es Ulises Llanos, junto con el Walter Guti Gutiérrez en la musicalización, controles y puesta en el aire. Esto es el sentimiento de la Cadena 3 Argentina, la radio más federal del país, acortando distancias, borrando fronteras, junto a ustedes compartiendo lo mejor de noche.

0: 33 minutos de las 4 de la madrugada, la música del indio Lucio Rojas, cerrando este momento del folclore. Ulises, hola Gutiérrez, aquí estamos con mi señora Claudia trabajando con las tortillas y corderitos con chicha. Gracias por la compañía. Guti, excelente programa. Soy Eduardo Ramos de Villa María. Ulises, bueno, gracias, gracias a todos los que se están comunicando. Nos dejan el mensajito que les gusta la música, les gusta el sentimiento y les gusta el cómo vamos llevando noche y día. Vamos buscando las últimas canciones. Nos queda la última hora y media de programa que estamos disfrutando con ustedes aquí en el aire de la Cadena 3. Sigan mandando mensajes, sigan mandando audio, sigan pidiendo canciones. Estaba chequeando por acá. A ver, ¿a dónde está? Bueno, ya te cuento en un ratito. Acá arrancando el sábado, qué bueno que estés acá también. Te vuelvo a escuchar a la tarde en la Popu. Ah, Marcelita querida, ¿cómo estás? Bienvenida. Marcela está en todas las sintonías de la Cadena 3, ¿eh? Va un rato a la Popu, va un rato a la Cadena, está a la madrugada. Bueno, fiel oyente de la Popu a las 5 de la mañana también. Un gran cariño. Vamos a hacer un viaje musical. Vamos a ir primero para el lado de España, después para el lado de Brasil. Hay dos canciones muy bonitas. Hay un grupo que se llama El Duende Callejero, cantan flamenco. Vamos a escuchar, le mandamos un saludo grande al Chema Forte, que yo le digo el Chema Forchi. Para mí el Chema Forchi. Le mando un gran cariño al Chema. Le vamos a dedicar esta canción que viene en un ratito nada más. Y después de la canción del Duende Callejero, vamos a hacer un paso allá por la zona de Brasil. Tiene algo cuando hacen una versión de un tema conocido, la hacen en portugués. Como que tiene otra dulzura, como que tiene otro sentir, como que te abraza de otra forma. Por eso hacemos un viaje imaginario, primero España, después Brasil, con estas dos canciones. Te invito a que subas un poquito más el volumen de la radio y que disfrutes de estas melodías, disfrutes de estas letras. Vos me vas a decir, che, Uli, pero yo portugués no entiendo. No importa, déjate llevar. En Noche y Día por la Cadena 3 Argentina.
1: Quizás se le olvidó, hay que lo ver.

La música del Duende Callejero, lo que estábamos escuchando con Ay Mi Dios, y el grupo Menos Es Más, Corazón Partido, Corazón Partido, traducción al español. Señoras, señores, 4 de la mañana, 42 minutos. Hermosas las chacareras del monte. Saludos, Ulises, Marcelo de Fernández Oro, Río Negro. Estás todo el día trabajando, Uli. Un abrazo a la distancia de Torre Vieja, España. Está Pablo. Qué hermosa compañía, Ulises, Guti, gracias, dice Rosa. Muy buenas noches y día, Uli, querido. Guti, que sea un gran fin de semana para Córdoba. Y qué lindo está el folclore. Abrazo grande, Nico Mores de Laguna Larga. Buenos días, Ulises y equipo. Los escucho mientras realizo el pan casero y el pancito con arropes de Anillaco, La Rioja. Hermosa, hermoso programa. Son mi compañía siempre. Bendiciones para todos de parte de Nelson. Un abrazo grande para todos. Estamos aquí transitando noche y día por la cadena 3 Argentina, compartiendo en este sábado 23 de mayo. ¿Cuál va a ser el menú para el día lunes? Locro, asado, humita, por ejemplo. Hay mucha gente que va a cambiar el locro por la humita. No quiere repetir, porque hubo locro el primero de mayo. Entonces cambia por la humita, va más por el lado de la empanada. Ahora, bueno, el asadito es infaltable, ¿no? Lo que pasa es que hay comidas que por ahí no se comen durante todo el año. Pues son comidas calientes, como es el locro, como es la humita. Son comidas calóricas. Entonces, como en esta época es donde más repunta la elaboración, ¿no? Pero bueno, ¿cuál es el menú para estas fechas patrias? A mí me encanta porque cuando es 25 de mayo aflora muchísimo lo que es el carro de churros con las berlinesas, con la famosa bola de braille, los pastelitos, ahí principalmente, a full. Todo el mundo buscando pastelitos que parece que se agotaran prácticamente en los días de fecha patria. En mi querido barrio Joffre, por ejemplo, es muy común que se haga el desfile con todas las escuelas de la zona. Se habré desfilado cuando ha sido chico, el Ulises, ahí, ¿eh? ¿Pueden poner un tema del grupo Forestella o Rapsodia Bohemia? Bueno, muy bien, como no, buscamos ahí, armando estos últimos minutos que nos queda de noche y día por la cadena 3 Argentina. Seguimos compartiendo, seguimos disfrutando la compañía de la radio, ustedes mandando su mensaje, marcando su presente y también marcando la línea musical que quieren para esta última hora de programa. Seguimos, esto es Noche y Día.

0: 8 minutos para las 5 de la madrugada, fui hecho para amarte, la música de Kiss. Antes también pasaba Bon Jovi, ¿no? Lo que sonaba Viviendo en Oraciones, lo que sonaba anteriormente. Muy bien, muchas gracias, muy amable Walter Guti Gutiérrez, esta selección musical de internacionales que va sonando en la noche de la cadena 3 Argentina, bueno, ya madrugada. A ver, tengo un audio aquí, ¿quién estará del otro lado? Buen día.
1: Hola Ulises.
0: Hola.
1: Y Lucas, buenísimo el programa, la música hoy espectacular, como siempre, escuchándolos desde Herzogenaurach, Alemania, una cordobesa que ama su barrio Joffre. Yo nací y me crié en barrio Joffre, un fuerte abrazo, y sí, recuerdo de esos desfiles el 25 de mayo, yo iba al colegio al Sor María. Un fuerte abrazo, Ulises, que tengan un hermoso fin de semana.
0: Gracias, Graciela, un abrazo muy grande. Mirá, una vecina, se podría decir, allá del barrio. Hermosa madrugada, hermosa música. Acá estamos trabajando en la panadería con Omar, Pablo, Carlos. Podrá ser el tema Amor de Papel de los Nocheros. Saludos de los Cóndores, soy Miriam. Beatriz nos pide Oración del Remanso. Ulises, el lunes hago buceca. ¡Oh, qué rico! Estoy escucha, ¿vos te das cuenta que las fechas patrias, aparte obviamente de ser patriótico, son fechas para comer prácticamente? Son fechas de gordito. Estoy trabajando en el frigorífico de Neuquén. Un saludo inmenso a la gente balnearia en mi pueblo natal. Soy el médico veterinario Mario de Zabaleta. Una buceca. Pero la cuestión es que estos platos así calientes y calóricos, porque son calóricos porque son pesados, no porque tengan así de que den calor. Es calórico porque son pesados. Tienen muchas cosas. Siempre hay que dar el último toque con un poquito de pimienta. Una vez servido, hace trac, trac, trac con el pimentero y le das el último toquecito y es espectacular. Me ha hecho bajar un hambre a esta hora, me estoy saboreando. ¿Qué cosas, che? A través del aire de la radio, de la cadena 3 Argentina, con Noche y Día. Seguimos con los internacionales, ¿eh? ¿Les parece? Seguimos escuchando. Me gustaba la música que puso ahí Walter con los Beatles. Vamos a poner algo de los Beatles después en un ratito. Mientras tanto, ¿qué tenemos ahora? Es la música de Rod Stewart. ¿Crees que soy sexy? Y suena en Noche y Día.

0: Martín, buenos días audiencia. Me habla Pablo, estoy viniendo de Isla Verde a Rosario, Puerto San Martín. La ruta se encuentra con banco de niebla, a viajar con precaución. Bueno, que tengan un fin de semana bendecido, un abrazo para todos, Dios les bendiga.
1: Gracias, Pablo, a través del mensajero de la radio, que nos va contando cómo están las cosas en las rutas de nuestro país. 4 minutos pasaron ya de las 5 de la mañana. Lady Di, la música de los Beatles, ¿Crees que soy sexy? Rod Stewart, el Kiss hecho para Marte, viviendo de oraciones de Bon Jovi. Queridos amigos, tenemos que irnos a las noticias. Seguimos con más de Noche y Día por la Cadena 3.
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1: Son los títulos del portal de noticias de la cadena 3 Argentina, de la hora 5, 5 minutos.

0: Jujuy atrae inversiones suecas en minería y energías renovables. El gobernador Carlos Aguirre resalta la visita del embajador de Suecia y empresarios que apoyan inversiones en minería y energía solar en Jujuy, principal productora de litio. Uganda enfrenta estigmatización por vínculo con el ébola de Bundibugyo. La población de Bundibugyo, Uganda, se siente preocupada por la asociación de su distrito con un tipo de ébola, ya que el virus ha causado muertes en la República Democrática del Congo. Con amplio margen, Boreto consiguió la reelección en la UNC. El espacio Somos, que encabeza el actual rector, obtuvo algo más del 60% de los votos frente a Vamos, que candidateaba a Pedro Pérez. Las elecciones en la Universidad Nacional de Córdoba se desarrollaron con normalidad. Son los títulos del portal de noticias de la cadena 3 Argentina, de la hora 5-7 minutos, en cadena3.com. La temperatura en la ciudad de Córdoba, 4 grados, humedad 92%, viento del oeste-suroeste a 4 kilómetros por hora y el cielo se encuentra despejado en Córdoba.
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0: Señoras y señores, queridos amigos, en esta última hora de programa de Noche y Día queremos abrirla con ritmo tropical. ¿Les parece unas cumbitas de apertura?

Hola, convita, muy buenos días, equipo de Cadena 3, los saludo desde Santa Fe Capital, soy Marcos, muy bueno el programa, pasen algo de Pablo Milanés, también de Joaquín Sabina, hermosa madrugada, hermosa música, Ulises con Noche y Día, un abrazo muy grande para todos, te pasaste con la música de hoy, felicitaciones, bueno, muy amable, muchas gracias, ahí nos van marcando, disfrutando con ustedes estos últimos momentos de Noche y Día. Vamos a hacer estos últimos 40 minutos. Hagamos a ver, para, quiero ver si está bien dicha la palabra. Voy a buscar acá, ayudar, que me ayude la inteligencia artificial. Bien, a ver. Vamos a ver acá. Quiero ver la... Ah, mira vos. Claro. Mirá, lo estaba usando mal. La palabra raconto. Raconto es, digamos, un repaso al pasado. Yo pensé que era como un amuchar, que era como así varias cosas. No. Es un repaso del pasado. Bueno, estaba mal utilizado. Mire usted, yo decía, vamos a hacer un raconto. Pensaba que era un grupo, amuchar, varias cosas. No, está mal dicho. Señoras, señores, ¿cómo estamos? Buen día. Ya arrancaron despacito la mañana. ¿Cómo los está recibiendo Córdoba, su provincia? ¿Cómo está la gente de Salta, de Mendoza, de Buenos Aires, en Rosario, allá en Santa Fe? ¿Cómo están allá en el sur de nuestro país, en Río Gallegos, por ejemplo? ¿En La Pampa? ¿Allá en San Luis? ¿Allá en San Juan? ¿Cómo están en San Juan? ¿Alguna novedad novedosa? Cuéntenme a través del mensajero de la radio. A ver, ¿con qué canción podemos cambiarle si empezaste la mañana medio chinchudo? Si empezaste la madrugada medio ahí como que mirame y no me toques, o hoy no quiero hablar con nadie, no me mires, no me hables porque hoy no estoy de humor. Bueno, ¿con qué canción podemos cambiarte ese humor de madrugada? Yo, por ejemplo, les cuento, cuando me levanto a las 3:54, porque esa hora arranco yo lunes a viernes, porque arranco a las 5 de la mañana aquí en la radio, en la Popu, y después continúo con Radio Informe, yo me levanto a 3:50, 4 de la mañana. Obviamente tengo días que no me quiero levantar, que estoy en modo stand-by. Pero yo me levanto, voy enrumbando para la ducha y tengo que poner un poquito de música. Dijo que el mismo YouTube me ponga un tema. Eso me cambia el humor. Así que cuéntenos, hoy vamos a hacer su YouTube personal. Vamos a hacer su lista de música personal. Así que en los últimos minutos de Noche y Día, ¿con qué canción te cambiamos el ánimo? ¿Con qué canción te cambiamos el humor? ¿Cómo andan los amigos panaderos? ¿Cómo andan los amigos taxistas en Córdoba y el país? ¿Los amigos de los colectivos, que van tomando turno? ¿Alguna novedad novedosa? ¿Los amigos de seguridad, de sanidad, las guardias de las Fuerzas Armadas allá, por ejemplo, en La Calera, allá camino a Carlos Paz, los amigos de la Fuerza Aérea? Cuéntenos a través del mensajero de la radio, que aquí estamos para compartir con ustedes Noche y Día por la Cadena 3 hasta las 6 de la mañana, prácticamente la última media hora del programa. Un audio, un mensaje, una foto tal vez para que nos muestre. Mira, yo arranco de buen humor porque me estoy tomando unos mates con un pancito con chicharrón. O hay gente que, por ejemplo, a esta hora está de after. Claro, está de after a esta hora. Están de after y se están tomando un café con leche, con una porción de pizza, por ejemplo. A esta hora juega en primera el carro de choripán. El pancho con de todo. Estamos volviendo de Rosario a Buenos Aires en el micro 9241 de la Policía Federal. Voy escuchando hasta que se corte la señal. Buenísima la música. Saludo un abrazo grande, el amigo Mario Alberto Melillán. Buen día, Dragoyante Ulises, volviendo de Rosario a Buenos Aires. Un gran cariño. La Policía Federal me trae muchos recuerdos de... Me toca mucho el corazón porque yo tuve a un tío abuelo. Ahí lo tengo a mi tío Héctor también allá, Héctor Capdevila en Buenos Aires. Y bueno, la historia de la Policía Federal en nuestra familia toca muy de cerca. Es un gran cariño. Te felicito por las pilas que le pones. El tema Más que tu amigo de Marco Antonio Solís. Pasar a la nueva luna, dice Alberto. ¿Esa no es la nueva luna? Iluminar.

0: mañana, 34 minutos en la República Argentina, desde Gijón, Asturias, caminata matutina, me cuenta José. Está Claudio Longone, que está allá en Mendoza, un abrazo muy grande, querido amigo, que bueno, me cuenta que te sigo en cada uno de los programas, desde la chicharra hasta cualquier actividad que cumplas. Desde Mendoza y los sanjuaninos, ñeño, vamos Mendoza y San Juan, Claudio, querido, muy amable. ¿Qué más? Bueno, ahí cumplíamos con Marco Antonio Solís, con la nueva luna. Acá el amigo Marcos me dice, está friazo en Santa Fe. Hola, noche y día por aquí, ya por salir a trabajar rumbo al mercado concentrador de Villa Krause, San Juan. Espero tomarme un café con una rueda de churros bien calentitos. Un abrazo y buena jornada para todos. Gustavo de San Juan. ¿Qué ritmo? Estoy programando el torno CNC y se mueve con la música, dice Marcos también, que está allá en Santa Fe. Hola, ¿quién está al otro lado? Buenos días. Sí, pues ya tenemos que decir buenos días, buenas madrugadas. Hola, hola, hola, hola, hola a la una, hola a las dos, hola a las tres.
1: Hola Ulises, buen día, ¿cómo estás?
0: Buen día.
1: Estamos en la panadería trabajando desde muy temprano. Bueno, a mí me cambia el humor escuchar música.
0: Sí.
1: Puede ser cuarteto. Algo bien, bien alegre.
0: Algo bien,
1: bien
0: alegre.
1: Bien alegre. No me levanto nunca de mal humor, pero eso me ayuda en la mañana a arrancar.
0: Es como el combustible.
1: Un programón, el de hoy, programón, programón.
0: Gracias, Miriam, desde San Juan nos dijo que estaba. Le mandamos un gran cariño. A ver, Miriam, ¿vos querías algo con ritmo? ¿Querías algo bien arriba? ¿Querías algo bien alegre? A ver, Guti, ponele play.

¿Querías este ritmo? ¿Querías levantarte con alegría? Esto es Noche y Día por la Cadena 3. Buen día, chicos de Santa María, Catamarca. Qué hermosos temas están pasando. Yo tomando mate, disfrutando de la excelente compañía de ustedes.

Buenos días, aquí desde Sunchales te estamos escuchando. Pablo es mi nombre, trabajando en la fábrica de pasta. Qué buen ritmo con San Carlos. Excelente, excelente estado, excelente fin de semana.

todo el país en noche y día. Muy buenos días, Ulises, acá preparándome para salir a trabajar desde Mendoza con mucho frío. Me da alegría escucharte, muchos cariños. Te saluda Estela, gracias Estela, muy amable. Bienvenida a esta hora, últimos 15 minutos de noche y día, queridos amigos, que lo estábamos transitando con este enganchado de Jean Carlos. Me pedían un poco de ritmo, querían un poco ahí más arriba, con alegría. Escuchábamos a Jean Carlos con este enganchado de sus grandes éxitos, queridos amigos. Nos vamos. Tenemos que empezar a marcar la despedida. Tenemos que empezar a levantar el campamento. Tenemos que empezar a lavar los baldes. Bien como se dice, hay que empezar a lavar los baldes. Gente querida, vamos seleccionando las últimas canciones en este sábado 23 de mayo. Con gran alegría, esto fue Noche y Día. Señoras y señores, Noche y Día por la cadena 3. Y esta es la música de los Enanitos Verdes. Mariposas.

7 minutos para las 6 de la madrugada en la República Argentina. Señoras, señores, queridos amigos, bueno, durante toda la noche, la madrugada, no estuvo funcionando la página del Servicio Meteorológico Nacional. Por lo tanto, no pudimos chequear las temperaturas en el país. Bueno, en Córdoba sí, pero no en otras provincias. Y tampoco me está mostrando la máxima prevista por hoy, pero yo recuerdo que el día de ayer en Radio Informe 3 anunciamos 17 grados para hoy, si mal no recuerdo, en este sábado para la ciudad de Córdoba. En estos momentos 4 grados la temperatura. Lo veo ahí a Pachu Rosales con su cafecito en mano, la veo a Lucía González también, que vino bastante abrigada, parece, Lucía. No, está bien. Yo, para contarle a la gente, yo soy el termómetro que tenemos en estos momentos para ver cómo está el clima en la ciudad de Córdoba. Señoras y señores, nos vamos, Walter Guti. Nos quedan 2 minutos más, nos quedan 3 minutos más. Usted dirá, márqueme. Así empezamos a... Bueno, cómo no. 2 minutitos más entonces para hacer los últimos saludos, los últimos cariños a los oyentes que nos han acompañado durante toda esta jornada de 6 horas de radio. Fernanda Rojas, nuestra compañera de la cadena Hit, me preguntaba el otro día cuál era el programa más largo de Cadena 3. Y es Noche y Día. Claro, porque Noche y Día de los domingos son 7 horas. Nosotros hacemos 6. Entonces somos el segundo. Y ellos en Cadena Hit, cuando hacen también su programa con Fernando Zavala, tienen 6 horas. Así que son como los programas más largos que tiene aquí esta familia de radios. Gana Noche y Día del domingo, los larguísimos, exactamente. Gana el del domingo con 1 horita más, que son 7 horas de Noche y Día. Bueno, en los controles, en la musicalización, estuvo Walter Guti Gutiérrez. Que bueno, será hasta la próxima vez que la radio, el aire, nos vuelva a encontrar. Que nos vuelva a juntar, porque el próximo sábado tengo entendido que ya vuelve la Susi o Norita. Exactamente. La hora cero del sábado. Bueno, perfecto. Yo les puedo decir que nos encontramos en la semana con Radio Informe 3, con las... claro, con los chascarrillos. Mire usted. Claro, se va de vacaciones Gloria, pero no creo que venga yo, sí. O usted viene. Bueno, ya veremos, dijo. Vamos a ver qué pasa. Nos encontramos en la semana con Radio Informe 3. Mañana, día domingo, tenemos la transmisión de 100 noches festivaleras. También la gran cobertura de River Belgrano aquí desde el Kempes con todo el equipo de la cadena 3 División Deportes. Ulises Llanos, quien les habla. Hoy es un día perfecto. Un gran cariño para todos. Buen fin de semana largo. Hasta aquí, Noche y Día por la cadena 3 Argentina. Chao, gracias.

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0: Buen día Argentina, ¿cómo están? Amanecemos juntos un fin de semana más, sábado 23 de mayo, fin de semana largo, previa del día patrio 25 de mayo. Bueno, está fresquito en la ciudad de Buenos Aires, todavía noche cerrada. Soy Carolina Moroso con un gran equipo, el equipo más federal de la radiofonía argentina. Los acompañamos con toda la información, los temas que nos atraviesan a todos, una buena conversación y sobre todo los acompañamos con muchas ganas de estar donde estamos, amaneciendo con ustedes, haciendo radio en la gran cadena 3. Bueno, tenemos mucho para compartir con ustedes. Hay títulos de Córdoba, de Buenos Aires, de Rosario, por supuesto, con este, repito, el equipo más federal de toda la radiofonía. Ha sido una semana intensa en lo informativo, pero también nos vamos un poco a dedicar a algunos temas que vienen resonando en la agenda por distintos motivos. Vamos a estar hablando de... Y atención con esto, porque fue un título a lo largo de esta semana. Un reconocido sanatorio de la ciudad de Buenos Aires cerró las áreas vinculadas con maternidad y vuelve a aparecer este título que, por supuesto, viene atravesando la agenda desde hace ya varios años, que tiene que ver con la baja en la tasa de natalidad en la República Argentina, que es un fenómeno bastante global, ¿no? Es una tendencia que se repite, no diría fenómeno global, pero sí en otros países, donde incluso hay algunas políticas para incentivar que la gente tenga hijos y demás, con todo lo que eso genera y las discusiones que eso ha generado. Pero más allá de eso, me parece que definitivamente es un signo de los tiempos y como tal, amerita que conversemos sobre ello. Hay motivos que obviamente tienen que ver con la situación socioeconómica, pero hay otros motivos que tienen que ver con cambios definitivamente en el mundo del trabajo y en la manera en la cual las mujeres nos vinculamos con ese mundo del trabajo y por consiguiente las decisiones que postergamos o que tomamos con respecto a nuestras propias vidas, así que y a la posibilidad o no de ser mamás. Así que de todo esto vamos a estar hablando hoy a partir de un título que parece anecdótico, pero que en definitiva dispara una linda conversación sobre algo que está atravesando estos tiempos que corren. Vamos a estar hablando también de la actualidad internacional. Ha habido novedades referentes con Cuba. Finalmente llegó la acusación formal contra Raúl Castro por el derribo de dos avionetas de la organización Hermanos al Rescate hace 30 años atrás. La administración de Donald Trump parece estar construyendo la narrativa para alguna acción más directa en Cuba, así que vamos a estar hablando de eso y repasando también la información sobre una crisis política socioeconómica mayúscula en Bolivia que también está atravesando la agenda internacional. Les decía, hay títulos de todas partes, pero sobre todo también hay consigna del día, y la consigna del día, a propósito de la previa del Día Patrio, pero también a propósito de la previa del Mundial, donde la argentinidad se expresa, bueno, sin dimmer, ¿no? En toda en todo su esplendor. ¿Qué es lo mejor de ser argentinos para ustedes? ¿Qué es lo mejor de ser argentino? Vamos a estar hablando de esto. La sumo a Lucía González para que sea la primera en responder la consigna y para que nos dé la bienvenida desde Córdoba y nos cuente cómo está amaneciendo allí. ¿Cómo estás, Lu?
1: Buen día, Caro. Buen día para todo el equipo y para la audiencia. Aquí muy, muy frío en la ciudad de Córdoba. A esta hora marca el servicio meteorológico 3 grados. Nada más aquí en la ciudad. El cielo está despejado. La mínima cuando amanezca, 2 graditos se esperan para acá, ¿eh? Nada más. Hoy hay que sacar. Hoy juega camiseta térmica. Si tenés que trabajar, hoy juega gorrito de lana. Te diría que si estás mucho tiempo en la calle, también juegan guantes hoy, porque está muy, muy frío. Una máxima que tan solo llegará a los 15 grados, con cielo promete despejado por lo menos hasta la tarde, que van a aparecer algunas nubes, pero nada de lluvia. Se espera un fin de semana en general muy, muy frío en este sector del país, Caro. Y lo más lindo de ser argentino, además del mate, por supuesto, que lo habrá abrazo con amor, es la comida. La comida argentina creo que es envidia en todo el mundo. Hay varias cuentas de redes sociales de extranjeros que vienen a visitar nuestro país y quedan fascinados con la gastronomía argentina, con la carne, con las empanadas, ahora que se viene el 25 de mayo con el locro, con la humita, con los pastelitos. Creo que la comida argentina es maravillosa.
0: Sí, la comida argentina es maravillosa. Para mí, ¿sabes qué? Pero esto es muy, tiene mucho que ver con la profesión. Quizás ligada también con el escenario de la comida. Para mí, la discusión argentina no tiene precio.
1: No, la manera todos sabemos de todo,
0: ¿viste? Claro, y la manera en la cual nos involucramos y el sentido de lo público que tenemos también, sí. La conversación sobre lo que sucede en la esfera de lo público. A mí eso, lejos de parecerme un problema, me parece digno de ser celebrado.
1: Eso por un lado, Caro, pero no sé si te pasa. Los argentinos tenemos la respuesta a todo. Los argentinos podríamos ser cualquiera, bueno, ser presidente.
0: No. Sí, totalmente.
1: Nos juntamos totalmente en un asado y resolvemos los problemas del mundo.
0: Pero escúchame, ¿cuántas veces o te subiste a un taxi o te quedaste hablando con un vecino en el ascensor y la charla comenzó con una frase del tipo, ¿sabes qué es lo que pasa en este país? Sí. ¿Sabes cuál es el problema de este país?
1: Sí, o ¿sabes lo que hay que hacer acá en este país? Así, claro, siempre.
0: Claro, exactamente. Bueno, vamos a estar hablando de esto. Por supuesto, nos mandan sus mensajes, sus respuestas. Siempre la consigna del día es una excusa, se los digo todo el tiempo. Queremos conversar con ustedes, queremos conocerlos y queremos estar acompañándolos en, claro, este amanecer.
1: Aquí, ¿sí?, en Córdoba tenemos muchos, muchos temas, pero ya estoy leyendo los primeros mensajitos.
0: A ver.
1: Y están todos hablando de lo que va a pasar mañana, en la gran final entre Belgrano y River. Aquí, ay, en Dios Córdoba mío, no se respira otra cosa, Caro. Es impresionante. Vamos a estar con datos, porque la Agencia Córdoba Turismo dijo cómo se espera el impacto económico que tenga esta finalísima acá en la ciudad de Córdoba. Mira, el primer mensaje que llegó antes de que dieras la consigna es el de María del Carmen. Dice, hace frío, pero se calienta con la hinchada de Belgrano. Sí.
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1: Dios mío,
3: no, hermoso, ¿cómo? Se levantó el mensaje.
4: Qué golpe duro, es muy temprano.
0: No, para. No, el fallido. Chicos, paren un poco, el fallido. Ser de Belgrano.
4: Es un puñal.
0: No, por Dios, no. Jamás haría eso. Mirá, siendo de Boca, ni siquiera lo haría con alguien de River. No, jamás haría eso.
4: Peor.
0: Claro, bueno. Para, porque se está sumando Mauri Conti que me está pinchando. Escuchen, manden mensajes a los fanáticos de Belgrano, manden mensajes. Tenemos el mensajero abierto. Esto es Cadena 3. Así que se descarga la aplicación de Cadena 3 y obviamente acceden al mensajero y nos llenan de mensajes vinculados con esta fiebre de cara al día de mañana.
1: Y claro, sí, un detalle más, es hinchada visitante también permitida, con lo cual son 25.000 y 25.000, así que están viniendo muchos hinchas de River. Que los hinchas de River también nos digan, no hay miedo mañana toda Córdoba hinchando por Belgrano.
0: Bueno, muy bien. Usted es de Belgrano, me imagino.
1: No, yo soy de Instituto, pero de verdad que estamos todos los cordobeses, como dice este oyente en el mensajero, mirá, hoy todos los cordobeses somos Belgrano, porque claro, queremos ver a un equipo de aquí campeón.
0: Bueno, muy bien, muy bien. Bueno, yo un poco, imagínense que yo soy de Boca, así que nadie más entusiasmada con que gane Belgrano que yo. Así que voy a poner esa fichita. Bueno, ahí se sumó Mauri Conti, que me pinchó un poquito, así que lo voy a sumar ahora a Conti para que me cuente qué títulos tiene y para que me cuente cómo está la temperatura acá en la ciudad de Buenos Aires. ¿Cómo estás, Mauri?
4: Hola, Caro, buen sábado por la mañana. 11 grados la temperatura actual para nuestra capital federal y sus alrededores. La promesa del Servicio Meteorológico Nacional, que la temperatura en este otoño que se disfraza de invierno puede llegar, en el mejor de los casos, a los 14 grados para este sábado lleno de expectativa. La cuenta regresiva, recién decía Lucía, recién te escuchaba Carolina, 25.000 de un lado, 25.000 del otro, pero eso es adentro de la cancha. Acá me están diciendo, y por lo que venimos escuchando desde hace un par de días, que van a ser muchos más los que van a estar en la peña, que se va a formar seguramente Belgrano de un lado, River del otro, alrededor del estadio y en todo Córdoba, porque más que una revancha, es una flor de final. Para Belgrano esto es importantísimo. ¿Por qué es importantísimo? Porque no solamente se enfrenta en una final como fue esa vez que decía Lucía con River Plate, pero cambiando de escenario, aquella vez fue en el Monumental, esta vez es en el Kempes en Córdoba, sino que también es la posibilidad de gritar campeones del fútbol argentino por primera vez en su historia, que es una historia muy grande la de Belgrano de Córdoba. Y por el otro lado, River, que tiene que ganar, ¿por qué? Porque River no le sirve el segundo puesto. Y el mal recuerdo de lo que pasó hace un par de años atrás, cuando descendía y se veían lágrimas de tristeza en vez de lágrimas de alegría. Mañana es la gran fecha y, por supuesto, donde hay que escucharlo, en Cadena 3 Argentina.
0: Bueno, muy bien. Mañana gran fecha, gran. Mauri, tenemos de todo desde Buenos Aires, ¿verdad? ¿Qué semana
4: esta? Absolutamente de todo, absolutamente de todo. Le vamos a contar qué es lo que pasa en el Congreso, qué es lo que pasa en la sociedad, qué es lo que va a pasar el 25 de mayo. Y dos temas que quiero contarle. En una época se habló del tango, del folclore. Ahora se grita cuarteto en la capital federal y sus alrededores. Pero en un ratito, Carolina Amoroso, le voy a contar sobre el chamamé. Una sobredosis de chamamé que Buenos Aires le abre la puerta. El chamamé vino para explotar desde Buenos Aires a de los distintos puntos cardinales. Y una historia que realmente va a llegar al corazón, nos va a hacer pensar, va a pasar por el cerebro y nos va a hacer tomar conciencia. El tema de Malvinas, nuestros héroes de Malvinas. Malvinas se divide en dos, en tres, en cuatro, en cinco. Uno de ellos es el terruño, lo que pasa, la tierra, la isla, el sur argentino, todo lo que significa. El otro, nuestros héroes de Malvinas. Un amigo de Cadena 3 Argentina, un héroe de Malvinas, un veterano de guerra, escribió en 1982, cuando estaba en la trinchera, una carta a su mamá y a su papá. Su papá falleció. Su mamá hoy tiene 95 años. Esa carta se la pidieron prestada para hacer un supuesto libro que nunca se escribió. Hace unos días apareció publicada en una web de remates internacionales. Tiene final feliz. En un ratito le voy a contar esos detalles.
0: Muy bien, Mauri Conti desde Buenos Aires. Vamos ya mismo con Vero Mazlupa, ahora sí, desde Rosario. ¿Cómo estás, Verito?
5: Hola, Caro, buen día para todos. Mucho, pero mucho frío por acá, 3 grados la temperatura, pero tenemos sensación térmica de 2 grados. Ojo, porque hay presencia de niebla en la región, para los que estén agarrando la autopista, atenti con ese dato, mucho movimiento de gente yendo para Córdoba, como anticipaba Lu. Así que es el dato que tenemos a esta hora. No va a subir mucho la temperatura, hoy 15, 16 grados la máxima pronosticada, pero no tenemos lluvia en el horizonte, eso siempre es una buena noticia. Mira, Lu, Caro, hoy en la previa de lo que va a ser la final de mañana, y además porque estamos con la cuenta regresiva para el Mundial, dijimos, ¿de qué tema podemos hablar? Y se nos ocurre hablar de las cábalas. ¿Cuándo la cábala es un ritual inocente y cuándo se convierte en un problema? Porque a veces las cábalas son complicadas, no solamente para la persona, sino principalmente para el entorno. Así que fuimos a hablar con un especialista y ese es el tema que tenemos hoy para charlar, Caro.
0: Muy bien, Vero Masloop siempre nos trae esos temas que atraviesan la conversación. Hablando de conversación, porque yo dije que lo mejor de ser argentino es la conversación y lo vinculados que estamos con el sentido de lo público. ¿Qué es lo mejor de ser argentino para vos, Verito?
5: Las juntadas y los amigos.
0: Ay, va, re.
1: Mirá, re.
0: Era buena. Sí. Era buena, los grupos de amigos, era buena, porque realmente cuando uno viaja se da cuenta que es un diferencial eso. Mauri Conti no respondió que es lo mejor de ser argentino.
4: Sí, el abrazo, el corazón abierto, la solidaridad, la sonrisa.
0: Sí, saludarse con un beso,
4: Y un abrazo, tal
0: claro,
4: cual.
0: Exacto.
4: Y el abrazo, ni le cuento. El corazón abierto, el ser solidario, eso es argentino 100%. Cuando uno dice de ser argentino, se acuerda de el Diego. El Diego no es Diego Armando Maradona, es el Diego de Messi, de Favaloro, de Hussein, de Fangio, del tango, del folclore, de muchos decían el asado, tal vez, o la comida, pero es la comida como el mate, al ser argentino, es una excusa para reunirse, charlar, conversar. Cuando se toma un mate, siendo argentino, no es para hidratarse, no es porque se tiene sed, es la excusa para juntarse.
0: Claro, es un encuentro, un encuentro. Bueno, muy bien, ¿qué es lo mejor de ser argentino? Es la consigna del día, pero como siempre es una excusa totalmente, y más en un día tan especial como hoy, que estamos en la previa de algo que todos ustedes están palpitando con mucha, pero mucha expectativa, por consiguiente nosotros también. Así que está abierto el mensajero, gente. Esto es Buen Día Argentina, soy Caro Moros y con este equipo te acompañamos hasta las 8 de la mañana en todo el país, para la gran cadena 3. Ponemos un poquito de música, hacemos una pausa, nos acomodamos y empezamos con todo.
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0: en Buen Día Argentina con mucha, mucha información para ustedes, con buena música de la mano de mi querido Pachu Rosales. Musicaliza también Pachu Rosales, que me quedé escuchando los dos temas seguidos. Uno porque editorializa con la música y otro porque me parece un temazo. Bueno, lo que escuchamos antes es Animales de Costumbres de Alejandro Lerner en relación a la consigna del día, que es ¿qué es lo mejor de ser argentino? Es un poco populista la consigna, pero a mí me gusta. Cada tanto me gusta meter una así. Muy bien, Lu, están llegando mensajes ya. Me imagino que mucho con la fiebre de la final de mañana.
1: Hay de todo, hay de todo. Se mezcló todo. María del Carmen dice, yo ya hice la previa ayer con locro para calentar el cuerpo y así se pasa el frío, mirá. Buen día, Caro, dice Omar, lo mejor de ser argentino es haber nacido en Córdoba, dice el gordo Omar. Toma.
0: Amo.
1: Buen día, Andrea, dice, equipo, me caí de la cama en Villa Allende, Córdoba, me recibió una sensación térmica de 2 grados bajo cero. Diosito mío, dice Andrea. Edgardo dice, buen día para todos, lo mejor de ser argentino para mí es la pasión por la comida, lo bueno del asado, es lo mejor, dice Edgardo desde Verabebú. Todos los cordobeses somos de Belgrano, dice María del Carmen. Adrián, buen día.
2: Bueno.
1: ¿Qué pasó, Caro? Lo que dijiste fue con la camiseta de River tirándola, vos siendo de Boca, dice. Leonardo dice, eso, Carito, aguante Talleres, nada que ver. Mira, se metió por tu lapsus, aprovechó y dice, siempre presente Talleres. Bueno, Beatriz dice, lo mejor de ser argentino, más allá de las diferencias y grietas, es un pueblo solidario, con gran sentimiento de familia.
0: Totalmente, sí.
1: Un gran cariño para todos y para Caro, que la admiro muchísimo, dice Beatriz de aquí de Córdoba.
0: Bea, un beso.
1: Miriam dice, oigan a Belgrano. Hola, hermosas, buen fin de semana, dice Raúl. Buenos días, los argentinos somos pasionales en todos los ámbitos de la vida. Predicamos una objetividad que nunca ponemos en práctica, dice. Besos, dice Claudio. Buen día, Caro. ¿Se acuerdan cuando estabas embarazada? Yo te deseaba mucha suerte, que su hijo, si era varón, te pedía que fuera pirata, es decir, hincha de Belgrano. Abrazos para todos, dice Walter. Buen día, dice.
0: Walter, no me acuerdo, pero es hincha de Banfield y de Sarmiento, de Junín.
1: Mira, nada que ver con vos. ¿Qué pasó ahí?
0: No, por el papá, por el papá.
1: Bueno. Alicia dice, buen día, Caro. Para un club de provincia como Belgrano es un honor jugar con River, dice Alicia de Cava, de Buenos Aires. Guillermo, no sé si muchos oyentes van a estar de acuerdo. Hola, equipo, buenos días desde Rivadavia, Mendoza. Guillermo les dice que apenas un gradito por acá. Saludos a toda mi gente de Oliva. Aguante mi pirata querido, lo mejor de los argentinos es lo resiliente que somos. Eso es cierto también, muy resilientes. No nos queda otra. Elena dice, hola, Caro, no. Vos, Lucía, porque sos de instituto. Toda mi familia es de Talleres y de Boca. Así que nos da lo mismo quien gane. De última, si tengo que elegir, elijo a River, no a los innombrables, dice Elena. Bueno, Elena, pero son cordobeses, che. Bueno, así muchos mensajes. Saludos para todos, buen fin de, dice Roberto de Cruz Alta. Les cuento que está muy frío, 2 grados. La frecuencia de cadena 3 aquí se escucha muy débil, así que vamos a avisar a técnica. Gracias, Roberto, por avisarnos este datito. Está el Fede Welly, así que le vamos a decir.
0: Muy bien, bueno, vamos a ajustar eso, pero muchas gracias a todos por los mensajes que llegan a granel. Me parece en un día como hoy vamos a tener mucho, así que atenta Lucía González con esos mensajes que están llegando bajo la consigna que es lo mejor de ser argentino. Hacemos ronda de títulos, arrancamos por Buenos Aires. Mauri Conti.
3: Para tener en cuenta la situación del gobierno nacional, que tiene más problemas internos que problemas externos. No se descarta que la próxima semana, a mediados, el día miércoles, el Congreso de la Nación vuelva a reunirse para que el Senado Nacional, la Cámara Alta, trate el tema de la zona fría, que incluye la quita de subsidios por un lado y el perdón y la condonación de deuda por el otro. También, para tener en cuenta impuestos, el gobierno inició conversaciones con gobernadores de la República Argentina y analiza convocar a un nuevo consenso fiscal. En un ratito le cuento más.
0: Muy bien, en un ratito ampliamos entonces la información. Los títulos de Buenos Aires tienen mucho que ver con la actualidad política, pero vamos ya mismo a Rosario. Berito Masloop.
2: Claro, tiene que ver con el Mundial también esta noticia, pero con una mala noticia para los que ya habían comprado su vuelo directo entre Rosario y Miami, porque Aerolíneas Argentinas canceló ese vuelo mundialista, era una conexión especial. El vuelo se iba a llevar adelante el primero, porque incluso estaba prevista que hubiese una periodicidad con este vuelo. El primero iba a ser el 8 de junio, pero el avión no llegó a despegar. La compañía de bandera decidió dar de baja esta conexión. No ha habido hasta ahora un comunicado oficial, lo que sí indicaban las agencias de turismo, que se juntaron dos factores. Por un lado, que por ahí no tuvo la recepción esperada en cuanto a demanda, es decir, si bien hubo algunos pasajeros que ya habían comprado su vuelo, pasaporte en mano, no tuvo la cantidad de pasajeros por ahí necesarios en un contexto donde además, y por el conflicto internacional que venimos siguiendo muy de cerca, que ha afectado el valor de los combustibles, hace que realmente no sea rentable ese vuelo directo. Así que, en principio, la noticia hoy tiene que ver con esto, con la cancelación del vuelo mundialista entre Rosario y Miami. Aerolíneas Argentinas dijo, por ahora, muchachos, habrá que buscar otro camino.
0: Ay, ay, ay, bueno, y encima tan cerquita de la fecha, bueno, Berito,
2: hay que...
0: Sí, bueno, sí, por lo menos complicado. Luz, tenemos título desde Córdoba, que tiene, esto me interesa mucho, dentro de tu amplio repertorio de títulos de hoy, ¿qué pasa con la venta de medicamentos fuera de la farmacia? Esto fue un tema hace algunos años, después dejó de serlo porque se tomó una determinación y ahora pegó la vuelta.
1: Y ahora sí, de la mano de Milei, del gobierno nacional, que está buscando volver a permitir la venta de medicamentos fuera de la farmacia. Se está avanzando en una nueva desregulación del mercado farmacéutico, el gobierno nacional, que podría cambiar nuevamente la forma en que se venden los medicamentos en Argentina. Recordemos que hoy solamente se pueden hacer en farmacias. Hay algunos kioscos que todavía lo hacen, que lo venden, pero eso no está permitido. Esta es una iniciativa que impulsa el Ministerio de Desregulación y Transformación del Estado, con Federico Sturzenegger en la cabeza, y apunta a flexibilizar, dicen ellos, las restricciones vigentes para la comercialización de remedios de venta libre, no los bajo receta, pero sí los...
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5: Volver a regular todo por las consecuencias que eso generaba, ¿no? Laboratorios clandestinos, medicamentos adulterados, falsificados. Entonces se tuvo que volver a regular. Y este gobierno ya es el tercer intento que tiene de llevar adelante esta medida. Por suerte, en Córdoba la legislatura provincial ratificó la ley que regula nuestra actividad. Así que en Córdoba, por las autonomías que tienen las provincias en cuestiones de salud, está prohibida la venta de medicamentos fuera de la farmacia.
1: Bueno, importante el detalle que daba Germán Daniele, porque si bien se apruebe a nivel nacional una desregulación, lo cierto es que en Córdoba hay una legislación local propia que lo va a impedir.
0: Por eso ponía el foco ahí, ¿no? Una de las discusiones siempre en torno al gran espíritu desregulatorio es, bueno, ¿qué pasa a nivel local y qué es potestad de las propias provincias, ¿no?
1: La salud y la educación está completamente a cargo de las provincias, así que, y la seguridad también, así que no queda otra que después cada legislatura provincial tiene que adaptar esa ley nacional. Y en este caso creo que quedó claro por parte del presidente del colegio que tienen la promesa de la provincia que esto no va a ser así, por lo menos en Córdoba.
0: Bueno, a mirar con mucha atención esto, pero bueno, todo pega la vuelta y todas las conversaciones y las discusiones y los debates vuelven en la Argentina, ¿no? Porque tengo el recuerdo cabal, esto habla también de los muchos años que vengo haciendo periodismo, que de cuando finalmente se decidió que no era posible la venta de medicamentos fuera de la farmacia, bueno, pegó la vuelta, señores, pegó la vuelta la regulación.
3: Claro, sí. No se les, a algunos que no se les cae una idea, ¿eh? Es volver a lo que ya se implantó, fracasó, se volvió a imponer y decir, cobran buenos sueldos, tienen la panza llena, ¿por qué no piensan cosas nuevas, buenas? Porque mirá que el mundo solamente muchas veces es recortar y pegar. Hay algunos que no se les cae una idea.
0: Bueno, a ver, es cierto que la desregulación es un poco una bandera del gobierno, ¿no? Pero en este caso, bueno, también se topa con las limitaciones de la aplicación local, ¿no? Esto que marcaba Lu y que marcaba obviamente el titular de la Cámara que entrevistabas, Lu, que es, bueno, hay limitaciones que tienen que ver con lo que la legislación local está permitiendo.
1: Bueno, ¿no? Lo mismo pasó acá en la provincia de Córdoba cuando se aprobó a nivel provincial en la legislatura, sí, la prohibición de los naranjitas y de los limpiavidrios. Después cada municipio tenía que adherir, y en el caso de la ciudad de Córdoba, medio que se aprobó una ordenanza que cambia, pero no cambia nada. Vamos a seguir teniendo estacionamiento que hay que pagarle ahora, que son marroncitos, porque van a tener un chaleco marrón.
0: Bueno, sí, bueno, que conocido el rubro en la ciudad de Buenos Aires como trapito. Yo lo marco porque yo lo de naranjitas lo he escuchado solamente en, sí, Córdoba. ¿O hay algún otro lugar? ¿Cómo se le dice en
1: Cuidacoches?
0: ¿En Rosario?
2: Trapitos.
1: Trapitos, igual que en Buenos Aires.
2: Muy claro, bien. Trapitos, y acá la discusión está, vamos a decir, frenada en la legislatura provincial. Vienen hace varias semanas tratando una ley provincial muy similar a lo de Córdoba, es decir, que dé una especie de paraguas para que luego cada municipio se adhiera, pero ni ese paraguas viene avanzando. Así que veremos si la semana que viene hay más suerte.
1: Ya vamos a repasar, Caro, porque hubo novedades. Sí. Esta semana dieron a conocer algunos detalles más. Hay muchas dudas de la gente aquí en Córdoba sobre cómo va a funcionar, pero la municipalidad dio algunos detalles más extra. El título te dejo nada más para la próxima salida informativa de Córdoba. Sí. No vas a tener ni que hablar con los nuevos constatadores, que se le van a llamar no naranjitas.
0: Bueno, muy bien. Muchísimas gracias, Lu González, que nos actualiza en un título, nos actualiza todos los títulos, pero vamos a estar ampliando la información desde Córdoba y, por supuesto, vamos a estar haciendo otra ronda de títulos para repasar la información desde Buenos Aires y Rosario también. Pero, señores, hay información en el plano internacional, así que, si les parece, hacemos la vuelta al mundo.
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0: Bueno, esta vuelta al mundo es un 2 en 1. Voy a arrancar con la información que tiene que ver con lo que está pasando en Bolivia. Hay una crisis económica, social, política mayúscula. Hace algunas semanas comenzaron una serie de bloqueos, lo hemos contado aquí a lo largo de la semana en Cadena 3, pero recapitulamos la información para quienes están sumando a Buen Día Argentina. Comenzaron una serie de bloqueos de distintos sectores por el deterioro en la situación socioeconómica, los altos precios de los combustibles, la pérdida de poder adquisitivo ante el encarecimiento de las cosas, una ley agraria que generó cierto descontento en algunos sectores. Pero más allá de eso, hay un telón de fondo que tiene que ver con una situación política. A ver, el actual presidente Rodrigo Paz asumió en noviembre del año pasado. O sea, es un gobierno relativamente nuevo, si bien no hay luna de miel en el escenario en el que asumió Rodrigo Paz, porque Bolivia estaba ante un nivel de convulsión política muy grande, pero además ante una situación socioeconómicamente muy difícil. Más allá de eso, es un gobierno relativamente nuevo para que algunos sectores pidan de manera inflexible la renuncia del presidente de la República. ¿Cuál es el telón de fondo de esto? Que uno de los grandes agitadores de mucho de lo que está pasando en Bolivia, sino el gran agitador, es el expresidente Evo Morales. Expresidente que se ha declarado en rebeldía con respecto a una orden judicial de aprehensión por una causa judicial que pesa sobre él por estupro y trata de personas. Marco esto porque, evidentemente, acá lo que se manifiesta es un mecanismo de calentar las calles y de generar un clima de mucha desestabilización, así lo denuncia el propio gobierno, justamente por el cerco judicial en torno al presidente, pero también para intentar forzar una implosión del flamante gobierno de Rodrigo Paz. Y este mecanismo es, por supuesto, muy peligroso en términos institucionales para un país muy erosionado institucionalmente como es Bolivia en los últimos años. Así que a mirar muy de cerca lo que pase allí. El gobierno, si ustedes repasan algunos de los títulos a esta hora en los medios de Bolivia, se habla de las denuncias de presencias de grupos armados en las manifestaciones. En distintos lugares se menciona Oruro y La Paz como dos de los lugares donde el gobierno pudo constatar la presencia, o está investigando, mejor dicho, la presencia de grupos armados. Sí, el Ministerio de Defensa en el día de ayer denunció la presencia de grupos con armamento bélico de alto calibre, así lo consignó en algunas de las manifestaciones. Las imágenes que venían ayer de la tarde de La Paz eran realmente dantescas, paradójicamente imágenes de un país sin paz alguna. Así que a mirar muy de cerca lo que pase en Bolivia, porque se juega de verdad, sin temor a exagerar, el destino político del país, y es realmente muy muy significativo lo que viene pasando. Y además uno se pone a pensar en, bueno, si el gobierno no encuentra una salida. Ayer hubo una conferencia de prensa donde habló el ministro de Desarrollo Productivo de que estaban tratando de establecer un canal de diálogo con distintos sectores. Obviamente el gobierno está intentando, digamos, fraccionar o encontrar una grieta en medio de las manifestaciones para intentar negociar con los grupos con los que puede negociar, porque otros simplemente están detrás de una agenda política que es la salida del presidente del poder. Bueno, el gobierno está intentando hacer eso, se han dado cambios en el gabinete, como la salida del ministro de Trabajo. Veremos qué pasa, pero es para mirar de cerca. La Oficina de Asuntos para el Hemisferio Occidental de Estados Unidos, del Departamento de Estado, ha manifestado el apoyo al gobierno de Rodrigo Paz en medio de intentos de desestabilización. El subsecretario de Estado, Christopher Landau, ha dicho que hay un intento de golpe en curso en Bolivia, así que mucha atención a esto. Los ojos de la región, y les diría de las Américas, están puestos sobre lo que pase en Bolivia. Y a una breve línea sobre

0: Evidentemente Estados Unidos está incrementando la estrategia de máxima presión, se repiten algunos denominadores comunes que se daban previo a la captura de Nicolás Maduro en Venezuela. No sabemos si esto es lo que va a pasar, pero sin dudas hay algunas cuestiones que sugieren que algún tipo de cambio Estados Unidos quiere forjar en Cuba. En ocasión del Día de la Independencia cubana, el secretario de Estado Marco Rubio, que es de origen cubano, dirigió un mensaje en español. También se produjo esta semana el despliegue del portaaviones USS Nimitz al Caribe. Atención con Cuba. Mucha, mucha atención con lo que pueda pasar en Cuba. Hubo grandes novedades esta semana. Grandes, me refiero a la dimensión de las noticias esta semana, pero parece estar construyendo la administración de Trump la expectativa de cara a que algo pueda pasar. Con esto cerramos la vuelta al mundo. En relación con lo que mencionaba de Bolivia, y porque no me quiero olvidar de contar esto, Argentina y Chile han enviado ayuda para establecer puentes humanitarios, porque uno de los problemas que tiene Bolivia ahora es la escasez, así que ahí entra un poco dentro de lo que está pasando en Bolivia un título relacionado con la República Argentina, que ha decidido ayudar para que Bolivia pueda tener puentes humanitarios para que de alguna manera se logre paliar la escasez, sobre todo de alimentos, que hay en algunos centros urbanos, entre ellos La Paz. Cerramos así la vuelta al mundo y seguimos con más Buen Día Argentina.
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0: Muy bien, seguimos aquí en Buen Día Argentina, Los Cafres, Si el amor se cae. La consigna del día, recuerden, es ¿qué es lo mejor de ser argentino? Los leemos, obviamente entendemos que es un día especial para los hinchas de Belgrano, es un día especial para Córdoba, así que son días especiales porque es la previa de un partidazo, así que nada, sabemos que puede venir una lluvia de mensajes relacionados con eso y los vamos a compartir. Lu, están llegando, ¿no?
1: Muchísimos, pero de verdad, impresionante. Gustavo dice, lo mejor de ser argentino es difundir nuestras costumbres en el extranjero. A mí me pasó que un día yo estaba tomando mates y me dicen, ¿qué tomas en esa calabaza? Y así se comienza. Omar dice, buen día, señora Carolina, Lucía, chicos. Internacionalmente hablando, salvando las distancias, Belgrano sería la Nápoles del Diego hoy y River sería la Roma, Milán, etcétera, dice el gordo Omar. Dante también deja su saludo. Tenía que ser así, ellos jugarán con referí a favor, pero Belgrano juega con Rodrigo y eso no es cualquier cosa, dice Dante. Marcelo, buen día, lo mejor de ser argentino es ser argentino desde la fresca mañana, 6 grados bajo cero en Cabiagüe, Neuquén, dice este oyente. O sea, lo mejor de ser argentino es ser argentino, pero no, Marce, tiranos un dato más. Saludos desde Caucete, dice este el gringo. Gracias Cadena 3 por reparar la antena, dice Roberto, que se ve que tenía problemas para escucharnos, pero ahora nos escucha bien. Buen día, gente. Lo bueno que tenemos los argentinos es que somos muy pasionales. La familia, los amigos y el fútbol. Aguante Talleres en las buenas y en las malas, dice Julia. Bueno. Hola, buen día. Más argentino que mi mamá. Vino a Córdoba a festejar su cumple. Del Plata a ese equipo, frío con 4 grados en La Feliz. Saludos piratas desde Suiza, mira, un hincha de Belgrano en Suiza, Nelson. La parte donde se habla italiano. Mañana, día de la final, sería el cumpleaños de uno de los piratas más conocidos, el Potro Rodrigo. Hubieran sido 53 años, claro. Si se da lo que el 68% de los cordobeses quiere, van a aparecer las estapitas de San Rodrigo, dice Nelson, un enfermero en Suiza. En Tanti, Carito, 2 grados. Abrazo, dice Miriam. Buen día, chicos, saludos a Pachu y saludos a todos los de la conga, dice Ricardito Díaz, que nos escribe absolutamente todos los sábados, con un gracias. Saludo muy especial para el Pachu Rosales. ¿Cómo están, chicos? Buen día. Lo mejor que tenemos los argentinos es que somos muy pasionales, y eso está perfecto en el sentido del amor a la familia y los amigos, pero en otros ámbitos, como la política, no tanto, porque no nos deja pensar con claridad, no todo es blanco y negro. Pachu, si podés pasar The Game of the Love de Santa Ana, soy Fabián. Hola, buen día desde Puerto San Martín, lugar donde se libró la batalla de Punta Quebracho, ocurrió el 4 de junio. Ahí va. De Punta Quebracho, decíamos, ocurrió el 4 de junio de 1846, fue una contundente victoria de la Confederación Argentina al mando de Lucio N. Mansilla contra la flota anglo-francesa, en una clase de historia. El enfrentamiento tuvo lugar en la actual localidad de Puerto General San Martín, en Santa Fe, logrando un año decisivo a los invasores que puso por fin a la Guerra del Paraná, dice Adrián. Una pregunta, que capaz que nada que ver, pero es una gran duda. Comenzó la campaña Más por Menos de Cáritas, pero dice, ¿solo aceptan transferencias o siguen recibiendo ropa y calzada? Le averiguamos a María José. Si vas a la farmacia, ¿te venden 2 pastillas de Migral? No, en un kiosco de despensa te lo venden. No, pero sí te venden, Matías, sí te venden. No depende del tipo de medicamento. Yo nací en Villa Dolores, pero crecí en la Finur. ¿Te imaginas lo que es ir a una farmacia por un paracetamol cuando volás de fiebre? Dice Leonardo, que parece que también está de acuerdo con que se vendan en kioscos.
0: Bueno, muy bien. Este es un debate caliente, ¿eh? Es más caliente de lo que pensamos. Bueno, muy bien. Me encanta recibir mensajes y me encanta que sean así misceláneas, ¿viste? De todos los temas que vamos barriendo acá en Buen Día Argentina. Y ni que hablar los mensajes que vamos a recibir con el tema del que nos va a hablar Vero Masloop. Adelante, Verito.
2: Bueno, claro, por supuesto, porque me imagino que muchos ya están despuntando las cábalas con tiempo, previo al partido del Belgrano River mañana, y otros que empiezan a preparar las suyas para la selección argentina, para acompañarla en el próximo Mundial. Y dijimos, es un buen tema para poder consultar al menos esto de las cábalas. ¿Cuándo se trata de algo inocente? ¿Cuándo puede llegar a generar problema? ¿Qué es lo que hay que tener en cuenta? Porque vamos a decir algo, hay gente que lo sufre. reconozco, una mano en el corazón. Hay gente que realmente sufre y se ata a veces a esa cábala casi como si no lo llevo adelante, si no cumplo con ese ritual, la responsabilidad recae sobre mí. Ahora, cuando esa cábala además involucra el contexto, la cosa se empieza a complicar, y eso es lo que nos indicaba la licenciada en psicología Anabela Cerventi, porque con ella fuimos a charlar y esto nos decía.
3: No, esto, viste, cuando empieza a generar sobre todo resquemores en el ambiente, por ahí cuando uno tiene su cábala y está solo en su casa y no se entera nadie, lo que tenemos que mirar es qué tanto se convierte en una interferencia para nuestras actividades de la vida cotidiana, ¿bien? Porque ahí empieza a haber un desajuste si dejamos de cumplir con otras cosas, ¿bien? Pero normalmente las cábalas son mutables cuando empiezan a chocar con los rituales de otras personas, ¿no? No podemos ir a ver el partido a otro lugar que no sea esta casa, ¿no? O siempre lo tengo que ver con tal persona, ¿bien? O comemos siempre lo mismo, ¿bien? Ahí empieza a chocar un poco con la rutina y la dinámica de los demás, y ahí empiezan los conflictos, ¿verdad? A ver, no es motivo de consulta, pero es dentro de lo psicológico, donde sería algo más bien preventivo, sí, para cambiar ciertos hábitos cuando esto empieza a traer problemas de salud física, porque durante los partidos que tienen tanta activación emocional, aumentan las consultas en urgencias, y de hecho los centros de salud refuerzan el personal disponible en las guardias, porque ya se sabe que van a asistir muchas personas a unidad coronaria, por ejemplo. Entonces, cuando tienen que empezar a cambiar hábitos, ahí sí consultan en psicoterapia para ver cómo podemos hacer o cómo podemos adaptar ese ritual, esa cábala, de una manera más saludable.
2: ¿Qué espacio simbólico tiene la cábala?
3: La cábala tiene el espacio simbólico de ritual. Pensar en nuestros pueblos originarios, por ejemplo, ¿no? Antes de salir a algo importante, a cazar, a una batalla, se hacían ciertos rituales. Normalmente se bailaba, se compartía una comida, se danzaba, se cantaba, ¿bien? Y se vestían determinados trajes, ¿bien? Que tenía que ver con el animal espiritual de la tribu, ¿bien? Se hacía alguna oración al tótem de la tribu, se cuidaban las jerarquías, se compartían historias previas. Nosotros repetimos eso con eventos que son muy importantes para nosotros.
2: Bueno, tiene que ver con algo ancestral, ahí nos explicaba Anabela Cerventi esta tradición que nuestros ancestros ya hacían antes de una batalla, antes de un hito importante, pero ojo con el tema de las cábalas cuando ya afectan no solamente al entorno, sino que puede afectar la salud. Este es un dato para tener en cuenta, son partidos donde se pone mucho en juego, la emoción está a flor de piel, y ya escuchamos, Caro, se refuerza el personal de emergencia en las guardias.
0: Bueno, para mí me parece muy interesante lo que traes, porque la idea del ritual tiene también mucho que ver con el famoso TOC, ¿no? El trastorno obsesivo compulsivo, la gente que necesita compulsivamente hacer cosas una determinada cantidad de veces, porque según la lógica del pensamiento mágico, algo malo puede pasar si no lo hacen. Quiero decir, la cábala no es, claro, necesariamente un trastorno, pero en medio, como que llevado al extremo, puede ser primo hermano, ¿no?, de ese tipo de conducta. Eso es lo que entendí un poco de la profesional.
2: Exactamente, por eso también es importante estar atentos, porque a veces puede ser un indicativo de que algo de esto se está desarrollando o se está evidenciando, y que ya no es simplemente un ritual inocente o algo que tiene que ver con esto ancestral de reunirnos, de ponernos todos en la misma sintonía, sino que puede llegar a estar hablando de algún problema más de fondo. Por eso nos parecía importante, yo insisto, recuerdo, a ver, y todos vamos a tener, el que no confiese la suya está bien, pero en el entorno algún recuerdo, yo tenía una amiga que en un partido el hijo estaba jugando debajo de la mesa, y después cada vez nos teníamos que juntar en la casa de ella, y al pobre chico le armaba un camping debajo de la mesa.
1: No, chicos, claro.
2: Lo juro, que es más, hicimos una intervención y le dijimos, mira, esto así no puede seguir. Pero me parece que es un tema a veces del que no se habla mucho, pero bueno, pongámoslo sobre la mesa.
1: Yo pregunto, Caro, Vero, sí, ¿puede ser que tenga que ver un poco con lo que venimos hablando de ser argentinos? Somos muy orgullosos de ser argentinos, nos consideramos quizás muy importantes, y creemos que algo chiquitito que hacemos nosotros es tan importante que puede afectar algo que nada tiene que ver como una final. Digo, tan importante nos creemos que si vos te pones tal remero o tal corbata vas a afectar un resultado final.
0: No, bueno, pará, está bueno la lógica de lo que decís, como, sí, como vos vas a, tu deseo y el intencionar algo tan fuerte a través de un ritual va a terminar condicionando el resultado. Sí, es un poco omnipotente eso que marcas, pero realmente creo que es más hijo, para mí, del pensamiento mágico. O sea, de ¿no? Totalmente. Como de... Sí, muy hijo del pensamiento mágico. Bueno, por eso te digo, el pensamiento mágico tiene ese camino como, viste, un poco peligroso, esa tangente peligrosa que es, bueno, nada, desarrollar un TOC. Pues de verdad desarrollarlo, ¿no?
2: Exactamente, por eso fuimos precisamente a hacer la consulta y también nos decía esto, ¿no? No es habitual que precisamente por este tema llegue una consulta al ámbito psicológico, pero al ámbito de la terapia, pero está bien a veces para prevenir, tener en cuenta o hacerse un chequeo. ¿Hasta qué punto esta cábala afecta mi cotidianidad, afecta a mi entorno o me afecta a mí en mi salud física?
0: Claro, bueno, muy bien, como siempre, la voz de la sabiduría, mi querida Vero Masluz, pero trajiste un tema que parece chiquito y es un poco más hondo si lo miramos con lupa, así que gracias Verito. Muy bien, señores, estamos entrando en la segunda hora de Buen Día Argentina, son las 7 de la mañana en toda la República Argentina y me pregunto si Colapinto tendrá cábalas y le doy la bienvenida en reemplazo de Maxi Molina hoy a mi querido Cachito Mercado. ¿Cómo estás, Cacho?
4: Hola, Caro, querida, ¿cómo estás? Buen día para todo el equipo, buen día para toda la audiencia. Y uno cree que por argentino siempre hemos tenido cábalas, de una u otra forma, siempre hay, yo creo que por ahí también Colapinto, ¿por qué no lo tendrá? Habría que preguntárselo en algún momento, pero creo que algo debe tener guardado en algún lugar.
1: Cachito, porque, Caro, está el Fer Barrio Nuevo, que creo que le puede contestar perfectamente.
4: Él estuvo más cerca.
0: Claro, ahora ya mismo lo sumamos, palpitando, dentro de muy pocas semanas se viene el circuito por excelencia que es Mónaco, irá a Mónaco Fer Barrio Nuevo, pero bueno, primero dónde está ahora, ¿cómo está Fer?
5: Ah, buen día para vos, para hoy, bueno, escuchando la nota de Vero, sí, si hay personas cabuleras, son los pilotos de autos, y sobre todo de Fórmula 1. En el caso de Colapinto, siempre se pone primero el guante derecho, sube con el pie derecho al monoplaza, al auto, pero los pilotos de carrera, ya sea de Fórmula 1, de turismo carretera, de rally, son muy, muy cabuleros. Pero cuando uno les pregunta si creen en las cábalas, hacen más referencia al ritmo ritual que a la cábala para que les vaya bien. Si ellos hablan más de un ritual que si no lo hacen así, siente que le falta algo, pero no apuntan al éxito o no de esa carrera puntual o del campeonato en el cual estén participando. Pero sí, son muy cabuleros los pilotos. Y ayer yo creo que algo le funcionó a Franco Colapinto porque terminó bastante bien un viernes que comenzó realmente con el pie izquierdo, utilizando esta frase para graficar lo que fue el comienzo en el Gran Premio de Canadá, quinta fecha de la temporada de este campeonato 2026 de la Fórmula 1, porque estamos en formato sprint, esto es con una carrera corta hoy sábado, y eso hace que haya una sola práctica libre durante todo el fin de semana, que fue ayer, y Franco Colapinto no pudo dar ni una vuelta, hizo la vuelta de salida de boxes, el auto no funcionaba, Franco pensó que era un problema de acelerador, cuando volvió a los boxes descubrieron que era un problema aún más grave en la unidad de potencia, no pudo girar directamente en la hora que duró la práctica y tuvo que salir a clasificar sin haber practicado directamente, sin entender el tema de la recuperación de la energía, un circuito de Canadá, el Gilles Villeneuve, que es un circuito semipermanente en la isla de Notre Dame, en la ciudad de Montreal, con muros muy cerca, con marmotas cruzándose todo el tiempo, y realmente lo que hizo Franco ayer en la clasificación para la carrera sprint es para destacar, porque pasó el primer corte clasificatorio en el décimo lugar, de hecho su compañero de equipo Pierre Gasly, que había podido hacer la práctica, que quedó en el puesto 19, y luego en el segundo corte clasificatorio Franco quedó en el puesto número 13, que es desde donde va a largar hoy a las 13 horas Argentina, 23 vueltas al circuito de Canadá, puesto 13 para él, muy cerquita de quedar dentro de los primeros 10, está muy peleada la zona media, junto con los pilotos de Haas, los pilotos de Williams, los pilotos de Racing Bull, así que gran lo cerró de gran manera al viernes Franco Colapinto, que repetimos, va a largar desde el puesto 13 en la carrera sprint, y le preguntaban a Colapinto
0: Para. Lo vamos a presentar como corresponde. Señores, habla Colapinto, lo presentamos así, dale.
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6: Sí, hubo que meterle huevo a la cuestión, pero nada, difícil. Creo que un día largo, sin vueltas, di 4 vueltas en todo el día, así que obviamente que no fue lo ideal. Una FP1 que no pude girar, una pista muy difícil, una pista de mucha confianza, que además hay mucho polvo, mucha tierra y es muy difícil cometer un error, así que es complicado encontrar el límite y tener ese margen a la vez. Y fue muy difícil, creo que en 2 vueltas tener que hacer una cualita en el límite fue complicado, pero la sacamos adelante. Creo que maximicé un poco lo que tenía con la poca experiencia que tuve de la free practice, de las onboards, más que nada que vi, y nada, creo que hicimos un buen laburo. Obviamente hay que trabajar, estamos un pelín peor que Miami, así que hay que entender el porqué y laburar para estar un poco mejor.
0: Bueno, muy bien. Para mí es todo auspicioso lo que está pasando con Colapinto, pero no quiero sobregirarme, Fernando Barrio Nuevo, no quiero sobregirarme.
7: No, hay que estar tranquilos. Viene de tener la mejor actuación de su carrera en Fórmula 1 en Miami, el Gran Premio pasado, con un séptimo lugar, sumando 6 puntos. Sabíamos que iba a estar más comprimida la zona media de la parrilla, esto es Alpine, el equipo Williams, el equipo Haas, el equipo Audi, porque los otros equipos iban a traer paquete de actualizaciones importantes para esta carrera e iban a estar más cerca de Alpine, pero como empezó el día ayer, la verdad que largar desde el puesto 13 esta carrera sprint, que se larga a las 13, hora argentina, a 23 vueltas, largan primero los dos Mercedes, George Russell y Kimi Antonelli, el puntero del campeonato, detrás los dos McLaren, con el campeón del mundo Lando Norris y Oscar Piastri, tercera fila para la Ferrari con Hamilton y Leclerc, y la cuarta para los Red Bull con Verstappen y Hadjar. Arriba todo igual, claro, siguen los mismos 4 equipos, los 4 grandes, pero detrás de estos hay una pelea muy interesante y muy cerrada por ser el quinto equipo. En Miami Alpine fue claramente el equipo mejor clasificado detrás de los grandes, pero está más peleado en este Gran Premio de Canadá. Atentos porque se espera lluvia para la clasificación de esta tarde, de hoy sábado, y también para mañana domingo, un factor clave teniendo en cuenta que es un circuito con baja adherencia, es un circuito semipermanente, y también recordar que está Nico Barrone también compitiendo, el argentino que está en Fórmula 2, la Fórmula 2 buscando recuperar la fecha que se suspendieron en abril. Va a largar desde el puesto 12 la carrera de mañana Nico Barrone, que viene teniendo una muy buena actuación en este año debut en la Fórmula 2, el piloto argentino adaptándose a los monoplazas, así que bueno, a alentar a Colapinto y a Barrone este fin de semana.
0: Muy bien, gran trabajo Fer Barrio Nuevo, muchísimas gracias.
7: Gracias, Caro. Y otra cosa, mañana la carrera a las 17. Se pisa con la final de River Belgrano.
0: Ay,
7: o sea, va a ver que está emoción. Viendo en un monitor el partido que ya va a estar promediando el segundo tiempo y la largada de Colapinto a la hora 17.
0: Ay, Dios mío, para el infarto mañana. Gracias, Fer.
7: Un abrazo, Caro.
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0: Quien Buen Día Argentina ya. 7 y 12 minutos en todo el país. Mirá la canción que pone. Pará, ponele un poquito, déjala correr. A ver si captan la editorialización musical de Pachu Rosales en esta canción. A ver.

0: bien, es el gran Stevie Wonder y Superstición, a propósito de las cábalas que nos trajo hoy Vero Masloob como tema. Qué temazo las cábalas y qué signo de identidad cultural también, ¿no? Bueno, muy pero muy interesante. Seguimos en Buen Día Argentina, lo vuelvo a sumar a Cachito Mercado, hoy no está Máximo Lina, pero lo tenemos al gran Cacho Mercado para actualizar la información del deporte. Hablábamos de Colapinto y por supuesto hablamos de la previa del partidazo de mañana. A ver, Cachito, contanos.
1: Sí, sin duda, todo pasa por lo que va a suceder mañana, 3:30 de la tarde, pero bueno, ya hoy con gran expectativa. Maxi no está ahora, pero va a estar dentro un ratito, porque estamos prácticamente marca personal sobre los planteles, tanto de River como de Belgrano, así que Maxi va a estar durante la mañana siguiendo todo lo que va a suceder con el Pirata, que tiene una jornada movida hoy, entrenamiento, pero a las 5:30 de la tarde, Caro, se abrirán las puertas del Gigante de Alberdi, donde la parcialidad va a realizar un nuevo banderazo en apoyo al plantel profesional que dirige el ruso Zielinski. Se calcula que a las 19:05 van a estar los protagonistas para recibir el cariño y el afecto de su parcialidad, con miras al partido de mañana. 20:45 será la conferencia de prensa. El plantel millonario partirá a las 7:00 de la tarde en un vuelo charter rumbo a la ciudad de Córdoba, arribar y instalarse ya definitivamente en la concentración, donde también se va a realizar la conferencia de prensa, así que toda la expectativa está centrada en eso. Mañana vamos a estar también con la transmisión, por supuesto, en todos los horarios de la radio, un gran despliegue técnico, periodístico por parte de Cadena 3 para vivir un espectáculo realmente único, ¿no? Una final tal vez soñada para muchos, y creo que ahí está todo Córdoba, ¿no? Con respecto a la consigna que decías, creo que la pasión también nos lleva a eso que tiene que ver con esto del sentimiento y todo lo demás. Entonces, bueno, creo que ya el cordobés palpita lo que va a suceder mañana, ¿no? Una gran posibilidad de un título, el primer título que podría ser para Córdoba, que no tiene hoy por un título oficial en el torneo de Primera División, así que bueno, está cerca Belgrano y ojalá que se pueda conseguir en la jornada de mañana. Con respecto a otro de los títulos deportivos, se jugó anoche por Copa Argentina en Rosario, en el Marcelo Bielsa, donde Independiente, con goles de Montiel, dos golazos de tiro libre, los dos más o menos iguales, nada más que a distintos ángulos. Montiel el primero, Gutiérrez el segundo, le dieron la victoria a Independiente, que se metió en octavos de finales de la Copa Argentina, y en la próxima instancia va a enfrentar al Atlético Tucumán, que dejó en el camino nada más ni nada menos que a Talleres de Córdoba. Y el otro título que tiene que ver, bueno, hoy arranca la jornada de la Primera Nacional. Ayer se conoció, Caro, que finalmente el Dibu Martínez tiene una fractura en el anular de la mano derecha, y es por eso que si bien es cierto, no necesita cirugía, pero bueno, necesita un tiempo para recuperarse. Se habla de aproximadamente 20 días, y eso demanda de que no va a estar presente seguramente en los partidos amistosos previos a la Copa del Mundo, así que llegará medio justiniano, ¿no? Al partido inaugural de Argentina frente, para abrir el grupo.
0: Que acaba de salir campeón el Dibu.
1: Sí, en esta semana, que precisamente en el partido, en la final frente al Friburgo, fue cuando se rompió el dedo. No le dio mucha importancia a él, pero decía que el dedo se le iba para todos lados. Bueno, ayer se confirmó que finalmente tiene una fractura, y eso va a llevar un tiempito para que se recupere. Así que llegan varios jugadores de la escaloneta tocados, y ahí está un poco el análisis que están haciendo el cuerpo técnico con la lista todavía, que no se ha dado a conocer la lista definitiva, cuando ya hay varias selecciones que ya tienen los 26 que van a la Copa del Mundo, ¿no?
0: Bueno, ay, por favor, no suframos ya. No empezamos y ya estamos sufriendo,
1: Totalmente.
0: Pero, por favor, te lo pido. Bueno, muy bien, están llegando mensajes, Lu González. Recuerden que la consigna del día era que es lo mejor de ser argentino, pero por supuesto tuvimos varios temas que fuimos repasando a lo largo de lo que va de la mañana, así que Lu, ¿qué está llegando?
2: De todo, está llegando de todo, Caro. Bueno, primero, lo mejor de ser argentino, dice Adrián, es que en la distancia sentís que nunca dejás de serlo. Se extraña mucho, siempre se quiere volver. María Teresa dice, lo mejor de ser argentino es ser de Talleres. Hoy desde Córdoba, dice esta oyente. Es tener un país, dice Marcelo, con gran mezclas de etnias y culturas. Y una Argentina completa en paisajes. Muy guerrero el argentino, luchador. Siempre salimos para adelante, sabemos que estamos en el fin del mundo, pero hacia el mundo somos Argentina, dice este oyente. Hola, mi cadena 3, lo mejor de ser argentino es ser cordobés y de Talleres. Sobre todo decirle a nuestros primos que ganen hoy, mañana no, Marcelo de Unquillo. Yo le enseñé como cábala a mi nieto cruzar los dedos para que se logren sus deseos, dice un oyente. Buen día, Caro, Vero, Lu, equipazo, chicas, yo soy de Talleres. Cuando perdimos en octavos, dije, la final va a ser Belgrano y River. Se lo dije acá, en cadena 3, en un mensaje, dice el Miki, wow. Loco Miki. Soy fanático de la T, pero soy cordobés y hago fuerza por el fútbol de Córdoba ante semejante oportunidad. Todos en la vida deberíamos pensar así. Por ejemplo, en la política, desear lo mejor, no ser egoísta por la camiseta o la bandera política. Eso nos lleva a la ruina y a la famosa grieta. Entonces, vamos Córdoba hoy, vamos la B, dice un hincha de Talleres. Lo mejor de los argentinos, dice Hugo, es que nos adaptamos a todo, como la economía, a los diferentes trabajos. En nuestro país tenemos todas las riquezas de nuestro suelo. Nos faltan buenos gobernantes, dice Hugo desde Mar del Plata. Y así muchos más, Caro.
3: Bueno, muy bien. Me encanta que estén llegando mensajes. Y me encanta este puente de solidaridad o de aguante entre rivales. Me encanta, me encanta. Bueno, eso habla de lo mejor de ser cordobés. Que por sobre todas las cosas son cordobeses, ¿no? Y se bancan, incluso cuando son archirrivales. Me encanta eso, me gusta mucho. Bueno, igual algún mensaje recibimos de otro tenor, pero la mayoría son mensajes de mucho orgullo por lo que se va a vivir allí. Bueno, muy bien, estamos ya bien entrada en la segunda hora de Buen Día Argentina, son las 7:20 de la mañana. Les contaba, y esto me trae a la introducción de nuestro próximo invitado, les contaba que uno de los títulos que dio vuelta por varios medios nacionales en esta semana tiene que ver con el cierre del área de maternidad de un reconocido sanatorio de la capital. Esto a priori, y trabajando ya hace bastante de esto, les puedo decir que no hubiera despertado demasiada atención por fuera de incluso medios especializados en el seguimiento de la actualidad en materia de salud. ¿Por qué capta particularmente la atención que cierre las áreas vinculadas con la maternidad, el área de obstetricia, pero obviamente también la maternidad propiamente dicha, un sanatorio reconocido de la capital? Porque vuelve a reforzar este gran tema que sí atraviesa la agenda no solamente de la Argentina, sino de otros países, que es la baja en la natalidad. Para tomar un poco de perspectiva, y con esto cierro la introducción para darle paso a nuestro entrevistado, desde 2013 a 2023, la baja registrada en la natalidad en la República Argentina es de cerca del 40%. Esto ya califica definitivamente como una tendencia. Los motivos tienen que ver con desde condicionamientos socioeconómicos, quizás sí ya más atados a la coyuntura de nuestro país, hasta cuestiones como las decisiones o el cambio en las decisiones que toman las mujeres postergando la maternidad o decidiendo no ser madres en pos de el desarrollo personal, profesional, y vaya si es válido tomar una decisión de esas características, entendiendo que quizás generaciones anteriores estuvieron más signadas por los mandatos. Pero vamos a darle pie ahora sí a alguien que ha madrugado para estar con nosotros, amigo de la casa, el doctor Enrique Orchansky, médico pediatra. ¿Cómo le va, Enrique? Buen día.
4: Hola, muy buen día.
3: Doc, ¿qué es lo que se ve cuando uno transita por los centros de salud, como usted? ¿Qué es lo que se ve o se comenta entre los colegas? ¿Cuáles son los motivos detrás de esta tendencia, que es una tendencia en la Argentina, pero también en otros países?
4: Es verdad, es más que una cifra, más que una estadística. Es una realidad de menos guarderías, de menos maternidades, de menos centros de neonatología. Pero no es sorpresa, sorprende la aceleración que ha tenido esto desde 2013, 2014 a la fecha, En términos generales, en Argentina teníamos una cifra estable de nacimientos anuales de 700.000. Ahora estamos en 420.000. Ah, o sea, sí. Esa cifra asusta
3: mucho. Mucha reducción, sí, claro.
4: Pero no es algo nuevo. Pues el fenómeno es, primero, mundial. Segundo, regional, de manera muy marcada. Y podríamos dar cifras también de los últimos 100 años. Uh-huh. Tenemos un registro civil que comenzó a finales del siglo XIX, 1880, y tenemos un registro muy preciso de que hace 100 años el número de nacimientos se medía por hijos por mujer. Uh-huh. Y era de 8. Empezamos con 8 en el siglo XX. Bajó a mitad de siglo, en 1950, a 4. En este momento estamos en 1,2. ¿Qué pasó? ¿Qué pasó?
3: Bueno, no, es un desplome total.
4: Es un desplome importantísimo. Ha habido cambios sociales poderosos. Recién en la introducción hablabas de un cambio de representación social de la mujer. La mujer está empoderada en el manejo de su cuerpo, por lo tanto, de principios del siglo XX, ama de casa, obligada a criar a 8 hijos por lo menos. Había familias de mucho mayor número, había menos, pero el promedio de 8 ya significaba que la madre no podía salir de la casa. Uh-huh. Y la mujer gestante ahora, bueno, tiene otras prioridades. Tiene realización personal, tiene salidas, tiene viajes, tiene... Y hay otro fenómeno también mundial, paralelo, que es no la baja del deseo sexual, el desplazamiento del deseo sexual en la juventud. Uh-huh. Esto es algo de lo que se habla poco más allá de las cifras.
3: Me
4: interesa.
3: Chicos
4: y chicas, los chicos y las chicas están desplazando su deseo a otras actividades. Uh-huh. Y sorprendentemente hay menos relaciones sexuales. Y esto se confirma en toda Latinoamérica, se confirma en Europa de manera brutal, con tasas de natalidad negativas, se confirma en Asia. África tal vez sea el único continente que todavía sigue con una tasa de natalidad y logra un recambio. Habrás escuchado esta cifra importante que se llama tasa de recambio.
3: Sí, sí.
4: Que nazcan más chicos de las personas que perdemos. Bueno, Argentina está por debajo de la tasa de recambio, que es 2,2, por lo tanto, nuestra población se va a achicar pronto.
3: Claro, bueno, porque además no estamos un poco por debajo, estamos en 1,1, 1,2, entiendo.
4: Exacto.
3: Con lo cual estamos un hijo abajo en la tasa de recambio, sería así en el promedio, ¿no? Es significativo.
4: En capital ustedes tienen, se estima 2 mascotas por hogar por hijo. Tienen el doble de mascotas que de hijos.
3: Claro, pero además también estoy pensando en muchas derivaciones que esto tiene, como por ejemplo para el sistema previsional. O sea, si ya el sistema previsional está colapsando, dadas las circunstancias, digamos, me imagino que con este escenario es insustentable.
4: Ese comentario es muy preciso. En Europa ya se está viviendo hace años esto. No hay activos para sostener los pasivos. Hay una crisis previsional gravísima y en Argentina y en algunas provincias ya se nota. Se nota porque no, los jubilados mal, pero viven más años, por suerte, pero no se sostienen porque cada vez va a haber menos gente que aporte para sostener esa clase. Los cambios son brutales. Vuelvo a decirte, hay menos guarderías, hay menos matrícula, los grados, primero y segundo grado, se han reducido en número, al menos aquí en Córdoba es muy notable eso. Va de la mano también de la desacreditación social que tienen los docentes. Es decir, son muchos fenómenos que se suman y que trascienden una mera cifra de menos nacimientos.
3: Uh-huh. Tenemos obviamente muchas preguntas del equipo, pero Berito, vos hacías una por línea privada muy pertinente, hacela porque me parece que está bueno y habla también del impacto en el mundo de la salud, ¿no?
5: Claro que sí. ¿Qué tal, doctor? Buen día.
4: Buen día, Vero.
5: esto ya está empezando a tener impacto en las especializaciones médicas también.
4: Mucho impacto. Mucho impacto porque el número de consultas ha bajado. Esto algunos pediatras lo festejamos porque pensamos que los chicos están más sanos. Pero en realidad todas las consultas de niños sanos también se han reducido. Otro fenómeno indirecto es que la cantidad de personas que quieren hacer la especialidad de pediatría ha desaparecido. No tenemos candidatos para la formación de pediatras para el futuro. Es decir, es muy complejo, y en algún punto alguien piensa que es local, pero no, es mundial. Hasta hace, yo diría 20 años, uno de los problemas que se planteaban en todas las agendas mundiales era la discusión de qué vamos a hacer con la sobrepoblación. De esto ya no se discute más. Países como India, como China, han bajado la natalidad. Países, son los países más poblados del mundo en este momento, más de 1.200 millones. Bueno, se frenó. Y ahí las causas son múltiples también, pero diría que lo común es que la economía ha impactado severamente. Criar un hijo es muy caro, criar dos hijos es mucho más caro, criar tres hijos es una audacia absoluta.
3: Sí, también, estoy pensando que, quiero cuidar la manera en la que hago esta pregunta, pero no quiero dejar de hacerla, que enhorabuena, ha habido un montón de discursos y de narrativas para desromantizar la maternidad en el sentido de entender que tiene que ser mamá tiene muchas dimensiones y que implica muchos sacrificios y que por supuesto que en una etapa inicial puede ser algo mucho más desafiante que lo que la imagen de revista de la pancita y la mamá con su recién nacido a veces muestra, ¿no? Eso a priori me parece bien, pero a veces creo que ha habido, y esto lo digo habiendo sido mamá reciente, ha habido por ahí una sobrecarga de cierta discursividad entonces a la maternidad que quizás dejó de lado el aspecto tremendamente mágico, transformador y bello de asumirlo, ¿no? Cuando, obviamente, cuando uno lo desea y bueno. De las narrativas que prevalecen en un tiempo o en otro, quizás ha habido cierta postergación de un discurso que vale la pena rescatar, que es que si lo deseas realmente es algo muy mágico y transformador, ¿no?
4: Pero lo has planteado de una manera muy hermosa, muy cuidadosa, pero es verdad que hay mucha fantasía, mucha idealización en esto de ser madre, de gestar y de ser madre, de ser padre también, pero la realidad muestra otra cosa, ¿no? En los primeros meses después del parto uno dice, ¿en dónde me metí? Pero hay dos aspectos que son, creo yo, a rescatar y que por lo menos yo celebro, y muchos pediatras celebramos. Una, que en esta caída de la natalidad se derrumbó el embarazo adolescente. El embarazo no deseado en chicas que tienen entre 15 y 19 años. Ese era un problema gravísimo que soportábamos porque abríamos la puerta del consultorio y aparecía una madre de 12 años con un bebé que era su hijo. Mm. Y no sabíamos a quién atender primero. Mm. Esto, por suerte, ha dejado de ser, porque en este derrumbe el 60% de los embarazos adolescentes cayó en este mismo periodo que citaste. Y lo otro, vuelvo a insistir en el empoderamiento de la femenina, de la mujer, como tomando mejores decisiones o distintas decisiones respecto de su propio cuerpo y entendiendo de que hay formas de realización más allá de la maternidad. Yo soy pediatra, vivo en este ambiente, disfruto abrir la puerta y que entren familias a contar sus cosas, pero también sé que hay otras formas de realización y que el esquema del 1900 ya no funciona en esta época.
3: Bueno, es muy, muy interesante escucharlo. Como buen doc, habla con mucha calma, entonces es un placer además escucharlo porque ese tono que siempre nos da tranquilidad y que tienen los doctores formados, no me malentienda, entiendo que es una persona joven, pero formados en esa vieja escuela de los doctores que nos dan tranquilidad, sobre todo para analizar estos tiempos que corren, que obviamente nos generan, por esto que usted decía de la tasa de recambio y las derivaciones que esto tiene para la sociedad toda, bueno, nos generan cierta preocupación, pero bueno, también hay otros ángulos para ver estas tendencias que sin dudas deben tener que ver con algún terreno ganado por nosotras también, ¿no? Así que sí, enhorabuena sí. También por eso. Doctor Enrique Orchansky con nosotros, muchísimas gracias y lo invitamos a volver cuando quiera.
4: Un cariño muy grande y gracias a ustedes por hablar de estos temas que implican a más que los chicos.
3: Abrazo.
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0: Seguimos en Buen Día Argentina, escuchando a Martica, Toy Soldier. Bueno, todo tiene que ver con todo, Toy Soldier, me encanta, Pachu Rosales. A ver, tenemos mensajes llegando al mensajero de Cadena 3, la consigna era qué es lo mejor de ser argentino, pero digo era porque seguramente sí. Que con todos los temas que tocamos hay otros mensajes llegando. A ver, Lu.
1: Explotó porque entre lo que hablamos con el doctor Enrique Orchansky, lo que trajo Vero Malup de las cábalas, la consigna, el partido de mañana, Cola Pinto, bueno, en fin, una locura. María José dice, con mis hijos y mi hermana desde Qatar 2022, vemos todos los partidos que nos interesan los cuatro juntos, en la cocina o el living de casa. Ahora con los horarios del partido de Argentina en el Mundial, que se olviden. Yo los voy a ver en la cama con 7 frazadas encima, dice María José, que ya les está avisando por radio para todo el país a su familia. Miguel, sí, no durmiendo, dijo que los va a ver, Pachu. Dice, con respecto a Argentina, es fácil la respuesta. Es el mejor país del mundo, carito. Simplemente y grandiosamente Argentina. Y de paso, les pido... Ah, mirá, mangazo. Les pido el tema Juntos de Abel con los temas que están hablando. Chao, mira, te musicalizó el...
2: Me encantó, te musicalizó.
1: De mí, sí, bueno. Bueno. Sí, se te musicaliza. Yo invento muchas palabras al aire, Carlos.
0: Está muy bien, yo también. Y a esta hora de la mañana ni que hablar.
1: Ya va a ser. Bueno, imagínate cuando arranco a las 5. No sabes. ¿Una cábala no sería lo mismo que rezar para lograr cambiar algo? Se pregunta María Celia. Claro, una cuestión de fe, puede ser.
0: Bueno. Tiene todo que ver con este denominador común del pensamiento mágico. Pero me parece que el rezo, bueno, tiene más de espiritual, ¿no? Como que de mero ritual, no sé.
1: No sé si, Caro, también... no sé si hay muchos que usamos la pulserita roja también, ¿no? Que tiene ahí uno...
0: Ah, mira.
1: Es como la frase para la envidia, ¿viste? Que dicen que te la tiene que regalar a alguien que te quiera mucho y la tenés que usar a la pulserita roja para evitar las malas energías. Tiene mucho de... las brujas no existen, pero que las hay. No, por las dudas uno se pone una pulserita. ¿Quién te dice? María del Carmen dice, la cábala tiene que acompañarse con esfuerzo, con estudio, no solo con deseo, ¿eh? Ojo. Mirá, Roque, este mensaje. Dice, buen día, amigos. ¿Cómo está bien? Vicente, carito, pregunta.
0: Ay, Vicente está espectacular. Está, mira, a ver, te hago un parte de Vicente. Vicente está durmiendo un poquito menos. ¿Viste?
1: Uy, aún menos.
0: No, porque ¿sabes lo que pasa? No, porque él tuvo como un buen dormir los primeros 6 meses. Lo que pasa que ahora, primero, estaba cortando los dientes arriba. Y además ahora está como muy entusiasmado con gatear, con jugar, porque se está moviendo mucho, ¿viste? Está muy activo parándose, gateando por todos lados, en velocidad. Así que bueno, nada, mi salud está sufriendo.
1: Sí, claramente. Ahí vamos a inventar más palabras, cada vez más palabras inventadas en Buen Día Argentina.
0: Me encanta.
1: Dice, lamento el balde de agua fría, sigue el mensaje de Roque, y en toda la parrilla, pero el fútbol, chicos, no es el pupo del mundo. Millones de argentinos, y acá lo sumo cachito, estamos concentrados en nuestros pilotos en moto, en automovilismo. Valentín Perrón en Moto 3. Matia Colnaghi en Fórmula 3. Nico Barrone en Fórmula 2. Sí. Franco Colapinto en Fórmula 1. Los chicos del karting y el nuevo equipo argentino en Fórmula 4 italiana. Alfa 54 Racing. Vamos, Argentina. Vamos, Franco. Los argentinos somos muy fierreros. Roque, el electricista de Villa Mercedes San Luis. Todavía no fui a dormir porque estoy trabajando en mi taller. Míralo a Roque escuchando a esta hora.
3: Tranquilízate.
4: Y tiene razón, somos muy fierreros. Teniendo en cuenta todo lo que vivimos a diario, ¿no? De hecho, que bueno, Fer, que hace un ratito estaba comentando el tema de la Fórmula 1, están partiendo rumbo a San Juan, porque mañana arranca el desafío Ruta 40, donde habrá también participación argentina, y donde es un mini Dakar, ¿no? Es una competencia muy importante, con figuras importantísimas. Nani Roma, Carlos Sainz van a estar presentes acá en la República Argentina, ya llegaron a nuestro país, así que toda la expectativa también, mucha gente que se está yendo para ese sector de Cuyo para poder disfrutar esta carrera, Lu.
1: Bueno, acá el androide dice saludos a Pirulín Cherquati, el mejor salame de Oncativo. Está llegando Guille López de Oliva. Creo que no estaría estando de acuerdo con esto. Que dicen que tiene el mejor salame. César y Colonia Caro, yo ni te digo. Bueno, César Mancilla, 3 grados acá en Sumampa, carito, tomando mate con tortilla, listo para irme a pescar con mi hijo y mi sobrino. Mira, Roque dijo, chicos, Encontré el mensajero, estoy feliz, dice Roque. Vamos. Que empezó de... Ahí va. Saludo para mis tres amores, Julián, Emilia y Amadeo, Álvarez, toda la familia de parte de Ricardito. Hola equipo, soy cordobés, pero soy de River, que gane el mejor desde la Francia. Mirá, tiene ahí un problema, Raúl. Lo mejor que tenemos los argentinos es que somos amigueros. A las tres cuadras, en una excursión, ya vamos tomando mates y contando cuentos.
2: Que no se corte.
1: Es cierto, no pasa en otros países. Yo te decía, Caro, hay mucho video de extranjero que viene a visitar el país que destacan esto también, ¿no? No solamente la gastronomía, sino esto de la buena onda, del mozo cuando te atiende en el bar y te trata con mucha familiaridad, de esto del abrazo y del beso cuando te saludan. Creo que también está bueno eso. Jeremías dice, Cadena 3, el primer título... fue de Talleres, se olvida en la Copa Mostaza que le ganó a River. Bueno, Viviana dice, hola gente querida, lo mejor de ser argentino es ser argentino. Ya está todo dicho, dice Vivi. Buen fin de deja corazoncitos, pero deja corazoncito rojo y blanco, mira, desde Santa Fe. Soy Alejandra de Curitiba, Brasil, viajando para Joinville y escuchando Cadena 3. Saludos para todos, dice Ale García. Mira vos. Hola, Caro, tengo una opinión. Todos y todas que dicen ser de Talleres y desea que gane Belgrano porque también son cordobeses, no creo. También son hinchas de Boca para mí. ¿Te parece? Dice desde
2: claro, una hipótesis de que no están

0: La maternidad o paternidad de distintas maneras, ¿no? Pero la verdad es que yo también creo que tiene un poco que ver también con la manera en la que nos vinculamos o nos dejamos de vincular.
1: Y acá, sí, acá agrega, dice, los hijos que requieren compromiso, chicos. Ahora se juntan, ya no se casan.
0: Bueno.
1: No hay responsabilidad. Además, criar mascotas es más barato. Y las mascotas no opinan.
0: Más o menos.
1: Dice, claro. Es cierto, las mascotas no opinan.
0: Más o menos, sí, ¿viste? Hay mucho perrijo, gatijo, hay mucho.
1: Que te puedo asegurar que Osiris, el gatito de Vero Masloob, seguramente tiene mucho para opinar de lo que estamos hablando.
0: Seguramente tiene mucho para decir.
2: En cualquier momento Osiris presenta un informe en Buen Día Argentina.
0: Está muy bien, la vamos a recibir con todo gusto. Es gatito, ¿verdad? Gatito.
2: Es gatito, sí, sí.
0: Perfecto, lo vamos a recibir con todo gusto. Señores, es hora de hacer ronda de títulos nuevamente de Córdoba, Buenos Aires y Rosario. Arranco por Mauri Conti. ¿Qué tiene para nosotros, Mauri?
3: Pero absolutamente de todo. En un ratito le voy a dar un dato certero sobre lo de ser argentino, pero le voy a contar dos historias. Una tiene que ver con nuestras Islas Malvinas. Un héroe de Malvinas, Héctor Daniel Ponce, o Daniel Ponce, ahora está residiendo en Villa Mercedes, en la querida y amada provincia de San Luis, identificó una carta de su autoría en un sitio web de subastas internacionales. El documento fue redactado, escrito de puño y letra, en ese momento no existía internet, computadora, WhatsApp ni celulares. Cuando él estaba en las Islas Malvinas, le escribe una carta en 1982 a su mamá y su papá para contarles cómo estaba de salud. Las vueltas de la vida, se la piden prestada la carta, la presta para un posible libro que nunca se escribió y aparece publicada en remates en una web. La buena noticia, esto lo tratamos hace días pasado en Cadena 3, se hizo público el precio que la plataforma lo había puesto como base, era de $78 para iniciar la puja por el manuscrito original. El texto posee fecha 29 de abril de 1982 y es una de las tantas cartas que Daniel Ponce despachó hacia el continente desde la isla. La narración estaba dirigida para sus padres del soldado con el objetivo de llevar tranquilidad sobre su estado de salud. Pero hablamos con Daniel Ponce y a Cadena 3 Argentina nos contaba.
4: Despertando con una excelente noticia, no pensé que iba a llegar. Esto transcurrió ayer en la tarde-noche. Bueno, sacaron la carta de la subasta y bueno, ahí empezó de vuelta otro trajín porque dije, ¿qué pasó? ¿Viste? Porque no entendía nada, porque digo, la sacaron de la subasta y desaparece. No, al contrario. Después me fue guiando Jesús, el chico este que está desde el primer día y que me avisó de la carta, a través de la plataforma. Y bueno, ahí empezaron a aparecer los mensajes de esta gente que hoy van a despachar a primera hora la carta acá hacia Villa Mercedes. Así que bueno, gracias por el acompañamiento, por estar y por difundir todo esto, porque gracias a los medios es que llegamos a este resultado.
5: Y por siempre serán héroes, por siempre.
3: Esto es lo que nos decía Daniel Ponce. Recupera su carta. Su papá falleció. Porque,
0: qué emocionante igual,
3: que la muerte forma parte de la vida también. Y su mamá tiene 95 años, así que si Dios quiere, cruzamos los dedos, por supuesto, más allá de una cábala, tal vez hoy a la tarde, mañana, Carolina, está otra vez esa carta en las manos de quien corresponde y no se va a subastar por dinero este escrito original en una web internacional.
0: Muy bien, Mauri, me dijiste que tenías dos historias.
3: Sí, claro, la otra historia es espectacular. ¿Por qué? En la República Argentina, el ser argentino, y ahora le voy a dar el dato, se habló muchas veces del tango. Sí, después discutimos con los franceses, con los uruguayos, Gardel, dónde nació, si es argentino o no, porque para algunos es uruguayo, pero para el mundo, Carlos Gardel es argentino, el tango. El folclore, la guitarra, el bombo, la tonada en cada uno de los puntos, el cuarteto que vino para quedarse, nace en Córdoba como tierra natal y ahora explotado de una manera justa en la capital federal y de ahí para todo el territorio nacional. Y aparece el llámame. Se viene la sobredosis de llámame en la República Argentina, pero que se entienda no desde

0: Corrientes, no desde Misiones, no desde el Chaco, no desde Entre Ríos, no desde otro punto del país, sino desde Buenos Aires como caja de resonancia. Conversamos con Aldi Balestra, que así nos contaba.
1: El chamamé es tal vez el género de mayor área de dispersión del país. Es el género folclórico que más abarca en el país. ¿Por qué? Son 7 provincias.
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4: No, Mauri, que madrugamos mucho.
0: Sí, por supuesto, pero el chamamé 24-7.
4: 24-7, muy bien, muchas gracias, Mauri Conti. Bueno, nos quedan algunos minutos de este Buen Día Argentina. Sigo con la ronda de títulos, un título de Rosario, Berito Masluc.
5: Vamos a traer una buena, que tiene que ver con la vacunación infantil. En Santa Fe hubo una mejora. La cobertura no es la ideal, pero se ha registrado una mejora importante en cuanto a porcentajes. Esto mirando los años 2023 al 2025. Ya en lo que tiene que ver con los números de ingreso escolar del 2025, la cobertura de vacunación superaba el 80%. Lo recomendado siempre está por arriba del 90%, pero hay que pensar que años atrás se estaba muy por debajo de ese porcentaje. Gran parte de este aumento en la cobertura tiene que ver con cambiar las estrategias de vacunación, buscar la vacunación extramuro, es decir, salir del vacunatorio tradicional a buscar a los chicos que tienen esquemas incompletos, algo que se lleva adelante desde la cartera de salud provincial y que hasta el momento está dando buenos resultados. La explicación, al menos lo que entienden, que se junta por ahí la falta de tiempo de los padres para alcanzar y llevar a los chicos a los vacunatorios y también algún tipo de temor que había quedado respecto de las vacunas, pero insistimos, en este caso es una buena noticia. En Santa Fe hubo una mejora en la cobertura de vacunación infantil.
4: Muy bien, enhorabuena, Berito. Vamos con un título de Córdoba.
6: Bueno, nos vamos a quedar con el tema de la final de mañana. Según la provincia de Córdoba, la agencia Córdoba Turismo, se esperan más de 50.000 asistentes, altos niveles de reservas ya y 92% de reservas hoteleras solo en la ciudad de Córdoba, 100% en los alojamientos categorizados caro, ubicados en las zonas cercanas al estadio. Se espera un impacto económico en más de 17.000 millones de pesos, y eso que no se están contando las entradas, que se vendieron absolutamente todas, por supuesto.
4: Muy bien, bueno, sí, eso tienen estas celebraciones deportivas, que es impresionante también lo que mueven, ¿no? Para los pequeños comercios, para las ciudades que son ciudades anfitrionas. La verdad que enhorabuena por eso. Vamos con un título del deporte, aunque hemos repasado mucho la actualidad deportiva en el día de hoy, pero Cachito Mercado, ya que estás con nosotros, una de yapa.
7: Sí, por supuesto, Caro, comienza a las 11:30 de la mañana en Santiago del Estero, porque tiene ventaja de localidad. Liga Quimsa, una de las semifinales de la Liga Nacional. Van a estar frente a frente Quimsa y Boca a las 20, por supuesto en la tarde-noche. Será el turno de la otra semifinal que se juega en el Socio Fundadores de Comodoro Rivadavia, donde Comodoro va a ser de local. Gimnasia recibe a Ferrocarril Oeste, allí están los cuatro que han llegado hasta esta instancia buscando el lugar en la final. Mientras que en la categoría inferior, que es la Liga Argentina, van a ser protagonistas de la final San Isidro de San Francisco, que le ganó el jueves por la noche a la Unión en Colón, Entre Ríos, y anoche Lanús le dio vuelta el partido, lo estaba ganando Gimnasia de la Plata, bueno, lo ganó el Granate, cerró la serie 3-1, y la final por el ascenso a la Liga Nacional estarán frente a frente San Isidro de San Francisco y Lanús.
4: Muy bien, muchísimas gracias, Cachito, y gracias por estar con nosotros en el día de hoy. Señores, hacemos la última tanda en Buen Día Argentina y ya venimos con el recomendado de Vero Masloop, dale.
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4: Muy bien, ya tenemos que cerrar Buen Día Argentina, pero no sin antes, por supuesto, hablar con Vero Masloop sobre su recomendado, que la semana pasada nos quedamos sin tiempo, así que Vero Masloop, por favor, todo tuyo este minuto final.
5: Bueno, pero vamos a sumar tema, porque hoy hablamos mucho del deporte, entonces dije, vamos a hacer un recomendado que tenga que ver con el mundo del deporte, en este caso con la comedia. Es una comedia deportiva, está en Netflix, es bastante particular, es una comedia para adultos. Running Point es el nombre en inglés, en castellano está traducido como Una Nueva Jugada, y esta comedia deportiva se ubica en el ámbito del básquet en Estados Unidos y está inspirada en una historia real, que es la historia de la presidenta, la dueña mayoritaria de los Ángeles Lakers. En este caso, en la ficción, se trata de Los Ángeles Waves, lo que va a contar la historia de la heredera de una familia, una dinastía que estaba a cargo de gestionar este club y que se encuentra venido a menos y con el desafío de ganar un campeonato. Las disputas internas de una familia totalmente disfuncional y esta mujer que llega a un mundo de hombres, indudablemente, y que tiene que convencerlos de que es la persona indicada para llevar al equipo a la gloria. La verdad, la comedia es una comedia totalmente disparatada, está interpretada por Kate Hudson, muchos la van a ubicar por la película Cómo perder a un hombre en 10 días.
4: La amo. A la película y a ella.
5: Bueno, no te pierdas la serie, eso. Ya hay dos temporadas, son capítulos cortos, además de poquito más de media hora, así que se ven rápido para ver que fanatismos, locura y pasión por el deporte hay en todas partes del mundo.
4: Muy bien, el recomendado de Vero Masloob. Muchísimas gracias, Verito. ¿Cómo sigue el tiempo en Rosario?
5: Mucho frío, 3 grados la temperatura, no se ha movido el termómetro, lo que bajó fue la sensación térmica, 1 grado y hay neblina.
4: Ay, Dios mío, ideal para quedarte adentro si puedes remolonear un poquitito más. Como siempre, prendido a Cadena 3. ¿Cómo sigue el tiempo en la ciudad de Córdoba? Gracias, Lu González.
6: Gracias a ustedes. Llegó la mínima a Córdoba, 2 grados a esta hora la temperatura, tan solo una máxima de 15. Así que a abrigarse para la jornada de hoy, un poco de sol por la mañana, parcialmente nublado por la tarde.
4: Muy bien, muchísimas gracias a Cachito Mercado. Vamos a estar prendidos a Cadena 3 con Colapinto, con Belgrano River, con todo. Por supuesto, el deporte lo vivís en Cadena 3. Y gracias, Mauri Conti. ¿Cómo sigue en la ciudad de Buenos Aires el tiempo este fin de semana? Bueno, se nos fue Mauri Conti. ¿Cómo puede ser que se nos haya ido Mauri Conti? Pero nos dejó ese toque de chamamé, así que todo perdonado. Bueno, muy bien, señores.
0: Acá estoy, 9 grados. Ahí está.
4: 9 grados. Bueno, bastante más amable que Rosario y Córdoba. Así que muy bien, porque la verdad que 2 grados es directamente ilegal. No se puede salir. Muy bien, fresquito al fin de semana, pero ideal, por supuesto, para escuchar buena radio acá prendidos a la gran cadena 3. Muchísimas gracias a Pachu Rosales, a Lu González en la puesta al aire y, bueno, básicamente en nuestra guía espiritual, a Fernando Barrio Nuevo, obviamente con la transmisión de todo lo que tenga que ver con Franco Colapinto y su camino en la Fórmula 1. Sigan prendidos a esa cobertura. Gracias a Karina Sabelli en la producción periodística y gracias a ustedes que nos acompañan todos los sábados en esto que es Buen Día Argentina. Siguen con Titi Ciabattoni y Una Mañana para Todos en Cadena 3 Nacional. Y Una Mañana para Todos en Cadena 3 Rosario con Mirta Andrín y Jonathan Raimundo. Tengan ustedes un gran fin de semana. Nos reencontramos, por supuesto, el sábado que viene.
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Buen día para todos, 8 y 5 de la mañana. 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Está algo nublado en la ciudad, temperatura 2 grados, máxima 15 grados se espera para hoy, humedad 93%, visibilidad 5 kilómetros, rutas y autopistas con buenas condiciones en el tránsito.

0: con todo a través del mensajero. Se pueden comunicar con nosotros. Nos dicen cómo están pasando esta mañana, fresca mañana en la ciudad de Rosario. Así que así arrancamos. ¿Sabes cómo le va a Mirta Andrín? Buen día, que también está emponchada.
1: Qué fresca, el frío de aquellos. Ay, casi digo otra cosa. Bueno, hola, que sea buen día, pensalo, desealo, decilo, que sea buen día. Bueno, ya estamos en sábado, pasó la semana y todavía quedan una pila de cosas sin hacer. Y sí, hay días en que el cansancio cachetea y faltan ganas. Y bueno, así es la vida. Días grises, dudas, deudas, problemas. Recién 23, che, y el mes terminó el 15. ¿Dónde hay un mango, mi querido? Bueno, como sabemos, todo el equipo sabe que ser optimista no significa ignorar realidades. Acá estamos, ¿eh? Las cosas no están fáciles, pero desde aquí aceptamos el desafío. Así que prepara el mate, el cafecito, búscate la silla, el almohadón, el sillón o quédate un rato más en la cama, que acá estamos. Pasen, señores. Acá estamos repartiendo ganas, ¿eh? Queremos dar diplomas de gánicos en esta mañana de sábado. Ah, hablando de diploma, la que tenía diploma de gánica era la tía Genoveva, ¿eh? Ella siempre dispuesta, pum, para arriba, siempre con su frase célebre, che, basta de cháchara y cada uno a lo que hay que hacer.
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0: Y a través del mensajero los oyentes se pueden comunicar, como por ejemplo, Viviana nos dice: buen día Mirta y Jonathan, desde el laboratorio dental trabajando siempre firme, saludos. Me dice Gerardo, ah, pero se ve que Gerardo escribe desde el mensajero de Viviana.
1: Bueno, no revelemos cosas porque no queremos tener problemas en esta mañana.
0: Por
1: yo,
0: eso me
1: querido.
0: Confundió.
1: Claro.
0: ¿Viste?
1: Bueno, de todas formas, nos dejaste con la boca abierta con esta confusión, ya que estamos.
0: Tal vez le pidió el teléfono,
1: ¿viste? En el consultorio dental nos dejó con la boca abierta con esta confusión.
0: Sí, diga, abra la boca.
1: Tengo que pasar yo por el consultorio.
0: Sí, sí, sí. Se amuela.
1: Y estoy perdiendo.
0: No, pero vos no tenés postizo, Mirta, ¿o sí?
1: No, pon el dedo,
0: a ver si me sale. No me vas a morder, Mirta.
1: Che, vos sabés que un día, cuento una incidencia.
0: A ver, dale.
1: Mi tía.
0: ¿Viste? Mirta dice, cuéntame, ¿y qué le voy a decir? Que no. Dale, Mirta.
2: Ya contó la mitad. ¿Cuándo?
0: Claro.
1: Es lo que me dice el turco. Che, vos sabés que mi tía Petrona, se llamaba Petrona, sí. Ya no está, por eso lo cuento. Iban vendedores de Rosario.
0: No te va a retar, por eso lo conté.
1: No sé, pero esta noche me puede dar. Me puede golpear. Sí. Bueno, no. Pero era muy graciosa. Iban vendedores de acá de Rosario con telas, joyas, bisutería a San Nicolás a vender. Bueno, ella era de comprar telas. Entonces un día, don Juan, que era el vendedor que ella la visitaba frecuentemente, dice, ¿cuánto está esta tela, don Juan? Y entonces él le dice, qué sé yo, una cifra exorbitante para ella en ese momento, y ponele que dice 20.000. Entonces mi tía, el dedo índice, se lo pone en la boca, y dice, como diciendo, a ver si puedo... No, imposible. Y se saca y le quedan los dientes.
0: Ay, le quedan los dientes en el dedo.
1: En el dedo. Bueno, dicho esto, sacó los dientes, lo metió en el bolsillo y le cerró la puerta a don Juan. Bueno, después no le abrió nunca más a don Juan de la vergüenza.
0: Claro, le habrá dado una vergüenza colorada, seguramente sí, se puso. Pero no sé son cosas naturales que pueden pasar.
1: No, pero yo por ahora, mira,
0: No, firme sale, está, no, no Mirta, sale, no firme.
1: Sale. Eso no significa que no tenga que visitar el odontólogo. Sí, tengo que ir.
0: Sí, una vez al año, ¿no? Se recomienda.
1: No, pero
0: al menos.
1: Sabes que todos los que trabajamos en medios de difusión es muy difícil porque cualquier arreglo. Exacto. Por ejemplo, no podemos usar prótesis. No podemos.
0: Claro.
1: Y cualquier arreglo, limpieza de dientes, y te queda algo y ya te modifica la dicción.
0: Claro, sí,
1: te
0: sí,
1: modifica.
0: Sí, sí, totalmente.
1: Así que, bueno, teniendo cuidado, pero ya te voy a visitar.
0: Muy bien, buen día amigos de Rosario, soy Víctor desde Córdoba.
1: Oh, sí, desde Córdoba.
0: Me quedo con la hermosa frase de Mirta, ser optimista no significa desconocer la realidad. Abrazo, nos dice Víctor.
1: Víctor, gracias.
0: ¡Mua! Claudio, buen día Mirta y Jonathan. Ovidio Lagos, al 3600 entre Viedma y 24 de septiembre. Se rompió un caño maestro de agua. Bueno. Es un río, un desperdicio de agua terrible. Vamos, está diciendo Claudio. Así que atención a esa zona, aguas santafesinas. Hay un caño maestro roto.
1: ¿En?
0: Repetimos, Ovidio Lagos al 3600. A ver si pueden pasar por la zona.
1: Che, la gente de agua escucha y siempre va y soluciona. Así que saludo a la gente de agua y gracias por el trabajo que están haciendo.
0: A ver, Mirta, ¿qué nos dice? A ver si lo podemos escuchar.
1: Mirta, despertate. Despertate.
3: Hola.
1: No era Mirta.
0: No sale,
1: No.
0: A ver. No sale. Estamos probando.
1: ¿Estará soñando dormida?
0: A ver, creo que está muteado. ¿Quién mutea la computadora? ¿Quién?
1: ¿Qué quiere decir mutea?
0: A ver, vamos a fijarnos ahora. Que lo ponen en silencio. ¿Quién pone en silencio la computadora? ¿Quién es? Vamos a buscar. ¿Quién fue? A ver.
4: Buen día, ahora buen sí. Día, Jonito. Buen día, Miertita.
1: Hola.
4: Y todos los compañeritos tuyos. Bueno, yo acá escuchándolo, recién termino de escuchar a las chicas y ahora esperándolos a ustedes, como todos los sábados. Así que hoy no hace, para mí no hace tanto frío.
1: Y si estás en la cama.
4: Estoy acá adentro todavía, no
1: claro.
4: Salgo. Bueno, Jonito, que pasen una hermosa fin de semana. a comer locro, pastelito y empanada. Está lindo ahora frío. Bueno, yo, el que me hacía locro, que era mi Feni, ya no está, así que voy a tener que comprar el locro si quiero comer.
0: ¿Cuánto está la porción de locro, Mirta?
1: Depende, 10.000, 15.000.
0: 15.000.
1: Sí. 10, buen locro. 15, depende de los ingredientes.
0: Pero este, que tiene. No hay que comprarlo en cualquier lado. No. Después te pega un...
1: Que esté chequeado.
0: Claro. A ver, Gustavo.
2: Buen día, John y Mirta. Tengan ustedes un feliz y exitoso sábado. Wow. Para todo el equipo de Cadena 3. Para todos, productores, sonidistas, periodistas deportivos. Para todos... Gracias. Éxito y bendiciones.
1: Gracias.
0: Gracias, Gustavo. Y abrimos la mesa, ¿eh? Abrimos la mesa. Pablo Martínez y Nicolás Bricio, ¿cómo están, chicos?
5: ¿Cómo va? Buen día. ¿Todo bien?
0: Bien, bien. Con fresquito, ¿no?
5: Está fresquito, ¿eh? Está difícil la calle, ¿eh?
0: Sí, sí, ya son momentos donde, viste, hay que salir abrigado. Sí. Muchos resfríos,
6: a
0: gripes dando vueltas.
6: Mucha gente, ¿eh?
0: A cuidar la garganta. Yo... Acá. Estamos minados. Por ahora Mirta se está salvando.
1: Estoy rodeada.
6: 3 de cada 5, dice la estadística.
0: Sí, acá. Sí, tremendo, tremendo. Sí. Lo que pasa es que este también es un lugar, reducido, con poca ventilación. La radio, habitualmente, todas las radios, ¿no? Exacto. Son herméticas por una cuestión de sonido. Entonces eso dificulta. Se contagia uno de una gripe, chao. Se esparce.
6: Hay que encontrar al culpable. Hay que encontrar al que fue el primero.
0: Hay que identificarlo.
6: No vamos a decir que fue Agustín D'Adamio. No. Pero hay que encontrarlo. No,
1: hay que encontrarlo, no. Dicen ustedes.
0: Pero viste que está todo el mundo igual con la garganta. La garganta es como. Son gripes, resfríos raros. Arranca por la garganta, luego nariz. Tal vez sin tanto moco como era antes. Bueno, son gripes que llegaron para quedarse, me parece.
1: Yo tengo un compañero que está muy resfriado.
0: Entonces, el turco, que vino ayer. El turco, cuando, viste, alguien se resfría, uy, lo mata, viste. No, andate desde el estudio 85.
6: No.
0: Salí desde otro estudio. Ayer estaba él resfriado y le digo, turco, ¿por qué no te va a otro estudio? Y no, porque
1: no, váyanse ustedes.
0: Váyanse ustedes.
6: No. Evidentemente tenía razón, porque si el caso cero hubiera ido al estudio 2 ese día, probablemente
0: no estaría enfermo. Fue avanzando.
1: Pero le digo, tiene razón Tales de Mileto. Es muy difícil conocerse uno mismo y fácil hablar de los demás.
6: Eso sí.
1: ¿Qué hacía ayer? Y sí, la verdad que agua, era una catarata. ¿No?
0: Era un asco. Ayer era un asco.
1: Pero
0: turco.
1: ¿Qué hacía? Se limpiaba la nariz y me ponía el pañuelo acá al ladito.
0: Cásqueros. Hombre grande.
1: Decí que hasta los virus le cuestan avanzarme a mí.
0: Hola, buen día, Mirta, Johnny, equipo. Que tengan un lindo y hermoso fin de semana largo. Claro, porque el lunes es 25 de mayo.
1: Para algunos.
0: El lunes voy a hacer locro y empanadas. Gracias, soy Luciana de Roldán.
6: Qué rico.
0: Luciana. ¿Les gusta el locro? ¿Locro?
6: No soy del locro, no.
0: No. Viste que cada vez encuentro menos gente que le gusta el locro. A mí no me gusta el locro, por ejemplo.
1: A mí tampoco.
0: Y mucha gente dice, no te gusta el locro, sos antipatria. Porque viste que relacionan al locro con la patria. Sí. ¿Qué sé yo? No, me gusta el locro, punto.
1: No, a mí tampoco. ¿Pablo?
5: A mí me gusta el locro.
1: A mí no.
0: ¿Te gusta?
1: No.
0: Y ¿vos? Viste que hay que hacerlo bien, porque no. Si sale grasoso... Es un problema.
5: Hay que hacerlo. Tiene como un punto justo el locro. Si se pasa o todavía le falta cocción, se siente mucho.
1: Dani tampoco.
0: ¿Se hierve por separado el locro?
5: Se van haciendo diferentes cosas.
1: Se desgrasa, ¿no? Un poco se desgrasa
5: un poco y después se pone toda una olla junta, pero claro. Se va haciendo. Es un tema el locro, hay que trabajar para.
0: Es tiempo.
5: Exactamente.
0: Lleva tiempo.
5: Lleva tiempo.
0: Y presiona a la hora de todos los ingredientes, ¿no?
1: De 5 personas, solamente a Pablo le gusta, porque a Dani tampoco, le gusta.
0: A Dani tampoco.
1: A Mili
0: tampoco le gusta el locro. No soy maragliano. Alejo.
1: Tampoco.
0: Alejo tampoco le gusta el locro. Bueno,
6: ahora de cada 7 personas.
1: Qué poco patriota que
0: son. Uno en el equipo que le gusta el locro.
6: Yo que justo iba a hacer un locro para todos el lunes. Ya está, no lo hago, ya está.
0: No, bueno, pero
6: está
0: bien. Pablo lo puedo comer.
6: Pero es muy difícil hacer locro para uno.
1: Claro. Bueno,
6: uno siempre hace una olla grande.
1: Pero podés hacer un asadito invitarnos.
0: ¿Qué será, Mirta, que cada vez a menos gente le gusta? A ver, hicimos una estadística rápida, ¿no? una estadística rápida, que hay menos gente que le gusta el locro. ¿Por qué?
1: Y, bueno, no sé. ¿Por qué? No sé, pero hay
0: te
1: lugares...
0: Te damos el título de socióloga, Mirta. Vamos.
1: Hay lugares donde no dan abasto y hay colas para comprar sí. locro, ¿eh? Sobre todo a la gente grande le gusta mucho locro.
5: Me parece que también en los pueblos hay más sí. gente que sí. le gusta.
1: Después locro. Pagan las consecuencias del locro.
0: Pero porque se va terminando la tradición.
1: No, no es la tradición. Es el gusto más allá. Yo creo que ni piensan en la tradición. No, la gente no piensa en la tradición, ni en la patria.
0: ¿Te gusta o no te gusta?
1: Te gusta o no te gusta, como tantas comidas. Y hay lugares, cerca de casa, a una cuadra y media, hay un lugar donde hay cola de una cuadra.
0: Pero muchas veces, el hecho de que te guste o no te guste, no tiene que ver con también la crianza. Si tal vez de chiquito comiste locro, tal vez te gusta el locro por ese motivo o no. Para mí la crianza tiene mucho que ver con el gusto de la comida.
5: Lo comiste una vez y no te gustó.
1: Claro, pero yo creo que también, ¿sabes cuál es un ítem más de esto? Es que la gente ha tomado más concientización y dice, no, que me voy a comer un locro, me muero si me como un locro. Y ahora que la gente sabe si tiene más presión o los triglicéridos o esto o lo otro, entonces me parece que se cuida un poco más.
0: Pero claro. Viste que se relaciona el locro con lo pesado, como dice Mirta, hoy me como un locro, me duermo hasta el martes a la mañana que me tengo que despertar a trabajar.
6: Así que me como 10 sándwiches de vacío.
0: Claro, y tal vez, si el locro está bien hecho, esto que lo digan los oyentes, cualquier cosa, si el locro está bien hecho, no tiene que caer pesado, me parece. Sí,
6: pero es medio como jugar
0: a la lotería. Pablo, no todo el locro cae pesado.
5: No, no, el locro cae pesado, seguro.
1: Sí,
5: el tema es que esté bien hecho, porque si no está bien hecho, después realmente es peor. Es decir, si te cae pesado, como un...
0: Cae mal.
5: Está bien. Es claro, si no está bien hecho es peor, es decir, cae muy mal, no mal.
1: Tiene chorizo, tiene porotos o alubias.
5: Tiene hueso, tiene es todo con carne.
1: Tiene el cuerito también.
5: Cuerito, bueno, no, tiene todo. No,
0: claro, hoy hacer un buen locro sale un...
5: Sale una plata interesante.
1: No, porque el cerdo no está muy caro, el cerdo. Está
5: sí, pero
1: de
5: lo demás por ahí me parece que, sí. que va sumando, ¿no? Como tiene tanto ingredientes.
1: Bueno, si están haciendo locro, no queremos. Queremos empanadas.
0: Empanaditas, ¿eh? Saladas, por mi parte. No traigan dulces, por favor.
1: Y los pastelitos calientes para la vieja ascendiente, como decíamos cuando íbamos a la escuela primaria.
5: Pastelitos
1: calientes. Pastelitos calientes para la vieja ascendiente. Ese era el speech que yo tenía cuando iba al primario. Uy, hace mil años.
0: Estamos en una mañana para todos esperando el 25 de mayo.

0: y 30 minutos. Uy, cuántos mensajitos. Ahora lo vamos a ir escuchando. Pero antes con los títulos, con Nico Bricio.
1: Hablamos de información de tránsito. Dos cortes importantes a tener en cuenta en el día de hoy. Uno en Boulevard Oronio, entre Rioja y San Luis. En la mano hacia Pellegrini va a haber un corte desde las 8 de la mañana, es decir, empezó hace poquito, hasta las 6 de la tarde, para tener en cuenta. Recién pasé por la zona y un corte que va a ser transitorio, pero que en este momento estaba, es entre San Luis y Oronio, pasando San Luis entre Oronio y Balcarce. No se podía doblar por Oronio, estaban arreglando y trabajando en un árbol, en una rama de un árbol, así que ese corte también no es molesto, no se superpone con el otro corte de Oronio porque es de la mano de enfrente el otro. Es hacia el lado, hacia afuera del microcentro, pero también para tener en cuenta eso. Y el mismo corte que la semana pasada en la autopista Rosario-Santa Fe, ¿eh? A partir de las 13 se van a realizar trabajos de colocación de pórticos en el kilómetro 3.6, altura de Granadero Begorria, en la mano que fluye hacia Santa Fe. Se estima que el trabajo va a demorar 2 horas aproximadamente. Se van a realizar desvíos en el ingreso a la autopista, kilómetro 0, hacia la ruta 11, hacia la ruta 34. No es en el mismo lugar que la semana pasada, pero aquellos que la semana pasada tuvieron problemas para viajar, dígase desde Rosario hacia Santa Fe o hacia San Lorenzo, van a volver a tener inconvenientes desde las 13 más o menos hasta las 15.
2: Pero en otro lugar.
1: Pero en otro lugar. Pero en definitiva, si vos tenés que agarrar la autopista, un kilómetro más acá, un kilómetro más allá, sí, está igual. Cortado igual. Ayer el FMI pidió al gobierno liberar más el cepo. Esto tiene que ver con lo que fue la segunda revisión del acuerdo de Argentina por los 20 mil millones. En su evaluación combinó un fuerte respaldo contra el programa del gobierno, pero a su vez pidió liberar más el cepo, reformar impuestos y jubilaciones. Vamos a estar repasando eso porque la verdad ha hecho un análisis muy interesante. Y el gobierno también está contento y se junta con la Iglesia Católica para estar contento, porque tiene que ver con la posibilidad latente de la visita del Papa León XIV, que va a estar visitando probablemente Córdoba, Buenos Aires y Santiago del Estero en noviembre.
3: Ayer consultamos a altas fuentes de la Iglesia Católica. Todavía ellos no tienen información oficial de la posible visita del Papa, pero esto estaría relacionado a que para que el Papa venga a la Argentina tiene que haber una invitación formal desde el gobierno argentino. Con lo cual, seguramente, si hay una confirmación, seguramente la va a tener primero el gobierno que la Iglesia, o de forma paralela. Pero a esta hora, desde la Iglesia, y hemos consultado a varias fuentes altas de la Iglesia, no tienen una confirmación oficial. Esto no quiere decir que no ocurra. Quiere decir que a esta hora ellos no tienen esa confirmación, pero desde el gobierno seguramente algo ya tienen, o al menos un anticipo, ¿no?
1: Sí, bueno, algo puede llegar a pasar. Resolver en los próximos días.
2: Sí, además sería injusto que no viniese a Argentina, porque va a Uruguay, Brasil, Chile, Perú.
3: Bueno, pero el Papa Francisco ha estado en Brasil y no vino a Argentina.
2: Bueno, pero había una connotación especial en ese, que estábamos en época de elecciones y no se quería comprometer políticamente. La cosa no estaba como para venir acá, porque encima de que tenía el título, el Papa, iban a decir que venía a hacer campaña, entonces se cuidó bastante de eso.
1: Bueno, aquí no estamos en marco electoral, pero es una visita regional, pero en todo caso, cuando se confirme, si es que se confirma, las ciudades elegidas serían esas tres, y creo que eso es lo importante a destacar. Rosario no está en la lista, sí lo está Córdoba, Buenos Aires y Santiago del Estero, para lo que podría ser en noviembre la visita del Papa León. Además, cayeron las ventas en los supermercados y mayoristas durante el primer trimestre, el dato consolidado por el INDEC, más allá de que el gobierno asegura que el consumo privado se está recuperando en lo que tiene que ver con las compras del día a día, con las compras que uno hace, dicho mal y pronto, para vivir. Hubo una caída en marzo del 5.1% en comparación con el año pasado. Además, entre enero y marzo se acumula una caída del 3.1% frente al mismo periodo 2025, es decir, la comparación es contra el propio gobierno de Milei, que tiene que ver, insisto, con supermercados y con mayoristas relacionados a lo alimentario. La información que brinda el gobierno oficial es que el consumo en general mejoró, pero en lo particular, el consumo del día a día es el que se ha complicado.
3: Rosario. Ahora viste, medio raro este tipo de estadística, porque te dicen, no, el consumo en general mejoró, pero el de día a día todavía, y como si el de día a día viene complicado, el general está bien. Es raro, porque
1: es como el balance de la inflación, que no subieron los útiles escolares, y eso te tira el promedio abajo.
2: Hay muchas incongruencias en ese aspecto. ¿Viste? Por ejemplo, me pregunto.
3: Desde la lógica no lo entiendo.
2: No, yo siempre hablo como digo, desde Doña Rosa, desde el conocer cotidiano de lo que te está pasando. Digo, baja la inflación. ¿Y cuánto tiene que ver que la gente ya no compra? Eso me gustaría preguntarle a un economista. Claro, si la gente ya no compra, baja la inflación, ¿tiene relación esto en la inflación?
1: Sí, por supuesto.
2: Pero por eso mismo. Sí, y también, entonces, ¿qué estamos diciendo?
3: Te dicen baja la inflación. ¿Qué sé yo? Yo voy al supermercado todas las semanas, cada 15 días, y veo aumentos. No como antes, eso hay que decirlo.
2: Algunos productos.
3: Pero veo aumentos. Y uno trata de buscar la promoción y trata de buscar el descuento y va a ver qué aplicación tiene descuento, qué tarjeta te cobra sin interés las cuotas. Le trata de buscar todas las mañas posibles, pero viste
1: es que no sé. También hay que entender los datos y comprenderlos incluso en lo negativo y en lo positivo. ¿Qué significa que bajó la inflación? Y que en un promedio de los productos, con un sistema casi arcaico que se mide, porque lo iban a cambiar,
2: sí,
1: al final no lo hicieron.
2: Sí, es verdad.
1: Se miden algunas cosas, pero es cierto, capaz que vos vas a Super y la carne aumentó un 10% y vos lo notás cuando vas a comprar un bife o que aumentaron los productos de limpieza, pero como es un promedio, si los autos bajaron un 2% y están incluidos en eso, se tiene en cuenta. Y lo mismo pasa con el consumo, porque claro, lo que dice el gobierno es que hubo un aumento en bienes durables. Entonces el consumo está en niveles récord, claro. Si hubo un aumento en departamentos, por decirlo de alguna manera, eso te lleva
2: en electrodomésticos
1: también.
2: Ahora, ahí está la cosa. Hay heladeras que bajaron un 40%.
1: Pero eso tiene que ver con la sobreoferta que hay hoy.
2: Claro, un 40%. Lavarropas, un 35-38%. Ahora, vos te preguntás esto. Si pueden bajar un 40%, si pueden bajar un 38%, qué linda ganancia que viene en medio.
3: ¿No?
2: Claro.
3: ¿Cómo se marca? Eso es
2: remarca.
3: Claro. Eso es así. ¿Cómo se marca en Argentina? ¿Con cuánto se marca? ¿Cuál es el porcentaje? También desde el sector empresario, el empresario apuesta para ganar plata. Es así. Ningún empresario va a invertir en un país para no ganar plata. Ahora, también la cuestión es qué margen de ganancia tenés y en cuánto crees recuperar esa inversión. Si querés recuperar en un año, y sí, vas a marcar, la cuestión es después venderlo. ¿A quién se lo vendés?
2: Hablando de recuperar, mira.
3: Aparte que en este país se trata de apostar muchas veces a corto plazo.
2: Sí.
3: Y las apuestas muchas veces son a largo plazo. Pero el empresario
1: que
3: te dice, ¿cómo voy a apostar a largo plazo si en este país cada 4 años te cambia el rumbo económico?
1: Total.
3: Se te abren, se te cierran las importaciones. Es muy difícil en nuestro país.
2: Hablando de ahorrar, la semana pasada fui...
3: Y que hablar con el tema de impuestos.
2: Sí. La semana pasada decía, fui a un negocio de electrodomésticos y bueno, necesitaba precios de una cocina. Las cocinas también bajaron de una cocina y se llenó el local en un momento determinado, tipo 12:30, cuando salí de la radio, al mediodía, 12:30, se llenó. ¿Pero qué pasó? Había solamente 2 empleados. O sea, que pasado 20 minutos, media hora, la gente se empezó a ir.
1: Claro.
2: Entonces me acerco a alguien y le digo, ¿qué sos vos acá? Dice, yo soy el encargado. Bueno, decile al dueño que lo que ahorra en poner un empleado más, se le fue en la gente, se fue en la gente, porque también tienen esas teorías. O sea, no se pone más empleado porque no se puede, pero se le fue un montón de gente.
1: Claro.
2: Quedamos 3 personas de un local lleno. Quedaron 3 personas en el local. ¿Por qué? Porque había solo 2 empleados para atenderlo.
3: Sí, pasa, pasa. ¿Algo más, Nico?
1: Y en esta sintonía también tiene que ver con lo que pasó con la automotriz BYD. ¿Se acuerdan el barco que llegó en enero?
3: Sí.
1: Se vendió todo. Así que ahora hay lista de espera, y esto tiene que ver con el consumo de bienes durables, ¿no?, que mencionábamos recién. Hay lista de espera, se quedó sin autos, tiene que hacer un pedido de mayor unidades a China. Y cuando lleguen, esto tiene que ver un poco con lo que decía Mirta, y si no se compra... baja la inflación. Bueno, aquí es el caso inverso. Por la alta demanda van a subir los precios directamente. Todos los autos van a tener una suba de precios en dólares, así que eso para tener en cuenta también. Lo último, Rosario mañana va a tener y se prepara para la fiesta de los pastelitos. Claro, porque estamos en el marco del 25 de mayo. Esto se va a realizar mañana, domingo 24, en el Parque Alem, de 10 a 18, donde no solo se va a ir a comer pastelitos, si bien uno va a ir seguramente para eso. Entrada libre y gratuita. La propuesta incluye música en vivo, ferias, talleres, espacios de juegos para las infancias y una amplia oferta gastronómica. Pero claro, no vayas a buscar un bizcocho. No vayas a buscar una media luna.
3: Pastelito.
1: Anda a buscar un pastelito.
3: Pastelito y distintos gustos. A ver, Isabel, ¿qué nos dice a través del mensajero?
4: Hola, buen día. ¿Cómo les va? Mirtu, Jonathan y equipo. Bueno, quiero decirles que me voy a Cataratas el martes que viene. O sea, me salgo de Buenos Aires.
2: Qué bien.
4: Y como yo tengo mi familia allá, la casa de mi mamá también en el Tigre. Entonces me voy mañana a la tarde y el martes a la mañana viajamos a Cataratas. Así que por unos días no me van a escuchar.
3: Oh.
4: Y a quejarme y todo.
3: Bueno, pero
4: les mando un beso, estoy resfriada, estoy vacunada y todo, y me resfrié. Mirá,
2: ¿viste? ¿Qué cosa?
4: Que nunca me resfrío, pero me parece que la vacuna, no sé si te hace bien o te hace peor. Bueno, les mando un beso grande y les contaré las novedades de los brasileños.
2: Ay, sí,
4: que a mí mucho no me gusta ir del lado brasileño.
2: Bueno,
4: chicos, me dijeron que las cataratas no tienen tanta agua, ¿vos sabés? Me dijeron eso.
2: Ahora averiguamos.
4: Bueno, chicos, un beso muy grande y los voy a extrañar.
1: Profesor, estaba en oferta el viaje.
3: Por la falta de agua, ¿eh?
2: No, bueno,
3: que tenga buenas vacaciones.
2: Que disfrutes del viaje, Isa.
3: A ver, Juan.
5: Buen día, Mirta. Buen día, John.
2: Hola, hola, hola.
5: El locro es pesado. Eso no significa que sea malo, que sea algo que se come eventualmente, no es tanto. Y bueno, es así. Es una de las comidas más ricas que existen en el punto de vista.
2: ¿Sí? Ah.
5: Eso de negarlo, algo así, pero es delicioso el locro. Lógicamente lleva su cocción y todo, pero no, el locro light no existe. Dice locro light, es una sopa.
2: No, es verdad.
5: El locro es pesado y eso le da el sabor, todos los ingredientes que lleva, lógicamente.
3: El locro vegetariano, ¿no? No, no existe.
2: No, no existe. No. Que te salga rico y disfrútalo.
3: A ver, Eliseo.
6: Buen día a la gente de Una Mañana para Todos.
2: Hola.
6: Fría mañana, hay una heladita, los yuyos blancos por aquí por la zona de Funes.
2: Ah, mira.
6: Pero está hermoso, un sol bárbaro, frío, digno para comer un hermoso guiso en el día de la fecha.
2: Ay, sí.
6: Pero les regalo el locro, ¿eh? Se lo regalo para la fecha patria, lo que sea. Yo soy team guisito de arroz, team guisito de lentejas. Pero es cuestión de gusto nada más. Bueno, saludos para todos y un beso muy especial a Mirtucci.
3: Buen día, Mirta y Johnny. El locro es como el asado con cuero. Depende de quién lo haga.
2: Claro.
3: Yo soy uno de esos personajes que le preguntan, ¿te gusta la polenta? Y digo no. ¿Pero probaste alguna vez? No. Y entonces el locro lo mismo.
2: Tiene razón.
3: Dije que no, después probé y depende cómo está el locro hecho.
2: Yo nunca lo
3: Saludos,
2: probé.
3: Saludos, buen fin de semana.
2: Yo nunca lo probé, pero digo no. ¿No?
3: Después nos dice Sergio, buen día, hermosa helada, buen fin de semana, se ve que ha helado Qué en fe. Algunas zonas. A ver, Carlos.
7: Buenos días, Mirta, buenos días, Johnny.
2: Hola.
7: Y todo el equipo. Que tengan muy buen fin de semana.
2: Gracias.
7: Feliz 25 de mayo. Sí, los precios de algunas cosas bajan. Por ahí uno va y dicen bajó tal cosa, pero ¿por qué no se vende? Baja. Simple.
2: Claro.
7: Lo que yo no entiendo, y estaría bueno que hablen con un economista, como decimos, Mirta, es ¿por qué? Si la gente empieza a consumir y empieza a dar vuelta a la rueda y empieza a estar todo mejor, sube. En los otros países no pasa eso. ¿Por qué acá pasa siempre?
2: Muy bien.
3: Los oyentes se comunican con el programa a través del mensajero y ahora nos vamos a ir a la información deportiva, Pablito.
8: Bueno, vamos a hablar de los equipos rosarinos. En principio, Central tiene el último compromiso. Bueno, penúltimo, porque en realidad estamos esperando a ver dónde se va a jugar, si se va a jugar el partido de Copa Argentina, Central Estudiantes, que ya se ha anunciado árbitro y todo, pero todavía no tenemos lugar donde se vaya a jugar. Sí que es el 31 de mayo, supuestamente, faltaría también horario. Bueno, en definitiva, pero tiene un partido realmente complicado en Ecuador, en Quito, ante Independiente del Valle, para jugarse la punta de su grupo.

0: interesante y veremos cómo lo va a afrontar Central, teniendo en cuenta que después juega el domingo por Copa Argentina.
1: Che, las lesiones tienen que ver con este derrotero de partido tras partido.
0: Sí, sí, sí, las lesiones y la cantidad de partidos, son muchos partidos, sí, en poco tiempo.
1: Poco. Entonces, descanso para los jugadores.
0: No hay descanso y el jugador que ya viene un poco tocado se termina, claro, de lesionar cada vez que juega dos o tres partidos continuos. Bueno, por el lado de Newell's, se encendieron las alarmas en Newell's. Porque de un tuit de gente que está metida dentro de las negociaciones del fútbol, se empezó a hablar de Kudelka, que está Talleres interesado en el técnico de Newell's. Están descartando de plano el tema de que Kudelka se vaya de Newell's.
2: Mira, cuando empiezan a descartarlo, preocupate.
0: Exacto.
1: Porque y también
2: ya no, ha pasado, ¿no?
0: Por eso...
2: No, no pasa nada, no pasa nada. ¿Y después?
1: Y después dicen, viene Bielsa.
0: Claro, después se habla también de Bielsa.
2: Pero eso humo, eso.
0: Si se
2: humo,
0: llega a ir de Uruguay.
1: Se va, dice, a
0: dice
1: sí, después del Mundial.
0: Supuestamente punto final después del Mundial.
1: Lo ha dicho, bueno, él, Pablito.
0: Pero los mismos dirigentes hablan de Bielsa, no como técnico del primer equipo, sino como formador dentro de la estructura de inferiores.
1: Y de eso conoce.
0: Por eso, es decir, lo de Bielsa no sé si es para dirigir primera división. Lo que yo sí sé es que tendrá que pelear mucho para que no se vaya Kudelka. Más, claro, o menos lo tiene ordenado al equipo. Y si se va ahora, otra vez hay que empezar de nuevo.
2: No, la comisión directiva, imagino, debe estar atenta a esta situación, porque Kudelka es el que más o menos enderezó el barco.
0: Exactamente. Y Talleres, como tiene una buena relación Kudelka con Talleres, tuvo, creo que, una de las mejores etapas como técnico Kudelka. El equipo de Talleres, después de lo que pasó en la salida de Tevez, obviamente lo van a... Alguno lo habrá sondeado. Desde Córdoba se habla de esto. Pero bueno, vamos a ver cómo sigue la situación en la semana. Pero bueno, las alarmas se encendieron con respecto a Kudelka. Mañana lo más importante, la final del torneo Apertura en Córdoba, en el Mario Alberto Kempes. 15:30 juegan Belgrano y River. Un lindo partido para ver. Y también tendremos...
2: Los que somos neutrales, apoyamos a Belgrano, me parece, ¿no? Un equipo que no ha conseguido un título todavía en su historia.
0: Exacto, no, nunca ganó.
2: Me parece que todos somos piratas en la jornada de mañana. Fuera River, ya han ganado demasiado.
1: Escúcheme, ¿no escuchó ayer la información? Sí. 6-7 colectivos de hinchas de River. No podemos denostar a la gente de River.
2: Fuera River.
1: Nos vamos a quedar sin gente.
2: Ojalá que Belgrano mañana gane, que logre el primer título. Yo siempre voy a apoyar a los equipos que todavía no han ganado nada. River ha ganado demasiado. Ha ganado demasiado ya. Ojalá que Belgrano mañana pueda conseguir,
1: mira,
2: su primer título. Vengan de a uno, mira.
1: Johnny.
3: Hay gente afuera esperando.
1: Sí,
2: Johnny. Vengan de a uno. Han ganado demasiado, ya, vamos.
1: Mi perro, sí, que era un Bull Terrier, se llamaba Enzo por Francescoli. Sí. Que no se te aparezca esta noche.
2: Es hora que puedan festejar los cordobeses, los piratas.
0: Seguro que Córdoba festejan igual, ¿no? Porque son de Belgrano y de, sí, River, de Talleres y de Boca.
2: Mañana los neutrales, creo, y díganme si no, los neutrales vamos a hinchar por Belgrano. Esto sin ninguna duda. ¿Algo más?
0: Y Fabito, lo último, Colapinto que hoy corre en el Gran Premio Canadá. Ayer parece que no anduvo el acelerador, un inconveniente acá, otro allá. Después corrió la clasificación para el sprint, 13º, y hoy sí se va a correr el sprint y obviamente ya la quali para el Gran Premio de Canadá mañana en el Jacques Villeneuve.
1: ¿Qué pasó en la primera vuelta? No llegó a la primera vuelta.
0: No llegó, ni siquiera arrancó, ni siquiera pasó la primera vuelta de la carrera porque tuvo problemas con el auto, el coche.
2: Johnny, silencio, dice. Vamos River, carajo, nos dice Eduardo. Eduardo, querido, no es nada contra River, es por Belgrano.
1: No.
2: Johnny, siempre Johnny, me Johnny. Identifico con los equipos que no han ganado nada.
1: Al lugar, Nico.
3: Entre nosotros,
2: sí.
3: La gente no está escuchando. El programa sale en Rosario.
2: Sí.
3: ¿Qué hay, más hinchas de Belgrano o más hinchas de River?
2: No me importa.
3: No me importa.
2: Yo no soy veleta. Digo lo que siento, digo lo que me pasa. Me parece que el neutral va a hinchar por el que no ganó nada, por el más débil, por el equipo que tiene esa ilusión histórica.
1: No copie,
2: intacta,
1: no.
2: De
3: poder, no estás enojado con el Chacho, ¿no?
2: No, es por el Chacho, no me importa. Si sería Chacho, Gallardo, quien.
1: No copia a los conductores que se sientan en esa silla.
2: No, yo no copio a nadie, digo lo que pienso. Sí.
0: El
2: no
0: equipo
2: copio
0: de interior tiene ganas.
2: Ni siquiera por interior. Es un equipo que sería el primer título en la historia. Me imagino a ese abuelo, a ese nieto. River.

0: que pueden estar emocionados por ver a su equipo campeón por primera vez. ¿Cómo no te vas a identificar con eso? Tiene que ver con una cuestión humanitaria, ni siquiera tiene que ver con fútbol.
1: Anda.
0: Tiene que ver con una cuestión de decir, che, que ganen una vez en la historia.
1: Bueno.
0: Esa es la cuestión.
1: Que ganen no más mejor.
0: Siquiera, ni siquiera es contra River, sino sí. Una cuestión de sentimiento, che. Es hora que puedan ganar algo, nada más.
1: Como dijo alguien, que gane el más mejor y chao.
0: 8:50, esto, uy, ahora lo que me espera. 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

0: Y a través del mensajero dice Hugo Belgrano, Belgrano. Y dice River. Bueno, vamos a seguir. Sé que Hugo hincha por Belgrano. Yo estoy hablando como neutrales, ojo. Por ejemplo, María dice: buen día, soy simpatizante de Boca. Y mañana Belgrano va a morir. Pero bueno, es simpatizante de Boca. Seguramente.
1: Eso por venganza.
0: Sebastián.
2: Johnny, sí, vamos. ¿Cómo anda, gente linda? Apoyo esa moción, vamos Belgrano, gana el más débil, tiene que ganar Belgrano. River ya está, ¿cuánto quiere ganar River? Deja hincha.
0: Claro.
2: Vamos Belgrano mañana.
1: No me lo debiliten, gana el más fuerte.
0: Ganaron mucho ya. A ver, un mensajito más y vamos a la nota.
3: Hola Johnny, hola Mirta, buen día equipo, buen sábado. Y muy lindo fin de semana para todos, y bendiciones para todos. Sí, por supuesto que queremos que gane Belgrano. Principalmente por River, yo sí por River, porque estuvieron llorando y masacrando a Central durante toda una semana, así que no se merecen ser campeones. Wow. Aparte no tienen equipo para ser campeones. Vamos la B.
0: Bueno, los oyentes que a través del mensajero se expresan y ya están opinando, Belgrano o River para la jornada de mañana. Cambiando de tema, el gobierno nacional modificó el sistema de subsidios para usuarios de garrafas y dejó atrás el esquema tradicional que se denominaba garrafa social. ¿Qué cambia ahora? ¿Cómo llega el subsidio? Vamos a hablar con Silvana Teiza, que es secretaria de la Oficina Municipal del Consumidor de Rosario. Silvana, ¿cómo te va? Jonathan y Mirta te saludan desde Cadena 3.
4: Buen día, Jonathan, Mirta y todos los que están escuchando.
1: Hola.
0: Silvana, para la gente, ¿qué es lo que cambia con respecto a lo que se denominaba garrafa social?
4: Sí, bueno, ustedes saben que antes existía lo que era el programa Hogar, que se había dejado de funcionar, pero el gobierno nacional abrió la inscripción en enero para poder empezar a recibir nuevamente este subsidio a través del registro de subsidios energéticos focalizados, donde antes los usuarios se inscribían para solamente recibir el subsidio en luz y gas por red. Ahora también estaba la opción para inscribirse para poder recibir este subsidio de garrafas, que no se estaba aplicando hasta recién ahora en el mes de mayo, que el gobierno anuncia de qué manera se va a entregar este subsidio. Las personas tienen que inscribirse en el registro de subsidios energéticos focalizados y van a recibir el reintegro a través de billetera virtual Modo o BNA+. Esto es lo novedoso y llamativo, ya no es que van a recibir una tarjeta o algún otro tipo de modo de reintegro, sino que tiene que ser a través de esta billetera virtual Modo, que gran mayoría de los bancos cuenta con este sistema, pero bueno, también hay otros de que no. El valor reintegrado va a ser de 9.593 pesos entre los meses de abril y septiembre, al igual que el subsidio en la red de gas, va a ser para dos garrafas, o sea, dos veces este valor, y en el resto del año solamente un solo reintegro de 9.593 pesos.
0: Silvana, ¿y el reintegro coincide con lo que se venía recibiendo por la garrafa social o es menor?
4: Mira, este reintegro se anuncia como diciendo que es un estimado del 50% del valor de la garrafa. La realidad es que ustedes saben que en el 2024 el gobierno nacional liberó el precio máximo de venta de garrafas, lo que los precios rápidamente fueron elevados. En diciembre del 2023 las garrafas rondaban entre los 2.500 y 3.500 pesos. Ya en diciembre del 2025, que entiendo yo que es de ahí donde más o menos hacen este cálculo de 9.593 pesos de reintegro, estaban entre 15.000 y 20.000 pesos. Pero ya hoy las garrafas, y sobre todo en los barrios más vulnerables, que es a donde más se consume este tipo de gas, están rondando entre los 26 y 30 mil pesos, o sea que ya deja de ser ese 50% que se había estimado para hacer prácticamente a lo mejor el 30.
5: Hola Silvana, buen día, ¿cómo estás?
4: Buen día Mirta.
5: ¿Cómo estás? No va más la garrafa social. ¿Por qué? Me preguntaba, ¿por qué se modifica el sistema? Estaba leyendo los detalles. Dice, el beneficio continuará únicamente vigente para usuarios vulnerables. Y en lo social, vulnerable significa falta de recursos, limitaciones para protegerse de la situación de crisis. Y acá se le está ofreciendo la posibilidad de este descuento o de este aporte de 9,000 pesos... para un beneficio que se pide acreditaciones a medios de pago virtuales, una cuenta validada por Mi Argentina, acceso a internet, teléfono celular de herramientas digitales. Es gente que no tiene todas estas posibilidades. Digo, ¿no era más fácil, no a través de, no sé, porque no entiendo mucho de economía, a través de un censo? Acá en Rosario hay cerca de 300,000 personas que no tienen acceso a comprar la garrafa. Digo, ¿no es más fácil hacer un censo y poner un costo determinado antes de tantos problemas?
4: Totalmente, Mirta, era lo más fácil, y además son todos datos que incluso ya tenía el ANSES, porque este sistema era
5: ahí está, ya estaban los datos.
4: Exactamente, y de hecho uno hoy, para corroborar que está apto para recibir un beneficio, también lo puede averiguar a través de ANSES, pero ya agregar esto que sea un reintegro, porque también recordemos esto, el usuario tiene que ir a comprar la garrafa, pagar la totalidad de la garrafa.
5: ¿De dónde?
4: Y luego,
5: ¿de dónde va a sacar para pagar una garrafa que vale, la de 10 kilos vale de 15 a 25 mil pesos? Aparte, el gobierno desregula el mercado y las garrafas se cobran cualquier cosa.
4: Por eso te decía que hoy en los barrios más vulnerables, incluso lo chequeo constantemente, porque también tenemos contactos con merenderos y gente que necesita otro tipo de recursos, y me decían, en los barrios más vulnerables y periféricos, donde incluso tampoco llega cualquier servicio, las garrafas están rondando entre los 26 y 30 mil pesos. Y además te decía, Mirta, esto de que el usuario tiene que ir a pagar la totalidad de la garrafa. Luego será reintegrado en su billetera.
5: Tenés que tener billetera modo virtual.
4: Exactamente. Y que quien te vende la garrafa vos también
5: tenga
4: cuente con el cobro de este sistema. O sea, hay cada vez son más trabas para los que más necesitan, claramente, como vos mencionabas.
5: Los que más necesitan, porque además es gente que... A ver, no es para discriminar, pero es gente que a veces no tiene la educación suficiente y le exigen llenar una planilla con todos los datos habidos y por haber. Pero que es una contradicción total. Por el otro lado, dice, tres canastas mínimas para acceder también a eso. Nadie gana tres canastas mínimas acá en Rosario. Si bien ha mejorado muchísimo la situación acá en Rosario, ¿quién gana 300,000? El sueldo medio de acá de Rosario es de 1,200,000, 1,300,000. Es una contradicción total.
4: Sí, pero
5: total.
4: Ahí viene otra trampa también para los barrios vulnerables, Mirta, y te voy a decir por qué. Porque acá dice ingresos netos de tres canastas básicas como ingreso tope, pero no de personas, de grupo familiar. Y justamente son los grupos familiares que a lo mejor viven más, de grupos familiares más grandes, que a lo mejor vive la madre, el padre, la abuela y los nietos.
5: Sí.
4: ¿Me explico?
5: Sí.
4: De todos modos, estamos hablando de barrios que muy probablemente no lleguen, incluso siendo esa gran cantidad, a cobrar tres canastas básicas.
5: No, directamente.
0: Silvana, la gente ante dudas, consultas, ¿cómo tiene que hacer?
4: Bueno, nosotros en calle Córdoba 852, donde está la Oficina de Derechos Ciudadanos, Consumidores y Usuarios, por supuesto siempre estuvimos a disposición cuando lo hicimos con la inscripción al subsidio de luz y gas, que ahora también está este apartado para poder completar lo de las garrafas, porque antes si vos no tenías gas natural, listo, solamente completabas lo de luz. Ahora, recuerden que si uno se tiene que venir a inscribir, tiene que traer la boleta de luz y también llenamos el apartado de la garrafa, porque si nosotros ahora solamente completamos lo de la garrafa, dejamos afuera lo de la luz. O sea, no es tan
5: fácil. Llegan las boletas de luz, no llegan las boletas, ya no se llegan más las boletas, ni de gas, ni de luz, ni de nada.
4: No. No llega ningún tipo de boleta porque este nuevo sistema que todo el mundo quiere despapelizar del día para la noche hace que mucha gente quede afuera. Existe la oficina virtual en la empresa de energía, pero bueno, no todos. Volvemos siempre a lo mismo, Mirta. Hay una población que no son nativos digitales, que le faltan los conocimientos y a muchos también los recursos. Nosotros recibimos en la oficina muchísimos adultos mayores que me dicen no tengo celular, y es real que no tienen celular, o tienen y es un celular analógico, no es moderno, o sea que solamente lo usan para llamadas. Entonces todas esas personas quedan afuera. Han venido usuarios, generalmente el usuario, el adulto mayor, lo primero que hace cuando cobra es pagar todos sus servicios, sus impuestos. La factura no le llega, no la está pagando. Y cuando llega a la oficina, porque le cayó un corte de luz, porque hace dos boletas que no la paga. ¿Y por qué no le llegó? Y porque no sabía cómo tenía que hacer. Entonces ahí lo ayudábamos a crear la oficina virtual, pero también es un caos porque si no tiene correo electrónico no le podés crear la oficina virtual porque ese código de validación le llega al WhatsApp, WhatsApp que no tiene porque no cuenta con celular. O sea, no es tan fácil por más que haya una buena voluntad alrededor de gente que pueda
5: ¿Hay una ayudar. Salida para todo esto? Porque ya me están haciendo señas. ¿Hay salida para todo esto? ¿Hay alguna solución que se pueda visibilizar?
4: La única solución que encontramos es la empatía de quienes tenemos voluntad de querer ayudar, pero a veces también se nos terminan las herramientas.
0: Silvana, te agradecemos estos minutos con Cadena 3 para explicar estos temas que impactan en muchísima gente, ¿eh? Así que gracias.
5: Y gracias por tu sensibilidad y por aguantar algunas cosas. Gracias.
4: No, muchas gracias a usted y por supuesto a disposición desde la oficina para colaborar. Que tengan un buen día.
0: Silvana Teiza es secretaria de la Oficina Municipal del Consumidor de Rosario, hablando de esta modificación de la garrafa social.
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0: mayo. Quedan 222 días para finalizar el año.
1: Ya lo tenemos.
2: Y miren, llegamos.
0: Miren la cantidad de días que es hoy. Día Mundial. A mí me encantaría saber quién decreta los días mundiales, ¿viste? Día Mundial, y no, hay un montón.
2: No, pero tiene un antecedente, ¿hay? Que por eso se decreta, claro.
0: Día Mundial de las Tortugas. Oh.
2: ¿Cómo anda su tortuguita, Juanita?
0: Yo tengo una tortuga, ¿sí? Se llama Manuelita.
2: ¿Ah, Manuelita?
0: Sí.
2: Ah,
0: ahí está. ¿Dónde vas? Hace muchos años me la regalaron mis papás. Era chiquitita.
2: ¿Y ahora?
0: No, y ahora está grande.
2: Escúcheme, ¿sabes qué me hizo pensar? Mire si la tortuga pudiese hablar y contaran toda la historia a la familia, porque viven como 200 y pico de años. Vos no sabés lo que era el tío Juan o la tía Aurelia.
0: Sí.
2: ¿Sabés lo que hizo?
0: No, Manuelita nos va a enterrar a todos.
2: Sí, claro. 200 y pico, dice.
0: Manuelita.
2: Sí, 180, 200 años viven. Ah, cómo me gustaría ser tortuga, no.
0: Quizás son inteligentes, son muy inteligentes.
2: ¿Es cierto que te golpea la puerta?
0: Sí, cuando deja de invernar, ella está en el patio. Y cuando ya empieza a hacer un poquito de calor, claro, empieza y raspa con la patita la puerta para entrar a la casa. Y o sea, lo que hace, cuando queda la puerta abierta, se apura. Camina rápido por la casa.
1: Sí. No la puedes agarrar de
0: rápido. No. Vos no sabés lo rápida que es. Todos dicen, la tortuga es lenta. Esta es lenta la tortuga.
2: Qué feo lo que hizo.
0: Va y le come el alimento balanceado a la perra. Es tremenda la tortuga. Ella tiene su
2: ¿cómo
0: zapallito.
2: Sabe que es tortuga? ¿Cómo sabe el sexo?
0: Y porque es tortuga. Después está el tortuga.
2: Nunca tuvo un tortuga.
0: No he tenido tortuga.
1: ¿No querés tortuguitas?
0: No, ya con una es suficiente. Pero vos sabés que le come el alimento balanceado y vos decís, si tiene el zapallito ahí, ¿no?
2: No.
0: Y le come el alimento
2: y
0: balanceado.
2: Y de vez en cuando un postre viene bien.
0: Al principio claro. Yo me asustaba porque yo hago que le cae mal. No, sabés que no le cae mal el alimento balanceado, le gusta. Se lo come.
1: ¿El perro come zapallito?
2: ¿Qué es ese sonido?
0: El perro come zapallito. Sí. Sí, mejor no pregunten.
2: ¿La tortuga teniendo sexo hace así?
0: Sí.
2: Ah, yo creía que era mi vecino. No.
0: Sí, no, por las dudas, Mirta. También es el Día Internacional del Fútbol Femenino. Es el Día Internacional del Trabajador de la Educación.
2: Ah, mira qué bien.
0: Es el Día del Soldado Aeronáutico. Día del Cine Nacional. Día de contra el melanoma. Y también es el Día Internacional del Primer Beso.
2: Upa, ¿usted se acuerda del primer beso?

0: ¿Que Mirta no te escuché?
1: Sí, sí, sí, acuerda del primer beso.
0: Ay, no me acuerdo. La verdad que no. No, no recuerdo. ¿Vos?
1: No, ¿no te acordás o no te querés acordar porque te están mirando no, allá desde? No.
0: Los caballeros no tenemos memoria, Mirta. No tenemos.
1: Sí, yo me acuerdo, tenía 18 años y andaba con la cabeza agacha porque me parecía que todo el mundo se iba a dar cuenta.
0: El primer beso a los 18 años, sí. Mirta, y cuando era.
1: Y vengo atrasada, querido, pero yo tengo 78 años, imagínate en ese entonces.
0: Pero para, a los 18 años, cuando tal vez era más chiquita, un piquito, no te digo, un compañerito,
1: porque,
0: nada.
1: No, porque iba al colegio María Auxiliadora, todas mujeres eran. Ah. Claro, y estaba a dos cuadras de mi casa, el colegio. Iba y venía, nada más que eso. Bueno. Decía que a los 18, sí, pero de verdad andaba con la cabeza agacha porque pensaba que se iban a dar cuenta. ¡Ay, qué vergüenza! Bueno, sí. Pero fue lindo.
0: Acá me están diciendo, ¿y con una compañerita tampoco?
1: No.
0: No sé, no, era otra época.
1: Era otra época. Ahora, por ejemplo, con Susana dijimos la otra vez que no habría problema porque todo es la intencionalidad con la que vos hagas las cosas.
0: Claro, un piquito.
1: Hola, si no pasa nada.
0: 1936 se inauguró en una jornada como hoy, hace 90 años, el obelisco porteño.
1: Más lindo es el monumento.
0: Desde ya.
1: Muy bien.

0: se levantó en tiempo récord, solamente en 60 días, para conmemorar el cuarto centenario de la primera fundación de la ciudad de Buenos Aires. En aquel 23 de mayo de 1936, el pasaje porteño cambiaría para siempre.
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0: Tiene una altura de 67,5 metros y cuenta con una única puerta de entrada, y para llegar a la cima hay que trepar una escalera marinera de nada menos que 206 escalones con 7 descansos.
1: 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La gran ciudad.
0: En sus primeros años, el obelisco fue masivamente rechazado por los vecinos y por la prensa, que lo llamaban el armatoste y el pisapapeles. Tanto es así que en 1939 el Consejo Deliberante sancionó una ley para demolerlo, lo querían hacer bosta el obelisco, por razones de seguridad y estética. Y el intendente de aquel momento vetó la ordenanza y salvó ahora lo que es el ícono de Buenos Aires.
2: Que querían sacarlo para poner una estatua de Irigoyen.
3: Claro. ¿Qué habrán dicho en ese momento cuando vetó la ordenanza?
2: ¿Qué habrán dicho?
0: ¿Qué habrán dicho?
2: ¿Cómo lo habrán argumentado? Sí. Es cierto lo que pregunta Nico.
0: A 90 años de su inauguración, el obelisco dejó de ser simple cemento para convertirse en el epicentro de las alegrías, los reclamos y las pasiones argentinas. El corazón de la ciudad de Buenos Aires que nunca.

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3: Lucía se llama María Graciela Galán Cuervo. Desde muy joven supo combinar su potente caudal vocal con una gran preparación actoral, la clave definitiva para el estilo que marcaría su carrera.
4: Bueno, Joaquín contaba que empieza por ahí, por lo actoral.
5: Claro.
4: Contaba que en su casa tenían como un escenario y ahí entonces hacían representaciones. Y una vez alguien de la familia que tenía que ver con el mundo artístico los vio y dice, ustedes tendrían que empezar a hacer eso, pero cantando. Y así fueron.
5: Mary Grace.

0: con qué pasión cantan en la producción de esta canción.
1: Tremendo, tremendo. Desde entonces, desde el año 1981 que le dieron vida a Pimpinela, han editado más de 25 discos, vendiendo el espectacular show por distintas partes del mundo.
2: Internacionales,
1: ¿no?
2: Son
1: 30 millones de copias, sí, en todo el mundo han lanzado, ¿eh? Tremendo, tremendo. Miren esta anécdota de Olvídame y Pega la Vuelta. Qué interesante que es. El tema los catapultó a la fama mundial, pero estuvo a punto de no grabarse.
2: ¿Ah, sí? ¿Por qué? Esa no la sabía.
1: Joaquín lo había compuesto para una cantante y Lucía pensaba que era demasiado gritado. Decía, no, se grita mucho en este tema. Cuando decidieron probarlo en el estudio, le pusieron tanta teatralidad, sí, que al terminar la toma supieron que tenían un éxito en

0: que viven.
1: Días pasadas, emocionada, contaba cómo superó su última operación de una enfermedad, de un diagnóstico muy, muy difícil. Y bueno, y daba gracias a Dios haberlo podido superar y seguir otra vez, ¿no? Disfrutando de sus cantos.

0: gente está cantando en la casa, ¿eh? Y en 1992 murió un día como hoy en Francia, Atahualpa Yupanqui.
1: Oh, bueno, palabra mayor, don Atahualpa.

0: tenía una definición excelente con respecto a la amistad. Decía, es uno mismo en otro cuero, decía Don Atahualpa. Eso es un amigo.
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2: Se llamaba Héctor Roberto Chavero y adoptó el nombre de Atahualpa Yupanqui para honrar a los antiguos gobernantes incas. Pasó su vida recorriendo los caminos del interior, traduciendo el dolor y la sabiduría del paisaje en poesía pura.
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0: Vos sabés que hay algunas cosas que casi nadie sabe. Por ejemplo, que la mujer de Don Atahualpa sabía muchísimo de música, y alrededor de 50-60 composiciones con letra de Atahualpa, la música era de la mujer, pero que firmaba con un hombre con nombre masculino. No me acuerdo ahora cómo era el nombre masculino, pero firmaba como hombre. Porque en ese entonces también, si se decía que era una mujer, no le daban valor. Y sin embargo, fíjate vos, cerca de 50 y algo de composiciones, la música era de su mujer.
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2: En 1950 estaba exiliado en París, y miren esta anécdota. Estaba sin dinero y tocando en lugares pequeños. Y la mítica cantante Edith Piaf,
0: sí,
2: lo escuchó en un club y quedó deslumbrada por su mística y decidió compartir escenario con él. Esa noche cambió la suerte de Atahualpa en Europa para siempre.
0: Pero era cuando ella estaba en el top del éxito. Y además en los carteles, se difundía precisamente la presencia de él. El gran, como dice Johnny, el gran espaldarazo de él a nivel internacional se logró esa noche.
2: Nos dejó un legado imponente de más de 300 canciones registradas y varios libros editados. Clásicos como El Arriero, Luna Tucumana. Bueno, son piezas fundamentales que redefinieron el folclore argentino.
0: Mira, María Rosa me dice que es cierto eso que ella había leído en una oportunidad, es que era el nombre de la mujer con la que la mujer firmaba, era Pablo del Cerro. Pablo del Cerro.
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2: Y por último, una efeméride que no me gusta para nada. En 2010, un día como hoy, Central descendía a la B Nacional. Pero es bueno recordarlo para no volver a ese tipo de gestiones, a esas épocas, a lo que hicieron con Central, ¿no? Hay que recordar días como hoy porque en ese momento se hizo un desastre.
3: ¿Qué momento?
2: Con Central, un equipo que estaba tirado en la cancha, sin alma, y un día como hoy descendía perdiendo 3-0 con All Boys,
3: el
2: gigante
3: famoso,
2: de Arroyito, ¿no? Pablo.
3: Exacto, un partido donde parecía que podía pasarlo sin problemas después del partido de ida, y aquí una derrota catastrófica.
0: Y es lo que nos pasa a los de News ahora, por eso nos tienen que entender.
3: Fue un momento tremendo que vivió el hincha de Central, y bueno, como decías, ¿no? Para no olvidar.
2: Las efemérides de un día como hoy, 23 de mayo.

0: Ya estamos 9 y 30 minutos. Escuchamos a través del mensajero a los oyentes a ver qué nos dicen. Roberto.
1: Hola, buen día. Yo estoy en un dilema. Mi señora es hincha de Belgrano. Yo soy de Newell's. A mí me da lo mismo quien gane. Man, no me importa. Pero para hacerle la bronca a mi señora, que gane River. Así total, ella se va a enojar igual.
0: A ver, Manuel.
2: Hola, Johnny. Hola, Mirta.
3: Hola.
2: Si los hinchas de Central están tristes, porque están un poco resentido por lo que pasó el último partido con River, yo estoy contento. Así que mañana vamos River todavía.
0: Ahí está.
2: Así se aumenta la tristeza del canalla.
3: No. No. Ah,
0: opinan los oyentes. No. A ver, Claudio.
4: Buen día, Mirta.
3: Hola.
4: ¿Qué pasa con los canallones de la radio que están todos hinchando para Belgrano para mañana? Aguante River. Vamos, que salga campeón otra vez.
0: Ahí está. Bueno, los oyentes opinan. River Belgrano. Mario, a ver, Mario Peirano.
5: ¿Sabés cómo te das cuenta si es tortuga o tortugo?
0: A ver.
5: Le hace cosquilla en la panza. Si se pone contenta, es tortuga. Si se pone contento, es tortugo.
0: Mirá qué buen dato.
6: Muy claro.
3: Muy bien.
0: Vamos a probar. A ver, Maximiliano.
3: Mirá las cosas que se aprenden en, ¿viste?, este programa.
0: Nos tendrían que nominar a programa cultural.
3: Eso.
0: A ver, Maxi.
7: Hola, Johnny y Mirta, no se olviden la efeméride del 2010. Hoy se cumplen 16 años del cuarto descenso de Rosario Central.
0: Lo dijimos.
7: Y pongan de música también el sol del 25 que viene sumando. ¡Vamos, argentinos, carajo, vamos!
0: El 25 de mayo, el lunes. Hola, Mirta y equipo, te cuento que en esa época estábamos de novios con mi esposo y salíamos a caminar cantando esta canción. Ahí lo pasa, no me puso qué canción. Nos resultaba muy divertido. Son geniales los Pimpinela.
3: Ah.
0: Abrazo y que tengan un hermoso día. Lo que no sé qué canción de Pimpinela.
3: Y la que estábamos escuchando, seguramente.
0: Pasa que pasamos varias. A esa debe ser. A ver, Néstor, ¿qué nos dice?
8: Hola, Mirta. Si no me equivoco, creo que Atahualpa Yupanqui vivió un tiempito en Rosario.
3: Sí.
8: En Barrio Sarmiento.
3: Sí, sí.
8: Y inclusive en la casa donde vivió, en la esquina, hay una plaqueta.
3: Recuerda
8: eso.
3: Sí, sabía que había vivido acá en Rosario, pero no lo de la plaqueta. Mirá.
0: Canallones, bueno, recuerden que perdieron con River y ahora están hinchando por Belgrano. Pero esto no es una cuestión de que uno hincha por Belgrano porque se perdió,
6: la ficha,
0: no perdió. No, para
3: sí,
0: nada.
3: Sí,
0: para
3: se
0: nada.
3: Va colando.
0: No, tiene que ver con que Belgrano nunca ganó un título. Bienvenido sea, ¿no?
6: Aparte le va siempre bien a Belgrano con River.
0: Mirá,
6: ¿no?
0: Si sería otro equipo.
6: Lo mandó al descenso.
0: No es River, es otro equipo que tal vez ya ha ganado otras cosas, diría lo mismo.
6: Pero
0: ¿no?
6: El hincha de Central quiere que otro equipo del interior salga campeón.
0: No es por River, ¿cómo?
6: El hincha de Central quiere que otro equipo del interior salga campeón.
3: Al lugar, buena pregunta.
0: Yo estoy hablando desde una cuestión neutral.
6: Bueno, no, yo le pregunto al hincha de Central.
3: Claro.
0: Bueno, le preguntamos.
6: ¿Y a vos como hincha?
0: Yo como hincha estoy diciendo que quiero que gane Belgrano.
6: O sea, no te molesta.
0: Me gustaría que gane Belgrano. Yo lo digo, yo soy hincha Central, lo digo siempre.
3: No le va a molestar compartir el campeonato.
0: Y quiero que gane Belgrano. Es así. Pero desde una neutralidad, no, ni porque River nos eliminó. No. Desde una neutralidad, digamos.
3: No es creíble, Johnny.
0: Buen día, Mirta. Tengo un tortugo que me pronostica Belgrano 3, River 1.
6: ¡Apa!
0: Bueno, mirá, un tortugo. En las cuentas de cadena hubo un burro.
6: Un burro. Que haga un videito y nos manda y lo subimos.
0: El relato de Orlando Morales con el burro, no, eligiendo que ganaba Belgrano, una de las cosas más maravillosas.
6: Menos mal.
0: He visto en mi vida, me dicen que una burra, la burra Anastasia.
6: Es único.
0: Ay, si no lo vieron en las redes sociales de Cadena 3, está Orlando relatando cómo la burra elige entre Belgrano y River a ver quién va a ganar el partido de mañana.
3: Está buenísimo.
0: Está buenísimo. Así que bueno, River o Belgrano, que digan, a ver, a través del
3: mensajero.
0: Bueno,
3: pero no digan que es porque es un burro.
0: Ay, mortal. Bueno, vamos que, mirá, queda poquito de programa. ¿Cómo se ha pasado? ¿Vamos con más info, Nico?
6: Johnny, llegó el día que se venía anticipando, por lo menos como polémico. Tiene que ver con lo que desarrollábamos la semana pasada en Cadena 3 Rosario y la proyección de la película El Ansia, el clásico film dirigido por Tony Scott y protagonizado por David Bowie en El Cementerio El Salvador. donde te invitaban a tomarte un vermucito, pagar una entrada, pochoclo en mano, y como si fuera cualquier cine, sentarte en un cementerio a ver una película de terror, en este caso una película de vampiros. Generó mucha polémica en el medio, por supuesto que acá lo tratamos. Finalmente se desarrolló con total normalidad ayer, 22 de mayo a las 19:30 horas en el cementerio El Salvador. 16.000 pesos valía la entrada, que incluía ya una copa de vermut y la bolsa de pochoclo.
0: En las redes sociales de esta organización dice: les queremos hacer llegar algunas consideraciones para disfrutar del evento ante algunas consultas de los participantes. En el lugar habrá asientos y no es necesario llevar reposeras ni otro tipo de sillas. Bueno, qué bueno que cada uno que fue a este evento no iba con reposeras, ¿no?
3: Pero porque ya era. En el hall era.
0: Entre el pochoclo y el vermú, si caían con reposeras del cementerio, la verdad que.
3: ¿Pero en qué lugar? En el
0: cementerio.
3: En el hall del cementerio, porque ¿dónde? En los pasillos no creo que hubiese tanto
0: adentro,
3: lugar.
0: Adentro del cementerio. Dice, por razones ajenas a la organización, el evento finalmente tendrá lugar al aire libre. Se esperan bajas temperaturas, por lo que alentamos a que lleven abrigos y mantas. Habrá una opción de vino especiado caliente en la barra para capear el frío.
3: Mira, si uno va levantando la manta y vos pensás que hay algún fantasma por ahí.
0: Dice, la zona en la que se realizará la proyección es casi en la entrada del cementerio y posee baños públicos cerca.
3: Claro.
0: Recomendamos un comportamiento respetuoso del ambiente para poder seguir realizando este tipo de actividades en un lugar de estas características. Y uno de los que estuvo en el evento filmó, hizo una historia. A ver, lo escuchamos.
9: Estamos en el cementerio El Salvador con pochoclos Haddad. Y ahora después vamos a tomar un vermut pichincha también, que les voy a estar mostrando. Pero bueno, vinimos acá básicamente a un evento que van a transmitir una película de terror en el cementerio. Así que ahora después les voy mostrando un poquito. Pero esto pinta que va a estar buenísimo. Acá les dejo el Instagram de quienes lo organizaron, así pueden seguirlos y estar al tanto de próximos eventos.
3: ¿Cuánta gente fue?
0: No sabemos, sabe, ¿no? Mirta. O sea que no tengo todavía el dato de cuánta gente es. Creo que era cupos limitados, porque claro, una cuestión obvia que es un cementerio.
3: Hay mucha gente que le gusta el terror, así que imagino que algunos habrá.
0: La cuestión es el lugar, ¿viste? Yo no entiendo cómo se aprobó algo así, la verdad no entiendo. Ya en su momento lo hablamos con los organizadores, ¿cómo se aprueba algo así? Cementerio. Pone una película de terror.
3: Es un
0: para
3: negocio.
0: Comer pochoclo y vermú.
6: Raro, ¿no?
3: Pero es un negocio. 16.000 pesos la entrada.
0: Claro, pero es para hacer un negocio en un cementerio. Mira que hay lugares para pasar música, para poner una película.
3: Y pero
0: para pasar un grato momento. Ahora tiene que ser en un cementerio.
3: Para los que gustan de ese tipo de terror.
0: ¿No hay un morbo especial acá?
3: Y sí hay un morbo especial, pero digo, los que gustan de ese tipo de género, el marco perfecto es el cementerio.
6: Antes había autocine, esto es necrocine.
0: No me parece el marco perfecto.
3: No,
0: la
3: para la gente. A ver, Johnny, no me entendiste. Para la gente que gusta de ese tipo de experiencias y de morbo y de terror, ese, para esa gente, es el marco perfecto.
6: Un contexto ideal.
3: Claro.
6: La culpa tampoco es de la gente que va, Johnny.
3: Claro.
6: El que se tiene
0: acá el problema es quién
6: la
0: lo autorizó.
6: Es la que se tiene que hacer cargo.
0: ¿Quién autoriza esto? ¿Quién lo autoriza? ¿Quién es el responsable de autorizar algo así? Salió Dante Taparelli la semana pasada, porque en un momento se lo había vinculado, porque Dante ha hecho históricamente recorridas guiadas. Exacto. Nocturnas que nada tienen que ver con esto. Y Dante dijo, mis recorridas son otra cosa y no estoy de acuerdo.
3: Pero habían hablado con Dante Taparelli antes también.
0: Se lo había vinculado, por eso Dante salió a descartar que él esté vinculado con este tipo
3: Dante
0: de movidas.
3: Pero Dante admitió haber hablado, dijo, es otro tipo de negocio. Listo.
0: Pero bueno, para repensar, espero que se repiense, se analice. Creo que hay un montón de lugares en la ciudad donde se pueden hacer este tipo de cosas. El cementerio, me parece, humildemente, no es un lugar para pasar una película de terror, comer pochoclo y vermú. humildemente lo digo.
3: Bueno, esto
0: a través del mensajero
3: hablado.
0: Los oyentes opinarán, ¿eh?
3: Sí. Ya lo habíamos hablado y había mucha gente que no estaba de acuerdo con esto, pero hay otros que sí, así que ahí lo dejamos a consideración de la gran audiencia.
0: 9:39 minutos.

0: con más información deportiva viene Pablo. Uy, vos no sabés el mensajero cómo está estallado con el tema
1: de Belgrano. Vos sos el culpable, ¿eh? Vos sos el culpable.
2: Usted es el culpable. Se entregó,
0: Pablo. Buen día, por supuesto que el hincha central quiere que no salga campeón cualquier equipo porteño. Tampoco los hijos, dice Claudio, con respecto a el partido de mañana, Belgrano o River. Claro,
1: lo que pasa que, bueno, está esa... Lo que tiró Di María después del partido con Racing, de los unitarios y federales, los porteños del interior, algo que existió siempre, no dijo nada raro Di María, me parece que eso pasó siempre y va a seguir pasando. Vamos a hablar de lo que va a pasar mañana, justamente River Belgrano. La probable de Belgrano sería con Cardoso, Morales, Maldonado. La única duda es si Licha López llega. Yo creo que va a estar complicado para llegar. Si llega, juega. Y si no, estará el pibe Falcón. Sporle completa la defensa. Longo, Sánchez, Rigoni, Celarrayán, una de las figuras que ha tenido el torneo. González, Metilli y Pacerini, el equipo de Zielinski. Mañana va a estar el Cuti Romero. El defensor va a estar presente porque es hincha de Belgrano fanático. Hoy a las 7 de la tarde hay un banderazo en el estadio de Alberdi para apoyar al conjunto del Pirata. Por River, el equipo del Chacho, el equipo de Coudet, que busca un nuevo título. Ya fue campeón con Racing en el 2019. Beltrán en el arco, que podría jugar en la selección argentina, podría ser uno de los convocados para el Mundial. Bustos, Martínez, Cuarta, Rivero y Acuña. Lucas Silva, Fausto Vera, Juan Cruz Mesa, Tomás Galván, Colidio y Freitas. Tiene muchos lesionados.
2: Eso te iba
1: River
2: a decir. ¿Cómo
1: así
2: hace?
1: Que bueno, lo arma con lo que tiene. Vamos a tener un lindo partido mañana entonces, 15:30, arbitraje de Yael Falcón Pérez, Leandro Rey, Gilfer del VAR. Realmente será una fiesta en el estadio Mario Alberto Kempes, que ya tiene todas las entradas vendidas. En cuanto al fútbol local, decir de que Central va a jugar en Ecuador, decíamos antes, con un descanso, por lo menos después de tantos días de partidos y partidos, descansó en estos días y va a llevar, creo que lo mejor, el técnico Almirón, para buscar una victoria que lo deje bien arriba. Después viene otro mata-mata, que es el partido con Estudiantes de La Plata, 16avos de final. Veremos cómo va a ir armando el equipo, tanto del día miércoles, 7 de la tarde del Ecuador, como del domingo, que hasta ahora no tiene ni lugar ni horario en la Copa Argentina en 16avos. Hablando de eso, ayer ganó Independiente 2-0 aquí en el estadio de Newell's frente a Unión de Santa Fe. El conjunto rojo pasó a la próxima fase de la Copa Argentina. Y para terminar, en cuanto a Newell's, la lepra que tiene que empezar a ver el plantel, qué jugadores va a traer, especialmente lo que pida Kudelka. Y hay un nombre que supuestamente ya tendría los días contados, que es el arquero Gabriel Arias, que se está recuperando de la lesión, pero aparentemente podría haber una rescisión de mutuo acuerdo en su contrato y se iría de Newell's.
0: Muy bien, Pablo. Nos dice Patricia a través del mensajero: chicos, personalmente me encantan las películas de terror, pero jamás iría a verlas en un cementerio. Opino también que es una falta de respeto, nos dice Patricia. Después otros mensajitos. Elba nos dice: buen día, hoy toda la canallada vamos por Belgrano. Después Patricia, con respecto al tema de Pimpinela, dice: me refería al tema olvídalo y pega la vuelta. Es más, hace 10 días cumplimos 46 años de novios con mi pareja. Felicitaciones.
2: No está esperando pegar la vuelta, ¿no? No, espero que no. Felicitaciones.

Vamos a estar leyendo en un ratito más mensajitos, si es que nos queda tiempo, pero tenemos que cambiar de tema. Una ONG presentó una propuesta educativa inspirada

0: que es licenciada y profesora y especialista en educación y fundadora de Educere, que son docentes por un mañana. Victoria, Jonathan y Mirta te saludan desde Cadena 3. ¿Cómo estás?
1: Hola, Jonathan, Mirta, buen día Córdoba, muchas gracias por llamarme.
0: Buen día Victoria. Estamos desde Cadena 3 Rosario, así que estás hablando.
1: Perdón.
0: Sí, no hay problema, estás hablando para Rosario y toda la provincia de Santa Fe.
2: Pero Córdoba, encantada que la menciones.
0: Pero ojo que también tenemos cordobeses que escuchan a nosotros y bienvenidos todos, a todos los cordobeses que nos escuchan a nosotros. Claro,
2: y te confunden. Bueno,
0: estuvimos hablando de Belgrano por la final de mañana, por eso.
1: Claro, exactamente.
0: Victoria querida, qué importante que pueda mejorar el aprendizaje de matemáticas, teniendo en cuenta también algunos datos que hubo en las prendas aprender, ¿no? En las pruebas aprender del 2024, que indican que apenas el 14,2% de los estudiantes alcanzó niveles satisfactorios en matemáticas, mientras que más de la mitad quedó por debajo del nivel básico. Son números alarmantes. Y bueno, esto es una iniciativa para tratar de mejorar, ¿no? ¿En qué consiste? Contanos.
1: Sí, tratar de mejorar y tratar de poner el tema de la matemática como lo importante que es, ¿no? A veces creemos que la matemática es una materia más, y la verdad es que la matemática es el lenguaje del pensamiento, es lo que nos ayuda a estructurar el pensamiento. Cuando tenemos alumnos que sentimos que tienen como una niebla mental, que les cuesta comprender, que vos les tratás de explicar cualquier tema y decís, pero ¿cómo puede ser que no lo entienda? Bueno, muchas veces tienen esa niebla mental porque no tienen bien claros los cimientos de la matemática. Nosotros los humanos aprendemos cualquier cosa nueva colgándola de algo viejo. Entonces vos tenés que tener claro lo anterior para que el nuevo concepto se pueda colgar bien. Y esto en matemática es especialmente así. Si no tenés el cimiento, si no tenés bien claro el sistema decimal, cómo es el 1 al 9, no le vas a poder colgar el 10, el 100, el 1000, el 10.000, el millón. Entonces, tenemos que repensar cómo enseñamos matemática en Argentina, lo enseñamos demasiado abstracto. Nosotros venimos impulsando un programa con una metodología que se llama CRA, de lo concreto a lo representativo a lo abstracto. Entonces, ¿qué hicimos para el Mundial? Elegimos tres capítulos de nuestro material, tres que van para primer ciclo y tres que van para segundo ciclo. Lo vinculamos directamente con el Mundial, con la fase de grupos, con los partidos que vamos a jugar contra Austria, Jordania y Argelia. Y sacamos temas que a veces los docentes los vamos dejando, no les damos tanta importancia, y que son vitales para estos cimientos matemáticos. Mirá, un primer tema es aprender a leer la hora en el reloj de dos agujas. Es algo increíble que hoy nos hablan directores de secundaria diciendo que sus alumnos no saben leer la hora en el reloj de dos agujas. Y aunque esto parece insignificante, estás aprendiendo un sistema matemático. Y aprender las y 5, las y 10, las y cuarto, las y media, las menos cuarto, y entender que no es solo leer en el reloj digital, sino cuánto pasó y cuánto falta para llegar a, es muy importante como un buen cimiento matemático. Entonces, para un primer grado es un contenido súper interesante, y lo vinculamos, por supuesto, con el partido, que ahora salen los jugadores de donde están entrenando, a qué hora llegan a la cancha, a qué hora reconocen el campo, a qué hora empieza el partido. Y después también tocamos temas de geometría, que también son, siempre decimos, la geometría es la madre de la matemática. La matemática existe por la geometría, porque los humanos quisieron medir cuánto faltaba para llegar a la cueva de enfrente, cuántos pasos, ¿no? ¿Cómo hacían para hallarse en el espacio? Y así empezó la matemática. Entonces, la matemática, la geometría es muy, pero muy importante. Y ahí tocamos temas como longitud, perímetro, superficie, que para el fútbol son fundamentales, ¿no? ¿Cuántos metros al punto penal? ¿Cómo es la línea? ¿Cómo es el área? ¿Cómo es el arco? Ahí hay figuras geométricas, hay ángulos, contenidos vitales que si los vinculamos con temas que a ellos les interesan, pueden ser muy fáciles, muy entretenidos. Y bueno, lo que buscamos con esto a su vez es que los docentes

0: los papás, las familias, se den cuenta cuáles son estos pasos para enseñar de lo concreto a lo representativo, a lo abstracto.
1: Victoria, ¿falta, digamos, este tipo de iniciativas en las escuelas para poder acercar más a los chicos a las matemáticas, hacerlas interesantes, hacerlas, viste, que el chico tenga ganas de hacer los ejercicios? Hoy por hoy vivimos en una sociedad donde, viste, están las redes sociales y el chico no aguanta viendo un dibujito más de unos minutos, que ya pasa la siguiente historia. ¿Cómo hacemos para que las matemáticas entren, viste, por algún lado, para que atrape al pibe y que le resulte interesante?
0: Bueno, este es el desafío. Sé que si nos están escuchando docentes, el docente muchas veces se siente solo, desamparado. Deberíamos poder acercarle todos los mejores materiales, que la escuela pueda hacer realmente una fiesta del entrenamiento cognitivo, ¿no? Que para el pibe, dejar el celular afuera, dejar la inteligencia artificial afuera, dejar la tecnología afuera, y adentro de la escuela entrenarse cognitivamente, porque lo que dicen los neurocientíficos es, ojo, si vos dejás de entrenar tus habilidades cognitivas, y esto también se relaciona con el fútbol, no, si vos dejás de entrenar tus habilidades cognitivas, ojo, que el día que las quieras usar, es muy probable que no las tengas más. Claro. Yo siempre pongo el ejemplo de cuántos números de teléfono hoy te sabes de memoria, o tu audiencia ahí en Rosario o en Santa Fe, que nos están escuchando, ¿cuántos números de teléfono sabemos de memoria? La verdad que en general no sabemos muy pocos números de teléfono. Bueno, es un contenido que se lo hemos dejado a la inteligencia artificial. Y bueno, salvo la vez que nos quedamos sin señal y sin batería, ahí nos acordamos que, qué macana que no me acuerdo ningún número. Pero si no, en líneas generales, no es un contenido que, bueno, que sea tan grave. Sin embargo, hay muchos otros habilidades cognitivas que si nosotros no las seguimos entrenando y decimos, no importa, se la dejamos a la calculadora, no importa, sí, se la dejamos a la inteligencia artificial. Ojo, que el día que querramos con nuestra habilidad pedirle algo diferente porque estamos pensando en el futuro, porque tuvimos una idea que hoy no existe, ojo, que cuando se la pidas a la inteligencia artificial no la vas a ver, porque vas a ver solo aquello para lo que vos la entrenaste.
2: Claro.
0: Entonces, la escuela, ¿qué tiene que hacer? La escuela tiene que ser un gran entrenamiento de habilidades cognitivas, en donde, como dijiste vos, la lengua y la matemática son la madre de esas habilidades cognitivas. Si vos no entrenás tu cerebro, no escribís, no clarificás tus pensamientos, no podés leer de arriba atrás, entender rápidamente lo que comprendés desde primer grado. Lo mismo si vos no podés tener las cuatro operaciones básicas, saber usar tu memoria de trabajo porque... Exacto. Entonces, es vital.
2: Hola, Victoria, ¿cómo estás? Buen día.
0: Sí.
2: Dijiste una frase que me disparó un recuerdo. Dijiste colgarnos de algo viejo. Y me saltó el recuerdo, pues yo tengo un montón de años, 78 ya. Me saltó el recuerdo allá por el 2006. En Argentina hubo una experiencia similar del uso pedagógico de la matemática en el contexto de la Copa del Mundo. Pablo, fue en Alemania, ¿no? En el 2006 fue Alemania. Ahí se hizo una experiencia que quisieron aprovechar el entusiasmo del Mundial como experiencia matemática. Y esto me hace acordar mucho. ¿No sabes qué de estos antecedentes, si hubo buenos resultados, si es coincidente con lo que ustedes están haciendo ahora?
0: Sí, por supuesto que sí. Y en líneas generales, cualquier docente... Desde su propia creatividad, su propia manera de trabajar, siempre trae el Mundial a colación en el aula. Lo que nosotros hacemos con esto es facilitarle el trabajo, elegirle un camino que le sea fácil. Se descargan el cuadernillo, incluso el docente puede elegir qué páginas va a llevar al aula. Para poder descargártelo, nosotros le pedimos a todos los participantes que nos hagan una pequeña donación para que Duce le pueda seguir llevando sus programas en forma gratuita a alumnos en todo el país. Y la verdad que vemos que estamos apenas a 10 días que empezó la descarga y ya superamos las 700 descargas. O sea, vemos todo, ¿no? Vemos interés, vemos ganas de ayudar, de colaborar, vemos que estos temas despiertan necesidad y que empieza a tomarse conciencia de la necesidad de trabajar estos cimientos matemáticos. Claro.
1: Victoria, te agradecemos estos minutos con Cadena 3. No sé, digamos, dónde la gente puede encontrar el material, dónde se puede buscar.
0: Sí, perfecto. Si ponen en cualquier buscador, Educere Argentina, Educere se escribe con C, Educere Argentina, los va a llevar directamente a la página y ahí van a ver que es todo clic, clic, y enseguida reciben en su correo el cuadernillo. Y la verdad que junto con el cuadernillo vamos a dar unas masterclass para mostrarle a docentes, a familias, cómo se trabaja mejor con el material. El material viene con algunas páginas de recortables, ideas que seguro que los docentes ya tienen, pero bueno, reforzar esas ideas, contarles un poquito más y cuál es la teoría detrás de todo esto que hicimos.
1: Victoria, gracias por estos minutos, ¿eh? Buen fin de semana.
2: Beso.
0: Igualmente para todos en Rosario y bueno, vamos a Argentina.
1: Vamos a Argentina. Victoria Sorraquín, licenciada y profesora y especialista en educación, que ha hecho esta propuesta para mejorar el aprendizaje de matemáticas.

0: Argentina. Y a través del mensajero, los últimos mensajitos, nos van a quedar unos pendientes, me parece. Hola, buen día, Mirta y Johnny, equipo. Yo, con todo respeto, quiero que gane River, porque soy de River, y si pierde River, igual soy de River. Me quedó claro que es de River.
1: ¿Y de quién es?
2: Está sí. bien, está bien.
0: Gracias, soy Luciana de Roldán. Pero bueno, hola, es de River.
1: Es millonario.
0: Yo estoy hablando de la gente que es neutral.
1: Bueno, menos mal que es de River si pierde
0: sí,
1: también.
0: Se entendió que es de River, ¿no?
1: Y si pierde también.
0: A ver, Estela.
3: Con respecto a lo que decís del interior y de los porteños, sí, no digo, no te lo voy a negar, que nos han jodido en más de una oportunidad. Yo lo sé, porque yo soy hincha de Newell's y lo viví. Ahora, que Di María lo diga para tapar sus chanchullos,
2: bueno,
3: es otra cosa. Así que no.
2: Acordate,
3: aparte fue en otra época. Hoy estas cosas no suceden. Te digo por qué. Porque arriba le gana cualquiera, y a Boca le gana cualquiera. Así que no quieran justificar lo que dijo Di María con el tema de los porteños.
0: A ver, Carlos.
4: Bueno, muchachos, si vamos a elegir por el equipo que le tenemos bronca, escúchenme, Central le tiene bronca a River porque lo eliminó. Es decir, porque dijo muchas verdades la gente de River, la Independiente. Una vez que decidiste recibir el regalo del padrino, la tenés que aguantar las críticas o lo que se diga de tu equipo. Lamentablemente es así.
0: A ver, vamos cortando los mensajes porque nos queda poquitito tiempo. A ver, Lucas.
5: Hola, Mirta. Hola, Johnny. ¿Cómo andan? Acá escuchándolo de la carnicería, firme como todos los días.
2: Ay, qué ganas de comer una asadita.
5: Johnny, cuánta que te va a llevar este mes, ¿eh? A la mañana con el turno, a la tarde cubriéndolo a Luqui, dos sábados. Podría estar un programa los domingos a la tarde. No sería mala idea hacer la competencia que soy mitiano. ¿Qué te parece?
0: Y bueno, ¿por qué no? Pero necesito descanso yo también. Necesito descanso.
1: Sí, claro.
0: A ver, Luis.
6: A ese muchacho que dijo que íbamos a recordar o festejar el descenso de Central. Sí, decirle que nosotros lo recordamos. Pero nosotros recordamos que siempre volvimos como campeones. Y no por decreto. Y no estamos resentidos. Esperemos que Belgrano salga campeón, por supuesto que sí.
0: Bueno, ahí están los mensajitos. Nos quedaron unos pendientes, lo pasé. Tenemos poco tiempo, vamos con la última.
1: ¿Junta figurita, Johnny?
0: No, ya.
2: Ya está sí. grandecito.
1: Sí, junta figurita, Johnny.
0: Otra vez repetimos.
1: ¿Junta figurita?
0: Sí, pero. Junto y quiero intercambiar.
1: ¿Y tenés con quién cambiar?
0: No.
1: Bueno, entonces mañana tenés la solución.
0: Ahí está.
1: Porque en Puerto Joven va a haber una jornada de cambio de figuritas mañana de 15 a 18 horas en el espacio de San Martín y el Río. Esto es para los Johnnys de la vida, que por ahí no, ya no son nenes, que
2: tenés
1: van a
2: la de Messi
1: con los amigos. Tres veces repetida.
0: Se va a encontrar a Maragliano, me parece.
1: Seguro. Johnny. Él debe ir a todas. Entonces, mañana de 15 a 18, entrada libre gratuita, por supuesto, Puerto Joven. Esto es en el espacio frente al río, ¿no? De San Martín y el Río, que se suma a lo que se viene organizando los sábados de la tarde en el Fontana Rosa. Así que tenés la solución, Johnny.
0: Muy bien, Pablito, la última.
7: Lo último, ya arrancó el match entre Mariano Navone, que ha tenido una semana espectacular en el ATP 250 de Ginebra, en Suiza. Va a jugar la final, nada más ni nada menos. Ayer le ganó a Casper Ruud en el noruego. Hoy juega ante Tien, el norteamericano número 4 en el mundo.
2: ¿Ante quién?
7: Ante Tien. Bueno, Navone buscando una victoria que va a ser resonante si la consigue, ¿eh? Realmente tuvo una semana fantástica.
0: Muy bien, Gustavo Romano, me están diciendo, trajo facturas para compartir. Le agradecemos a Gustavo, fiel oyente de Cadena 3.
2: Fiel oyente. Mirá, de la factura también.
0: A la mañana nos escribe, nos manda mensajitos muy cariñosos, los fines de semana también. A la tarde, que ahora estamos haciendo el reemplazo en viva, también nos escribe. Así que está conectado toda la mañana. Le agradecemos, Gustavo, querido,
7: 24,
0: por el cariño y el afecto.
2: ¿Tiene panadería, Gusto? Porque siempre viene con
0: un
2: la factura.
0: Un grande, Gustavo.
2: Gracias.
0: Ahí llega Susana Mancelli. No sé si ya degustó la factura de Gustavo. ¿Cómo estás, Su?
8: Están ahí calentitas.
0: ¿Con el mate? ¿Dónde están las facturas que no la vi?
8: Ahí las dejé
0: están
8: afuera
0: allá. Van a arrasar afuera.
8: Ya.
0: La productora está para bienes. ¿No abrieron todavía? Bueno.
8: Respetuosamente para esperar a nuestros compañeros.
0: Muy bien, mirá.
8: Qué bueno.
0: Gracias, Gustavo. Vos sabés que a la tarde me venía diciendo, Gustavo, que por mi cumpleaños iba a traer alguna cosita.
8: No, pero no fue por eso.
0: Sí, mirá, es por eso.
8: Mentira.
2: Gustavo,
0: no,
2: es tremendo.
0: ¿Por qué le decís? No es por eso.
2: Se acomoda, porque él se acomoda.
0: Gracias, Gustavito. Gracias, gracias. ¿Cómo estás, Su? ¿Todo
2: buen
0: bien?
2: Día, buen día a todos. ¿Cómo están?
0: Con el mate preparado, calentito.
2: Siempre, sí, hermosamente. Es un día, para mí, es un, hoy sí es un día lindo, che. No, ¿sí? Me carguen hoy, porque el otro día le
9: estoy mirando.
0: Y, el otro día dijiste y hacía menos 5 grados. No, sí, estaba nublado, a punto de llover.
2: Pero hoy a mí.
0: Está despejado.
2: Y me gusta. ¿Será que yo salgo a una hora que está hermosa la mañana porque recién empieza el sol?
9: Y porque no andas. Nos dijo mucha gente que cayó una helada linda,
2: Tremenda, pero ahora no hace tanto frío.
0: Sí, ahora 8 grados hace en este momento.
2: Hay mucha humedad porque no lo siento, tanto.
9: Pero no, al contrario, cuando hay más humedad es más penetrante el frío, más mojadito, como que lo sentís más, me parece.
2: ¿Vos decís?
9: Sí, sí.
2: Yo el otro día estuve, el jueves fui a Salto, a mis pagos. En mis pagos es muy seco. Yo no te puedo explicar la diferencia que yo sentí en el cuerpo. Con los mismos grados que en Rosario, cómo te penetra el frío seco, es impresionante.
9: Pero es más sano.
2: Ponele, sí, puede ser. ¿Viste cuando se te paspan los labios automáticamente?
0: Sí, bueno, sí, totalmente.
2: Ponele.
0: El pase de Rosario tiene mucha humedad.
2: ¡Mucha!
0: Mucha humedad. Por el río.
2: Pero muchísima humedad.
9: Bueno, ni hablemos de Santa Fe. Para las temperaturas y la humedad, reina Santa Fe.
2: Bueno, tenemos hoy mucha... yo siento eso, que hay humedad. No sé qué, no vi el pronóstico todavía, ni el servicio meteorológico que dice, sí, pero para mí.
0: Vos sabés que entré a la página del servicio meteorológico y no tiene pronóstico para nosotros.
2: Están
0: no
2: de
0: sé
2: huelga.
0: Si por el conflicto.
2: Sí,
0: puede ser, ¿viste?
2: Ha pasado.
0: Pero humedad, en este momento, 82%.
9: Sí, está media alta, sí.
0: No es la del servicio meteorológico, pero era la de Google, ¿no? La humedad de Google. Durante la mañana hemos tocado el tema de mañana. Yo sé que a vos mucho el deporte, viste, no te interesa, ¿no? Pero mañana ante una final está River Belgrano. Belgrano que no ha ganado nunca un título.
2: Ajá.
0: Y River que, bueno,
9: no condiciones,
0: no estoy condicionando.
9: Nunca no ganó un título, pobrecito.
0: Yo lo que dije, que los neutrales, que no somos ni de Belgrano ni de River, creo que vamos a apoyar a Belgrano. Yo particularmente me gustaría que Belgrano salga campeón por primera vez en su historia. Imagínate lo que se armó. Bueno, los de River dicen, no, yo quiero que salga River, pero bueno, ellos son interesados. Yo estoy hablando del neutral. Es que no es ni de River ni de Belgrano. Ni que hablar ni de Boca ni de Talleres, porque obviamente el de Boca va a querer que salga Belgrano y el de River,
2: yo vengo de una familia bostera, así que...
0: ¿Vos hinchás por Belgrano?
2: Sí, por más que acá me dice de Newell, vengo de una familia bostera, así que no quiero que gane River bajo ningún punto de vista. Dicho esto, nada que me importe menos que el partido de mañana.
0: El partido de mañana. Mañana, Susana.
2: Mañana creo que me importa más los pastelitos
0: de membrillo
2: que me voy a comer que el partido.
0: Sí.
2: Los pastelitos que me voy a comer.
9: Pastelitos calientes para
0: vos?
9: La vieja sin
0: comprar.
9: ¿De qué? ¿Batata o membrillo?
2: Membrillo, a morir.
9: Sí.
2: Pero a morir.
9: Es lo que le da gusto al pastelito.
2: A morir, porque la batata es insulsa.
0: Pero es más blanda la batata.
2: No, qué asco. Pero entonces tiene.
9: Y si nosotros tenemos menos. Por ahora.
0: Pero viste que ahora hay gustos nuevos.
2: Subidón de azúcar importante como el membrillo.
0: Mañana, que es la fiesta del pastelito. Seguramente van a encontrar gustos raros. Me decían Roquefort.
2: Barry, por Dios.
0: Dulce de leche.
9: Por Dios. No. No, Johnny, no vengamos a alterar la tradición. Membrillo o batata, si querés.
2: Ahí está.
0: Pero,
2: y en realidad,
0: abrite a nuevos gustos, Mirta.
2: En realidad, al principio de todo, ¿no eran de membrillo solo?
9: Sí, de membrillo.
2: ¿Y batata no?
9: No, batata no.
2: Y la batata también entonces es un invento.
9: Pero
0: la batata se metió.
2: Pero,
0: se metió y le está, viste, haciendo partido. Porque ahora, bueno, decís batata o membrillo. O sea,
2: pero
0: le está haciendo partido.
9: El membrillo, además, tiene un otro motivo importante como para consumirlo.
2: A ver.
9: A los intestinos.
2: ¿Le hace bien?
9: Muy bien.
2: La batata no.
9: La batata no.
2: Me compro una horma de membrillo. Antes venía... Va, por lo menos en mis pagos se compraba... Era
9: una caja de madera.
2: De madera, sí.
9: Larguita.
2: Sí. Sí.
9: Entonces venía un señor membrillo.
2: Y después vino la lata.
9: Y después la lata de batata.
2: Sí. Era. Y la lata de batata en la caja de membrillo.
9: De membrillo.
2: Bueno, entonces voy y me compro una caja de membrillo.
9: Sí, claro.
2: Se hace bien.
9: Es muy bueno para los intestinos. Mira, también, sí.
2: Todo, todo lo que hace bien hay que consumir.
9: Y después vino el batata con chocolate.
2: Es. No, es otra pavada. Por favor.
0: ¿No?
9: Ah, que ahora
0: y
9: te ponen...
0: Que ¿es batata con dulce también? ¿Con dulce de leche?
2: Menos.
9: No. No. Pero menos ahora, menos. Ahora viene y te dicen batata con sabor a chocolate.
2: Por favor. Que le echan una taza de cacao amargo.
0: Un cachito. Un cachito.
9: Todas las cosas que se alteran.
2: Ay, Dios. Al mundo le falta un tornillo.
9: Sí, señora.
2: Dios
9: sí,
2: mío.
9: Sí.
2: Pero señorita, no, no, perdón. No. Me gusta. En lo tradicional, me gusta lo tradicional.
0: Muy bien.
2: Después en lo innovador, innovemos. Adoptemos, incorporemos, sí, cambiemos, pero en lo tradicional, la empanada de carne, sí, el pastelito de membrillo, el los locro guisos, con cuerito de chancho.
0: ¿La empanada salada o dulce?
2: La empanada salada, por favor, ¿no? ¿Entendés?
0: Esto de ponerle azúcar a la empanada, o pasa de uva.
2: No, señor,
0: a mi abuela le encantaba, viste, las empanadas con pasa de uva. Claro.
9: No. Bueno, algunos le meten alguna pasa de uva, pero queda mejor así, saladita. Susana, 94% la humedad.
2: ¿Viste?
9: ¿No ha visto? Muy alta, muy alta. Tres es la temperatura ahora y la presión muy alta. Me comen sin sal, 1024.
2: Sin sal, qué feo comer sin sal. Pobre la gente que la mandan a comer sin sal.
9: Y los otros días se nos terminó la sal, Susana.
2: Sí, en el mismo momento. Y somos re saleras las dos. Yo le agrego sal a la comida. ¿Sí? Le agrego, mirá lo que te digo.
0: Para preparar la comida, para preparar la comida le pones sal y después la agregás al plato.
9: No está bueno.
2: No.
9: No está bueno que lo hagamos, pero lo hacemos.
2: Soy la que lleva el salero a la mesa.
0: ¿Y con condimentos no lo puedes reemplazar?
2: No me gustan los condimentos. Más allá del ají molido dulce. Sí. Más allá de eso,
9: muy rico para las salsas.
2: Cúrcuma. Curry.
0: ¿Con qué se puede reemplazar, Mirta, la sal? ¿Hay alguna forma? ¿Algún condimento que digas, che, esto le da sabor?
2: Pimienta.
9: No, ¿sabés qué? Yo, por ejemplo, a las ensaladas la reemplazo con acheto. El acheto le da
2: pero
9: un toque.
2: Pero tiene sodio el acheto.
9: Sí, bueno, por eso mismo. El acheto le da un toque así más especial, como tiene medio vinagrito y qué sé yo, tiene. Y eso hace que uno no le ponga tanta sal. No.
2: Claro. Ahora viene todo con sodio. Y también viene la mayoría de las cosas en su reemplazo sin sodio. Hay de todo en el mercado, ¿viste? Si uno busca, hay de todo.
9: La sal esa.
2: La sal sin sodio.
9: Sí, pero no es sal.
0: ¿De qué estamos hablando? Nunca la probé, qué fea.
2: Ah, no. Es fulera.
0: ¿Sí?
2: Es fulera. Hay algunas muy bien logradas.
0: ¿Pero qué gusto le da?
2: Qué sé yo. Ácido.
9: Claro.
0: No, nunca la probé.
2: Es raro.
9: Me voy a comprar la sal y vengo.
2: También que los paladares se amoldan mucho, ¿viste? Los paladares son tremendos.
9: Lo que no se amolda es la presión con la sal.
2: Yo me acuerdo cuando mi hijo era chiquitito, yo todo el tiempo luchaba. Como padre primerizo, todo el mundo lucha porque su hijo no pruebe azúcar, no pruebe sal, no pruebe. Y yo estaba re talibana con eso, ¿viste? Sí. No le daban ni azúcar, ni sal, ni hasta que un día tuvo un cumpleañitos y probó la papa frita y probó. Y fue un viaje de ida.
0: Chao.
2: Y ya está. Todo mi esfuerzo tirado a la basura. A partir de ahí.
0: En un día.
2: Ganó la pulseada, la hamburguesa y demás. Y digo, claro, se amolda obviamente a lo rico el paladar. No se amolda a la zanahoria y al apio.
9: Por su calabaza y al.
2: Es como cuando tenés hambre de algo rico, ¿no? Al del apio. No chupás una zanahoria.
0: Como que el estómago habla. Y
2: es totalmente. No, porque está hecho para la palatabilidad todo. Exacto. No te van a hacer algo feo. Quieren que vos consumas.
0: Claro.
2: ¿Entendés?
0: Sí, totalmente.
9: Las papilas gustativas están muy bien entrenadas.
2: Ay, pero obvio.
9: Sí. Bueno, chicos, me voy.
2: Y la industria entrenada para satisfacer.
0: Claro, totalmente. Se quedan con Susana. Acá dice, Jonathan, vos querés que gane Belgrano porque tu corazón es de Central, de Silo.
2: Ah,
0: ya dije que soy hincha de Central.
2: Ahí está.
0: Pero no tiene que ver con eso. No tiene que ver con que sea hincha Central, sino por una cuestión de que gane el que nunca ganó nada, ¿viste? Sí. Empatizo con esa situación.
2: Te da pena.
0: Que gane. River ganó mucho ya. Tiene sus vitrinas repletas de campeonatos. Un equipo que no ganó un campeonato en su historia empatizo con eso.
2: Ahí está, muy bien,
0: Jonathan. Si sería tal vez otro equipo, no sería River.
2: Sos muy bueno.
0: Y hay otro, ponele que sea Boca o cuál fuese.
2: Mira,
0: que gane Belgrano.
2: Qué corazón.
0: Empatizo con eso, gente. Perdón, disculpen, soy muy sensible. Me están diciendo, atención, un camión derribó un puente peatonal en la Panamericana y cortó la principal vía entre Rosario y Buenos Aires. El accidente ocurrió este sábado de la madrugada a la altura de Escobar. La estructura cayó sobre otro camión que circulaba en sentido contrario. Hay desvíos y demoras sobre la ruta 9, uno de los accesos más transitados hacia Capital Federal, así que atención. Usuarios reportan ir a paso de hombre, así que atención a circular. Nico, no sé si vos querés agregar algo más antes de irnos.
1: Sí, lo importante de marcar esto es que eso, Escobar, por ahí para el que no está tan, sí, tan familiarizado, no es tan cerca de Buenos Aires. Es decir, es mucha gente del Gran Buenos Aires que un sábado de la mañana va a trabajar y se habla de más de 2 horas de espera que lleva la gente esperando en ese sector. Y por las imágenes, que son tremendas realmente, pareciera que esto va para largo.
0: Sí, va. Las imágenes son impactantes. Va a demorar este corte seguramente, así que si hay
1: buscar
0: que
1: ir una
0: a
1: ruta Buenos alternativa. Aires,
0: exacto, exacto. Nosotros nos despedimos, se quedan con Susana Mancelli. El domingo va a estar nublado con una mínima de 7 grados y una máxima de 18. El lunes mejorarían las condiciones de tiempo. Se espera una jornada soleada con una mínima de 7 grados y una máxima de 19. Hay que salir abrigado, porque van a ser jornadas fresquitas. Nosotros nos volvemos a reencontrar el próximo sábado, el lunes en Viva la Radio. Va a ser 25 de mayo, así que feliz día de la patria, el 25 de mayo, a comer pastelito, locro y demás, a festejar el 25 de mayo. Que tengan feliz fin de semana, que la pasen lindo en familia, que tengan un buen fin de semana. Chau, chau.

0: acá estamos. Con el salmón arrancando la mañana. Acá estoy, gente, buen día para todos. Dame una linda mañana. Dame una mañana de sábado preciosa, dame una mañana de sábado para acompañarnos. Ustedes ahí, nosotros acá. Una sola cosa a través del aire de la radio. Buen día, buen día, buen día, buena. Mi gente bella, pero ¿cómo han estado? Qué mañana frías, pero preciosa, mi gente. Lindo sábado hoy. No me digan nada hoy porque hoy sí está hermoso. Sábado me mataron porque, Susana, ¿qué decís? ¿Dónde vivir? Hoy yo vi solcito, hoy sigo viendo solcito.
1: Sí, ahí.
0: Está húmedo, pero es una mañana agradable, ¿viste? Se puede salir a hacer mandado, se puede salir un poco, No sé si abrir la ventana porque te entra un poco de humedad. ¿Cómo se empañan los vidrios? Sí. ¿Te diste cuenta? Entre la calefacción de adentro, la respiración y el calor humano, ¿cómo transpiran los vidrios, señora? ¿Cómo anda, señora? ¿Cómo anda, señor? ¿Qué dice mi gente de los sábados? ¿Están bien? ¿Cómo han pasado la semana? Tenemos linda música para hoy. La info, como corresponde, como siempre, como nos identifica en Cadena 3 Rosario, en Cadena 3 Argentina. Cubrimos todos los puntos, toda la información, todos los rinconcitos del país, ya no solo de la ciudad, del país. Acá estamos hasta la 1:30 de la tarde.

0: musical, de las cosas más importantes que sucedieron en la semana, ¿no? El lío de novela. El lío de novela, valga la redundancia. El lío que se armó con el disco novela de Fito Páez. ¡Qué hermoso! Lo vamos a repasar, obviamente. Algunos cumpleañitos musicales, algunos temas nuevos que...
1: ¿De quién?
0: Se estrenaron esta semana. Por ejemplo, Abel estrenó un tema nuevo con María Becerra.
1: ¡Qué mezclolanza, linda!
0: Sí. ¿Vos sabés que sí? Ah, no suena mal, ¿eh? A ver si tenés un poquito ahí, Dani. No suena mal, pero no es el fuerte de Abel Pintos. No sé si el de ella también, ¿viste?

0: Recuerdo que nunca existió. En realidad lo hicieron en vivo. Es un tema que ellos toman para hacerlo en vivo en River. María y Abel en vivo lo graban y, bueno, ahora se dio a conocer esta interpretación, ¿no? Durante la presentación de Quimera fue el disco histórico de River 360, de María Becerra, ¿eh? Que lo invita a Abel y hicieron... Lindo, suena lindo, ¿viste? Es raro, igual.
1: Es raro, igual Abel está mucho en eso ahora de... colaborar con artistas del momento. Lo hizo con Emanero y que fue un éxito. Totalmente. Una cumbia. Sí. Está en esa y María Becerra, que hace mucho que no sacaba algo nuevo.
0: Totalmente, totalmente. Bueno, me gustan las colaboraciones, se sube a la tendencia mundial en realidad de colaboraciones. Hay muchas colaboraciones de muchos artistas. En realidad lo que hacen es una sinergia, ¿eh? Convergen hacia un mismo punto, que es dar a conocer las canciones a través de un artista o del otro. Se suman, pum, y eureka, ¿viste? Dan con un éxito quizás, o no, pasa desapercibido, pero ahí conjugan y presentan en conjunto una nueva versión de este tema.

Pablito Martínez, está mi querido Nico Bricio, está Milagros Cañete, está Daniel Bravo, está Alejito Gerbaudo, ahí se está yendo Jonathan, Mirta, toda la gente de la mañana, ¿viste? Es una mañana para todos que arranca a las 8. En realidad arranca mucho antes, con Caro Amoroso, con nuestra Vero también. Tempranísimo, arrancan tempranísimo. Qué lindo programa que hace Caro Amoroso. Hacen un programa precioso, muy, muy federal, muy federal. Acá hay gente que va llegando, Luis, Dani, Stella, Gustavo, Claudio. Ahora les leo, ahora los escucho. Bienvenidos todos, buen día, buen día. Me hace acordar a

0: Su, querida, ¿cómo
1: haces, Luis?
0: Buen día.
1: Bien, ¿vos?
0: Escuchame, Su.
1: A ver, te escucho.
0: No sé si me escuché mal o... ¿Ah? Ayer dijiste que vos eras hincha de Ñuble, hincha de Turco.
1: Sí.
0: ¿Qué pasó?
1: ¿Por qué?
0: ¿Cómo hincha de Ñuble? Si vos no sos de Ñuble.
1: No.
0: No sos de acá de Rosario.
1: No, pero me hice.
0: ¿Cómo te vas a ser hincha de Ñuble, Su? Por favor.
1: Bueno, no, pues son cosas que uno no elige.
0: Te perdono porque sos hermosa. Pero pasate unos temas de Luis Miguel, algo de...
1: Ah, estás romanticón.
0: Algo lindo.
1: Te pegó el romanticismo. Ah, mira. Le pegó el romanticismo hoy. Sí, me hice acá.
2: Claro.
1: Vengo de familia bostera, pero acá mi hijo era de Newell y le hice el aguante, obviamente.
2: Claro, te tiró más Newell.
1: Pero claro, ¿qué voy a hacer? Yo.
3: Por lo general es al revés, pero bueno.
1: ¿Por qué?
3: Los padres le pasan el club al hijo.
1: En mi casa no.
3: Al padre.
1: En mi casa fue totalmente al revés. Nada que ver. Buen día. Me llegó un mensaje de familiar de Córdoba que llegaron 4 equipos con acoplado repleto de Fernet, que ya tiene la bebida dulce y eso indica el festejo del partido. Vamos, Belgrano, todavía, dice Daniel. ¿Cómo están?
2: ¿Cómo están los piratas?
1: ¿Por qué piratas?
2: Tendrías que buscar. Tendría que buscar bien el porqué. La verdad que no sé.
1: Nada que ver con el río.
2: ¿Por qué será así? No, es...
1: ¿Viste?
2: Es medio raro.
1: Claro.
2: Bueno, hoy hay un banderazo también, ¿eh? Están a full los hinchas de Belgrano porque, claro, es algo histórico lo que va a pasar hoy.
1: Te dan ganas que ganen.
2: Claro, mañana 15:30 el partido en el Kempes. Toda la gente de Belgrano va a estar atenta. Obviamente, los que están acá, los que están afuera. Sí. Y hay una transmisión terrible también de Cadena 3, claro.
1: ¡Obvio! Mira que nos la vamos a perder con el alma cordobesa que tenemos. ¡Obvio! ¿Qué sé yo por qué será pirata? Es raro, ¿eh?
2: Sí.
1: ¿Hoy saben quién cumple años?
2: ¿Quién?
1: El obelisco, que vendría a ser... Escucha esto, ¿eh? No, hay una medida ahora últimamente en este siglo que es la medida Mirtha Legrand.
3: Sí, claro.
1: ¿No es cierto?
3: La 99 para atrás.
1: Obvio. Bueno, es el hijo menor de Mirtha el obelisco. Porque cumple 90 años. ¿Entendés que Mirtha es más grande que el obelisco?
3: O sea, Mirtha puede decir, ¿te acordás cuando estaba el obelisco?
1: Es un montón. Claro, porque si tenía 9 años, se acuerda perfecto.
3: Y seguramente.
1: ¿Entendés? El obelisco cumple hoy 90 años. Ojo la gente que va a Buenos Aires porque va a haber 24 horas de totalmente cerrada la 9 de julio, ¿eh? Así que ojerli con esto. Bueno, se encuentra ahí en la Plaza de la República, 9 de julio y Corrientes, ¿eh? ¿Quién no conoce esa esquina de 9 de julio y Corrientes? Bueno, hay mucha gente que es del interior, que es del norte, que no fue a Buenos Aires y no la conoce. No,
3: si estuviste en Buenos Aires, conoces esa...
1: Si estuviste esa en Buenos Aires, el obelisco porteño, gran testigo de la historia argentina, cumple 90 años.
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1: Rosana Falasca. Para construirlo, vos sabés que se tiró abajo una iglesia, la iglesia de San Nicolás,
2: claro.
1: El sitio histórico donde se hizo la bandera patria en 1812. Dice, en el obelisco está escrito, en este sitio, en la torre de San Nicolás, fue izada por primera vez en la ciudad la bandera nacional el 23 de agosto de 1812. Se inauguró el 23 de mayo de 1936. Los cimientos se cavaron sobre el túnel de la línea B de Subte, un desafío de la ingeniería civil inédito para esa época, imagínate. Una ingeniería de esas características en 1812.
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1: Los miles de toneladas de tierra extraídas de la Plaza de la República se usaron después para rellenar todos los terrenos de la costanera. De capital estamos hablando, obviamente. Vista del obelisco de 1937 es, obviamente, con muchos menos edificios, te diría menos de la mitad. Originalmente estaba revestido con lajas de piedra blanca calcárea de Córdoba, que en 1939 fueron reemplazadas por revoque, ya que algunas empezaron a desprender. Autos antiguos, algunas cúpulas que se veían en esa foto. La luminaria es bastante parecida, se ha conservado bastante la foto. Carlos Pellegrini, Diagonal Norte, nos muestra una hermosa postal de Buenos Aires.

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1: Es una obra del arquitecto Alberto Prebisch, que apostó por una estructura simplemente blanca, sin adornos. Ningún tipo de adornos. La vez que se inauguró, en realidad, cuando se retornó a la democracia fue... cuando se inauguró. En 1983, cuando se retornó a la democracia, hubo 1,000,000 de personas rodeando el obelisco. También fue parte del cierre de campaña de Alfonsín, ¿no? El retorno definitivo de la democracia. Después, en el Mundial 1990, también fue lugar de reunión para los argentinos. Qué sé yo, Boca gana, River gana, van ahí. También protestas y estallidos sociales, en 2001, por supuesto que sucedió lo que fue abordado el obelisco por tanta gente bajo el lema que se vayan todos, ¿se acuerdan, no? En el Día Mundial contra la Lucha del SIDA, en 2005, el obelisco amaneció cubierto por un preservativo, también fue icónico eso, un preservativo rosa, medía 67 metros de altura y logró, obviamente, impacto mundial. Después, Julio Boca se retiró en el obelisco con un espectáculo de danza masivo al aire libre ante 300.000 personas. Como nuestro monumento, cuando se junta gente, se junta en serio.
2: Y pero el monumento es mejor.
1: Las palmeras tocaron ahí, juntaron muchísima gente, creo que 180.000 personas. El obelisco fue epicentro de masivos cacerolazos también, banderazos, espectáculos, celebraciones. Millones de argentinos celebran también los días que conmemoran, por ejemplo, la Revolución de Mayo, como el 25, el de la Independencia, el 9 de julio, Distintos shows para el Bicentenario en 2010, claro. ¿Se acuerdan?
3: Sí.
1: Hermoso fue eso. Las marchas, ni una menos, en 2015. Concentraciones masivas, marchas. La marcha de la contra la violencia de género también tuvo ese epicentro. Distintas cosas que pasan en un lugar que forma parte de una fotografía argentina.

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1: ¿Se acuerdan que durante la pandemia hubo marchas masivas y se había hecho como una postal de bandera argentina contra las restricciones sanitarias, como un termómetro social de la cuarentena? Era la imagen del obelisco y todo alrededor era como si fuese una sola bandera celeste y blanca. Triunfos varios entonces, icónicos actos, obelisco porteño, distintas celebraciones y protestas se han dado cita allí, distintos festejos en esa avenida 9 de Julio como ícono, el obelisco con su mirador, con sus 67 metros de altura y con su vista 360. Hoy nos pusimos un poquito porteños festejando al hermano menor.
2: Creo que
1: de
2: fue lo más importante fue lo del Mundial, ¿no?
1: Sí.
2: Lo del Mundial me parece que fue la masividad total.
1: Sí. No, es cuando no llegaron a, cuando no quisieron ir a la Casa de Gobierno. Claro,
2: exactamente. Eso.
1: Pero llegaron hasta el obelisco.
2: Y después creo que también el recuerdo que yo tengo es un cierre de campaña, creo que de Alfonsín, que también antes de ser presidente, que fue impresionante la cantidad de gente que había en el obelisco.
1: Exacto. Bueno, ese cierre de campaña en realidad. Para nosotros lo más es el Monumento Nacional a la Bandera. Cada 20 de junio nosotros hacemos lo propio, pero hoy también forma parte de un símbolo del país, como el obelisco. 90 años en el día de hoy. Ojo, va a estar todo cerrado en la 9 de julio. Y aprovechamos un poquito para escuchar unos tangazos. Chan, chan.
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0: Iguazú, yo te respeto, soy de Central, respeto que hayas adoptado un club de la ciudad, así que en ese sentido, fantástico. Y le dicen Pirata a Belgrano porque supuestamente cuando iban a jugar los partidos al principio, cada vez que iba la barra brava por todos lados iban robando, robando y saqueando y qué sé yo, entonces le pusieron Pirata por el robo más que nada, y les quedó el mote de Piratas, así que hoy aguante Belgranito. Mirá. Vamos Papu, todos somos celeste.
1: Qué bárbaro. Tiene distintas versiones en realidad. Dice, una de las más conocidas cuenta que en los años 60 los hinchas de Belgrano viajaban en masa y copaban cada ciudad donde jugaba el equipo, casi como si fueran piratas que desembarcaban. Otra historia dice que nació como una cargada de hinchas de Racing de Córdoba, quienes acusaban a los celestes de robarles banderas. Y además Belgrano quedó marcado en la historia grande del fútbol argentino por el ascenso en 2011, cuando venció a River. Ah, ya había vencido a River.
2: Claro, monumental.
3: Lo mandó a la B.
1: Lo mandó a la B, listo. Hoy estamos sellados, entonces podemos apostar tranquilamente.
2: La B lo mandó a la B.
1: Toma. Claro, venció a River en la promoción y mandó al conjunto millonario a la B Nacional. Su estadio es el Gigante de Alberdi, uno de los más emblemáticos del fútbol cordobés. Popularmente conocido como el Pirata Belgrano de Córdoba. Fue fundado en 1905. ¡Ay, qué históricos que estamos hoy!
2: El equipo de Rodrigo.
1: El equipo de Rodrigo. Tengo mensajetes. Buen día, gente que va llegando. Bienvenidos. Hola, Juan.
4: Buen día, Susana. ¿Todo bien? ¿Cómo pasó el día
1: del obelisco?
4: Aniversario del obelisco.
1: No te gustó.
4: Ya está.
1: No te gustó. No te gustó.
4: Si hay un monumento sonso, encima, si quieres, es original, porque está copiado los obeliscos egipcios, los obeliscos que hay en Roma, o sea, que es una copia. Una cosa lisa, no tiene una forma tonta. Lo que vale el monumento nuestro, ese
1: es tremendo,
4: sí. Y estaría bueno que nosotros demos manija a lo nuestro.
1: Ah, es tremendo.
2: El 20 de junio recibimos.
4: En Capital, cuando tenemos el aniversario de la vida, cuando hacemos el monumento acá, lo dan tanta manija.
1: Ah, sí, pero quedamos muy agrandados, si no.
2: Hay que reconocer el resto, por más que sean inferiores.
1: Totalmente. ¿Vos viste la pieza arquitectónica que es nuestro monumento? Que es un barco en realidad.
2: Pasa que si no, no podemos hablar de nada, si nada le llega a los talones.
1: No, pero aparte quedamos muy agrandados y solamente hablamos de nuestra belleza. Buen día, Susana, soy Víctor de Córdoba. Un gusto escucharte. Con respecto a la final de mañana, la jerarquía del rival jerarquiza las victorias. Vamos, Belgrano, está bien esto, ¿eh? Hola, Susana, estoy oyendo la historia del obelisco que desconocía. Qué interesante, dice Silvia. ¡Ha visto! La radio servicio, Papu. ¿Cómo estás, Nico?
2: ¿Cómo va, Su? Podemos decir que a una de cada dos personas le gusta que hablemos del obelisco. Por lo tanto, mucha gente está contenta. Vamos a tomarlo así, vamos a mirar el vaso medio lleno.
1: Me gusta la estadística que haces, Nico.
2: Sí, en un fin de semana, que se viene un fin de semana largo, con todo lo que eso significa, y que después, por supuesto, nosotros vamos a estar el lunes acá.
1: Hablemos del 25 de mayo, en todo caso, también.
2: Se viene el 25 de mayo.
1: Porque no quiero que pase desapercibido el 25 de mayo, Seamos patriotas,
2: Claro, y los quiero ver a todos con escarapela.
1: Con escarapela y bandera, señor.
2: Ayer nuestro compañero Maraliano, que siempre le mandamos un saludo, me preguntaba, ¿dónde se puede conseguir una escarapela para venir el lunes?
1: En todos lados.
2: Así que, bueno.
1: ¿Qué es y si no te compras una, vas a la mercería, que todavía existen las mercerías, te compras una tirita, un metrito de cinta celeste y blanca y te pones un alfiler.
2: Es muy escolar también la escarapela, en todos los lugares que venden útiles escolares.
1: Amo las escarapelas.
2: Venden escarapelas y es lindo, ¿no? Ese momento, las esa amo. Imagen que vos entras a un patio de una escuela y ves a todos los chicos con la escarapela.
1: Totalmente. Algo me gusta que en la tele se pongan escarapela, ¿viste? Como ejemplo, ves a algún conductor con escarapela y decís, ay, mira qué lindo, che, te da un gusto.
2: Es que se pierde, ¿viste? A veces esas cosas de la tradición de el día de las escarapelas, usar la escarapela, la semana completa del 25 de mayo usar la escarapela. Y siempre está bueno eso.
1: Me gusta destacarlo. Porque se han hecho joyas también. Me gusta eso. Me gusta porque se hacen artesanías, quedan bonitas. Me gusta. La de Evita era tremenda. La bandera que se compró, ¿te acordás que se la compró Susana Jiménez? Era una joya.
2: Sí.
1: Ay, Dios mío, qué preciosura eso.
2: Entonces, lo importante es que si es 25 de mayo, no solo es para comer locro y pastelitos.
1: Ahí va, muy
2: también
1: bien.
2: Es para
1: igual
2: usar
1: los vamos a comer.
2: Pero bueno, también con la carapela puesta.
1: O vale igual un guiso de lentejas.
2: Sí. No es lo mismo.
1: No es lo mismo.
2: No es lo mismo. La tradición es el locro.
1: Es el locro. Bueno, pero si no da para hacer locro, estamos como más humildones. Porque hay que ser locro, ¿eh? Tiene una preparación.
2: Sí.
1: Hay que designar a alguno de la familia una vez por año que le toque.
2: Claro.
1: O al que le sale más rico que está condenado.
2: Sí, que lo haga siempre el mismo. Ya perdió una vez, perdió dos, perdió para siempre.
1: Ya está, listo.
2: Repasamos un poco de información. Volvemos a Buenos Aires, por Susana, porque hay que destacar lo que sucedió en la autopista. Un camión que chocó contra la estructura de un puente, esto es a la altura de Escobar, tumbó el puente que quedó arriba de otro camión y por lo tanto hay un corte total en las dos manos que van hacia la capital federal y desde la capital federal hacia acá. Por lo tanto, el que tenía planeado un viaje a Buenos Aires, directamente que esquive la autopista, que busque un camino alternativo.
1: El obelisco y la autopista.
2: Fin de semana difícil.
1: Ay, qué difícil.
2: Y el que está varado allí,
1: dice que hay mucha
2: problemas.
1: Gente que viajó ayer, sí, pero también hoy sábado es bravo.
2: Y aparte también afecta, a ver, uno dice, bueno, no todo el mundo va a Buenos Aires. Ok, todo el que dice, me voy el fin de semana largo a la costa, que no es tan popular, pero hay gente que lo hace en esta época. El camino principal es a través de Buenos Aires también. Sí. Y es agarrando esa autopista. Entonces, hay que estar muy atentos a esto porque ya son más de 2 horas de autos parados, detenidos. Directamente, el que lo puede esquivar lo va a esquivar, pero el que está escuchando desde ahí ya quedó ahí hasta que puedan solucionar esto. Es un camión que derrumbó un puente, por lo tanto, paciencia porque lleva tiempo.
1: La imagen es tremenda.
2: La imagen es increíble. Era un camión que venía, se cruza de carril, golpea contra las columnas del puente del medio, entre las dos manos de la autopista. Eso derrumba el puente que cae sobre otro camión y queda apoyado encima de ese otro camión. Es un incidente.
1: O sea, ¿son solo dos camiones involucrados o hay autos también?
2: No, son dos camiones
1: involucrados. Son dos camiones involucrados.
2: Esto pasó a las 4:30 de la mañana, entonces no era un horario con mucha circulación, afortunadamente. Claro. Pero la imagen que está en las redes sociales de Cadena 3 es impactante realmente.
1: ¿Y qué aletarga tanto la posibilidad de correr rápido y dejar un carril desocupado?
2: Y siempre se tienen que hacer primero las pericias y después vos pensás que para levantar un camión y levantar un puente necesitas máquinas que ocupan mucho espacio.
1: Grúas importantes.
2: Porque no es un simple accidente de dos autos que los corres a un costado.
1: Pero yo no te digo sacarlos en su totalidad, te digo correr para que un carril, porque está todo atascado.
2: Hoy el puente todavía está apoyado sobre el camión. El puente no está derrumbado por completo.
1: Se juntaron varias cosas.
2: Porque está apoyado sobre el camión, lo que lo hace más difícil. O sea, tienen que cortar el puente para poder sacarlo, porque cuando sacan el camión que está abajo del puente, se derrumba el puente por completo.
1: Una obra de ingeniería que tienen que hacer
2: una obra
1: para liberar.
2: Muy compleja que tienen que hacer para liberar. Hablando de cortes también, la semana pasada hablábamos que iba a haber un corte en la autopista de Rosario de Santa Fe. Se repite esta semana, hay que decirlo, es en otro sector. Recordamos que, claro, como inauguraron un nuevo carril, tienen que cambiar toda la cartelería. Esto es para colocar un pórtico. Los desvíos comienzan directamente en el kilómetro cero de la autopista Rosario Santa Fe. La obra se va a realizar a la altura de Granadero Baigorria, kilómetro 3,6. Por lo tanto, aquellos que utilicen la autopista Rosario Santa Fe para dirigirse hacia la capital van a tener inconvenientes a la hora de salir de Rosario. Directamente van a tener que desviarse porque no van a poder subir a la autopista. Esto es desde las 13 hasta las 15 más o menos. Se estima que el trabajo va a llevar 2 horas. Es para colocar cartelería, un pórtico a esa altura.
1: Hoy,
2: solo hoy, sábado. Y por Boulevard Oronio está cortado la zona entre Oronio y Rioja. Esto es Oronio entre Rioja y San Luis. De 8 a 18 horas está ese corte, así que aquellos que utilicen esa zona también van a tener que realizar desvíos, y siempre que son desvíos en bulevares o avenidas es un poco más complicado por no poder girar a la izquierda.
3: Buenos días, Susana y equipo. Que tengan buen fin de semana, buen 25 de mayo. Y te voy a ser sincero, la historia del obelisco es muy interesante, muy interesante. Ahora,
1: pero
3: cuando vos vas a Buenos Aires con todas las expectativas de ir a ver al obelisco, cuando llegás al obelisco decís, esto es, la verdad que ni fu ni fa, como decía mi abuela. Me hace acordar, yo soy taxista acá en Rosario, y un día soy un turista muy, pero muy contento y entusiasmadísimo para que lo lleve al barquito de papel.
1: Ay, no te puedo creer.
3: Francis Costanera. Cuando llegamos me dijo, esto es el barquito de papel. Ay, y sí, yo no te quise decir nada, pero vos venías tan entusiasmado que me pasó lo mismo a mí con el obelisco.
1: Claro, claro, claro, entiendo.
3: Que lo que le pasó a ese turista con el barquito de papel de Rosario.
1: Capaz que quería ver el otro barco. ¿Qué?

0: Maya Susana dice, gracias Su por decir que existimos las mercerías, ayer fue nuestro día. Pero no digas, feliz día, amo las mercerías. ¿Eh? Ay, cómo me gusta ir a las mercerías. Fui justamente esta semana, necesitaba un aplique para tapar una mancha de un suéter.
1: ¿Qué aplique era?
0: Siempre hay una solución. Vos vas a una mercería y le decís a la que atiende, mira, me pasó esto en esta pilcha. Y te dice, ah, mira, con esto lo podés arreglar. Siempre hay una solución. Son tan geniales, tan geniales. Si no lo puedes ocultar, destácalo. Y ellas saben todos los artilugios para que salves una prenda. Siempre, son una maravilla. Besos, Susanita, feliz día. Héctor dice, Belgrano lo mandó al descenso con un referí rosarino y no les cobró un penal a River.
2: Sí, pero también erró un penal.
0: Van saliendo las miserias acá, ¿eh?
2: Sí, el hincha siempre se acuerda de todo.
3: ¿Qué cobras?
2: Pero bueno, hay situaciones que...
0: El hincha se acuerda de todo, obviamente, si no sería hincha.
2: Se dan situaciones que se dan como se dan. Tampoco
4: hubiera metido a Pavón a su penal y listo.
2: Exactamente, pero bueno, igualmente fue una época difícil también de River, ¿no? Teniendo al presidente Pasarela... hubo un montón de temas que ocurrieron, como el recuerdo también del descenso de Central, ¿no? Con Sandizaga como presidente, y situaciones que ocurrieron, que quedaron como mitos. Pero, en definitiva, bueno, River no pudo. Ni en Córdoba, y bueno, el partido en el Monumental no se llevó la victoria que tenía que hacer para poder quedarse en Primera División. Es decir, el final estaba ya escrito.
0: Buen día, gente bella, dice Estelita. Su, pone música cachengue así salgo de la cama. ¿Ah? ¿Te está costando? Vamos, Claro, la mañana fresquita, sábado, ¿no? Tenés obligaciones, ¿sabés qué? Dios, qué lindo. Tomar mate en la cama.
4: Yo te diría, no pongas música cachengue si no salgo de la cama.
0: Claro, tal cual. Acá hay una conductora designada del locro, dice. Hola, Su, acá estoy yo que tengo que hacer el locro. ¿Cuántas horas te lleva un locro, más o menos?
2: Lleva un tiempo.
0: Hay que hacerlo el día anterior.
2: Sí,
0: así se va.
2: Dicen
0: como...
2: que hay que hacerlo el día anterior.
0: Claro.
2: Un proceso tiene.
0: De cocina ni nada, cero. Estelita de Pueblo Esther dice: hay una bella mercería en España al 700. Claro. A esa fui yo.
2: En los barrios seguro una.
0: Pero divina.
2: En los barrios seguro siempre hay una.
0: En el barrio siempre, sí. Bueno, pero acá nosotros a la vuelta de la radio tenemos una dos gigantescas, de las más conocidas de Rosario, que vas ahí.
4: Hacer
0: siempre
4: fila.
0: Está lleno, ¿viste? Siempre sacas número. Qué loco. Exacto. Que en una mercería saques número. Vas y no, los genias que son. Hay una de las señoras que atiende que tiene 80 años. Le preguntas a ella cómo podés hacer con tal o cual cosa y te soluciona. La especie modista, parece diseñadora, parece, digamos, tiene mil profesiones a la vez. Te soluciona todo.
4: Es que esa es la clave, porque hoy está tan de moda el compro online, busco, compro.
0: Sí, pero no hay cómo ir.
4: Pero vos tenés que hablar con el que sabe.
0: Totalmente.
4: Es cierto, muchos dirán, bueno, pero yo voy y a veces el vendedor sabe menos que yo. Pero las mercerías no, eso
0: que
4: no pasa.
0: No, en las mercerías, en una mercería no. En una mercería te sabe de cabo a rabo lo que tenés que hacer y te dice, mira, antes de coserla, hace tal cosa. Después que la coses, hace tal otra. Todo.
4: Y más que uno de eso, no tiene ni idea.
0: Te tira el detalle, te tira el consejo.
2: Exacto,
0: el consejo. Eso es lindo, te tira el consejo.
2: Y el consejo es, para mí, tanto una mercería como una ferretería, ir al que el más viejo, porque es el que sabe de verdad.
0: Ahí va.
2: Ir al más viejo, al que, aunque no sea muy lindo el frente, pero vos entrás y el tipo te soluciona todo.
0: Más chiquita y más vieja, más cosas tienes.
4: Y si atienden al hijo y al padre, habla con el padre.
0: Y dice, ahí está. Me gusta ir a la ferretería, que hay acá también una grande en Rosario, en el centro, donde está el padre y el hijo. Si no sabe el padre, sabe el hijo.
2: Sabe el otro, ¿sabes?
0: Es impresionante lo que saben esos dos.
4: Necesito hay algo más lindo del también. Pituto que engancha.
0: Del pituto. Vos le decís el pituto, yo le llevo fotos.
2: Está bien.
0: Y me entienden todo.
2: Yo también.
0: Porque ahora tenés la posibilidad de llevarlo.
2: Eso es acumulación de sabiduría.
0: Después, vas al rey del repuesto, ¿entendés?
2: Sí,
0: te atiende el dueño, el tipo que también hay padres e hijos acá en el rey. También, le mostrás la foto. Sí, tengo una... En realidad es parecida, pero te va a servir, te dice. ¿Entendés? Sí, y posta que te sirve.
2: Exacto.
0: Es maravilloso.
2: Y si no está

0: No está en ningún lado.
1: ¿Hay algo más lindo que ir a la ferretería, a la mercería o a la librería? ¿Por qué son tan lindos esos negocios? Tan atractivos, tan
2: porque
1: agradables.
2: Son de los pocos que mantienen la atención personalizada.
1: ¿Vos decís que es eso? A mí me gusta
2: la chuchería. Cuando uno va a comprar, muchas veces no consulta, directamente compra. Ahí uno siempre va a preguntar. Incluso con el libro, ¿qué me recomendás? Le preguntas al vendedor muchas veces.
1: Pero la librería, la pavada esa de, qué sé yo, tocas la goma de borrar, tocas un lápiz, una lapicera. ¿Por qué tienes que tocarlo? El
2: porque
1: cuaderno.
2: Está todo tan perfectito.
1: ¿Entendés? Y el olor a librería.
2: Oh, sí.
1: ¿O no? Pero qué maravilla, pero por favor. Che, ¿cómo se hace un locro? ¿Alguno de ustedes sabe? No, ¿qué van a saber?
2: Estoy lejísimos de saber hacer un locro.
1: En cara de no hacer ni un huevo frito.
2: Hasta una milanesa llegó.
1: Pero Daniel Ugolini sí sabe, seguro que sabe, sí. Porque es chef. Hola, Diego Ugolini, qué placer saludarte. Gracias por aportarnos esta maravilla del locro. ¿Cómo estás?
3: Hola, Susana, tanto tiempo, desde el Día de los Enamorados que no hablamos, me parece.
1: ¿En serio? ¿Y de qué hablamos el Día de los Enamorados?
3: Y no sé, me hiciste una pregunta media estrambótica y yo quedé en offside, pero bueno.
1: Pero hablábamos de algo de comida.
3: Claro, sí, sí, de la comida, de...
1: Porque por siempre supuesto, festejamos morfando, siempre festejamos con la comida nosotros,
3: y
1: los argentinos.
3: ¿Viste cómo somos los argentinos? Hay una guerra, comemos. Estamos angustiados, comemos.
1: Sí, obvio.
3: Estamos contentos, comemos.
1: No, sí que... Más vale. Escuchame una cosa.
3: Es porque...
1: Sí. ¿Qué? Decime. ¿Tenemos qué?
3: Que tenemos buena comida, por eso.
1: Tenemos una ascendencia tan hermosa, ¿eh?
3: Sí.
1: Y el locro, Dani querido... Diego querido, digo, ¿cómo arrancamos? ¿El día anterior arrancamos con el locro?
3: Claro, el día anterior preparamos, hacemos todas las preparaciones, el mise en place. Primero, yo te diría que la semana anterior, porque empezamos a elegirlo. Y tenemos que elegir las cosas, ¿viste? Hay que hablar con el carnicero, hay que pedirle que te separe los mejores cortes.
1: ¿Qué cortes? Empecemos por el principio. A ver, los cortes, Dieguito.
3: Bueno, vamos a aclarar algo. Sobre el locro, ahí podemos escribir un libro.
1: Sobre el locro no hay nada escrito.
3: No hay nada, sí, nos hacemos todos los locros.
1: Todos sabemos.
3: Claramente el locro que nosotros estamos haciendo en la ciudad de Rosario no es el mismo que están comiendo en el norte, que lo comen todo el año. Mm. Sí, para nosotros es un momento de festejo, el 25 de mayo, comer un buen locro, el primero de mayo, que hace unos años que también la gente come locro el primero de mayo.
1: Sí.
3: Y bueno, te cuento sobre los cortes.
1: A ver.
3: A mí me gusta usar cortes que no tengan mucha grasa. Por supuesto, así que le ponemos los cueritos de chancho, las patitas.
1: Por favor.
3: Que eso le da
1: gusto.
3: Esa cremosidad al locro. Y los embutidos.
1: Bueno, cremosidad. Es una manera de decirle sutilmente a la grasa cremosidad, ¿o no?
3: Sí, que en realidad no es grasa, es colágeno lo que larga.
1: Ah, nos hace divino, yo quiero un montón, entonces.
3: Sí, vos te comes un buen locro, ¿sabes cómo te brilla el pelo el lunes?
1: Ah, no, olvídate. Y viste que ahora se usa
3: En este caso el martes.
1: Consumir caldo de hueso, que es colágeno puro.
3: Sí, bueno. Sí, en realidad yo ya comía puchero desde chiquito, pero ahora le dicen caldo de hueso.
1: Lo que quedaba del puchero era la sopa del otro día.
3: ¿Viste que ahora con Instagram descubrieron que la cúrcuma es desinflamante y comimos arroz amarillo toda la vida? O sea, no, está todo inventado.
1: Volvió todo. Antes éramos rozagantes solo porque comíamos el puchero.
3: Claro, exactamente. Te crecían las uñas una vez por semana.
1: No vale.
3: Bueno.
1: Entonces, los cortes que no tienen tanta grasa, ¿cuáles son?
3: Bueno, mirá, infaltable lo que es el cuerito y las patitas de cerdo,
1: sí.
3: Los embutidos,
1: sí.
3: tienen lo que tienen que tener. Y después de corte de cerdo, yo elijo costillita de cerdo, que siempre tienen buen precio, y alguna tapa de asado. La tapa de asado, viste que es secota, que es un corte que no sirve para muchas cosas.
1: Sí.
3: Pero como el locro tiene una cocción larga, lográs que se humedezca, que chupe un poco de todo lo otro y que quede muy, muy, una carne muy sabrosa.
1: Bien. Entonces.
3: Después.
1: Costillita de cerdo. Es lo que va.
3: Tapa de asado.
1: Tapa de asado. Y después el cuerito de chancho. ¿Qué dijiste del chancho?
3: Sí, cuerito. Los cueritos y las patitas.
1: Cuerito y patita. Ahí
0: patita.
1: Está. Qué rica la
3: patita. Los embutidos. Los embutidos, que es el chorizo colorado, Y me olvidé de mencionar la panceta, que le da un sabor espectacular.
1: Eco, panceta, ¿no? Mamita querida. háblame de calor. ¿Viste? No de caloría, de calor.
3: Bueno, después es muy importante las verduras. ¿Viste? Como
1: acá
3: hay
1: tenés que tener un súper amigo carnicero, te aviso, un súper amigo carnicero.
3: Sí, pero los carniceros son piola, vos le pedís para vos, te separan todos los cortecitos que a vos te gustan, ¿viste? Bien. Y si no, otra cosa que a mí me gusta hacer en mi casa es, cuando se acercan estas fechas, ¿viste? Cuando vos vas haciendo un asadito o algo, te vas cortando una puntita y yo voy poniendo en el freezer, voy haciendo como una ardillita, ¿viste? Voy guardando recortecitos en el freezer.
1: Sí, pero vos te dedicás crudo, ¿no? A esto, qué vivo, Diego.
3: Y bueno, es lo mismo.
1: Bueno, es un buen consejo. Bueno, verduras, pasemos a las verduras.
3: Cada loco con su tema, ¿viste?
1: Claro, verduras. ¿Lleva chorizo colorado, me dice Dani acá? Para
3: sí, chorizo colorado, sí.
1: ¿Y chorizo común o solo va chorizo colorado?
3: Los dos.
1: Ay, mamita.
3: Un chorizo...
1: Es una bomba.
3: Un chorizo... Bueno, eso también depende de las proporciones y las cantidades que vos uses, porque a alguno le gusta más carne, a otro menos carne.
1: Bien.
3: Viste que vos ves fotos, hay todo tipo de fotos.
1: Bueno, también lo puede ser vegetariano, qué sé yo, eso va en gusto, por supuesto.
3: También, bueno. Sí, porque en realidad cuando vos haces la preparación... Vos iniciás con las legumbres, sí. y con las verduras. Ajá. Y después incorporar las carnes. Entonces podés hacerlo vegetariano.
1: Bien, bueno, podés verdura.
3: Separar una parte.
1: Verdura que va sí o sí.
3: Verdura. A ver, yo le pongo una base de maíz blanco.
1: Sí.
3: Hay que elegir uno bueno. Y después le ponemos de legumbre porotos payares, me gusta ponerle. Y de verduras, el repollo, el puerro, la batata, la cebolla de verdeo. Bien. Y por último, la calabaza o el cabutia, que está lindo también, hay sí. mucha cantidad y es bien naranjón.
1: Sí.
3: Después hay un zapallo muy lindo que parece de cerámica, que no me acuerdo el nombre.
1: ¿Ese que tiene la cáscara más clarita?
3: Sí.
1: Que parece un melón de afuera.
3: Claro. Está muy raro? Bueno, porque por dentro son bien naranjas.
1: Sí, pero no tiene tanto gusto como el cabutia, ¿eh?
3: El cabutia para mí es el mejor, sí. Pero viste que tiene como una corteza muy gruesa, muy gruesa, difícil, sí, de trabajarlo. Pero es
1: muy rico. Bueno, el día anterior, ya tengo en la semana comprado todo esto. ¿El día anterior empiezo haciendo qué?
3: Bueno, el día anterior empezás. Primero poner a remojar el maíz. Lo pones a remojar, lo dejas en la heladera. No afuera porque... El maíz tiene mucho almidón y corre el riesgo de que se fermente. Entonces lo pones en remojo, como ponemos la lenteja, por ejemplo, pero lo dejas en la heladera. Y a mí lo que me gusta, después, bueno, yo siempre estoy acostumbrado a hacer muchas cantidades. En casa es distinto. Pero podés ir cocinando las carnes, porque a mí no me gusta cocinar las carnes dentro del locro, me gusta cocinarlas por separado, para sacarle un poquito de grasa.
1: Ahí va.
3: Entonces... Vos podés cocinar la tapa de asado, podés cocinar los chorizos. Ya después es mucho más fácil cortarlos en cubo y en rodaja cuando están fríos que cuando están calientes.
1: Ahí va.
3: Eso siempre, cuando vos tenés que hacer algo así, invitás a 10 personas a tu casa, si vos te adelantás un día...
1: Sí, está bueno
3: cuando
1: eso.
3: Tenés que cortar...
1: Haces la carne, aparte, ya la tenés lista, desgrasada inclusive, y cortada.
3: Sí.
1: Bueno,
3: porque ahora viste que nos cuidamos todo, o sea, todo. Nos gusta comer, pero nos cuidamos.
1: Obvio. Bueno, ¿y entonces cómo arranco la olla?
3: Bueno, sacás el maíz que tenés en remojo, sí. Que tiene que estar tapado de agua, lo pones a hervir. Lo hervís aproximadamente 40 minutos y ahí empezás a agregar las verduras. Primero el repollo, que es el que lleva más cocción.
1: Bien.
3: Y después las otras. Todo cortado chiquito, el repollo como si fuera por una ensalada, la calabaza y la batata en cubos, la cebolla también finita, y lo haces hervir.
1: Qué peligro que no se te pase una, que no se te pase la otra, tienen todas cocciones diferentes.
3: No, pero se tienen que pasar, porque en realidad el locro es una sopa, entonces se tienen que pasar y se tienen que desarmar y tiene que quedar todo homogéneo. Lo único que no se te va a desarmar nunca es el maíz, porque el maíz no sé con qué. no sé cómo Dios lo creó, que se multiplica y crece y crece, y más agua, más caldo le ponés y más crece, y más crece, y más crece.
1: Ok. ¿Cuánto tiempo más o menos me lleva eso?
3: Mirá, para hacer un buen locro te lleva unas 3 horas. Claro. A fuego mínimo. Primero a fuego alto para que levante hervor, y una vez que levante hervor lo pones a fuego mínimo y que hierva despacito, unas 3 horas, muy despacio. Uh-huh. Así que tenés que prepararte los mates, vas haciendo alguna cosa de la casa, lo pones ahí y lo haces tranquilo.
1: Y nunca falta un ansioso que viene y te dice, falta mucho.
3: No, hay que empezar temprano. En los restaurantes, cuando trabajamos en los restaurantes, se arranca a las 6 de la mañana, el 1 de mayo, a las 6 de la mañana, ahí firme, para hacer el locro para 100, 200 personas. Entonces, es importante el tiempo y la paciencia para hacer ese plato, para que salga excelente.
1: Bueno, ¿y la carne va a lo último?
3: La carne a lo último para que no se te desarme. Porque,
1: pero por queremos ejemplo, que se embeba en ese gustito de la verdura también.
3: Sí, por lo menos una hora antes de servirlo. Mm. Las patitas de cerdo, viste que son duras de cocinar, son sí. muy duras. Pero bueno, el carnicero le podés pedir que ya te las corten rodajitas con la sierra. Claro. Entonces es mucho mejor. Tiene mejor aspecto el plato.
1: Es verdad, es verdad. Bueno, hasta ahí tenemos un locro, te digo, potente, potente, potente. Yo ya estoy transpirando de solo pensar la primera cucharada. Tremendo.
3: Esa es mi receta. Después hay gente que cocina todo junto, la carne junto con la verdura.
1: Ah, y bueno, si el objetivo es que se desarme, está bien en todo caso.
3: Sí, pero a mí, yo lo que hago, lo hago por bien. Separado porque quiero que la grasa no vaya a mi comida. Bien. Por eso lo hago por separado.
1: Bien.
3: Pero bueno.
1: A ver, si tu idea es esta, se come solamente la cazuela de locro, no empecemos con empanada, no empecemos con un picón, no empecemos, porque se empieza como a desmadrar todo, ¿o no? ¿Va solo el locro, la cazuela, llénense con eso y ya?
3: Y no, una empanadita hay que ponerla adelante.
2: Para que no molesten al que está cocinando con cuánto falta.
3: Claro, claro, para bajar las ansiedades.
1: No será sí, mucho.
3: Y aparte así... Imagínate, viene algún pariente que vos mucho no lo querés, le da, lo llenás con empanada y te encanuta el locro para el lunes.
1: Ah, eso es cierto, sí. Yo lo frizo, te digo, y te tiro todo el año con
2: sí,
1: eso.
2: Toda la fiesta patria.
1: Toda la fiesta patria, claro. Claro.
2: Y otro tema, ¿sabes cuál es? El tema de la salsa, que no me gusta mucho a mí mezclarla, ¿eh? Porque por ahí cuando te venden con una salsa picante.
1: No, ¿en serio?
3: Sí.
1: No.
3: Bueno, pero es opcional, ese es un opcional.
1: No, eso no es el locro
3: para
1: original.
3: Para mí se pone...
2: Para mí no.
3: Para mí se pone en la mesa y lo agregás si te gusta, porque mucha gente no come picante. Sobre todo en nuestra ciudad la gente no come mucho picante.
1: Ya es un despropósito también, ya. Una cosa, el locro ya es potente como para seguir agregarlo picante. Exacto. Es un despropósito.
3: Y bueno, pero nosotros no vamos a discutir las recetas ancestrales, no, menos somos, si vienen del norte.
1: Somos tremendos, somos tremendos.
3: No tenemos autoridad para eso.
1: No, somos tremendos. Y encima, ¿sabés con qué lo rematamos de postre? Con un vigilante, obviamente.
3: Sí, me leíste la mente.
1: Si la vamos a hacer, la vamos a hacer bien. Completo. Y todo esto regado sí, claro. con un vinito, sí. obviamente un tinto a morir.
3: Vino, sí, mucho vino.
1: No vas a comer vino. Grasa con agua, porque te arma un ataque de hígado infernal.
3: Y después le ponemos también algunas gotitas para digerir.
1: Sí, unas hierbas, unas potentes hierbas. Diego, ha sido un placer, como siempre nos ayudás. Ya estamos palpitando y saboreando ese locro. Te mandamos un beso grande.
3: Muchas gracias y bueno, viva la patria.
1: Y a comer que se acaba el mundo.
3: Sí.
1: Un beso.
3: Gracias, hasta luego.
1: Chao, chao.

0: acá te saludo como todos los sábados. Hoy, como todos los sábados, estoy con Mari trabajando. Te quiero mucho, a todo el equipazo, que tengan un lindo fin de semana. Les cuento que arranco una feria en Cuatro Plazas todos los domingos. Estoy re feliz, re embalada. Yo, Locro no, pero me voy a hacer un asadito. Estoy sola, pero me voy a hacer un asadito. Y te voy a pedir un favor. Mandale un saludito y un beso grande a Elena.
1: A Elena.
0: Te escucha todas las mañanas.
1: Bien.
0: Es una amiga mía, sí, que me enteré la vez pasada que escucha y me dijo cuando yo mandé el mensaje, ay, qué largo. Mándale un mensaje, un besito a Elena y a la puta. Un beso, no, a la puta no le mandé. Un besito para todos. Buen fin de semana, un sol radiante, un cielo diáfano, dijese la Mirta Andrés. Ay, basta, chao.
2: Amor, amor.
1: Ella sola se autocontrola, ¿viste? Qué genia. Bueno, beso a Elena. Beso a Elena, beso a Adriana. Adriana Amores. Que se arma una feria preciosa. Que te vaya muy, muy bien. Que vendas mucho, reina. Mucho, mucho, mucho en la feria.
3: Su, aprovechando este disparador. ¿Qué? Cosas que te decepcionan cuando las conoces. ¿Qué? Podemos arrancar por la calle Angosta de la canción Calle Angosta, Calle Angosta. Es una calle que tiene una vía del tren al lado y del otro lado vereda, nada más, una porquería. La casita de Tucumán.
1: Sí.
3: El obelisco.
1: Sí.
3: El chorrito en Córdoba, que vos vas con toda la expectativa. Y vamos con ese chorrito. ¿El chorrito qué? Es un chorrito. Y lo peor de todo, el cucu.
1: El cucu.
3: No hay nada más feo y decepcionante que el cucu. Todo el mundo hace... ¡Oh!
1: ¡Esto era! Ni te cuento cuando no anda. Viste qué buena época que no salía. ¡Ay, Dios mío! ¡Se lo robaron!

0: estoy.
1: ¿Harán algo los de la mosca este año para el mundial?
2: Buena pregunta.
1: Vamos a ver, ¿eh?
3: ¿Quiere más?
1: ¿Quiere más?
0: Tiene solución.
3: Igual la canción del mundial ya la han logrado imponer.
1: Sí, es verdad. La repetiremos.

0: canciones. Del mundial, bueno, pero esta es la de este año, nuestra.
1: Esta es la única que te da ganas de cantar.

0: Hola, Susanita.
1: Hola, mi
0: ducha. Vas a ser mandado,
1: no amor. Me digas.
0: Estoy escuchando al muchacho que está diciendo del locro.
1: Del locro.
0: Bueno, cada uno hace, viste, a su manera.
1: A que lo haces diferente.
0: Y es riquísimo. Lo único que te puedo decir es que es riquísimo y es nutritivo el locro. Bueno, chicos, les mando un beso grande. Y ahí, acá lo sigo escuchando.
1: Beso,
0: besitos.
1: Beso, beso, beso. La salsa picante se llama kikiribiche.
2: Oh.
1: Se sirve aparte para quien quiera, dice Mónica, que es la que está haciendo el locro. Mónica tendrá su método. Cada uno tiene su método. Nosotros hablamos con un chef que tiene uno en particular. Hola, Esther.
3: Hola, mi reina bella.
1: Mi reina
3: feliz
1: bella.
3: Sábado de sol. Bueno, acá preparando todo para la baña cauda, que está espectacular.
1: Es
3: otra Les deseo
1: bomba.
3: Que sí, tengamos todos un hermoso fin de semana. Ana, los quiero.
1: Mamita, la bomba, ¿qué es eso? ¿Por qué comemos así? Después en las fiestas comemos cosas de invierno. Todo es una bomba lo que comemos. Pobres hígados de los nuestros, ¿no? Dios, los gastroenterólogos están de parabienes. ¿Qué dice Marcelito?
4: La verdad que cada vez que lo escucho a este muchachito que se queja, me da cada vez más bronca.
1: ¿A quién?
4: ¿Qué habla del cucú? ¿Qué habla de calle angosta? ¿Qué habla de casita de Tucumán?
1: No,
4: andá a decirle casita de Tucumán allá en Tucumán.
1: No.
4: Te sacan cagando.
1: Obvio.
4: Es no, casa de Tucumán, loco. Habla con propiedad, es. Aunque alquiles.
1: Ahí está, mirá. Oh, no se empiecen a pelear entre ustedes.
2: Ya empezamos.
1: No me gusta. Quiéranse, ámense, bánquense. Si estamos en el mismo mundillo de la radio, escuchando lo mismo. Pero por favor, che. 11:15 de la mañana.

0: gente que limpia los sábados de la mañana, qué sé yo.
1: Bueno, al final de esta canción que estamos escuchando aparece el relato del Ocha de Cadena 3.
0: Claro. Ah, sí, tenés razón.
1: Que va a estar, por supuesto, junto a Claudio cubriendo el Mundial.
0: Cubriendo el Mundial. Ay, Dios mío, ¿cómo estamos?
2: ¿Cómo estamos con el fútbol?

0: que no saben quién apareció.
1: Oh, no me digas.
0: Te juro. Ella vendrá, ella vino ya. Mary Grace.
2: Hola, Su, buen día. Buen día para vos, para todo el equipo, para los oyentes, para los que me quieren
0: y los que,
2: y los
0: no.
2: que no me quieren. No. Acá habla la falsa. No hay nadie más sincero que un taurino. Recién llegada de Bariloche, pasé unos días divinos, mira, divinos,
0: de viaje
2: y preparándome para festejar el cumple con mis amigas, adornando toda la casa. Toma. Hoy chocolate caliente y cosas ricas.
0: Ojo,
2: Así que bueno, Su, ponemos feliz cumple.
0: Bueno.
2: La pasé divino en Bariloche, los barilochenses. La mejor conmigo, la mejor. Me regalaron champán conmigo y con Dani. Me regalaron champán, me regalaron cheesecake para apagar la velita. Bueno, tiramisú. No tengo palabras, por eso amo tanto esa ciudad después de Rosario.

0: años, reina de la radio. Ya es la reina de la radio, ya es protagonista de la radio.
1: Hola, Susana.
0: Hola, Rodó.
1: Bueno, la Casa de Tucumán, un señor nombró ahí diciendo que era una disolución. Yo conocí la original y el Cabildo están en La Punta, provincia de San Luis. Los hermanos Rodríguez ya la hicieron.
0: Sí.
1: Originales, con las medidas, todo es un espectáculo. Conocer eso es digno de 1810. Mira. Un abrazo, saludos.
0: Beso
1: ¿con
0: grande.
1: Qué plata le hicieron? No sé, no me pregunto.
0: Bueno, no preguntes cosas que no se pueden responder fácilmente. Con honra, dice Mirta.
2: Sí, hola, Susana. Escuchame.
0: Hola, Maxi.
2: Si vos no vas a hacer el locro.
0: No, no lo voy a hacer.
2: ¿A qué le pregunta tanto ese pobre muchacho?
0: Porque
2: que
0: me debo a mi público.
2: Recién, que tiene que poner lomo y laburar. Y otra cosa, te aclaro. El maíz blanco.
0: ¿Qué?
2: Es blanco, sí. Por si vos no sabías.
0: Sí, el pisingallo, ¿no?
3: ¿De qué color es el caballo blanco de San Martín?
0: Hay maíz blanco y hay maíz amarillo. El choclo es amarillo.
3: Exacto.
0: Ay, bueno, ¿qué? No vengo del campo yo. Escuchame una cosa. A otro, qué atrevido. Qué atrevido, Maxi. Yo me debo a mi público. ¿Cómo voy a ser yo una chica que no haga entrevistas a un chef de cocinero o lo que fuere de locro si yo no cocino? Por supuesto que no cocino, pero hay gente que sí.
3: Pero
0: no.
3: Yo te voy a anotar.
0: Sí, anoté.
3: No era para hacerlo.
0: No.
4: Está todo anotadito ahí.
0: Anoté, ¿verdad que?
4: Pero ahí va a quedar. Yo voy a poner un marquito y voy a decir esta es la receta del loco.

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0: 4 de la mañana de sábado, preciosa mañana de sábado. Ahora seguimos con el locro, con las canciones, pero vamos a hacer una nota que tiene que ver con la propiedad horizontal. Tanta gente que vive en edificios en el centro de la ciudad y también ahora se está expandiendo. Fisherton, por ejemplo, hay cada vez más edificios. Adentro de los countries hay más edificios. Con lo cual, vamos a ver de qué. Hay muchas cosas que están cambiando, ¿viste? La vida misma. Ahora, por ejemplo, hay un proyecto de ley que indica que cualquiera desde su casa, desde una computadora, puede administrar un edificio. Eso por un lado. Por el otro, hay autos eléctricos que se cargan en los edificios y pagamos todos porque una persona compró un auto eléctrico. Hay morosidad porque no llega la gente a pagar las expensas. El alquiler subió un montón. Muchos temas para hablar. Vamos a hablar justamente con Adolfo Hager, que es presidente de la Federación de Cámaras de Administradores de la Propiedad Horizontal. Hola, Adolfo. Gracias por atendernos. ¿Cómo estás?
1: ¿Qué tal? Un gusto saludarlos. Buen día.
0: Buen día. Bueno, muchos temas. Inclusive hasta se habló también esta semana de que si pones macetas en los balcones y se cae la responsabilidad del dueño, obviamente, del dueño de la maceta. Bueno, muchas cosas para hablar contigo.
1: Bien, primero una aclaración con respecto al proyecto de ley ese que mencionaste.
0: Sí.
1: No es para que cualquiera pueda administrar, sino para que se cree y se le dé impulso a un colegio profesional que regule la actividad de los administradores en todo el territorio de la provincia de Santa Fe. Hemos trabajado todo el año pasado y los comienzos de este año con distintos diputados y diputadas que han entendido la necesidad de colegiar la actividad.
0: Ajá.
1: Y en ese sentido estamos trabajando duro y parejo para lograr algún dictamen de comisión en el transcurso de este año.
0: Porque hasta ahora no tienen ninguna colegiatura y no tienen ningún resguardo.
1: No solamente que no tenemos resguardo los colegas que nos dedicamos profesionalmente a esta actividad,
0: sí,
1: sino que tampoco tienen resguardo los propietarios e inquilinos que residen en propiedad horizontal ante la omisión de las obligaciones por parte del administrador. Precisamente como no hay un colegio que regule la actividad, ante el supuesto de que un administrador obre de mala manera, se lo remueve del cargo, pero puede seguir administrando sin ninguna consecuencia.
0: ¿Y
1: en
0: eso?
1: Definitiva, lo que buscamos de esta manera es que los colegas actúen conforme a la ley y si se apartan por algún motivo sufran una sanción que puede ir desde una interrupción hasta la cancelación definitiva de la matrícula.
0: Cuánto desastre que hicieron con ese tema, ¿eh? Cuánto sucede, Adolfo, ¿eh? Cuánto sucede. Cuántos administradores han hecho un desastre en los edificios, han dejado un tendal de deudas.
1: Partiendo de la base que muchos propietarios no se involucran en la vida consorcial y entonces ante esa falta de supervisión permiten que a lo mejor el administrador trabaje un poco más relajado y en algunos pocos casos, por suerte, se han producido desapariciones de fondo de reserva con las consecuencias que eso implica.
0: Absolutamente. Bueno, pero en algún caso no queda otra. Por ejemplo, yo estaba en un edificio donde tuvimos que ir a juicio con el administrador y nos tuvimos que hacer cargo entre todos porque era un desastre las deudas que nos había dejado. Entonces, viste,
1: Precisamente a eso apuntamos con la creación del colegio profesional, porque eventualmente, si estamos hablando de una mala gestión, son muy pocos los edificios que toman la decisión de iniciar acciones judiciales.
0: Exactamente.
1: Pero de cualquier manera, si después la sociedad regula esta actividad por intermedio de un colegio que eventualmente le impida al matriculado a ejercer la actividad, lo estás obligando o forzando a no apartarse de la normativa.
0: Absolutamente. Bueno, ¿y cómo está el proyecto de ley? ¿Está en marcha entonces? ¿Cómo proyecto?
1: Está en marcha. Como proyecto de ley, está siendo tratado en una de las primeras comisiones, así que confiamos que antes de mitad de año ya podamos tener un dictamen favorable para pasar a la segunda comisión y en ese caso ingresaría al recinto.
0: Claramente, ha cambiado tanto la estructura edilicia de las ciudades en líneas generales que no se puede creer que a esta altura no tengan un colegio.
1: Lamentablemente no logramos comprender cuál es el freno por parte de algunos legisladores que no quieren darle tratamiento al tema, pero de cualquier manera insistimos a nivel Cámara, nosotros nucleamos a casi la totalidad de los administradores de la ciudad de Rosario. Uh-huh. Y toda la zona de influencia, así que estamos confiados en que vamos a lograr la sanción de la ley que permita la creación de un colegio profesional.
0: Adolfo, hablando de cambios, también se introduce esto que tiene que ver con los autos eléctricos, que no lo habíamos tenido en cuenta, pero bueno, dada el crecimiento que ha tenido el parque automotor eléctrico en las ciudades, tiene que ver con dónde lo enchufamos. Justamente lo estamos enchufando en el edificio y justamente empezaron las críticas y las quejas de los otros propietarios que no tienen por qué pagar cuando alguien carga su auto en el edificio.
1: por supuesto, una inquietud válida. De cualquier manera, en la gran mayoría de los edificios, los medidores suelen estar en zonas ligadas a la circulación vehicular, y en ese caso es fácil llevar a la práctica la instalación de una instalación, la instalación de un toma que sí. se alimente pura y exclusivamente del medidor independiente de esa unidad funcional, o sea, del dueño del vehículo. Ah. Pero cuando esa posibilidad técnica no existe, ya el consorcio entra en otro dilema y tiene que validar mediante una asamblea de qué forma van a subsanar el inconveniente.
0: ¿Y ahí cómo se hace entonces?
1: Y bueno, primero hay que ver si hay una factibilidad técnica como para llevar eso a la... A una obra, en edificios donde, por ejemplo, los medidores de luz y gas están en un entrepiso a dos plantas de diferencia de una cochera, ya casi que se convierte en una imposibilidad técnica llevar el consumo claro. individual para que la persona lo pueda utilizar. Llevándolo al otro extremo, es como si alguien que tiene un departamento chico de un dormitorio se compra un piano de cola y después no sabe dónde guardarlo. Y bueno, con esto pasa lo mismo. El que quiere comprar un auto eléctrico primero debería tomar las previsiones para ver si puede realizar la carga en el edificio, ya sea por instalaciones eléctricas que deberían estar o por espacios que no disponga el consorcio para que la carga se lleve a cabo.
0: Y básicamente, si es un edificio viejo, ¿viste? Hay un impedimento importante.
1: Correcto. Más allá de otras medidas de seguridad que hay que tomar, como un matafuego específico para la instalación eléctrica. Claro. Así que los edificios nuevos están teniendo espacios. Claro, están teniendo un espacio como una zona de carga para uno o dos vehículos que son compartidos y ya está prorrateado el consumo de la energía dentro del total del edificio, pero uno lo compra en esas condiciones. El tema se plantea cuando uno quiere implementar esto en un edificio ya construido con su certificado de final de obra y demás, se hace un poco más difícil consensuar las necesidades del propietario y las posibilidades del consorcio.
2: Y más allá de lo que tiene que ver con el dinero, debe pasar, imagino, muchos edificios de Rosario, lo que tiene que ver con la seguridad, seguros, cables y todo lo que tiene que ver con el extra consumo de energía que genera, por ejemplo, un cargador de un auto eléctrico, y si los edificios de Rosario en líneas generales están preparados para esto.
1: Y la verdad que podríamos hacer un detalle más minucioso, pero coincido con vos en que la gran mayoría de los edificios no estaría en condiciones de hacer una adecuación de eléctrica en virtud de las deficiencias que tiene el mismo suministro de la provincia de Santa Fe, ¿verdad? De cualquier manera, en todos los casos se tiene que priorizar la posibilidad del consorcio por encima de las necesidades individuales del propietario.
0: Claro. ¿Qué pasó con las macetas esta semana que salió la noticia de que ahora cada uno... Obviamente se tiene que hacer cargo el que tiene la maceta, pero pasa que la gente por ahí no identifica de qué casa se cayó.
1: Andás a ver. Correcto. En la medida que cualquier elemento que se desprenda de algún balcón en determinado edificio es responsabilidad del propietario. Vamos a suponer, la unidad exterior de un aire acondicionado se desprende porque está mal instalada, es fácil de determinar dónde falta el equipo de aire acondicionado, obvio, a simple vista. Obvio. Ahora, si se cae una maceta o si se vuela un tender, como ha ocurrido, o cualquier otro tipo de objeto que esté en el balcón ante una tormenta, cae al vacío, si la persona titular de ese elemento no se hace responsable, o mejor dicho, no aparece, responde el consorcio porque es la figura jurídica que está frente a esa situación. Después el consorcio le corresponde si quiere hacerlo y dependiendo también de los daños que se hayan ocasionado, realizar alguna pesquisa para verificar a quién correspondía eso. En este caso que ocurrió la semana pasada, la mujer que recibió el macetazo, si vale el término, sufrió lesiones menores, pero podría haber sido una tragedia.
0: ¡Olvídate!
1: O podría haber caído sobre un vehículo y ocasionar daños cuantiosos, que claro. Por eso, dentro de las pautas, dentro de los considerandos de la elevación a la legislatura de nuestro proyecto, está la de actuar diligente y profesionalmente, y una de las cuestiones puntuales donde tiene que hacer énfasis el propietario cuando solicita algún control respecto de su administración es ver cuáles son las sumas aseguradas, y es el administrador al que le corresponde mantener actualizados esos valores para afrontar un eventual siniestro.
0: Bueno, igual ya, por supuesto que está prohibido poner macetas en los balcones, ¿no?
1: No en el piso, que generen un riesgo, claro, en lo que es la baranda,
0: propiamente dicha. Ahí va. Eso está prohibido.
1: Dentro de lo que es el Y no tengo presente si hay una prohibición expresa, pero hace al sentido común.
0: Claro.
1: Poner un elemento en el aire prácticamente sin ningún tipo de sujeción es generar una situación de riesgo. Lo mismo podría pasar con estas macetas que se suelen colgar con algún dispositivo del techo del balcón y que se vuelen en ocasión de alguna tormenta.
0: Claro.
1: Partiendo de la base que patios y balcones son espacios comunes pero de uso exclusivo de la unidad que lo detenta, mantener eso limpio y desocupado de objetos que puedan generar algún riesgo es responsabilidad directa del titular de dominio.
0: Sí, bueno, hay que sacar foto de las fachadas de los edificios, a ver qué balcón tiene en caso de que no cumpla con esa norma de convivencia, llamale, no prohibición, norma de convivencia.
2: Lógica pura.
0: Y, claro, y cuando cae una maceta ya sabemos de qué va ahí, de dónde salió, porque está la foto.
1: Ante el supuesto de que ya la administración esté notificada, ya sea por un vecino o por algún trabajo individual que llevó a cargo el administrador de verificar esa situación, lo que corresponde es que se notifique fehacientemente al propietario que está en esta infracción, si vale el término, para deslindar algún tipo de responsabilidad, porque podría ser que se le notifique que debe retirar los elementos y no los retire.
0: Totalmente.
1: En ese caso ya el consorcio notificó y habría una especie de pasamanos en la responsabilidad, más allá de que en definitiva quien deba responder va a ser, si la cuestión se judicializa, lo va a determinar el juez que entienda en el expediente.
0: Totalmente. Adolfo, para terminar, y solo como dato, hay mucha morosidad, ¿no?, con respecto a las expensas.
1: Ha habido en estos últimos meses los reportes que periódicamente nos pasan nuestros asociados, que ha habido algún atraso adicional de 2 meses o 3 meses, más allá de que la mora se produce en forma automática, porque así lo establece el reglamento de copropiedad de cada edificio, generalmente establece que a los 90 días se produce la mora automática y correspondería el inicio de acciones judiciales o extrajudiciales. También está en la cintura del colega ir viendo en determinada situación si se debe anticipar a los hechos y estar un poquito más atento que otros meses que estábamos más relajados en cuanto a la recaudación.
0: Bien. Bueno, hablando de colegas, se me vino a la mente las aplicaciones. ¿Están mejor con las aplicaciones los administradores, más cómodos?
1: Yo particularmente las que he probado no me terminan de convencer.
0: ¿No?
1: Entiendo que ese es más o menos el panorama de la mayoría de nuestros asociados. En lo que hace a la gestión para liquidación de gastos y seguimiento de trabajos,
0: sí,
1: puede colaborar tanto como un buen empleado en oficina, pero no creo que sea la solución mágica a lo que requiere una administración para llevar a cabo el consorcio.
0: Bueno, gracias Adolfo, muchas gracias por tanto dato. Siempre te estamos molestando, pero viste, cada vez hay más edificios y cada vez hay que regular más porque cuesta la convivencia, básicamente, mucho.
1: Sí, la verdad que se está haciendo muy difícil la parte comunicacional, incluso dentro de los mismos vecinos.
0: Totalmente.
1: Así que nosotros quedamos a disposición para lo que necesiten. Y por supuesto recordarle a la gran cantidad de rosarinos que viven en propiedad horizontal que la Cámara se encuentra a disposición para recibir todo tipo de inquietudes.
0: Gracias, Adolfo, te mandamos un beso.
1: Gracias a ustedes, buen fin de semana.
0: Adolfo Hager, presidente de la Federación de la Cámara de Administradores de la Propiedad Horizontal.

0: tema para esta hora. 11:40 de la mañana. Sí, hablemos de maíz. Ah, mirá, ella que se hace la que sabe, la del campo, tiró cualquiera. El maíz pisingallo, Susana, es el del pororó. El amarillo, el que se hace pochoclo, claro. Pororó, pochoclo, lo que, palomitas de maíz, como quieras llamarle.
1: Por favor.
0: El grano amarillo, el choclo, señora. El pisingallo, ese es el pisingallo. Y el blanco es blanco, punto, es blanco. Es el grano entero que se le ha quitado la cáscara. Es la estrella del locro, la estrella. Y requiere un remojo de más o menos 8 horas y una cocción prolongada. La mazamorra se hace. El maíz blanco se usa para la mazamorra. Mamita querida.
2: Nunca comí mazamorra.
0: ¿No? Oh, tremenda.
2: Es dulce, ¿no?
0: Sí. Dulce. Es como si comieras arroz con leche, una cosa así, qué sé yo. Todas comidas viejas de antes, de otra época del campo, diría yo. Sí, porque me hacen acordar mucho a mi infancia. ¿Pueden pasar para activar mi mañana? Dice Silvia, Be My Lover. Gracias, excelente programa. Acá Ariel, creo que es Ariel o Leo o Lelo, no sé cómo se llama porque tiene el mail, nada más aparece. Manda una serie de chistes. Tan pero tan malos. Yo los voy a reproducir para que ustedes decidan. Capaz que para mí son malos, pero ustedes son divinos. Dice, buen día, consulto. Si mojo una almendra, ¿deja de ser fruto seco? Si el tupper tiene paranoia, ¿está perseguido? Si el tupper tiene miedo a la oscuridad, ¿está perturbado? Yo lo reproduzco tal cual, ¿eh?
3: Pero reproducilo con onda.
0: No tengo onda porque no me divierto en absoluto. Carlos dice, el locro es una comida tradicional de nuestro país, pero lamentablemente de otra época de nuestra querida Argentina. Porque para hacer un locro un primero o un 25 de cualquier mes, hoy en día es casi imposible pensar que supuestamente es una comida popular. Sí, es verdad, es verdad. Te cae un 25, viste, te arruina. Ya no hay más nada. No, el 25 es un desierto allá adentro de la billetera virtual. Escúchame, ¿te diste cuenta que cayó justo el lunes? Porque los feriados del 25 son inamovibles.
2: Claro.
0: 25 de mayo. No, la puntería que tuvo este año, el día de la Revolución de Mayo, es maravillosa.
3: El año pasado no estuvo bueno.
0: El domingo.
3: Claro,
0: sí. Pero este año nos vino bárbaro. En caso de trabajar durante esta jornada, el empleador está obligado a pagar el doble de una jornada habitual, según la legislación vigente, porque es un feriado nacional y es inamovible. Hay mucha gente que se fue. Pero bueno, hay mucha gente que no, porque 25.
3: Mucha gente está en la casa y mucha gente no.
0: Y mucha gente que no.
3: No sé si es la fecha más de viaje turístico, el 25 de mayo.
0: O el primero de mayo.
3: Me parece que ninguna de las dos son de viaje de fin de semana largo.
0: Está muy cerca, ¿sabes de qué?
3: De Semana Santa.
0: De Semana Santa.
2: Está.
0: Y también del otro lado tenés las vacaciones de invierno más cerca. Y la gente se guarda un poquito de morlacos para las vacaciones de invierno porque están los pibes. Y los pibes te incitan a salir y a gastar.
2: Y a gastar mucha plata.
0: A gastar mucha plata. ¿Cómo gastan de plata? ¿Qué, Mili, qué me decías? Claro, y en vacaciones hasta el 9 de julio, tenés razón.
3: Ese es bien turístico.
0: Olvídate. ¿Qué dice Carlos?
4: Y sí, Susana,
0: ¿qué?
4: Es así.
0: ¿Cómo es?
4: Como dice este señor, el responsable cuando se vuela algo en una tormenta es el del propio domicilio.
0: Y sí.
4: Ahora, por ejemplo, acá en Rosario hubo un caso, creo que fue acá en Rosario, que a un motociclista se le pegó una bombacha en la cabeza.
0: Mamita querida.
4: Y chocó por culpa de eso en una tormenta.
0: Y le echó la culpa a...
4: ¿Quién se hace responsable?
0: Nadie.
4: ¿Quién va a averiguar de quién es la bombacha?
0: No, nada.
3: ¿Cómo le explica a la mujer? ¿Cómo
4: decime la verdad, Susana?
0: Fue Jujuy, dice Billy, es verdad. Sí, pero el tema de la maceta que se te cae es de quién es la maceta, porque claro. A mí yo me encierro y no salgo más si me llega a caer una maceta.
3: No, en realidad no, quizás hasta ni te enterás, porque si no prestás atención.
0: ¿Entendés?
3: Tenía 5 macetas, hay 4.
2: No, tendría que haber una ley.
0: Si no estás, no hay que poner la maceta, señora, no hay que poner
2: yo
0: la maceta.
2: Yo pondré una ley. El que pone maceta le pone un número del piso que es abajo, pintado.
0: Ahí está. Ponele Be My Lover, que quiere bailar, mi amiga.

0: Rodolfo me manda fotos de la casa de Tucumán, réplica de San Luis. Pero no tiene, no es épica, no tiene magia. No es la casa de Tucumán, ¿entendés?
1: No, y aparte
0: está en descampado.
1: No, exacto, está como en el desierto, está, o sea, no tiene marco.
0: Perdida. No tiene magia, ¿entendés? No es la casa, no tiene historia, no tiene el peso de la historia.
1: Claro.
0: ¿Eh? Y es un descampado ahí, una casa puesta en tipo de Durlock.
1: Está bien la réplica, pero le falta toda esa.
0: Le falta épica.
1: Aura.
0: Ahí está.

0: Están comenzando el tercer set. Realmente, qué notable la semana, Bone, ¿eh? Porque venía, es el segunda final que juega en la temporada.
1: Sí.
0: Y realmente espectacular lo que ha hecho, ganándole a tenistas de peso, realmente, de muy buen, bien posicionados en el ranking. Está ahora jugando el partido final del ATP 250 de Ginebra. ¿Quién te dice que estamos ante la presencia de un jugador que puede erigirse como uno de los mejores del año,
1: Y en la semana previa de Roland Garros.
0: Exactamente. Con todo lo que eso significa. Tenemos Roland Garros que se viene con todo para el Abierto de Francia. Pero bueno, en cuanto a la información de Newell's y Central específicamente, el canalla va a buscar el triunfo en Quito el miércoles 7 de la tarde, con, por supuesto, transmisión de Estadio 3 con todo el equipo así en el lugar de los hechos. Buscará una victoria para poder terminar primero, lo que significa que podés definir las instancias finales de local, que eso realmente es muy importante. Veremos después del Mundial si hay jugadores que lleguen a Central, porque hay posibilidades con el mercado de pases de invierno de poder tener jugadores realmente interesantes para pelear aún más la Copa Libertadores. Ya está clasificado en octavos. Y por el lado de Newell's, bueno, la semana se vio un poco convulsionado el mundo Newell's con el interés de Talleres de Córdoba por el técnico, por Frank Darío Kudelka. ¿Qué va a pasar? ¿Kudelka seguirá en Newell's? Yo creo que la dirigencia tiene que trabajar para que siga, porque realmente enderezó el desastre que tuvo el conjunto leproso en el comienzo del campeonato, y ya empieza a verse cómo se va a remodelar el plantel, qué jugadores llegarán, qué jugadores busca Kudelka para reforzar el equipo, el plantel rojinegro, que necesita no tener margen de error y que el segundo semestre sume muchos puntos para estar más tranquilo.
2: Bueno, vamos a completar el informe del deporte con Marcelo Camisa y con toda la potencia de Ford Racing Rouge, el desafío de la Ruta 40. 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Hola, Marcelo Camisa.
3: Hola, Susana, ¿cómo les va? Estamos en esta mañana preinvernal, camino a San Juan, con Fernando Barrio Nuevo en el móvil de la cadena 3 Argentina para traerles el desafío Ruta 40, el ícono argentino del rally en raíl, que además es la tercera fecha del campeonato mundial, el que comienza con el Rally Dakar en enero. Continúa en marzo con el Rally de Portugal y tiene nuestra ruta que sigue de sur a norte y de norte a sur a nuestra cordillera uno de los mejores escenarios del planeta para la práctica de esta especialidad. Va a ser un prólogo mañana en San Juan, el que inicie la competencia por los ríos secos de la populosa ciudad de Albardón. Habrá una multitud allí para seguir a los 151 inscriptos en el inicio de la competencia, que desde el lunes, con 5 etapas, nos va a llevar luego a San Rafael, a las dunas, a sus caminos ríspidos, a sus ríos secos y a sus montañas, para luego trepar nuevamente hacia San Juan y terminar el próximo viernes con el recorrido total. Aquí estará nuestro ganador del Dakar, Luciano Benavides, el de KTM. Todavía nos emociona nombrarlo cuando recordamos que con este mismo micrófono les contamos desde Arabia Saudita, en vivo y en directo y con el sonido de su moto, el momento glorioso en el que se producía esta, una de las victorias históricas más importantes del motor argentino. Su hermano Kevin, dos veces ganador también del Dakar, va a estar debutando en la T1, la división mayor de los coches, con una Toyota, donde el líder es Sebastián Loeb, el francés, secundado por su compañero del equipo Dacia, Alatilla, que ganó otra vez el Dakar en enero. El gran equipo oficial Ford, con las poderosas Ford Raptor, va a estar aquí liderado nada menos que por Carlos Sainz, el madrileño tan querido en nuestro país. Y paso a paso, kilómetro por kilómetro, con Fer Barrio Nuevo les iremos contando todo lo que ocurra día por día con la carrera más difícil de Sudamérica, el desafío Ruta 40 2026. Otra cobertura especial de la cadena 3 Argentina. Les dejo un abrazo.
2: Eso, Marcelo Camisa, entonces, con todo el desafío del Ford Racing. ¿Está bien así? ¿Ford Racing?
1: Sí.
2: Para los mejores pilotos del mundo, Nico. 10 para las 12 ya, pero ¿cómo se ha pasado la mañana?

0: Vamos con vos, Nico.
1: Susana, ¿cuál es tu canción patria favorita?
0: Aurora y Febo Asoma, la Marcha de San Lorenzo.
1: Sí, la mía también. Y creo que hay un consenso popular en que sí, la Marcha de San Lorenzo, ¿no es cierto?, una de las canciones.
0: Es un marchón divino.
1: O por lo menos que más genera, porque sí, Aurora es como más abajo, ¿viste? La Marcha de San Lorenzo.
0: Pero Aurora es preciosa.
1: Se tira más arriba.
0: Y la Marcha de San Lorenzo es lo más.
1: ¿Sabes cuál es el problema de Aurora? Que muchas escuelas se suena siempre a la mañana. Y la gente, ¿viste?
0: Le tomás como una bronquita.
1: Lo que
0: bronquita.
1: Le pasa a las 7 de la mañana le da bronca, ¿viste?
2: Es verdad.
0: Le tomás como un odio.
1: En cambio, la Marcha de San Lorenzo es en un momento de euforia, si
0: ¡ay, qué power tiene esa marcha!
1: ¿Y entonces?
0: Ya. No. Me muero, me encanta. Además es re nuestra. Es re santafesina, si querés.
1: Cuesta Venado Tuerto.
0: Claro.
1: La Marcha de San Lorenzo. A partir de este jueves, el Senado de Santa Fe otorgó la sanción definitiva a la ley provincial número 14.325. ¿Qué significa eso? Traducido, va a ser obligatorio el canto, ejecución o reproducción de la Marcha de San Lorenzo.
0: Pero
1: en
0: claro
1: todos
0: que sí,
1: los actos oficiales
0: por fin se dieron
1: del
0: cuenta,
1: Estado provincial.
0: Pero claro, muy bien, a cantar la marcha, se ha dicho, en todas las...
1: En todos los actos celebrados
0: oficiales
1: por el Estado provincial.
0: Maravilloso.
1: ¿Qué significa esto? Viste que siempre estábamos acostumbrados a que antes de cada acto sonaba el himno.
0: Obvio.
1: Bueno, además del himno,
0: además
1: va a sonar la marcha
0: más
1: de San
0: patriota
1: Lorenzo.
0: Todavía, ¿qué tanto? Y si no...

compuesta en 1901 por el músico afrodescendiente Cayetano Alberto Silva en la ciudad de Venado Tuerto, donde se había radicado contratado por la sociedad italiana para dictar clases de música. Fue oficializada por el ejército argentino en 1902 y años después, el escritor y docente mendocino Carlos Vierelli la incorporó a su letra, convirtiéndola en una pieza central del repertorio patriótico argentino.

0: pam, pam. Pero qué preciosa que es. ¿Qué dice Maxi?
1: Y es, podemos observar esas humildes cocineras preparando los pastelitos rellenos de membrillo.
0: Mañana hay festival de pastelito,
1: en grasa vacuna.
0: Mañana hay festival
1: de pastelito. Y aclaro una cosa, no había paraguas, como decía el anteojito.
0: ¿Qué dice Estelita? Hola.
2: ¿Me escucha? Buen día, Susana.
0: Buen día. Sí, buen día.
2: Estoy escuchando lo de la carrera, Colapinto. Pinto.
0: Lo de la carrera.
2: No sé, ¿no habrá sido hijo de Reutemann en la otra vida?
0: Ay, no sé.
2: O termina una carrera.
0: Bueno.
2: Reutemann era lo mismo. Y respecto a lo que dice este muchacho de Kudelka, dejen de inventar cosas y de meterle porquerías a la gente.
0: Eso, no jodan.
2: No pueden ser tan malos.
0: Pero, che.
2: Es todo mentira lo que dicen de Kudelka.
0: Ahí está.

0: rojo pabellón.
1: Hola, Susana, el término correcto
2: es,
1: y con el que los tucumanos van a estar contentos, es casa histórica.
2: Sí, es verdad.
1: Eso le llaman la casa histórica.
2: Tenés razón.
1: Justamente vos lo dijiste sin decirlo. Historia, es la casa histórica de Tucumán.
2: Totalmente, muy bien.
1: Porque si le decís casita, se van a odiar.
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2: ¿Te gusta la versión que hizo Abel?
3: Me encanta. Es distinta igual, no es apta para todo público.
2: No, yo me quedo con la original.
3: Llego a cantarla y acompañarla.
2: Yo me quedo con la original.
3: Pero está bueno cambiar un poco esa canción que uno viene escuchando de toda la vida, escuchar una versión diferente desde cuando.
2: Sí, pero
3: está bueno.
2: A mí me pone bien, me pone la piel de gallina la versión original. No sé a vos qué te pasa,
4: sí,
2: Pablo.
4: Sí, sí, igual. Me parece bastante light.
2: ¿No es cierto? A veces es otra, no sé.
4: Es como un poquito para abajo.
2: ¿Te gusta más esta?
5: No me desagrada, no, pero desagrada. Le falta épica.
2: Le falta épica. Es lo de lo que hablamos, la épica. Es eso, ahí tenés. Es como la casa de Tucumán, la casa histórica de Tucumán. Le falta épica. Tiene todo. Le falta épica. Es como hablábamos el otro día del Mundial.
4: Claro.
2: Le falta a las canciones. Por ejemplo, hay canciones que le faltan épica también del Mundial.
4: Exacto.
2: Por eso pegan algunas y otras no.
4: Sí, sí. Que se identifique, el hincha se identifique con la canción también. Porque me parece que por ahí pasa.
2: Seguro,
4: ¿no?
2: Seguro. Bueno, llegamos a las 12. Nos falta un montón de recorrido. Hemos puesto pocas canciones, así que queremos escuchar música de la buena, de la linda. Pero antes tenemos que hablar de lo que pasó con Fito Páez, de lo que pasó esta semana.
3: ¿Otra vez?
2: Ay, Dios mío. Está re de novio con Sofía Gala.
3: Sí.
2: Ya está recontra sellado.
3: Al filo.
2: Se dieron un beso en público.
3: Ah,
2: él le dedica completamente el disco. Tenemos el audio ahí para pasar cuando se lo dedica completo. El disco nuevo de Fito Páez se llama Shine. Y dice que lo hizo a propósito de un mensaje que le manda Sofía, que le dice, háblame. El disco se llama Shine. Lo presentó el mismo día, no, al otro día del Bolonqui del Movistar Arena.
6: Dedicado a Sofía Gala, el álbum, por su compañía, por su amor, por sus charlas, por la comprensión de este momento complejísimo que atravesamos juntos. Y después hay un corte que surge de conversaciones con Sofía Gala, que es me manda un WhatsApp y me dice, háblame. Hey, era todo, tenía humor, era una orden, era una sentencia. Entonces todo me intrigó eso. Y como forma parte de nuestro vínculo, me pareció que era importante ese hablame por todo lo que, porque por todo lo que transmite esa canción, que sí les cuento para que sepan la hechura del álbum de esa música. Es una música instrumental que se escucha al final entera. El primer hablame tiene la parte menor, el segundo hablame tiene la parte mayor, y en la tercera se pega toda la canción, que es como cierra el disco. Se iba a llamar así el álbum. Finalmente Shine me gustó más porque era una palabra corta, tiene mucho que ver con cómo me siento ahora, y hablarme fue la introducción de la Nouvelle Vague, en todo caso. Cómo Godard te cortaba en medio de una película, te metía otra.

0: Oscar Arenas fue que él tenía prevista la presentación, una presentación común y corriente de sus canciones de siempre, y a último momento, creo que el día anterior, dijo, se me ocurrió cerrar la presentación del disco Novela también en el Movistar Arena. Claro, la gente ya había comprado la entrada para ver un recital de Fito, como habitualmente lo hace, con todos sus éxitos. Al agregar Novela a último momento, les hace partícipe a todos los que estaban ahí de un disco totalmente atípico, que es justamente una ópera cantada y recitada por Lorena Vega, que es la que hizo de La psicóloga envidiosa. Ella hace un relato porque es justamente una novela que presenta. Imagínate el que fue a escuchar El amor después del amor. Claro. Se quería morir. Agarraban los celulares, le gritaban, le decían, más terminala. Claro, es un recitado prácticamente, o la primera hora y pico. Entonces la gente no se lo aguantó, ¿viste? En Buenos Aires no te lo perdonan tampoco, ¿viste? Es un público. A ver, ¿yo te pago para esto? ¿Viste? No salía dos mangos la entrada en el Movistar.
1: Y aparte,
0: los éxitos vinieron después de la presentación de Novela.
1: Y aquellos que decían mucho, bueno, pero acá en Rosario también lo hizo.
0: No,
1: pero
0: acá Rosario no hizo lo mismo. Acá hizo tres shows diferentes.
1: Uno era Novela.
0: Novela era uno solo.
1: Y era para un público
0: que eligió eso.
1: Total. Y no se puede comparar con la masividad de las 15.000 personas de Movistar Arena.
0: Totalmente. Nosotros, de hecho, estábamos preparados para eso porque él nos había contado. Mira, en el Círculo yo presento Novela. En el Astengo hago piano solo. Y después en el Monumento hago todos los éxitos.
1: Y de hecho, Novela fue la que más costó venderse. No, fue la única que no se agotó rapidísimo.
0: Porque Fito tiene eso de director de cine, viste, que despliega ahí como. Es raro, Fito. Está en un momento raro también, que la gente, a alguna le gusta, a alguna no, ¿viste? Entonces, bueno, en Buenos Aires no se la perdonaron. Hay un tema que hace en este nuevo disco, el disco se llama Shine, como escuchábamos recién la canción, y hay un tema donde particularmente hace como una analogía con Romeo y Julieta entre Ñuls y Central.
1: Exactamente, es el tema más popular hasta ahora de los que presentó esta semana, porque Shine, que es ya tiene un poco más de vista, si se quiere, en las plataformas, fue porque lo presentó como adelanto hace dos semanas. Pero los que estrenaron ahora, el más popular viene siendo este, que es Las Fuerzas Armadas del Amor, con esta analogía muy fuerte, hay que decirlo.
0: A ver.

0: Este lindo, este tema me encantó.
1: Es un disco con muchos nombres parecidos. Por ejemplo, está Hábleme y Hábleme 2.
0: Sí.
1: Este que escuchábamos era La Fuerza
0: Hábleme Armada. Es el que le dedica a Sofía Gala. Cuando ella le manda un mensaje, es lo que contaba recién en el audio. Cuando ella le manda un mensaje, le dice, háblame. Él dice, voy a ponerle el disco al disco ese nombre, Háblame. Y después le gustó más Shine, pero estaba dedicado a Sofía Gala.
1: Está Háblame 1. Háblame 2 y Háblame 3.
0: Pero es instrumental ese.
1: Claro, y están todos, pero forman todas partes del disco. Sí. El primero dura 47 segundos, bien. O sea, tiene que ver con eso. Y aquí hubo una pequeña equivocación porque La Fuerza Armada del Amor no era el título de ese tema, sino que era del amor, pero era otro, que se llama Prueba de Amor, que tiene que ver con esto de nivel 6.

0: un tema que arranca tranquilo, hablando de la pasión de un clásico, y cuando empecé a escuchar la letra se va volviendo
1: más oscuro. Que fue la historia de amor de Shakespeare fue una tragedia, sí, obviamente, sí, sí, también, pero hacer la analogía con Newell's y Central, raro.
0: No me imagino cantándolo en un recital.
1: Es como cuando hizo La ciudad de los pibes sin calma, Tercer Mundo, decíamos con Dani también, un disco polémico, muy polémico. Qué sé yo, hay distintos guiños que hace él, de una crítica social, viste, muy importante. Bueno, está en un momento raro también Fito, ya lo viene diciendo, viste que vino, cuando vino a hacer el monumento acá, y de hecho cuando lo vimos en los teatros, empezó a despotricar con la gente que filmaba y no cantaba, canten, relájense, nos cagaba pedo en una palabra, y es lo que pasó el otro día en el Movistar, se enojó, viste, está raro Fito.
0: Y ha dejado de ser ese artista que tenemos en el imaginario popular de estrictamente comercial, donde todo lo que hacía eran éxitos. Yo creo que ni siquiera a él le importa hoy hacer éxitos. Él hace lo que quiere, si te gusta, bienvenido sea. Y si no, no me vengas a ver. Y si me querés silbar, silbame, pero más vale que después cante la que querés escuchar.
1: Tenés razón, es así. Bueno, la tragedia en clave futbolera es la que hizo con Prueba de Amor, en la que Montescos y Capuleto son leprosos y canallas. Pablo, ¿qué tal la imaginación?
2: Sí. Yo creo que, obviamente que es exagerado, ¿no?, en la comparación, pero de alguna forma transmite lo que se vive en el clásico.
1: No, ¿sí?
2: Que no sé si está tan alejado de lo que realmente pasa.
1: Está bien lo que decís.
2: Mucha fuerza. Lamentablemente se vive. Estamos en una ciudad donde se vive un clásico muchas veces de manera trágica.
1: Sangriento.
2: No lo es.
1: Sangriento,
2: no lo
1: totalmente.
2: Es. Tendría que ser de otra manera, pero bueno, han pasado cosas muy fuertes. Y por ahí es descarnado, por ahí exagerado en la comparación, Fito. Pero no está tan alejado de lo que ocurre generalmente cuando el hincha lo vive de una manera tan pasional que es tremendo, ¿no?
1: Tenés razón. Bueno, acá Karina me pregunta, ¿se festeja el 25 en Rosario? Bueno, sí, ¿cómo que no? ¿Cómo que no? Ahora te vamos a dar un cronograma de las cosas que hay para hacer. Por empezar, mañana es el día del pastelito.
2: Claro.
1: Así que vamos a empezar a recomendarte. Está todo en rosario.gov.ar, pero lo vamos a contar. Si querés, lo contamos ahora, Nico.
0: Mañana lo que mencionabas del día de los festejos, ¿no? De la fiesta del pastelito, que va a ser de 10 a 18 en el Parque Alem. Entrada libre y gratuita, por supuesto. Y esto no es solo ir a comer pastelitos. Música en vivo, ferias, talleres, espacios de juegos para las infancias y una amplia oferta gastronómica. Pero si vas a la fiesta del pastelito, vas a comer pastelitos.
1: Qué rico.
0: Después, por supuesto, muchas variedades que pueda haber. La apertura va a estar a cargo de La Gloria Itinerante, mientras que el cierre musical va a tener las actuaciones de Antonio Tarragó Ross y Ricardo Palavecino. Además, un montón de pastelitos con diferentes variedades. O sea, hay que ir con la mente abierta. No es para que vayan esos de... No, el pastelito, sí o sí de membrillo, sí o sí de batata. Con la mente abierta, amplio, para poder comer la amplia gama de oferta de pastelitos que va a haber.
1: Caso, tenés razón. Bueno, acá Mónica me dice, Sur, recomienda algo para ver, que fin de largo. Mira, empecé a ver como para informarme, Carísima, de Caro Pardíaco, la serie de Caro Pardíaco. Son 10 minutos que dura cada episodio. Me vi 3 o 4 y me costó un montón, les quiero decir la verdad, me costó un montón. Primero que ya es un personaje sumamente conocido para mí, me encanta, me hizo reír al principio.
0: Casi ya, quemado ya.
1: Ya está casi quemado. Cuenta una historia que no tiene mucho fundamento tampoco, así que no me enganché mucho. Y empecé a ver también la historia de Coco Chanel. Me gustan mucho las biografías, me pareció interesante. Es película, me pareció linda, me pareció agradable, llevadera. Es una historia interesante, todo lo que es historia biográfica. A mí me gusta la historia de Coco antes de Chanel, así se llama la película. Así que eso por un lado. En Netflix, cuéntenme ustedes si vieron otra cosa. Yo mucho tiempo más no tuve para ver. Berlín, no empecé ni a asomarme a verla.
0: No le tengo mucha fe.
1: No me atrajo tanto como para...
0: Está tan quemado como Caro Pardíaco.
1: Ahí va. Si no me hubiese tirado de cabeza, la verdad debo reconocerlo. Y estoy mirando en otras plataformas, por ejemplo, Los Testamentos, que es la serie posterior al cuento de la criada, digamos, que cuenta la historia ya de la hija de la criada. Así que, bueno, me enganché más con eso. Y Mujeres Imperfectas, que ya lo había comentado, que también está en otra plataforma, no en Netflix. Pero bueno, cuéntenme ustedes, cuenten, así nos reímos todos y así nos enganchamos todos, como me decían a mí las profesoras. Manseñi, ¿de qué se ríe? Cuente, así nos reímos todos.

0: Ay, qué lindo, cómo estamos con esta canción. ¿Viste cómo te arma unos climas la música? Don Juan de Marco. Ay, qué linda. Yo vi La Casa de los Espíritus, dice Mónica, me encantó. Sí, la estoy mirando también. Ay, se me mezclan las historias.
1: En Prime.
0: Esta es hermosa, la hicieron serie. Ay, pero hermosa, qué bien contada, que me encantó, sí. Pero lo habíamos comentado, Mónica, me parece, sí. Lo de La Casa de los Espíritus. Sí, yo estoy encantada. Bueno, a mí me encanta la historia, me encanta, vi la película, leí el libro, me encanta, imagínate. Y está Dolores Fonsi en La Casa de los Espíritus, está bárbara. Bueno, me voy a hablar con Pablo Alessandroni, que es directivo del Colegio Superior de Comercio, porque se viene una semana entera de paro de la UNR, involucrando no solo a la universidad, sino todos los colegios dependientes de la Universidad de Rosario. Hola Pablo, ¿cómo estás? Acá Susana Mancina, 3 Rosario, ¿cómo estás?
2: Hola, buen día. Muy bien, gracias, Susana.
0: Buen día. Bueno, una medida que afecta a las 12 facultades, a las 4 escuelas, los 2 polos universitarios de la institución. Esto empieza el viernes que viene. Del 26 al 31 de mayo.
2: Martes, exacto.
0: Del martes, sí, o sea que es la semana del feriado completa.
2: Exactamente, sí, bien. Lamentablemente complementamos ya 25 días de paro contando estos 4 de la semana que viene, ¿verdad?
0: Claro, ay, ¿cuántos días ya? Todavía no terminó el primer semestre y ya van 25
2: exacto.
0: Días.
2: Exacto.
0: Es muchísimo.
2: Sí.
0: Bueno, lo que pasa es que
2: es
0: están...
2: mucho y sí, se agrega a los 40 que tuvimos el año pasado, claro. Digamos. La situación realmente preocupante.
0: 40 total el año pasado, con lo cual si vamos 25 ahora,
3: el promedio
0: el primer cuatrimestre, el promedio nos da altísimo.
3: ¿Y son 25 sí. días de paro? ¿Sobre cuántos que debería haber habido de clases normales?
2: Y prácticamente un mes y medio hábil perdido sobre un cuatrimestre.
0: Claro,
2: vamos, casi la mitad. Vamos a ver cómo continúa, porque el problema en realidad no es solo los días perdidos, sino la perspectiva que hay de esto o la incertidumbre hacia adelante. O sea, esto es algo que se fue agravando de a poco y que no vislumbra, por lo menos por parte del gobierno, una preocupación como debería y estar llamando a los gremios o a los rectores, en todo caso, para ver qué solución o qué, por lo menos qué negociación se puede dar oficialmente, se puede plantear a este conflicto, que tiene que ver en la última instancia la no aplicación de una ley de financiamiento universitario aprobado por el Congreso con diferentes mayorías, superando un veto del Ejecutivo, pero que está cuestionada en la justicia en este momento.
0: Les dieron el aumento del 1,5%, Pablo, esto que no es ni la mitad sí. de la inflación estimada para el mismo mes.
2: Exacto. Este año es el primero que se tiene presupuesto, por lo menos, y hay ciertas perspectivas de planificación que uno puede hacer en cuanto a los gastos o al financiamiento con un presupuesto aprobado. Los 2 años anteriores, tanto el 23 como el 24, el 24 y el 25, no tuvimos presupuesto. Eso que parecería ser un logro, en realidad termina consolidando una baja importante que hace al 50% de lo que se tenía en diciembre del 24. Algo muy complicado, porque tampoco es que el diciembre del 24 había derroche de recursos o se ganaban, claro, los casos de los salarios absolutamente holgados, eran salarios que también se cuestionaban por lo bajo.
0: Con lo justo, claro.
2: Exacto.
0: La semana pasada hubo también un paro, creo que fue el lunes pasado, el anterior, con
2: el
0: lo
2: martes.
0: Cual... El martes.
2: El martes por la marcha nacional, sí, la marcha federal.
0: Ah, tenés razón,
2: todo el país,
0: tenés razón.
2: Rosario participó también, sí.
0: Uno lo piensa en función de... Está bien, las universidades pierden un montón, obviamente, pero es otro nivel... Porque estamos ahora haciendo hincapié en las escuelas, donde los chicos realmente si pierden mucho, porque ya vienen perdiendo desde hace bastante. Y estos días, ¿cómo se recuperan, digamos, básicamente en la perspectiva hasta que vos decís de que vamos a duplicar justamente los días de paro del año pasado?
2: En realidad es muy difícil recuperar la cantidad de días perdidos o recuperar un día perdido. Lo que se hace en el caso nuestro es que ya tenemos cierta experiencia también en atravesar periodos más complicados. Creo que la pandemia fue el más claro, pero no es la primera vez que enfrentamos paro por mucho tiempo o en el caso mío, que ya tengo unos cuantos años, en el final de los 90 o en la crisis del 2001, posicionaron también a las escuelas medias en una situación similar o parecida a esta. Cuando se habla de paro es una cosa muy importante y debería llamar más la atención de lo que hacen los responsables, ¿no?, de esta situación. En el caso de escuelas, a su vez, es diferente a lo que puede padecer un estudiante de universidad, donde ya se tiene otra edad y se tiene otro tipo de herramientas, ¿no? La escuela es más complicado y es un doble desafío, es mucho más trabajo para todo el mundo en realidad.
3: Pablo, está claro que cuando unos padres eligen mandar a su hijo al superior o al politécnico, o el chico decide ir, un factor a la hora de tener en cuenta es los paros, porque por supuesto que en las escuelas secundarias tenés un abanico muy grande de posibilidades a diferencia de lo que es la universidad. Ahora, una vez consumados los paros y cuando ya ves tanta cantidad, hablamos de 25 días en 3 meses de clases, ¿cómo es el diálogo con los padres? ¿Qué reclaman los padres a la hora de pensar en la educación de sus hijos?
2: El reclamo es múltiple, digamos, lo mismo que el acercamiento del estudiante al primer año de nuestras escuelas. No hay un solo motivo, un solo reclamo, no se acercan solo por una cuestión. En este caso, que es multicausal, con respecto a los padres hay de todo un tipo. O sea, compartimos la preocupación especialmente de los días perdidos y acompañan en la planificación que nosotros hacemos de priorizar contenido, recuperar y maximizar, por decirlo de alguna forma, las oportunidades que nos da cuando hay clases normales. En este caso, tenemos otro tipo de dispositivos, resortes. De nuestra escuela, todos los docentes tienen en comunidades de la universidad, que es un sitio virtual, un aula virtual, donde se pueden llegar a subir contenido, repasos o tareas que complementan, nunca van a ser temas nuevos, ni nunca se va a avanzar por ese lado, pero sí puede llegar a complementar en esto de no perder el vínculo, que es lo más complicado, si los paros son de muchos días, como nos está pasando ahora. Lo mismo que en esta priorización de contenidos mínimos de cada materia, tenemos una estructura de jefe de departamento y cada materia está ubicada en un departamento, se tiene muy en cuenta cómo va avanzando cada nivel y cómo se priorizan los temas para que la formación se ha impactado en lo menor posible. Dejamos de hacer actividades extracurriculares también. O sea, son años muy difíciles, pero como decía un poco al principio, ya hay cierta experiencia en esto.
0: Lo que pasa es que están llegando a un momento muy crítico, sí. Pablo,
2: Sí. Estamos, la verdad que sí, es lamentable. En lo personal, tengo la esperanza de que la Corte Suprema, que es la que está ahora con el recurso interpuesto por el gobierno como en última instancia de la aplicación de la ley, termine fallando a favor y eso obligue al gobierno a sentarse y a dar por lo menos una idea de cómo seguir adelante. O sea, nadie quiere que esa ley se aplique al 100%, o sea, nadie pretende que eso, porque eso implica un aumento, por ejemplo, del 50% de los recursos, pero sí que se siente por lo menos a decir, bueno, cómo se va a recuperar todo el salario caído y cómo va a ir hacia adelante. Hasta ahora eso no lo está haciendo y yo espero en particular que sea la Corte Suprema la que termine encuadrando la situación.
0: Bien. Por otro lado, el 5 de junio hay un plenario nuevo nacional para resolver si, ojo, que pueden hacer por tiempo indeterminado los paros o no.
2: El panorama es muy incierto, puede estar dentro del campo de posibilidades, sí. Y ya hay para la semana que viene también, para la otra, un plan de lucha de los no docentes.
0: Claro.
2: Que incluye también un par de días, claro. Que a veces coinciden con la medida docente y a veces no.
0: Bueno, ojalá que puedan arreglarse, que puedan encontrar una solución y que podamos salir de este atolladero que significa quedar en el medio de la educación, de los chicos, de la recuperación de las clases, de las no clases y todo esto que tiene que ver con una situación muy crítica de parte de ustedes, los docentes.
2: Esperemos que sí, Susana. Esto impacta directamente en más de 56 escuelas universitarias, preuniversitarias, como se llama.
0: Un montón de alumnos.
2: Depende de las universidades nacionales de todo el país, es un montón de alumnos, pero también a nivel presupuestario general no es un gasto enorme para el gobierno ni desestabiliza la política financiera, económica o monetaria del gobierno en cuanto al tema de superávit fiscal. O sea, esto es una cuestión mínima y lo que da la impresión es que es más una decisión política del gobierno dejar que esto avance sin sentarse realmente a negociar esta situación.
0: Te mandamos un beso, Pablo, y ojalá todo se arregle. Te mandamos un beso grande.
2: Un beso para ustedes, gracias.
0: Pablo Alessandroni, directivo del Colegio Superior de Comercio. Se viene la semana de paro del 26 al 31, o sea, toda la semana que viene.

0: lindo. Esta es la versión original. Porque después la hicieron todos, ¿viste? Hasta David Bisbal, el otro día escuché la de David Bisbal, le salió perfecta, Qué bien canta David Bisbal. Y viene la de Rosario, David Bisbal. Ah, no sabes la agenda, cómo se está abultando cada vez más. Si querés, después hacemos un repasito. Y este fin de semana, acá María Laura me pregunta, ¿quedan entradas para ir a ver El Equilibrista? Claro, por supuesto, con Mauricio Dayub, acá en el Teatro La Comedia, te venís. Bueno, por siempre Fito, dice Víctor. Su, quiero una de Joaquín Levington, gracias, los quiero. ¿Qué dice Silvio? Acá hay un mensajete de Silvio. Ahí va.
1: Hola, ¿qué tal?
0: Hola.
1: Con este muchacho que está hablando. ¿No les da vergüenza ser tan vagos y tan chorros? Auditorías, auditorías y fin de la discusión.
0: No seas malo, 1% le aumentaron. Están con el sueldo del año pasado. También tienen algún motivo importante para pelearla, ¿no? Para reclamar de alguna manera. Bueno, cada uno, viste, con su circunstancia, Uno es uno y su circunstancia. Qué poquita música que tuvimos hoy, che, dicen acá. Sí, hoy hablamos un montón. Están mal acostumbrados, eso es lo que pasa. Estamos habladores.

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0: Coca-Cola.
1: Mira, yo creo que le sobra plata, porque si contás los globos de helio, que están aproximadamente 3 millones de pesos, o sea, en un globo de helio más o menos, que estaban usando, y más también, y había cientos de globos de helio en la manifestación, había remeras, había banderas, había sombrillas, que salen otro tanto, o sea, había muchos millones, muchos, cientos de millones de pesos. Por ahí para un bono para los profesores les alcanzaba, así que...
0: Lo que pasa es que no hay empatía, ese es el tema. En ese país, desgraciadamente, está dividido, no hay empatía, entonces por eso estamos como estamos.

0: ver, Nico, ¿qué podemos hacer este fin de semana? Larguísimo.
1: Dos propuestas diferentes. Una tiene que ver con el barrio de Arroyito, La Noche en Mi Barrio. Uh-huh. Va a llegar a Arroyito, allí por las inmediaciones del Gigante. Se va a estar realizando de 19 a 23 horas sobre Avellaneda, desde Reconquista hasta Génova.
0: Sí.
1: Se va a realizar esto, atentos por el 13 también, porque se corta a partir desde las 18. El escenario principal va a ofrecer una grilla musical variada, propuestas para todos los gustos, DJ en vivo para mantener el clima festivo durante la noche en la víspera del feriado del 25. El plato fuerte va a estar a cargo de Agustina Faiola, hija del legendario Droppy Faiola, una de las figuras más queridas de la escena musical de Rosario. Música, tradición, sabor, posibilidad para comer y, como siempre, a La Noche en Mi Barrio, que es algo que es itinerante, ¿no? Va realizándose en diferentes fines de semana, en diferentes barrios de Rosario. Esta vez es Arroyito el elegido. Por otro lado, Encuentro Metropolitano de Tango 2026. Esto no es específicamente el fin de semana, sino que fue desde el 21 de mayo comenzó.
0: Cierra el lunes.
1: Se extiende hasta el 25. Cierra el lunes. Uh-huh. El mayor encuentro cultural y musical para celebrar tango se hace, por supuesto, en el Centro Cultural La Casa del Tango, con más de 200 artistas en 12 sedes, ¿no? Comienza allí, la base es allí, pero en más de 12 sedes, 200 artistas. El festival está dedicado a la música, al baile y a la cultura tanguera, por supuesto, de la ciudad, con convocatorias en centros culturales, teatros, milongas, espacios públicos de la ciudad, como el Centro Cultural, la Casa del Tango, el Galpón 11, el Teatro Municipal La Comedia, la Calle Recreativa, la Pista Cielo Abierto, Victoria Colosio, y así como muchas opciones más para ir a disfrutar de toda la cultura del tango en la ciudad de Rosario.
0: ¡Qué lindo! Y además está Zoe Gotuso esta noche en la Sala de las Artes. Me encanta Zoe Gotuso. Hace una aparición en Carísima con Caro Pardíaco.
1: Bueno, ellos son muy cercanos.
0: Muy cercanos. Porque bueno, Julián tiene una banda.
1: A mí me gusta mucho la banda de Julián Cartoon.
0: La banda es buenísima.
1: Es muy buena. Suena muy bien en vivo.
0: Suena muy bien.
1: Estuvieron en el Festival Bandera.
0: Totalmente.
1: Sí, estuvieron en el Festival Bandera el año pasado. Sí. Suenan muy bien, hay muy que bien decirlo. Y Zoe Gotuso incluso tiene un tema, Carta para no llorar.
0: Ay, me encanta ese tema,
1: Carta para Cuelgue, no llorar. Que es la banda de Julián Cartoon.
0: Canta. Sí, cantan juntos.
1: Claro.
0: Este. Ay, es hermoso este tema.
1: Muy dulce para cantar, Zoe.
0: Ah, es precioso. Ella es una dulce.

0: Soy Gotuso, que se presenta hoy, y El Cuelgue, que viene el 26 de septiembre al anfiteatro también, para completar ambos artistas de la canción.
1: En la segunda Seguros Arena, a partir de ayer, se empieza a llamar el Bioceres, ex Bioceres, la segunda Arena, o la segunda Seguros Arena. Va a quedar
0: medio
1: como
0: largo.
1: Sí, muy largo, muy demasiado. Va a quedar la segunda Arena.
0: Sí, yo creo que sí.
1: La segunda arena va a quedar.
0: Así que suena raro la segunda Arena. ¿Cuál sí. es la primera?
1: Pero la segunda Seguros Arena es muy largo. Está el Festival Oídos Mortales, donde toca Vilma Palma y Virus también, este sábado en la noche. Hoy. Y Ariel Roth toca en su etapa solista. Y después también está Mauricio Daib, como dijimos recién, con El Equilibrista. Está Enrique Piñeiro, que presenta Volar es Humano, Aterrizar es Divino. Esta noche, el espectáculo que combina un poco de humor. Es el piloto de avión, ¿se acuerdan? Que salió a hacer, bueno, espectáculos. Una propuesta que cumple 13 años en cartel. Ya esta combinación de humor, ironía, reflexión sobre el mundo de la aviación. Coti Hernández toca esta noche en el Broadway. Che, por favor. Hola, Coti Hernández, te queremos. Me encantan los clásicos y las nuevas canciones junto a toda su banda en vivo. Toca también Sandra Corizo. Toca mañana Emanero, ¿no? en la segunda arena. En el Tour 2026 toca Emanero. Y la Mississippi, este domingo, toca en la plataforma Labardén. De todo hay, de todo, che.

0: Nos vamos a la info de Fórmula 1. Estamos saludando ya a Fer Barrio Nuevo. Hola, Fer.
1: Hola, Susana. ¿Cómo te va? El gusto de saludarte. Cadena 3, la radio de la Fórmula 1 en Argentina, acompañando a Franco Colapinto, Gran Premio de Canadá. Quinta fecha de esta temporada 2026, el piloto argentino sacando adelante un viernes complicado en el circuito Gilles Villeneuve de la isla de Notre Dame en la ciudad de Montreal, porque no pudo girar en la única práctica libre. Estamos en un fin de semana de formato sprint, problemas en la unidad de potencia del Alpine A526, y por eso el argentino tuvo que salir a clasificar para la carrera corta prácticamente sin haber tenido contacto con la pista. Y fue muy buena la tarea de nuestro piloto, teniendo en cuenta esto que te mencionaba, porque pasó el primer corte clasificatorio en un décimo lugar, corte clasificatorio que, por ejemplo, no pudo superar su compañero de equipo Pierre Gasly, que quedó en el puesto 19 ya en el segundo corte. Finalmente quedó 13º, con la Pinto muy cerquita de quedar dentro de los primeros 10, a poco más de una décima, pero con muy buenas sensaciones, porque solamente dio 4 vueltas el piloto argentino de cara a la carrera sprint que comienza dentro de un ratito a partir de la hora 13 Argentina, a 23 vueltas al circuito Gilles Villeneuve. Por la tarde, a la hora 17, será la clasificación con miras al Gran Premio, que también será mañana domingo a partir de las 5 de la tarde, a 70 vueltas al circuito Gilles Villeneuve. Atención con la cuestión meteorológica, porque se esperan algunas lluvias para mañana por la tarde según los pronósticos, y atentos también porque la largada de la carrera de Franco Colapinto se va a solapar con la final de la Liga Argentina, así que habrá que estar a 2 monitores para ver la final entre Belgrano y River, y también la largada alentando a Franco Colapinto. Nico Barrone, el otro representante que tenemos en el Gran Circo, en este caso en Fórmula 2, también está compitiendo, tendrá la posibilidad de largar desde el puesto 12 la carrera final de mañana a partir de las 13:10 horas de nuestro país, también para alentar al otro argentino que nos representa y muy bien en las pistas de todo el mundo.
0: Fer Barrio Nuevo con toda la info de la Fórmula 1. Ahí estamos ya, Nico, ¿eh?

0: había solcito, sigue habiendo solcito. Es una mañana de humedad, sigue siendo una mañana de humedad, ¿viste? No me está abandonando el clima, me encanta. ¿Qué se viene para el resto de la jornada? Vamos a repasar un poco el servicio meteorológico, a ver qué dice, Nico. ¿Te parece?
1: Sí, una jornada que arrancó muy fresca, hay que decirlo. Cuando vinimos a las 8 de la mañana, no solo estaba nublado, lo cual era poco motivador para arrancar con una sonrisa al día, sino que estaba muy fresco. Sí. Ahora, por lo menos mirando hacia afuera, vemos que ha mejorado. Sí. La temperatura actual 11 grados 6. ¿Qué se espera? Que se mantenga parcialmente nublado y que se alcance la máxima de 16 grados hacia la tarde, para hacia la noche tener 9 grados. Mañana mejora un poquito, porque sube la mínima y sube la máxima.
0: Ahí va,
1: mejor. 7 grados de mínima, 18 grados de máxima en una jornada con cielo parcialmente nublado.
0: Pero más nublado que hoy va a estar mañana.
1: Un poco más nublado que hoy, pero el lunes va a ser menos frío. La mínima es de 10 grados, alcanzando así la mínima más alta en toda la semana, porque tuvimos una semana muy fresca. De hecho, llegamos a sensaciones térmicas bajo cero.
0: Sí, señor. El domingo no, pero el lunes es para comer mandarinas al sol.
2: Me olvidé de traerte mandarinas.
0: No me digas.
2: Tengo en casa.
0: Pero, Pablo, ¿qué hacemos, Pablo? No hay nada más lindo que comer mandarina al sol, porque la mandarina es
1: del
0: quinoto. Y vienen los quinotos. Mi fruta preferida es el quinoto.
2: Mira vos.
0: Dani lo sabe. Dani me trae quinotos, Pablo me trae mandarinas. Amo los cítricos. Y me parece, y como son de invierno, a mí enseguida me da por machear, ¿viste? El sol del invierno con el cítrico y comerlo al sol. No sé por qué, se ve que de chica lo hacía, ¿no? Claro. En el patio de casa, solcito, salíamos del colegio después de almorzar, ¿eh? Mandarina, quinotito. ¡Qué rico, chicos! Por favor, háblame de algo, de un momento único, de un momento épico.
3: Hermoso. Giancarlo, mucho gusto.

0: mirando, preguntando, ¿qué es esto?
1: Me quedo con el shine de
0: Dani,
1: pito.
0: ¿Qué pusiste? Viste, empiezan a preguntarle todos. Dani, ¿qué es esto? ¿Qué es esto? ¿Qué es esto? ¿Qué es esto? Pitbull. Es Pitbull. ¿Sabes qué me hace acordar? Dai Dai, la canción de Shakira para el Mundial, ¿o no? ¿Tiene algo de Dai Dai? Son contemporáneos, tal cual.
1: Menos agresiva la de Shakira.
0: Que Dai Dai tampoco es un temón, ¿viste? No me gusta ni un poco, pero...
1: Pitbull había hecho una muy buena canción de una Copa América, me parece. No recuerdo exactamente el nombre, pero... Es la onda de las canciones que se utilizaban para, para Copas América, Mundiales, pero esto...
0: Pero no tiene...
1: Bueno, es una canción de hace 15 años.
0: Pero Dai Dai no tiene tanta épica tampoco, ¿viste? No es pegadiza.
1: Cuando la empezás a escuchar todos los días se te pega igual.
0: No, no sé, a mí no se me pegó para nada.
1: Si me preguntas rápido cuál fue la canción de Qatar, no se me viene a la cabeza.
0: ¿El Waka Waka?
1: No, de Qatar.
0: El Waka Waka, el...
1: Muchachos, es la nuestra.
0: Sí, el Haya ese, bueno.
1: Si me decís cantala, a mí se me viene Waka Waka, la del 2014.
0: Pero esas sí eran más pegadizas.
1: Eran bien mundialeros.
0: La Copa de la Vida. Pero esta.
1: Esta es la que yo decía.
0: La de Pitbull. No, tampoco.
1: Cuando arranca.
0: ¿Vos decís?
1: Ahí. Convengamos que terminan siendo casi cortinas de las canciones.
0: Claro. Pero no termina de cerrarme. ¿A vos hay alguna que te cuadre más, Pablo?
2: No, de los temas, de los que más me... De los últimos, de los que más me acuerdo es de la Copa de la Vida, el 98.
0: Bueno, hace un montón. La que más recuerda a la gente y la que más le gustó es la de Italia.
2: Claro, la de Italia. La de Waka Waka también, pero bueno,
0: Waka Waka también.

0: Esta es Dai Dai. La de Qatar. Y son todas medio parecidongas, ¿o no?
1: Sí, todo tiene. Todas copian una fórmula.
0: Excepto la Copa de la Vida.
1: Pero en esa época se usaban canciones distintas también. Si miramos de los 2000 en adelante, se empezaron a hacer todas más iguales.
2: Sí, más o menos. La verdad es. Capaz que haya una estandarización de los temas del mundial.
1: Hay que venderlo a todo el mundo.
0: Hablando de música linda. Esta semana. Ay, qué linda, Lele. Esta semana escuché una canción que logró emocionarme muchísimo, piel de gallina cuando la escuché, básicamente porque a mí cuando me pasa que cantan niños, me conmueve enormemente, me conmueve de una manera, y cantaron niños.
1: Sí.
0: Y cantaron niños muy bien, y cantaron una canción de Oasis, y cantaron niños que son de acá nomás, de San Lorenzo. Escucha lo que hicieron.

0: increíble.
1: ¿Cómo cantan estos pibes? ¿Cómo puede ser?
0: Me gusta mucho cuando los docentes de música salen
1: logran
0: de
1: esto.
0: Los clásicos y se meten en canciones populares.
1: Totalmente. Mirá lo que logró este profesor.

0: Stop Crying Your Heart Out, la canción de Oasis. El mismísimo Liam Gallagher lo puso en su Instagram y puso una definición que es todo un término que engloba todo lo que sentimos en realidad cuando escuchamos esta canción, que es biblical. Eso puso Liam Gallagher. Vamos a hablar con Pablo Parente, que es el responsable de esta maravilla que estuvimos escuchando. Es el profesor, el docente a cargo de este proyecto de música que logró que los niños del Santa Rosa de Viterbo, junto al coro de la Escuela San Carlos de San Lorenzo, chicos de quinto y sexto grado, cantaran como angelitos. Hola Pablo, un gusto saludarte. Acá Susana, Pablo y Nico te saludamos.
1: ¿Cómo están? ¿Cómo están ahí? El gusto es mío.
0: Felicitaciones.
1: Bueno, muchas gracias.
0: La verdad es que es una maravilla. Evidentemente son chicos que aprendieron a cantar desde chicos. No sé si con vos como docente o con otros profesores en la materia música, pero son chicos muy entonados. Son chicos que además tienen buena pronunciación en inglés y que cantan con el corazón, evidentemente, ¿no, Pablo?
1: Bueno, en realidad no es tan así, digamos. O sea, ellos, quiero por ejemplo, remarcar que no son un coro. Ellos son alumnos de cuarto y quinto grados y hay un corito de 20 chicos que pertenece al Colegio San Carlos, pero igualmente esos chicos empezaron este año prácticamente todos. En realidad tiene que ver con un laburo específico, digamos, de trabajar determinadas cosas específicamente para este proyecto, ¿no? Pero paso a paso, ¿no? Irlo trabajando todo lo que tenga que ver con la pronunciación, con lo que tiene que ver con el significado de la canción y trabajarla seriamente como hace cualquier músico o cualquier coro profesional. Solo que no lo son. Son cursos completos. O sea, acá no se quedó afuera nadie, digamos. Qué o sea, lindo. No hubo selección de ningún tipo.
0: Claro. No, pero hacer cantar a los chicos, viste que tienen esa voz aniñada, esa voz todavía no poco desarrollada, sí, es difícil.
1: No, sí, es difícil. Es difícil porque además tampoco tienen la
0: técnica.
1: La práctica suficiente. No, sí, la práctica suficiente. Imagínate que hoy los chicos, es muy raro que se encuentren cantando todo el día en casa. Por ahí nosotros lo hacíamos cuando éramos más chicos, pero hoy tienen otras ocupaciones, ajá, digamos, que tienen más que ver a lo mejor con las con estar jugando a la Play o tienen otras actividades. Así que, bueno, por eso lo valoro el doble, ¿no? Total. A lo que han hecho porque lo hicieron con una pasión y con una seriedad espectacular.
0: Mi vida, son chiquitos. 15.

0: quinto grado, son chicos.
1: Sí, son chicos.
0: ¿Y
1: son
0: cuánto
1: chicos.
0: tiempo les llevó esto?
1: Y aproximadamente un mes y medio, no. entre que lo empezamos a ver y se concretó, digamos.
0: Muy poco tiempo.
1: Sí, poco tiempo. Poco tiempo. Aparte, pensá que esto se trabaja en la clase de música, específicamente, 45 minutos semanales.
0: Nada.
1: Con cada curso.
0: Nada.
2: O sea, eso es un mes y medio, pero en realidad son 3 horas.
1: Claro. Serían 6 horas. 6 horitas.
0: Nada.
1: 6 horitas. O sea, una por semana y sí, 6 clases, ponerle una cosa así.
0: ¿Y quién elige la canción, Pablo?
1: En realidad la eligieron ellos, porque pertenece a un proyecto más grande que estamos haciendo, que es tratar de que ellos escuchen música, no sé, con otro contenido, no sé, diferente, ¿no? Va un poco la crítica para lo que ellos en general escuchan. Y bueno, lo venimos charlando bastante desde el principio de año, y una de las tareas que tenían era traer las canciones que escuchaban sus padres.
0: Ah, mira.
1: Entre todas las canciones que trajeron, porque trajeron de todo, trajeron Fito Páez, trajeron Charlie, trajeron Spinetta, trajeron Intoxicados.
2: No apareció un reggaetón.
1: No apareció, porque
0: era de los padres.
1: No, porque era de los padres. Y entre todas estas canciones había Michael Jackson, había Queen.
0: Claro.
1: Y bueno, justo cuando mostraron esta canción, yo les conté en el momento, de cada canción yo les iba contando lo que me acordaba, ahí todo muy espontáneo. Y de esta canción les conté la historia, que los hermanos Gallagher la habían escrito para un amigo de ellos que había fallecido, una hija, y no salía de la depresión, y les pegó. Mira. Y dijeron, no, profe, hagamos esta, está buenísima. Y bueno, a partir de ahí empezamos a trabajar.
0: Qué preciosa historia que tiene detrás, porque viste que cada canción muestra como el final, pero tiene una historia detrás, que es laburar, emparentarse con la música, hablar con los padres, sí, claro, de música, hablar en casa, sí, claro, de la historia, sí, que sí tienen las canciones detrás. Maravilloso, Pablo, maravilloso.
1: Sí.
0: Y el colegio, obviamente, apoya todo este tipo de cosas. El colegio, open mind tremendo tiene el colegio para fomentar este tipo de cosas, ¿no?
1: Y yo la verdad es que sí, son, no, si hay una cosa que tengo que destacar de los colegios que yo trabajo siempre, es que me dejan hacer de las mías siempre. Medio que yo prefiero hacer y después pedir perdón, ¿viste? Porque
0: y los chicos te lo agradecen, porque evidentemente lográs captar su atención. Porque yo pensaba, no es fácil. Porque, por ejemplo, antes, cuando yo iba a la escuela, había coros. Pero ahora es raro encontrar coros en los colegios, Pablo.
1: Exacto. Vos sabés que es uno de los objetivos del proyecto grande, que tiene que ver con eso, ¿no? Con fomentar la actividad coral. ¿Por qué? Porque, en definitiva, es una actividad que cada vez se hace menos. Y porque genera un montón de cosas que tienen que ver con dejar un poco el ego de lado, entender que hay un otro. También el estar rodeado de compañeros te animás más a cantar. Es solidaridad, es cooperativismo, el coro, orquesta. Esto estoy de alguna manera estimulando este tipo de formaciones grandes, porque le hacen muy bien a los chicos. Y lamentablemente, como vos bien decís, están cada vez menos en vigencia, digamos. Entonces, un poco revalorizar eso.
2: Pablo, y ya el mundo habló de ustedes, el mundo habló de esos chicos. Sí. Llegaron a lugares donde nadie hubiera imaginado que pudieran llegar, y no es por desmerecerlos, sino porque ni soñando uno imagina tanto.
1: Sí. No,
2: ¿y ahora cómo se sigue?
1: No, bueno, justamente recién estaba acá con mi pareja, digo, dame una mano con esto, porque bueno, esta semana fue una locura, la verdad que fue una locura terrible. Y bueno, nada, vamos a seguir haciendo canciones de esto, pero no porque se haya viralizado, sino que voy a continuar con el proyecto que había comenzado a principio de año. Lo bueno de esto es que, bueno, nos da un estímulo más.
2: Una buena señal.
1: Un estímulo más. Es una buena señal de que vamos por buen camino.
0: Olvídate.
1: Lo que yo les recalco a los chicos es que disfruten del proceso.
0: Ahí va.
1: Después, si las cosas se viralizan o tienen me gusta, es una consecuencia, pero de última, si vos disfrutaste del proceso y no te va tan bien en las redes, la frustración es mucho menor, ¿no es cierto?
0: Totalmente, igual sirve. Me imagino la reacción de ellos cuando Liam Gallagher postea eso en la cuenta.
1: Sí. Y ellos fueron de alguna manera valorando, imagínate que para mí es mucho más que para ellos, digamos, la reacción, porque yo soy de la época donde vos no tenías relación con tus ídolos. Total. No tenías forma de relacionarte. Y bueno, pero los padres de ellos, se ve que, viste, los contextualizaron aún más, porque yo les expliqué quién era Oasis, el significado de las canciones y demás, pero bueno, y hoy en día ellos me avisaron. Profe Elian lo publicó, me escribían, viste, ellos, los padres. Yo estaba dando clase en ese momento, imagínate. En el medio de todo esto yo tengo que seguir trabajando, digamos. Entonces, bueno, de alguna manera ellos me van manteniendo al tanto, ¿no?
0: Qué importante, la verdad es muy importante para el desarrollo de estos pibes que todo lo que hicieron y el esfuerzo y el aprendizaje, implementar, cantar y lo que fuere, bueno, tiene este tipo de retribuciones, ¿no? La verdad es que felicitarte es poco, Pablo, realmente, que sigas con un proyecto maravilloso. Viste que, ya que estamos, que incluso son sí. Colegios de San Lorenzo, ¿viste que se implementó la marcha de San Lorenzo para todos los actos oficiales, obligatoria?
1: No lo sabía, la verdad es que no lo sabía, y déjame contarte que, porque, mira, ¿tengo un minuto más?
0: Sí, dale.
1: Sí, bueno, mira, una de, las críticas que más se expandió en las redes es ¿por qué siempre cosas importadas que le enseña, mira, a cantar la marcha de Malvin? No, pero, a ver, digo yo, no son, muchos me dicen, bueno, hater hay en todos lados. Pero la onda no es que, yo pienso que es gente descontextualizada más que otra cosa, ¿no? Ahora que decís lo de la marcha de San Lorenzo, hace unos días Facebook me recordó que yo había hecho un proyecto, por supuesto yo lo tenía súper presente, pero no me acordaba qué fue para esta época. Un proyecto que hice con la marcha de San Lorenzo, si ponen marcha de San Lorenzo Pablo Parente, van a encontrar uno de los, creo que en ese momento lo subí tres veces por error, pero uno tiene 40.000 visitas, que en ese momento, hace 14 años atrás, imagínate que no existía la viralización, nada de eso.
0: Claro.
1: Y está muy bien hecho, y con los recursos que teníamos en ese momento, también con los chicos. Entonces quiero decir, a veces la gente cree que lo que te están mostrando las redes es la realidad absoluta, y no es tan así, ¿viste? Imagínate en 23 años la cantidad de repertorio que pasó por nuestras manos.
0: Me imagino que sí.
1: Folclore, tango, candombe, bueno, por supuesto, la mayoría, es la primera vez que cantamos en inglés, la segunda, te diría en 23 años.
0: Pero aparte,
1: ya la gente salió a matar.
0: Pero aparte, sí. Yo lo pienso desde otro lugar, digamos, mirando el vaso medio lleno, lo pienso que siempre hay una puerta de entrada, después para hacer lo que vos querés hay tiempo, digamos. Una cosa es viralizarse una canción de Oasis, claro. Y otra cosa es viralizarse, Aurora. Pero acá, mira, hay un mensaje que te quiero leer en particular porque te destaca, y es de Alicia. Dice, Pablo, me emociona escuchar lo que has hecho. Para nosotros los sanlorencinos no nos sorprende, porque tu padre y tu tío fueron las voces privilegiadas del coro de niños cantores de San Lorenzo, del Colegio San Carlos, y vos sos un genio. Sí. Y acá tenés otra respuesta más. ¿Qué me decís? Ahí tenés.
1: Sí. Es que es lo que somos, ¿no? Cuando vos sos profe, es un poco la sumatoria de todo lo que hiciste en tu vida, de todas las experiencias, formaciones que tuviste en tu vida. Entonces, obviamente no, eso no nos podemos despegar de eso.
0: Totalmente.
1: Es lo que somos, ¿no?
0: A ver, esto que decías vos de...

0: maravilloso. Maravilloso. ¿Cuánto hace que hiciste esto, Pablo?
1: Más o menos 14 años debe hacer.
2: Éramos tan jóvenes.
1: Éramos tan jóvenes. Me escribieron un montón de los chicos que están en ese video, me escribieron un montón. Profe, ¿te acordás cuando hicimos la marcha de San Lorenzo? ¿Qué sé yo? Bueno, uno por ahí no, en el momento no te das cuenta, ¿viste? Pero va quedando. Algo de esto.
0: Ahí tenés la muestra. A partir de lo que se viralizó con Oasis, empezamos a conocer esto también que hiciste hace 14 años.
1: Sí, sin duda.
0: Bueno, Pablo, te felicitamos otra vez, te agradecemos muchísimo tu dedicación y lo que has hecho con esos chicos, que es angelical, preciosa, que la gente nos está diciendo y nos está agradeciendo que lo que hiciste es sublime.
1: Bueno, les agradezco mucho.
0: Te mandamos un beso y beso a los chicos, felicítalos de nuestra parte.
1: Serán dados.
0: Bueno, un beso grande. Pablo Parente, el docente de música a cargo de este proyecto, los chicos del colegio, de los dos colegios de San Lorenzo, Santa Rosa de Viterbo y el Coro Escuela de San Carlos.

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0: Los niños de San Lorenzo, felicitaciones para ellos y los organizadores, que hace que haya una comunión diferente, ¿eh? Dice, esa canción es muy especial, dice Silvia. Adriana dice, hola, su buen día, para mí la mejor de Italia, la de Italia fue la peor, ya me cansó, muchachos. Los chicos cantando lo de haces lo más, buen fin de, dice Adriana, besos para todos. Después Víctor dice, hasta ahora la canción del Mundial supera la de Italia 90. Ninguna canción del Mundial supera la de Italia 90. Ah, no, vale.
1: Pero nunca la va a superar, porque ya son otra cosa. No van a lo mismo.
0: Yo les diría todo muy lindo, con los chicos de Oasis, con las canciones del Mundial, con Italia, Qatar, Waka Waka, Daida y La Mar en Coche. Yo diría que vayan redondeándome, que vayan tirando lo último que tienen, porque se viene.
1: ¿Qué se viene?
0: El trencito.
2: Se viene el trencito.
0: ¿Escuchá?
2: Se viene con la pinta.
0: Una y cuarto y acá el pescado sin vender todavía, ¿viste? Escúchame una cosa, tenemos que empezar el fin de semana.
1: Sí, se viene. Sí.
0: Se viene, papu. ¿Qué tenemos? Última, hable ahora, calle
2: lo
0: para
2: último,
0: siempre.
2: Perdí una bone, lamentablemente, la final, frente a Tien. 6-3-3-6-5-7, perdió entonces el argentino. No pudo cerrar la semana como quería, pero igualmente sumó realmente muchísimo después de este ATP 250 de Ginebra.
1: Mucha expectativa esta semana por lo que puede ser la confirmación oficial de que el Papa León XIV va a visitar Argentina.
0: ¡Upa!
1: Serían Córdoba, Buenos Aires y Santiago del Estero los lugares elegidos para su visita en noviembre. Es en el marco de una gira que va a estar haciendo en la región, que va a incluir también a Uruguay y a Perú. Todavía no hay confirmación oficial por parte de la Santa Sede, esto hay que remarcarlo, pero desde el gobierno son muy optimistas a que esto se pueda dar. Insisto, no va a ser en Rosario. Córdoba, Buenos Aires y Santiago del Estero serían los lugares elegidos. El gobierno lo ve con buenos ojos, esto hay que remarcarlo. Entonces, volvería un papa a la Argentina después de que Francisco no la visitó mientras era papa.
0: Tendríamos que haberle preguntado a Charlie López, cuando vino el otro día a visitarnos, qué significaba el pescado sin vender. Lo busco y dice algo así, mirá. La frase proviene de la época en que no había refrigeración moderna. Claro. El pescado fresco se debía comercializar a primera hora. Si llegaba al mediodía y el pescador no había vendido su mercancía, empezaba a deteriorarse. Por lo tanto, denota el peligro inminente por falta de resolución. Y ahí quedó la expresión, son las 12 y el pescado sin vender, muy usada en el Río de la Plata. Que alude a una situación de inacción o retraso, ¿eh? Señala que el momento oportuno es uno. Hay que resolver el problema, ya está pasando y urge actuar, ¿eh? Rápidamente, una maniobra que hay que hacer. Se agota el tiempo, va.
1: Son las 13:16.
0: Y el pescado sin vender, papu. Acá ya está todo el pescado vendido. Así que cuando quieran, nosotros nos estamos retirando en cualquier momentito. No queda nada, ¿no?
2: No queda nada.
0: En el tintero. Ya está. ¿No quedan mensajes? Me parece que siempre quedan por pasar un montón de
2: siempre
0: mensajes.
2: Quedan.
0: ¿Entendés que quedan? Mira.
3: Hola, Susi. Buen día para todos. Escuché todo el programa, pero no pude mandarle mensaje antes. Así que bueno, desearles a todos un buen fin de semana largo. Y bueno, Susi, arrancá con el trencito.
0: Arranco nomás, decís, escúchame. Ah, pero la poro.
1: No puede faltar.
4: Hola, Susanita, mi vida. La poro, te habla, mi amor. Ay, te mando mucho besito. Vamos a darle duro con este trencito. A veces entramos en calor con este frío, mi vida. Le mando un saludo a un taxista, un tal Cote, que me escucha siempre. Le mando un beso a través de nuestro programa. Y dedícale un tema al Cote, un tema del trencito, algo de Cacho Deica, que a él le gusta. Te mando un besito, mi amor. Y gracias por todo, mi reina.
0: ¿Vos entendés lo que está pasando? El personaje de La Poro se hizo tan famoso que la gente le dice, ay, yo te escucho en Cadena 3. Y él le manda mensajes y saludos a la gente que lo saluda por la calle. ¡Es un montón!
2: Y me parece que es más, mucho más el sobrenombre.
1: ¿Sos consciente del poder que tenés, Susana?
0: ¡Tremendo! lindo. Después en la semana, cuando mandan mensajes, la gente, los, mis compañeros del programa del Turco me dicen, ¿quiénes son? Claro. Mis oyentes de Loza.
2: Mi comunidad.
0: Y feliz Día de la Patria para todos, che.

0: tremendo.
1: Sí. Que
0: tremendo.
1: Y es una de sus mejores letras.
0: Ah, no, olvídate. Porque si no.
1: Hay otros que ya no se pueden pasar directamente.

0: Tendríamos que decir que el coro es la canción.
1: Me enamoré.
0: Y baila, baila.
1: Ay,
0: es maravilla. Siguen inmutables. No es nada que lo...

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Buenas tardes a todos, bienvenidos, sábado 23 de mayo por la cadena 3 Argentina. Para todo el país y el mundo, comenzamos a vivir tarde y media.

todos, bienvenidos. Un placer recibirlos en cada rincón de la República Argentina donde nos estén escuchando a través de más de 700 emisoras que reparten la señal de la cadena 3 Argentina en toda la República Argentina, y para aquellos que nos están escuchando a través de la aplicación, para aquellos que nos siguen a través del YouTube también de Cadena 3, allí nos pueden escuchar. Bienvenidos a todos. Estamos nosotros atravesados por un fin de semana muy, pero muy especial en todos los sentidos en Córdoba. Créame, va a ser un fin de semana para agendar, para la historia en Córdoba. Pero no solamente desde lo deportivo, porque dicen todos, otra vez la final, River, Belgrano, Belgrano, River. No es solamente eso. Córdoba está recibiendo a miles y miles de visitantes porque hay varios eventos de los cuales vamos a ir contando, y ya les hemos ido dando algunos detalles en la programación de la Cadena 3 Argentina. Así que vamos a estar hablando de todo eso. Nos van a estar contando ustedes si están viajando, a dónde van, si están viniendo hacia Córdoba, ya sea porque vienen a disfrutar del evento deportivo máximo, la final entre River y Belgrano, o porque vienen al Festival Nacional de Cuarteto, porque vienen a los fundamentalistas del aire acondicionado que se presentan en Jesús María, o porque en definitiva fin de semana largo y vienen a disfrutar de Córdoba. Hay diferentes eventos patrios en cada uno de los rincones, en el Arañado, en los Reartes. Vamos a estar con un micrófono en cada lugar al estilo de la Cadena 3 Argentina en un programa muy, pero muy especial. Hoy vamos a estar plantando un árbol también. Continúa la campaña Argentina Reforesta, esta vez desde Villa María. Así que quédense porque hay mucho para disfrutar hasta las 4.

Sergio Díaz en la puesta al aire, en la musicalización, como siempre, detrás de la consola. Allí está para sugerirnos, para prepararnos. ¿Ya tiene el tema para la batalla de canciones, Sergio? Bueno, muy bien, muy bien. Hoy con un invitado especial en la batalla de canciones. Atención, a prepararse, porque vamos a tener, como siempre, artistas invitados, la casa de los artistas. Hoy la vamos a sumar a Norita Kovacic también, que va a estar con su segmento tradicional de Nora Libre, pero también Norita va a sumarse, es hincha de River, Norita, no sabía yo, es hincha de River Plate, Norita Kovacic, mira vos, Norita, ahí está, la vamos a sumar, obviamente, también para la batalla de las canciones, a la cual, invitamos a ustedes a ponerse ya en contacto con nosotros. Automáticamente pueden ya empezar a dejar sus mensajes a través del mensajero de la radio, ¿sí? A través del mensajero de la radio. ¿Cuál es el tema con el que va a competir la audiencia de tarde y media hoy? Los quiero escuchar, quiero recibir su mensaje. Ya le vamos a ir proponiendo los nuestros también. Y después, la votación. Y luego, el tema completo. Así que automáticamente, en el mensajero de la radio, quiero que dejen sus mensajes. Porque además también hoy vamos a jugar por entradas. Tenemos entradas para el cine, tenemos entradas para el teatro. Tenemos mucho para participar en esta tarde y media, tarde de sábado 23 de mayo del 2026.

La temperatura a esta hora es de 14 grados. La humedad es del 49%. El viento sopla a 14 kilómetros. El pronóstico anuncia tiempo bueno. Estamos sobre la máxima anunciada, 14 grados. Me parece que a lo mejor ahí en la siesta podemos subir un poquito más y superar la máxima. Para mañana, cielo parcialmente nublado, mínima 4, máxima 17 grados en Córdoba.

mismo ya están llegando los primeros mensajes. Elena Agudo dice: hola Ale, te escucho desde mi Jesús María amada, amada por mí también. Un beso, disfrutando mi Franco y con mi corazón celeste. Me pone, digo corazón celeste porque pone varios corazoncitos de color celeste. Un besito, Elena, aquí está compartiendo el corazón celeste. Gonzalo Ferreira, hoy más que nunca, dice, pone el tema de la Mona, El Enamorado. Dice, gente, Córdoba es Club Atlético Belgrano, dice Gonzalo Ferreira, que nos está pidiendo un tema de la Mona Jiménez. Bueno, claro, les dije, Córdoba está atravesada por lo que se va a disputar mañana. La Cadena 3 se lo viene contando, mostrando, ni hablar el operativo que se prepara mañana desde muy temprano en el Estadio Mario Alberto Kempes. Disfrutemos de una gran fiesta, de la gran fiesta del fútbol. Mañana River Belgrano, Belgrano River, desde muy temprano, con todo un despliegue técnico, periodístico, humano, para vivir como nadie la gran final de la Liga Profesional de Fútbol. Víctor Falcón dice: hola, señor Bustos, buenas tardes. Buenas tardes. Hoy quisiera escuchar La Marcha de San Lorenzo y Viva la Patria, carajo. Bueno, muy bien. Estamos en la víspera del 25 de mayo. Muy bien, bueno, gracias, Víctor. Abrazo. Hola, soy Rolando, quiero participar. ¿Puede ser Germain con Mentiras? Bueno, bueno. Ustedes van sugiriendo a ver qué tema después elegimos, cuál es el tema con el que van a competir los oyentes. ¿Y usted ya tiene listo el suyo, me dijo Sergio? Bueno, a ver, sorpréndeme. Bueno, vamos con usted, vamos con usted. Sergio Díaz propone, a ver, atención, comenzamos la batalla de canciones. Y el primer tema musical lo propone nuestro operador Sergio Díaz.

0: Muy bien, música internacional propone nuestro operador Sergio Díaz, Kool & The Gang, Celebration. Ya está, pasamos al invitado. ¿Quiere que pasemos al invitado? Vamos directamente, así vamos subiendo todos los temas musicales al ring de la batalla de canciones. Primer tema internacional, Kool & The Gang, Celebration, que propone nuestro operador Sergio Díaz. Se sube al ring de la batalla de canciones en esta tarde del sábado 23 de mayo. Un invitado especial a la casa de los artistas. Hola. Hola.
1: Alito querido, hermano mío. Oh, Paquito Caño está saludando por acá a vos y a toda la audiencia de Tarde y Media.
0: Feliz cumpleaños.
1: Y quiero meterme entre las canciones de la batalla de canciones. A Así ver. Que me encanta Como pájaros en el aire. Creo que es una canción que le va a llegar a todos o a casi todos, y tiene una magia muy especial. Me transporta a mi infancia, me transporta a mi familia, a mi madre. Como pájaros en el aire. Un abrazo gigante, hermano mío, a seguir haciendo radio. Ale Bustos, querido.
0: Gracias, Paquito. Feliz cumpleaños. Está cumpliendo años hoy, Paquito. Empezó a festejar anoche ahí en Agua de Oro. Le mando un abrazo grande. Y propone este tema, Como pájaros en el aire, Los Carabajal.

Cataño se suma a la batalla de canciones. Gracias, Paquito. Feliz cumpleaños. Que la pases muy lindo en familia ahí en el norte, en tu norte, querido. Paquito Caño que se sumó. Entonces, como pájaros en el aire, los Carabajal. Bueno, bueno, bueno. Bien linda la batalla, ¿eh? A ver, tengo más mensajitos acá. Hola, hola, soy Silvina Baima de Armstrong, hincha de Boca, pero mañana estoy a full con Belgrano. Y me gustaría un tema de Rodrigo, dice Santa, desde Santa Fe, dice Silvia. Bueno, gracias, Silvia. Se los puso todo el Titi Chabatón. Una mañana para todos, los puso a todos los temas de Rodrigo. Hermosos temas, hermosos. Juan José Managó, de Buenos Aires. Hola, amigas, amigos del mundo. Especialmente elijo a Rodrigo por su cumpleaños y por Belgrano. Juanjo Managó, el pintor de tejedor. Gracias, Juanjo, querido. Hola, Ale, aguante el pirata. Yo propongo Bohemia Rapsodia de Queen, dice Eduardo de Villa María. Bueno, muy bien, siguen llegando los mensajes, batalla de canciones. Miriam Mabel Heredia, hola Ale, hermosa tarde acá en Los Cóndores, almorzando con mi hermano Marcos y mi hermana Nora y mis sobrinos Agos y Julián, dice, y mi hermosa hija Gaby. Hoy propongo para la batalla Al Averizo Todo Cambia, Miriam de Los Cóndores. Bueno, muy bien, Miriam, gracias. Variadito, variadito, dale, 14 con 5.

0: Vuelve la batalla de canciones. Vamos a ir con el tema que propone la gente. Les mando un abrazo muy grande a Fran Farías y a Juancito Fuentes, que nos están escuchando. Están en Villa María. En un ratito van a estar por ahí. Va a estar Raúl Monti haciendo la previa desde ese lugar. Y Juan Fuentes va a estar cantando en Villa María. Ya nos vamos a asomar con Fernando Razo en un rato nada más a Villa María. Les mando un abrazo grande. Pero... se sube la tercera canción al ring de la batalla de canciones. Ya tenemos Cool and the Gun Celebration, que propuso Sergio Díaz. El invitado especial de hoy, Paquito Caño, en su cumpleaños, propuso Como pájaros en el aire, de los Carabajal. Y el tema que proponen los oyentes para que la gente vote, y en representación de todos los oyentes de la cadena 3 Argentina, Gonzalo Ferreira, desde Córdoba, dice: hoy, más que nunca, suena la Mona Jiménez, El Enamorado.
1: ¿Cómo pasó ese momento?

Mariano, fanático celeste, Gonzalo Ferreira, entonces propone el enamorado de la Mona Jiménez en la batalla de canciones de este sábado. Ustedes ya pueden empezar a votar, ¿eh? Ya lo están haciendo los oyentes. Ya tienen tres temitas musicales, faltaría uno más como para cerrar. ¿Eh? ¿La tenés, Norita, vos ahí? No. Bueno, ya la vamos a saludar. Buenas tardes y media, feliz cumple Paquito, dice Pilar Irene Bazán. Hace una semana que está con el festejo de cumpleaños. Para la batalla propongo un tema de Paquito o de aire, dice La Luna, sugiere Pili. Bueno, gracias Pili. Hola Alejandro, buenas tardes, voto por cualquier tema que elijan ustedes o los oyentes. Yo estoy almorzando y los escucho todas las tardes de sábado. Gracias Luciana de Roldán, provincia de Santa Fe. Un beso. Hola equipo de tarde y media, soy de River, pero que gane el mejor, dice Raúl Castillo de la Francia. Bueno, hola gente linda, un tema de la Mona, despierta corazón, dice Carlos. Chicos, pasen algo de Los Redondos, los escucho siempre. A propósito, en un ratito nos vamos a ir hacia Jesús María, nos vamos a ir hacia Jesús María. 14:10 casi en la República Argentina. Tenemos en un ratito a Fran Vidal, que nos va a contar qué sugerencias hay para el cine este fin de semana. Estamos regalando entradas, empiecen a mandar mensajes. Cuando manden pidiendo los temas o votando los temas, pongan nombre, apellido, terminación de documento. Regalamos las entradas para el cine esta semana.

Los mensajes de los oyentes. Ricardo César Cuestas dice: hola gente, voto por la opción 3 de la Mona, participo por el cine. César Cuestas 699. Bueno, muy bien. Desde Cruz del Eje, Ale, buenas tardes. Estoy armando los cimientos para hacer el asador en mi casa. Pero mirá qué lindo. Acá en Dique Chico, me gustaría escuchar. Y la banda sigue tocando de Los Auténticos Decadentes. Ya van a cansar y han cansado toda la semana con Belgrano. Uy, si coso mañana ni te cuento. Si mañana coso, aguantala, querido. Aguante la banda, dice. Aguante la banda Sangre mañana. Bueno, hola Ale, saludos desde Colonia Tirolesa. Bueno, un abrazo para Agustín, gracias por el saludo. Hola Ale, acá escuchando como todos los sábados. Cerremos la 8, vamos con la Mona, dice. Aguante Belgrano, saludos desde Barrio Esmata, dice. Bueno, muy bien, gracias Rodrigo. Claudio, ¿qué más? Buenas tardes, voto por cualquier tema, dice por acá. Bueno, los mensajes que van llegando de los oyentes. Tenemos 3 temitas para la batalla de canciones, ¿sí? Tenemos el tema que sugirió Sergio Díaz, con Kool & The Gang, el tema Celebration. Ahí está, un pedacito. A celebration to last throughout the years. 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El tema que eligió Paquito Caño de Los Carabajal, como Pájaros en el Aire. Paquito que está cumpliendo años y se sumó hoy a la batalla de canciones.

Acá me cantan, soy de Belgrano, soy de Belgrano. Bueno, chicos, por favor. Hay hinchas de River también que nos están escuchando, a los que les deseamos todos los éxitos para mañana. Y el tema final, el cuarto tema. Este humilde servidor propone los fundamentalistas del aire acondicionado. Un ángel para tu soledad.

0: allí están los cuatro temas arriba del ring. Ustedes pueden votar. La batalla de canciones se ha desatado en tarde y media. Y a propósito de los fundamentalistas del aire acondicionado, Eric Italia dio un anticipo esta mañana que creo sorprendió a una multitud. Para la gente que no sabe, le voy a pedir a Eric Italia que reiteremos la noticia que daba en Una Mañana para Todos y que va a ser parte del show de los fundamentalistas allí en Jesús María. Hola, Eric, ¿cómo estás? Buenas tardes.
1: Hola, Ale, para toda la audiencia del país, les decimos con sol a pleno, una tardecita otoñal fresquita pero agradable para estar rodeado de tanta gente linda, tanta buena energía. Se esperan más de 30.000 personas en anfiteatro de Doma. En un ratito se abre justamente el anfiteatro. Es la previa de los fundamentalistas, que tendrán, como titulamos con el Titi, justamente telonero sorpresivo. El payador oficial del festival, Ale, el payador Membriani, su amigo, el Nico Membriani, que está viniendo a Jesús María, y que también le doy una yapa si quiere, porque nos adelanta qué va a hacer en el escenario. Yo creo que se viene, se imagina usted, Ale, presentando en el Festival de Doma el año próximo a Nico Membriani haciendo una payada al estilo fundamentalista, al estilo ricotero.
0: Claro, pero qué lindo, en la tierra del folclore hoy hay rock. Y quien va a ser telonero, Nicolás Membriani, el payador oficial, Eric, que te dejó algo, te anticipó.
1: Lo querés escuchar porque viene viajando, por ahí se le corta, pero está llegando Jesús María. Escuchá, que termina con rima y todo a la payadita y confirmando lo que va a hacer en el escenario el Nico Membriani.
2: Estaremos un poco, como quien dice, interactuando con el público desde improvisaciones y cantando algunas milongas gauchas, por supuesto, y hasta quizás una chacarera también. Abrazo grande y sincero de este cantor repentista. Poder ser protagonista donde la patria se expande, Anfiteatro José Hernández, junto a los fundamentalistas.
0: ¡Oh, qué tal! ¡Qué bueno! ¡Qué sorpresa!
1: ¿Qué le parece?
0: Qué lindo para ver qué hace, qué va a hacer, porque claro, Nicolás Membriani, saben ustedes, payador, acostumbrado siempre a hablar de las cosas nuestras, al estilo de la milonga, con otro género, pero claro, en una tierra netamente folclórica, donde hoy va a ser una gran fiesta, otro banquete, como le dicen Eric Italia de los fundamentalistas.
1: Claro, que realmente para mí es un antes y un después en la historia del festival, del anfiteatro de Doma, de los fundamentalistas, porque va a ir con el poncho, el tradicional poncho, claro, de Nico, ¿no? Cuando va a la payada ahí, voy a explicarle a la gente, no hace falta explicarle lo que es Jesús María, y va a improvisar con los pibes de todo el país que ya están invadiendo la ciudad, y seguramente va a subir alguna sorpresita más. Dijo chacarera, va a haber músicos, yo creo que es una mixtura que se viene dando en todos los ritmos, ¿no? Y en muchos eventos. Y esta sorpresa no la teníamos, Ale.
0: Totalmente, muy sorprendidos. Bueno, Eric, nos seguimos escuchando. Vamos a estar allí. El movimiento se ha preparado toda una logística en la ciudad para albergar prácticamente a una Jesús María entera. Son 30.000 personas que van a estar allí en el anfiteatro, ¿no?
1: Te cuento enseguida. Me avisás, salimos de vuelta, no hay problema. Y empiezo a hablar con los chicos que están por acá y que se viene la hora de la gastronomía, la previa, la picadita, el choripán y, bueno, algunos cuadriles también, y hablamos con ellos, si te parece, antes de terminar tu programa.
0: Dale, dale, un gustazo, gracias. Ahí está Eric Italia desde el norte de la provincia, Jesús María, epicentro hoy de una convocatoria multitudinaria del rock nacional, los fundamentalistas del aire acondicionado, con el telonero Nicolás Membriani, payador oficial del Festival de Doma y Folclore de Jesús María. Para quienes no saben, no sé si habrá muchos, pero quienes no saben del Festival Nacional de Doma y Folclore, Nicolás Membriani es el que hace la payada en ritmo de milonga cada vez que se jinetea, cada vez que se hace el Campeonato Nacional de Jineteada. Después de la monta del jinete, Membriani pone sus versos en ritmo de milonga. Pero hoy va a estar como telonero de los fundamentalistas del aire acondicionado. Linda sorpresa, gracias. 14:18, la gente está votando. Estamos en plena batalla de canciones. En un ratito nos vamos también a Villa María. Va a ser un programa que va a tener de todo, de todo, de todo hoy. Celebration, dice Silvia Aide Mazzotti. Basta de cuarteto, por favor. Bueno, voto por The Cool and the Gun, dice Carlos Ignacio Pérez. Festeja Sergio Díaz. Carlos Cafaro dice voto por El Enamorado de la Mona. Sorteo El Enamorado, Eliana Pérez, 735, participo por las entradas al cine, los escucho todos los sábados desde Córdoba Capital. Bueno, muy bien, gracias Eliana. Anótame para el cine, dice Diego Franco, 682. ¿Qué más? Carlos Cafaro dice, este fin de está el Encuentro Nacional de Grupos Misioneros, llegarán a Córdoba miles de jóvenes de todo el país de la Iglesia Católica. Ah, mira vos, no sabíamos, Carlos, gracias, gracias por contarnos. Anótame por El Enamorado, dice Eliana. Hola Ale, voto por Los Fundamentalistas. Dejo mis datos para las entradas al cine, dice Julio. Bueno, muy bien, estamos regalando entradas para el cine. Estamos regalando dobles de entradas para el cine. Para todos aquellos que quieran participar, regalamos. Tenemos una, dos, tres, cuatro dobles. Cuatro dobles regalamos para Cines Dino. Ya en un ratito le voy a saludar a Fran Vidal para que de paso nos cuente, le cuente a la audiencia qué hay para ver esta semana. Van a tener toda la semana, si quieren ir el fin de, y si no, en el transcurso de la semana. Gustavo Corradini está en la producción. Ya nos vamos preparando. ¿Nos podemos ir ya? ¿Ya está listo Fernando Razo? Muy bien, nos vamos a Villa María. Dejamos Jesús María y nos vamos a Villa María con Fernando Razo. La campaña Argentina Reforesta, pero además una serie de eventos que ha preparado Villa María para vivir todo el fin de semana. Ayer estuvo Raúl Monti y continúa hoy allí en Villa María porque habrá previa. Hola Fer, ¿cómo estás? Buenas tardes.
3: Hola, dale, buenas tardes para todos. Mucho gusto. Mira, el río está hermoso.
0: Qué lindo.
3: Aquí hay algunos árboles ya añosos y frondosos. El agua que corre, un músico, la gente del municipio, dos árboles que se van plantando a esta hora y en todo caso estamos en este programa que es la Argentina Reforesta. Aquellos que imaginamos y un cantor, algún cantor cantando.
4: El ciego Nicolás. Baila la chacarera, la polvareda pa'l carnaval. Gustavo, querido, ¿cómo estás, amigo? Me han hecho agarrar la pala, hermano, acá.
3: ¿Podés creer vos? ¿Cómo estás? Bien, Juan, bienvenido a Villa María. Te pongo esto y Alejandro Bustos está, ya te está escuchando.
4: Alejandro, Alejandro Bustos, lo conozco.
0: Te tengo.
4: Desde hace varios hectolitros.
0: Hace unos cuadriles atrás, te conozco.
4: Sí. Qué lindo escucharte, amigo.
0: Hola, Juan, ¿cómo estás?
4: Creía que Gustavo, me han hecho agarrar la pala, hermano. Creía que era Gustavo, te dije Gustavo, me confundí.
0: No hay problema, Juancito querido. Escucha, Juan, bueno, sí, te tocó de nuevo, pero vas dejando árboles en cada rincón, ya lo hiciste en Jesús María, ahora estás en Villa María.
4: María. Me tocó plantar el primer árbol
0: ¿te acordás?
4: Del corredor de los artistas.
0: Qué lindo.
4: Y acá en Villa María, en una tarde soñada, hay una tarde espectacular, está bello el clima, está hermoso. Estoy en Villa María, me voy a presentar acá en la plaza. En el final de un ciclo que se llama Villa María Sail y que realmente está hermoso. Va a ser una tarde muy linda hoy, hermano,
0: Qué lindo, qué lindo. Bueno, la verdad que va a estar ideal esta apuesta que hace el municipio también para que los comercios sigan laburando y cerrarlo con Juan Fuentes cantando. Pero además, también en un momento lindo que estás atravesando de tu carrera, Juan, ¿no?
4: Pero por supuesto, un momento hermoso, se vienen un montón de cosas lindas. Dentro de un par de días sale el himno nacional que he grabado con la producción de Marcelo Predacino. Realmente una versión del himno nacional con un cuarteto de cuerdas y guitarras espectaculares. Así que bueno, no veo la hora de mostrar este himno porque realmente ha sido hecho con mucho cariño, con mucho respeto. Así que bueno, y aparte un montón de actuaciones. Creo que se viene la peña de Juancito Fuentes acá también en Villa María. Ya vamos a ver.
0: ¡Amo todavía!
3: ¿Mira si es noche festivalera?
4: ¡Apa! ¿Se viene Cadena 3 conmigo o no?
0: Y si nos invitan, estamos de la primera hora ahí con Fernando Razo, ¿sabes qué? Nos sentamos ahí a disfrutar.
3: Además hay un flaco acá que sabe hacer locro, ya tenemos locro, guitarra, samba, chacarera. A propósito, cantale un poquito este arbolito, Juan.
4: Una zambita, ya le canté la del salsa, yo no, mirá. Bajo la sombra de un árbol me hallaba casi dormido, qué hermosa estaba la tarde, los árboles eran trinos, volaron mis sentimientos colgados en un suspiro. Eso es de el amigo Pendejo Carabajal,
3: que es la carrera. Por Dios, bueno, te cambio el micrófono la guitarra, te saco el auricular, saludalo a Ale.
4: Bueno, Ale, querido, te mando un abrazo grande, muchas gracias. Nos vemos acá en Villa María a las 15:30, 17:30 más o menos. Va a estar espectacular, no se lo pierdan.
0: 17:30 nos vemos ahí y vamos por la peña todavía. Te mando un abrazo grande, Juancito.
4: Chau, Papucho, nos vemos, hermano.
0: Abrazo, abrazo para vos.
3: Ahora me das 30 segundos más.
0: Sí, señor.
3: Okay. Yo tengo que sacar paquete, se crea que él está con la pala, está Rodrigo Fullana del municipio.
0: Está filmando todo.
3: Claro, y están filmando, están preparando. Rodrigo Fullana del área de infraestructura sostenible del municipio. Gracias por acompañarnos en esta siesta bonita que tenemos acá en la costanera.
5: No, muchas gracias a ustedes por acompañarnos también. Y en esta corrida que venimos haciendo, igual que Cadena 3 en el municipio, de seguir reforestando la ciudad, tenemos un objetivo claro en arbolado urbano, que es llegar a los 10.000 árboles en esta gestión. Venimos con algo más de 4.000 y vamos a seguir en este rumbo con las instituciones, con los clubes, con los colegios, para poder llegar a ese objetivo y, bueno, hacer una Villa María más verde de lo que aún es, ¿no? Es una Villa María muy linda, pero tenemos que seguir forestando para que esto no caiga.
3: Bueno, gracias por acompañarnos y se quedan con el compromiso de esos 50 árboles encuentren tierra próximamente.
5: Exactamente, tenemos los lugares designados, así que en breve lo vamos a estar plantando y te enviamos las fotos para que las tengas.
3: Bueno, ¿y qué estamos plantando acá?
5: Acá estamos plantando un algarrobo blanco y un sauce llorón y vamos a seguir con las mismas especies autóctonas que venimos en el resto de la ciudad para poder completar este trabajo.
3: Bueno, y viste que uno de los funcionarios no lo tiene que corregir, yo le voy a hacer una corrección a Rodrigo, porque él dijo Villa María está linda, y la verdad que me parece que se ha quedado cortón. Villa María está muy linda, preciosa, maravillosa, con estos dos árboles de la Argentina Reforesta. Gracias, Ale, buenas tardes.
0: Hermoso, hermoso, Fer, todo lo que ha llegado desde ahí, como decía Guille Hemmerlin, Villa María está hermosa, así decía Guille Hemmerlin en alguno de sus programas, acompañando a En Cadena 3 Argentina. Fernando Razo, las autoridades municipales, Juan Fuentes, un árbol más, que en este caso van a ser 50 que van a ser plantados, pero allí está Juan Fuentes, el artista, las autoridades municipales y Cadena 3 Argentina dándole continuidad a la campaña La Argentina Reforesta.
6: A orillas del Río Tercero.
0: Volvemos a Córdoba Capital, estamos nosotros, hemos arrancado muy movido, vamos de un lado para el otro, ¿eh? Estuvimos en Jesús María con los fundamentalistas del aire acondicionado y la sorpresa de Nicolás Membriani como telonero. No fuimos a Villa María porque se están plantando los árboles con Juan Fuentes y va a actuar allí en un rato, 17:30, 18, allí en la plaza. Allí va a estar también Raúl Monti haciendo la previa, así que vamos a tener continuidad de todo esto que estamos viviendo. Pero la batalla de canciones va llegando a su final. Hay votos, repasamos quiénes son los que están participando de este concurso, de esta batalla hoy. Sergio Díaz, nuestro operador, propuso a Cool and the Gun, Celebration.

El señor Paquito Ocaño, que hoy está cumpliendo años también, le mandamos un abrazo grande, se sumó a Tarde y Media y eligió su tema. Propuso un tema que lo conmueve mucho a él, le llega a sus fibras más íntimas, le recuerda a su niñez, y los Carabajal cantan como pájaros en el aire. Ahí está, las manos de mi madre. Así comienza esa canción. Como pájaros en el aire, propuso Paquito Caño, segundo tema. El tercero lo propuso la audiencia de Tarde y Media, la cadena 3 Argentina. Gonzalo Ferreira desde Córdoba dijo, este fin de semana Córdoba es la mona, y propuso El Enamorado.

tercera opción de la batalla de canciones. Y la última la propuso este humilde servidor, Alejandro Bustos es mi nombre. Los fundamentalistas del aire acondicionado. Un ángel para tu soledad.

Allí están las opciones. Los oyentes están votando. Estamos regalando 4 dobles. Sí, escucharon bien. 4 dobles para ir al cine este fin de semana o la semana que viene. Tienen hasta, a ver, ya les digo, hasta el 27 de mayo para usar las entradas. Chicos, buenas tardes. ¿Me pueden anotar para las entradas al cine? Soy Graciela Ruz, 736. Claro, ya estás anotada, Graciela. Jorge dice: hola, mi voto es para los fundamentalistas. Y de paso me anoto para ir al cine a ver la peli de del Fantasma de la B, dice, segunda parte. Bueno, voto por el tema de los Carabajal, como pájaros en el aire, dice Pilar. Ale, voto por el tema Enamorado. Buen fin de semana para todos. Aguante el único grande, Boca Juniors. Y que la cuenten como quieran. Saludos, dice Walter. Bueno, muy bien. A ver. ¿Qué más? Mensajero. Y se va terminando. Se va terminando la batalla de canciones. Últimos votos que van entrando. Vilma dice: hola, aguante la mona. Elijo el tema número 3, saludos, dice Vilma. Liliana dice: hola, excelente fin de buen día de otoño. Voto Un Ángel para tu Soledad. Bueno, muy bien. Hola, estoy sembrando trigo en Rufino. Soy del Rojo, pero obvio que mañana hago la hinchada por Belgrano. Aunque con el árbitro que le tocó, dice, va a ser difícil. No, bueno. Gracias, amigo. Le mando un abrazo grande. A ver, ¿qué más? Anotame para el cine, dice Justina. Bueno, hay también algunos audios allí. Estela dice: enamorado de la mona, y deja su corazoncito celeste. ¿Qué más? A ver, voto por el tema Como pájaro en el aire, de los Carabajal. Sorteo Cines Dino, Abel Gallardo 122. Bueno, muchas gracias. Voto por las entradas para el cine. Siguen entrando muchos mensajes, muchos mensajes, pero se viene el momento de decidir y de saber quiénes han sido los ganadores o quién ha sido el tema ganador de esta batalla de canciones.

0: 14:31 y por decisión y voto de los oyentes de Cadena 3 Argentina, la batalla de canciones del sábado 23, previa de la gran final entre Belgrano y River, es el tema sugerido por los oyentes. Hoy Gonzalo Ferreira dijo Córdoba es celeste y voto a la Mona, el enamorado.
1: ¿Cómo pasó ese momento?

0: Maribel Oviedo. Para la Vero y para la gringa de...
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11:44 en la República Argentina, los fundamentalistas del aire acondicionado haciendo Ángel para tu soledad, este clásico de Patricio Rey, Los Redonditos de Ricota, temazo, dice Juan José Managó desde Buenos Aires, le mando un beso muy grande a Cari también, a propósito de Buenos Aires, que nos está escuchando allí, fiel, Cari, te mando un besito, te quiero mucho, fiel como todos los sábados, y me muestra ahí el dial en 99.1, Cari Lescano, te mando un besito grande, te quiero mucho, amiga. Sorteo cine, Marcos Comán. Bueno, ya damos en un ratito el nombre de los ganadores, ¿eh? Ya damos el nombre de los ganadores en las entradas para el cine. Regalamos 4 dobles, ¿sí? Con todos los que ya participaron. Se viene en hora libre, pero antes nos vamos a ir a San Juan. Nos estamos preparando. Fernando Barrio Nuevo, Marcelo Camisa van a estar para palpitar y vivir lo que será el desafío Ruta 40, nada más y nada menos, que lo vamos a tener a lo largo de toda la próxima semana en la cadena 3 Argentina, así que en un ratito viajamos por allá. Y prepárense después de las 3, después de las 3 de la tarde, porque vamos a tener el Festival de Colaboraciones hoy. No vamos a tener artistas invitados, pero sí vamos a hablar de festivales y vamos a hablar de las colaboraciones con aquellos que vivieron las colaboraciones. Hoy vamos a tener a dos grandes maestros de ceremonia para que nos presenten algunos temitas y para recordar cómo surge esto de las colaboraciones, algo que está muy en auge hoy en toda la música, particularmente a través de las redes, pero que los artistas permanentemente están disfrutando, encontrándose, cantando en los festivales, en los eventos, bueno, lo que hacemos los sábados en La Matera, el encuentro en la parrilla, que va a haber novedades el sábado que viene, vamos a tener un nuevo encuentro en la parrilla, les anticipo, así que prepárense, lo que hicimos con Paquito Ocaño y Los Palmeras, bueno, lo que se viene haciendo en diferentes eventos, la peña del colorete que se hizo ayer de la Popu, que junto al indio Lucio Rojas con el Juaco de Desacatados anduvo también la Pepa Brizuela, Dieguito Granadé de la Conga, pasaron varios por ahí, estuvo muy lindo en Estudio Theater. Bueno, propuestas que le acercamos siempre en la cadena 3 Argentina, y después de las 3 de la tarde vamos a estar hablando con dos amigos, dos grandes profesionales, para compartir un poco de música y un poco de historia de estas colaboraciones que se viven en la cadena 3 Argentina y en todo el país, en todos los festivales.

mando un abrazo grande a Carlitos Aguirre, que viene con Tiziano, dice, volviendo de Chumbicha y estamos escuchándote. Un abrazo grande, querido amigo. Gracias por estar siempre allí. Un abrazo también para la gente que nos escucha en Villa Marí, para aquellos que se están comunicando a través del mensajero de la radio. En un ratito vamos a volver a vivir todo lo que está aconteciendo en Jesús María. En un ratito también nos asomamos para que nos cuenten lo que se va a vivir en San Juan. Estamos en la previa en Córdoba capital, señores, que está totalmente colmada de turistas, de los que han venido a disfrutar de recitales, pero también de los que vienen a disfrutar de la final mañana sábado 15:30. Prepárense, la cadena 3 Argentina tiene nada más y nada menos que una gran programación mañana. Una vez que termina la misa, arranca Ronnie en vivo desde el estadio Mario Alberto Kempes, y desde allí ininterrumpidamente hasta que comience el partido y los relatos de Carlos Andrés del

0: total de colaboraciones. Nos queda una hora y pico más de programa y nos quedan un montón de cosas. Ahora, Norita Kobasi, a ver, Nora Libre, ¿con qué nos sorprendés hoy sábado, Nora? ¡Adelante!
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acá estamos en el programa que marcó un antes y un después del sábado a la tarde. En un fin de largo, otoñal, futbolero, Nora Libre no te deja en banda.

Y hoy traje, para empezar, a Casey and the Sunshine Band, directos de Miami y formados en 1973, con muchas influencias en funk, del rhythm and blues, del disco, del pop, del rock y del dance, y creados por Casey and the Sunshine Band.

sonido puro de Miami en esta canción que lanzaron en 1975, That's the Way They Like It. La canción fue considerada subida de tono en un momento determinado debido a un subjetivo significado detrás del título. La manera que es, me gusta así, entre otras traducciones. La banda fue formada en 1973 en Miami, Florida, con muchas influencias y de la mano de Harry Wayne Casey. Casey, con The Sunshine Band, hoy, That's the Way I Like It.

Suey, ajá, ajá. Bueno, pero en un fin de semana de final, hay canciones que hablan de finales. Y en estas bandas que hoy nos van a acompañar, hay canciones y baladas de amor.

Sundry es una banda francesa de los 80, formada en Marsella en 1985, liderada por el cantante y compositor Jean Dubrun. Sundry es probablemente más conocida, o únicamente conocida, por esta canción, Lover Wire.

hay mucho que hablar. Solamente escuchar, ponerte como nostálgico, mimoso. Volver a ese tiempo en que Lover White sonaba en la radio y vos te derretías pensando en él o en ella. Esta canción fue el primer single de la banda, alcanzó el primer lugar por 7 veces en Francia, Portugal y en la 11ª posición en Suiza. Saint-Jury, Lover White.

hoy no te dejo en banda, ¿eh? En este fin de semana largo, en hora libre, son bandas y son baladas espectaculares. Algunas hablan de amor, otras tienen lecciones de amor.

42, banda inglesa de estilo funk pop que formaron en Londres allá por 1979. Un grupo de músicos nativos de la isla de Wight, Mark King, junto a los hermanos Gould. El grupo tuvo mucho éxito, no solo ahí, sino en el resto del mundo durante los 80, y ganó fama por la calidad de estos músicos, como Mark King, cuya técnica magistral de tocar el bajo fue el trampolín a muchos éxitos de la banda. Esta es Lecciones de Amor. Y si te sirve como anécdota, muchos se preguntan, ¿por qué Level 42? ¿Por qué le habrán puesto Level 42? Y hay varias teorías. Se ha descrito algunas veces como una inspiración de una señal de un ascensor en un edificio alto de Estados Unidos, o la alargada edificación de la ciudad de Londres llamada Tower 42.

no te dejo en banda. Por eso traje también a Level 42 y esta canción lanzada en 1987 llamada Lecciones de Amor, incluida en el álbum Corriendo en Familia.

muchas presentaciones para esta banda. Las majestades satánicas, Rolling Stones, también quisieron estar plegados a la onda disco. Miss You, Te Extraño, es la canción del grupo británico que se gestó en plena efervescencia de la música disco y que tomó varios elementos de ella y fue mezclándola con el rock tradicional de la banda. Compuesta por Jagger y Keith Richards, editado como sencillo e incluido en Some Girls de 1978. Pero atención, porque Miss You está acreditada con la autoría de Mick Jagger y Keith Richards. Sin embargo, fue escrita por Jagger en marzo de 1977, muy influenciada por la música disco de New York, durante unos ensayos con Billy Preston previos a los conciertos donde grabaron en vivo Love You Live. Te Extraño, la hora de la música disco también le llegó a los Rolling Stones. La frutilla del postre hoy es Foreigner, una banda británico-estadounidense formada en New York en 1976. Sí, cincuentones ellos, como banda. El grupo vendió más de 80 millones de discos en todo el mundo. Y esta canción, una de las más conocidas, Quiero saber qué es el amor.

Bueno, volviste como 50 años atrás, ¿no? Imagínate New York y estos veteranos músicos llamados Mick Jones y el ex miembro de King Crimson, Ian McDonald, junto al entonces desconocido cantante Lou Gramm, formando esta banda que no tiene un éxito, tiene miles, que no vendió sino 80 millones de discos en todo el mundo. Bueno, aquí estaba Foreigner. Hoy no te dejo en banda. Quiero saber qué es el amor. 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
1: Estos son títulos del portal de Cadena 3 Argentina en internet, cadena3.com. El Fondo Monetario Internacional prevé para Argentina más crecimiento, menor inflación y suba de reservas. El organismo crediticio proyectó para el país una expansión del 3,5% en el 2026, inflación del 25% y una acumulación de reservas netas de al menos 8 mil millones de dólares. La baja de retenciones a la soja podría inyectar 2.200 millones de dólares a la economía. A esto lo consideró el economista Juan Manuel Garzón, quien dijo a Cadena 3 que la medida va en la dirección correcta. Sin embargo, advirtió que para el agro puede resultar insuficiente. Rige un corte total hacia Santa Fe en la autopista Rosario-Santa Fe. La interrupción comenzó a la hora 13, a la altura del kilómetro cero, por la colocación de un pórtico. El tránsito se desvía hacia las rutas nacionales 11 y 34. Internacionales, crisis política en Bolivia, las denuncias de violencia en el país, el gobierno acusa a Evo Morales de desestabilizar. El vocero presidencial José Luis Gálvez acusó al ex mandatario de promover bloqueos de rutas para desestabilizar el orden constitucional y provocar una crisis humanitaria.
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0: 11:07 en la República Argentina. Entramos en la última hora. Esto es Tarde y Media. Gracias a todos los que van dejando mensajes. Ya damos el nombre de los ganadores, de los oyentes. Ya se viene el festival de colaboraciones con muchas sorpresas hoy. Pero ahora vamos a estar como la cadena 3 Argentina acompañando siempre, en este caso, al desafío Ruta 40 que se viene con Marcelo Camisa. 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Ford, Ready, Set, Ford, presentando a Marcelo Camisa en San Juan. Hola, Marce, ¿cómo estás? Buenas tardes.
1: ¿Qué dice, Alejandrito? ¿Cómo anda? Qué alegría escucharte. La verdad que es muy lindo en este momento, bajándonos del coche con Fernando Barrio Nuevo, que vamos a ser compañeros esta semana en esta cobertura. Vamos a estar juntos hasta el próximo sábado, ¿no? Así que...
0: ¿Qué me dice?
1: ¿Qué me dice? Casi medio Dakar, usted que sabe de esto, ¿qué? Querido Alejandro.
0: Sí, sí, es lindo, es lindo, es linda convivencia, lindos recuerdos, sí, les debe traer. Vos porque lo vivís todos los años en enero, pero Barrio Nuevo vuelve a revivir. Qué casualidad que justo se les viene hoy, se van los dos tranquilos a San Juan, ¿no? Deben estar contentos, imagino.
1: Muy contentos, querido Ale, la verdad que una carrera muy linda, ¿no? Primero por el escenario es bárbaro, venimos viendo los paisajes, el invierno recién está llegando aquí, pero bueno, todo es tan lindo, todo es tan hermoso, y por supuesto que todavía nos faltan los desiertos. Recién arribamos aquí a la ciudad y enseguida vamos a salir para el lado de Albardón, porque pasando Albardón está el Vincicum y allí está el bivac del desafío Ruta 40, y ya esta tarde vamos a empezar a tomar contacto con los protagonistas. 151 inscritos, querido Ale, para mañana, para el prólogo. Así que va a ser lindo. Es un prólogo muy especial el que se da aquí, porque no sé si te acuerdas, en el río, cuando uno va a cruzar Albardón, el enorme río ese, por ahí va la carrera. Así que es una cosa impresionante ver, sale toda la ciudad, es la zona más populosa de San Juan, y sale toda la ciudad a verla. Así que es una cosa
0: linda. ¿A qué hora, Marce? ¿Mañana entonces el prólogo?
1: Todavía no tenemos el timing, no, nosotros cuando lleguemos allí lo vamos a tener. Yo creo esto siempre comienza tipo 10 de la mañana para las motos y un poco más tarde para los coches.
0: Bien.
1: Yo calculo que va a ser entre las 10 de la mañana y las 14 esto. O sea que también lo vamos a poder vivir y compartirlo por la radio, seguramente en la mañana de Ronnie, y después a la tarde antes del fútbol. Pero no, lo lindo es una carrera impresionante. Les decía, comentaba esta mañana con la audiencia que en las motos, por ejemplo, tenerlo a Luciano Benavides, escuchar el nombre de Luciano, a mí me lleva a ese momento que les conté en el verano, cuando estaba en Arabia Saudita, y tuvimos que ganar, gritar desde allá que había ganado, ¿no? En directo.
0: Qué lindo recuerdo.
1: Así que muy lindo recuerdo. Y bueno, estamos aquí, le vamos a preparar, creo que una cobertura linda, me parece que la gente sigue mucho. Tenés que ver la repercusión, Alejandro, que tiene todo lo que hacemos con el nombre de Rally en la cadena 3. Es impresionante cómo se prende la gente, cómo motiva los contactos, cómo aparecen los likes, cómo aparecen las visualizaciones, en lo que es la radio, cómo aparecen los mensajes de la gente pidiéndonos más. Así que bueno, estamos en una parte del país donde esto es una verdadera pasión, y nosotros estamos aquí para contárselo, ¿no?
0: Hermoso.
1: Con la gente de Ford. Sí.
0: Y aprovecho, ¿está ahí con vos el Fer, Marcelo?
1: Lo tengo acá. Bueno, y tiene micrófono, así que...
0: Ah, dale, bueno, aprovecho.
1: Acá trabajamos profesionalmente, micrófono cada uno.
0: Como debe ser, al estilo de la cadena 3. Aprovecho, lo saludo al Fer y que me deje un título del sprint de la Fórmula 1, ya que estamos. Fer, ¿cómo estás? ¿Cómo andás?
2: Ale, querido, ¿cómo estás? Bueno, aquí con Marcelo, como decía, preparados para una gran semana en este mini Dakar que vamos a tener. Y bueno, nos detuvimos allí en Caucete para almorzar y para ver a Franco Colapinto. Somos Cadena 3, la radio de la Fórmula 1 en Argentina, con el mejor resultado en una carrera sprint de Franco Colapinto. Puesto 9, a las puertas de sumar un puntito, porque esta carrera corta da puntos a los 8 primeros. Franco Colapinto largó desde el puesto 13. Recordemos, ayer solo dio 4 vueltas en clasificación, porque se perdió toda la práctica, la única del fin de semana, por problemas en la planta impulsora del Alpine. pero se recuperó bien el piloto argentino en un circuito que no es fácil, lo comentábamos con Marcelo, muros muy cerca de la pista, pista muy sucia, pero que se dan grandes carreras. Y bueno, Colapinto en la largada pasó dos autos, después lo pasó a Carlos Sainz con mejor ritmo y aprovechó la baja de Isaac Hadjar para ascender hasta el noveno puesto, es decir, ganó cuatro posiciones, la mejor performance en una carrera sprint, estas carreras cortas bien que tiene la Fórmula 1, así que bueno, viene el argentino con buenas expectativas de cara a la clasificación que va a ser hoy a las 17 y el gran premio que va a ser mañana también a la hora 17, pero ya con la longitud tradicional de 70 vueltas al circuito Gilles Villeneuve. Tenemos la palabra, Ale, de Colapinto, apenas terminaba el sprint, si te parece, la escuchamos.
0: Vamos a escucharlo entonces a Colapinto a propósito de lo que nos relataba y lo que te contaba después de la carrera, de lo que fue el sprint.
3: Casi un punto que me da un poco de bronca, pero bueno, fue una buena carrera. Creo que teníamos muy buen ritmo, quedar noveno, largando 13 acá, que es una pista complicada, estuvo bastante bien. Así que contento con eso, obviamente que una pena no haber sumado un puntito porque estuvo muy cerca. Pero bueno, largando con gomas medias usadas de la cual ayer, que tenían 4 o 5 vueltas, y ellos traen como nueva, creo que teníamos buen ritmo, pero estamos definitivamente un pasito adelante, así que bien.
2: Bueno, un pasito adelante, sí, dice Colapinto, con respecto a ayer que pintaba negro el panorama, claro. Ale, después de la primera práctica, donde no pudo girar prácticamente.
0: Totalmente, excelente, Ferro Barrio Nuevo, allí está el capítulo de la Fórmula 1. Marce, querido, entonces nos vamos escuchando, ustedes siguen en el transcurso de la tarde, mañana, y después toda la semana con este gran desafío Ruta 40.
1: Claro que es así, querido Ale, vamos a estar de aquí en adelante todo el tiempo por la radio, todo el tiempo por las redes, con toda la información. Ahora nos vamos justamente al circuito para comenzar a producir material para las plataformas digitales y, por supuesto, creo que vamos a tener una carrera hermosa, una carrera muy disputada. Este mundial tiene fuerzas muy parejas entre Ford, entre Dacia, entre Toyota, y bueno, vamos a ver qué es lo que ocurre. Y en las motos vamos a ver si el nuestro, si Luciano Benavides, el ganador del Dakar, le puede plantar cara a las Honda en estos terrenos tan hermosos que van a ser los de San Juan y los de San Rafael de Mendoza. Les dejamos un gran abrazo.
0: Abrazo para vos, Marce Camisa, ahí está Marcelo Camisa, Fernando Barrio Nuevo, toda la cobertura del desafío Ruta 40 y toda la potencia de Ford Racing ruge en el desafío Ruta 40. 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

0: Juan Fuentes, lo estamos escuchando, luna llena, a propósito de lo que nos contaba hace un ratito, está allí en Villa María, va a ser hoy el cierre de un evento allí en Villa María, 17:30, 18 aproximadamente, y lo vamos a estar contando. Señoras y señores, hacemos la presentación formal porque se viene el Festival de Colaboraciones, hoy un segmento especial en la cadena 3 Argentina, en tarde y media, vamos a hablar de las colaboraciones entre artistas en los festivales. Hemos tenido a lo largo de estos programas, de este ciclo que ha comenzado en el 2026, a el Indio Lucio Rojas charlando con Fabricio Rodríguez, tenemos al Indio charlando con Facundo Toro, que han hecho una colaboración junto con Lázaro Caballero, lo tuvimos a Pablo Tamagnini también, contándonos de lo que significó grabar un tema con Candu Domínguez, y así, las colaboraciones son las estrellas de los festivales, pero creo que como nunca se dieron las colaboraciones en esta edición 2026 en los diferentes festivales. Y vamos a aprovechar para saludar a alguien que lo ha vivido desde hace ya varios años muy de cerca, a esta nueva generación de músicos y a estas colaboraciones. El querido y gran maestro de ceremonias, Claudio Pipulo Juárez, está en los micrófonos de la cadena 3. Claudio, ¿cómo te va? El placer de saludarte. ¿Cómo estás?
1: Mi querido amigo, ¿cómo te va? Muy buenas tardes. Yo no sé si me escuchás bien vos.
0: Clarísimo. ¿Vos me escuchás bien?
1: Sí, perfecto, perfecto. Bueno. Fresca la tarde aquí en la capital del folclore.
0: A propósito de la capital del folclore, ¿cómo venís viendo esto de las colaboraciones que se viene dando en el festival año tras año? Juan, llevas, Claudio, llevas, ¿cuánto ya? Más de 20 años siendo el maestro de ceremonias, ¿no? En Cosquín.
1: Sí. En realidad soy el primer maestro de ceremonia local desde el año 2004 en adelante, desde el grito en adelante, pero yo ya había estado participando antes en la trasnoche, en el certamen nacional pre-Cosquín, y bueno, después en el 2004 ya comencé hasta el día de hoy que soy el maestro de ceremonia y libretista.
0: Qué lindo, qué hermoso. Y decía, a propósito de esto, ¿cómo venís viendo lo de las colaboraciones? Algo que se está dando y creo que, no sé cuál es tu impresión, pero en esta última edición ha sido una de las estrellas del festival.
1: Mira, Cosquín siempre se ha caracterizado por tener a lo largo de su historia este tipo de manifestaciones a las cuales ahora se las denomina colaboración.
0: Claro.
1: Antes fueron juntadas, en un tiempo atrás fue fit, y muchos otros términos, pero en realidad es el que un artista cante con otro, ¿no?
0: Sí.
1: Entonces, a mí particularmente me parece fantástico que los artistas se reúnan, porque el público gusta muchísimo ese tipo de juntadas, en el buen sentido de la palabra, de decir, che, ¿viste que fulano de tal cantó con tal? Pero no solamente en el ámbito del folclore, sino también cuando artistas del folclore hacen juntada con artistas de otros géneros.
0: Claro.
1: Hay casos muy emblemáticos como Mercedes Sosa con Charly García, Los Cuatro de Córdoba cuando trajeron por primera vez a Chévere al Festival de Cosquín, bueno, la Delio Valdés con, no sé, Abel Pinto. Hay miles de colaboraciones que a mí particularmente me parecen fantásticas. El público siempre las ha tomado muy bien y bueno, sin duda que es un atractivo más de la propuesta artística de cada uno por separado, el juntarse a cantar o sacar un tema, no sé, Abel con Nahuel Penici, he visto muchísimas. Juntadas en el Festival de Cosquín y siempre han resultado muy bien.
0: Celebradas totalmente. Estamos hablando con Claudio Pipulo Juárez, es el gran maestro de ceremonias del Festival Nacional de Folclore en Cosquín, y es tan gentil y es tan amigo Claudio Juárez, que nos acercó un detalle de un archivo muy interesante. A ver, Sergio, si lo tenemos ahí, este material, un audio que nos acercó Claudio Juárez para que lo compartamos. Después me cuenta de qué se trata. A ver.
2: Dime,
3: saludamos en la Plaza Nacional del Folclore a los maestros Ariel Ramírez y Eduardo Falú, a los fronterizos, a Jaime Torres, a Domingo Cura, a la orquesta del festival bajo la dirección del maestro Osvaldo Requena.
0: Ah, bueno, esta es la voz de Julio Marvis. Y se estaba presentando más de un artista arriba de la plaza, ahí en la plaza Próspero Molina, en el escenario, Claudio.
1: Sí, este es un audio original del año 1975. Yo te cuento, le cuento a la audiencia, que uno de los sonidistas del festival aquí, los primeros años del festival, una familia, la familia Nogués, sí, se encargó de realizar el festival, el sonido del festival, Gaspar y Tito, y el hijo de ellos, Luis Ariel. Y Luis Ariel en la actualidad ha remasterizado y digitalizado los carreteles de cinta abierta desde el primer festival en adelante. Entonces, yo cuento con un archivo muy interesante en mi programa de radio, y por eso te traje esta grajeita ahí de muestra. Fíjate vos, los artistas, ¿de qué año te estoy hablando? Año 75. Que se juntaban Domingo Cura, Eduardo Falú, Los Fronterizos, Ariel Ramírez, la orquesta estable del festival. O sea, este tipo de colaboraciones siempre ha sido una constante y una característica también del Festival de Cosquín.
0: Hermosa la grajea esa, me encantó, porque el audio ilustra de una manera espectacular, de paso para conocer, para ilustrar a quienes también nos escuchan y a quienes están descubriendo esto de las colaboraciones hoy en los festivales, pero que es algo que viene sucediendo y desde hace mucho tiempo, y en el Festival de Folclore, como es la fiesta que se vive enero tras enero allí en Cosquín. Claudio, yo te agradezco muchísimo la gentileza de habernos dedicado estos minutitos un sábado a la tarde. Ha sido un placer y espero reencontrarnos pronto para darnos un abrazo.
1: Que así sea, mi querido amigo, y permitime felicitarte por tu labor en la reciente edición del festival, que hemos compartido muchas noches, un festival muy especial para mí, así es que felicitaciones, nos vemos pronto y a tus órdenes cuando vos necesites.
0: Un gran maestro de ceremonia, pero sobre todo una excelente persona, y lo decimos con conocimiento de causa, porque cada vez que hemos hablado con alguien de Claudio Pipulo Juárez no hay más que palabras de reconocimiento, y la felicidad que se vivió en esta última edición después de haber atravesado por un momento complicado de salud y verlo allí en el escenario. Créeme, Claudio, y te lo digo yo, viéndolo desde abajo, ponía muy feliz a todos los que estaban ahí, tanto el público, bueno, que vos lo veías, como los que no veías y que sí veíamos nosotros estando atrás del escenario. Así que te mando un abrazo grande.
1: Abrazo, amigo.
0: Ahí está, Claudio Pipulo Juárez, el maestro de ceremonias del Festival Nacional de Folclore de Cosquín. Allí está el detalle también de estas colaboraciones que se vienen dando. Escuchamos, década del 70, Domingo Cura, el maestro Ariel Ramírez, Los Fronterizos, todos arriba del escenario de Cosquín en una gran fiesta que publicábamos y que compartíamos también, seguro, a través de la vieja LB3 y que ustedes podían disfrutar. 15:25 en la República Argentina. Preparamos ahí una colaboración también, porque en un rato nos vamos a ir al Festival de Peñas de Villa María para contarles y para disfrutar también de lo que fue una estrella en el Festival de Peñas de Villa María, como fue la colaboración entre los diferentes artistas. A ver, ponete un poquito de la zamba tradicional de Villa María.

0: Bien, y nos vamos con esta letra hermosa de Hernán Figueroa Reyes rumbo a Villa María. Hace un ratito estuvimos allí con Fernando Razo y junto a Juan Fuentes haciendo la campaña Argentina Reforesta. Y ahora cerramos este segmento de Festival de Colaboraciones que ponemos en Cadena 3 Argentina, charlando con otro de los grandes maestros de ceremonia que tiene el Festival de Peñas de Villa María. Recién estuvimos con Claudio Juárez, el maestro de ceremonia del Festival Nacional de Folclore en Cosquín. Y ahora en Villa María, el querido Leo Roganti. Hola Leo, ¿cómo estás? Buenas tardes.
1: Ale, querido, buenas tardes para vos, para todo tu equipo y para toda la audiencia de Cadena 3 Argentina. Feliz de compartir esta tarde y media desde Villa María y con esa hermosa samba que tanto nos caracteriza.
0: Claro que sí, que es tan tradicional y tan querida en ese Festival de Peñas, que es uno de los grandes festivales que tiene la República Argentina en su temporada veraniega. Y nosotros charlando, aprovechando de esto, porque siempre lo hacemos con los artistas, de qué sienten ellos, cómo viven ellos esto de las colaboraciones. Y hoy dijimos, bueno, ¿por qué no vamos a hablar con los maestros de ceremonia, con quienes presentan y que también tienen una visión particular? ¿Cómo ves vos lo de las colaboraciones que se está dando? Bueno, Villa María fue, me parece, en esta edición también, lo tuvo en la noche del folclore y después en otras noches. Viene siendo algo que está marcando un norte artístico y que la gente disfruta, ¿no?
1: Bueno, Ale, vos lo tenés muy muy en claro a esto que estás planteando, porque lo vivís en Jesús María. Nosotros aquí en Villa María a las colaboraciones tenemos la particularidad de llamarle momento festivalero. Y este año, particularmente en la primera noche, con localidades agotadas y con una noche tan fuerte de folclore, se dieron, creo, las mayores colaboraciones, momentos festivaleros de nuestra edición. A mí me parece que es algo que en el tiempo ha trascendido, ha tenido quizás algunos títulos o se lo ha llamado de diferentes formas. Lo importante es que año tras año se valoriza, que el público lo espera y que, por sobre todas las cosas, los artistas, sea en Villa María o en cualquier otra edición festivalera, quieren hacerlo. Acá en Villa María previamente se hablan para coordinar, para ver qué canción pueden hacer. Muchas otras, Ale, también, hay que decirlo, se dan horas antes o momentos antes. Entonces me parece que es algo que llegó para quedarse y que particularmente a mí me gusta mucho. Creo que es la frutilla del postre de los grandes espectáculos que el público va a ver.
0: Coincido a pleno. Y Villa María, teniendo la posibilidad de haberlo vivido y de transmitirlo, tiene esa posibilidad de que al mezclar, al ser un festival ecléctico, se den el cruce de géneros musicales, que me parece que eso es lo que más celebra también el público, ¿no?
1: Nosotros, por lo menos hablando de esta última edición, pero te hablo de esta última edición, sí, Ale, sí. Y puede ser también cualquiera otra dentro de más de 50 años, pero el público viene con una alegría a Villa María, con unas ganas de poder cantar las canciones, de saber que va a tener folclore, que va a tener urbano, que va a tener la visita de grandes artistas internacionales, pero que también va a tener los artistas regionales o de otros festivales con las colaboraciones, como se viene dando. Por ende, yo creo, Ale, que las colaboraciones son importantes y nuestro festival destaca mucho eso. Villa María, en la última edición, particularmente a mí desde el escenario, hay algo que me quedó marcado fuego y fue el disfrute del público. Nada era más allá de lo que sucedía adentro del Aldo Invernizzi, de una manera tan festiva, Ale. Había sonrisas, se cantaban las canciones, había disfrute, sí, sí. De los artistas, y creo que eso, lograr eso, sin lugar a dudas, Ale, lo logran los artistas, ¿no? Nosotros somos un hilo conductor, pero verlo, poder disfrutarlo, para mí es algo magnífico, y creo que es lo que yo elijo, por lo menos para relatar o para contarte hoy a vos y a toda la audiencia de Cadena 3 lo que se genera en Villa María, en el Hernán Figueroa Reyes, gracias a los artistas y al público festivalero.
0: Totalmente, coincido en que los artistas lo generan, pero está bien que, y está bueno que desde las autoridades, ya sea desde una comisión directiva, desde un intendente, como puede ser en Cosquín o como es allí también en Villa María, lo sepan ver, lo sepan captar y capitalizar, sobre todo, sacarle el jugo a eso. Me parece A mí la colaboración que tuvo Emanero con Antonio Río me pareció uno de los momentos más festivos, más fiesteros de esta última edición. No sé, yo sí, a lo mejor te pongo en algún apuro, pero por ahí ¿con qué te quedarías o qué te gustaría vos como para cerrar así esta charla y nos vamos escuchando? ¿Qué momento elegirías de Villa María, Leo?
1: Yo, Ale, lo hablamos cuando sucedió ese momento, lo estábamos viendo en vivo debajo del escenario con Marcos Bobo, estaba Eduardo también, y es lindo porque uno ve ese backstage del momento en el que el chaqueño palavecino ingresa con dos copas de vino en pleno escenario del festival con Luciano Pereyra esperándolo, y se da un momento, una sinergia entre los dos tan amena, un brindis también entre ambos y un momento descontracturado, pero fuera de lo planeado. Tal es así que después del brindis y de degustar un poquito ese vinito, se dieron el lujo de cantar dos canciones, si mal no recuerdo, dos zambas, claro. Maravillosa, la verdad. Entiendo que una de Mercedes Sosa y la otra creo que de Guarani.
0: De Horacio,
1: entonces digo, sí. De Horacio Guarani. Entonces digo, tener la posibilidad de esas cositas fuera del libreto, me parece que es maravilloso y es un poco lo que genera Villa María. Vos recién, Ale, aprovecho, lo decías, para nosotros un día muy importante, Fer seguramente lo contó, con Juan Fuente en el cierre del Villa María Sale, y estamos a nada también de que comience el desfile de los 75 años de bomberos voluntarios de nuestra ciudad. Por ende, la verdad, es una alegría siempre, desde el festival y en cualquier acontecimiento, encontrarnos. Yo te agradezco a vos, Ale, aprovecho el momento para felicitarte por la labor que haces cada tarde en Cadena 3 y por supuesto también por el gran trabajo que ha realizado en Jesús María. No es tarea menor, Ale, y ha estado más que a la altura.
0: Yo te agradezco la gentileza, Leo, es un placer conocer a la persona más allá del gran profesional que sos allí en Villa María, pero poder charlar, poder contar estas cosas y festival a festival lo vamos haciendo y disfrutando. Así que te agradezco estos minutos y nos vamos escuchando a Luciano Pereyra con el chaqueño palavecino. ¿Te parece? Te mando un abrazo grande.
1: Gran abrazo, Ale. Saludo a toda la audiencia de Cadena 3 Argentina. Abrazo grande.
0: El maestro de ceremonias del Festival de Peñas de Villa María, Leo Roganti, y el encuentro en el cierre del Festival de Colaboraciones. Luciano Pereyra y el chaqueño palavecino, Villa María, edición 2026.
2: No había tomado.
3: ¿Ah, no? ¿No tomás vino?
2: Una vez sola con vos.
3: O sea, vos vendés vino y no tomás vino.
2: Una vez sola con vos tomé, y esta es la segunda.
3: Bueno, espero que te ponga en pedo ahora, entonces.
2: Che, pará, vamos a cantar.
3: Ahí es bienvenido.
2: Está bien. Salud.
3: No pensaba que iba a matar. No, bueno, vamos. Larguen.

0: Qué lindo coro, ¿eh?
1: Gracias.
2: Luciano Pereira y el chaqueño palavecino haciendo esta hermosa samba en Villa María. Fue la última edición, el momento festivalero y este festival de colaboraciones de la Cadena 3 Argentina. 15:38 en la República Argentina. Nos vamos nosotros a Jesús María. Vuelvo con Eric Italia. Uno de los grandes eventos convocantes del fin de semana tienen que ver con los recitales, la música en el norte de la provincia de Córdoba, allí en el anfiteatro de Doma y Folclore. Eric, vuelvo con vos, adelante.
3: Con la movida extraordinaria, título va a ser seguramente el lunes, porque no hablo solamente de los fundamentalistas, que tuvimos, bien decís, primero te hacía el resumen de la movida, la gente, los balnearios colmados, la previa, alrededor del anfiteatro, con el Titi también todos los adelantos que brindamos, pero ¿qué significa esto? Hoy, mañana, la Mona Jiménez, Festival del Cuarteto, colmado todo en la zona, desde Sierra Chicas, hotelería, camping, se esperan hoy más de 30.000 personas, y estoy con el dueño de casa porque se habilita, está la cantidad de gente que aquí a unos 500 metros del anfiteatro se ha montado un escenario, se llama escenario de Jesús María, la municipalidad, con un concierto gratuito de barras, de música, de bandas que son futuro del rock. Intendente Zárate, emocionado, seguramente esto, ¿se esperaba tanta gente para este fin de semana con tanto frío otoñal?
4: Buenas tardes, Eric, para vos, para Alejandro y para toda la audiencia. La verdad que contentos, sí, esperamos a esta gente. Realmente sabemos que este tipo de eventos, principalmente también con la organización de Universo, moviliza mucha gente, hay una masividad importante. Los fundamentalistas ni hablar, ya es la tercera edición, la vez número 3 ya que vienen los fundamentalistas de Jesús María. Me animo a decir que del interior posiblemente seamos la ciudad que más han visitado, y ni hablar mañana, con, muy bien decías, con el Festival Nacional del Cuarteto, con la Mona, con el resto de los grupos. Creo que tenemos un fin de semana para la provincia de Córdoba, un evento musical sumamente importante, y como bien decías también, para nosotros fundamentalmente generar estos espacios y generar estos eventos que impulsan la economía local y regional, que es fundamental.
3: Es decir que solamente, Ale, lo comentamos y lo confirmamos, unos 300 colectivos solamente cerca del anfiteatro, hay sectores a kilómetros donde se permitió estacionar, colectivos que han venido de todo el país, otros tantos en los campings y en los balnearios, pero bueno, el derrame económico significativo, alquiler como si fuera la última noche del festival, en servicios no categorizados, la gente que ha alquilado sus viviendas en Jesús María y zona.
4: Sí, sin duda, 100% de ocupación hotelera, incluidos los alojamientos alternativos, que son cerca de 500 alojamientos que las familias ponen a disposición de los turistas. Y ayer ya enviaban a Sierra Chica, como bien decías, a Villa del Totoral, para que también, digamos, la gente se pueda alojar en las zonas cercanas a Jesús María. Derrame económico importantísimo para todos, para toda la ciudad, no solamente para el sector hotelero, el gastronómico. Mira, venía de los campings de hablar y los proveedores llevaban 1.000, 2.000, 3.000 hamburguesas, bebidas, todos proveedores locales. El cálculo que hicimos con Universo y con Gastón Utrera en su momento nos daba cerca de un derrame económico de $10 millones en 2 jornadas. Creo que eso demuestra a las claras la importancia de este tipo de eventos.
3: Estaba escuchando al intendente justamente lo que hablabas de Cosquín, del tema musical, las mixturas. Bueno, te saluda, pero simplemente el dato que acaba de dar, yo creo que será título, ¿no?, en esta época complicada en lo económico, este derrame en Jesús María. Te está escuchando el intendente Zárate. Ale.
2: ¿Qué tal, Federico? ¿Cómo te va? Un placer, y la verdad que me imagino que muy contento. Toda la comunidad en épocas complicadas, es la realidad, que los municipios, que la provincia pueda generar eventos deportivos, en el caso de Jesús María, artísticos, me imagino que celebran, y es una bocanada de aire fresco para todo el mundo, porque ahí trabaja desde quien tiene que recoger la basura después de que pase la gente en el festival, hasta quien vende o alquila, o también puede alquilar otro espacio, Federico, ¿no?
4: Sí, por supuesto, Ale. La verdad que contentos. Para nosotros hubiese sido un fin de semana normal, por decirlo de alguna manera. Rompe un poco esto con la estacionalidad, teniendo también un anfiteatro de las características y la importancia de José Hernández. Así que como bien describiste, trabajan todos. A veces uno no siempre piensa en lo más clásico, en lo gastronómico, en el turismo, en la hotelería, y trabaja desde que quiere hacer una changa y tenés la posibilidad de que te contrate el gastronómico que tiene un food truck, hasta el proveedor de servicios, siempre digo, el de hielo, pan, verdura, los que arman la técnica. Digo, hay muchos espacios que han decidido poner bandas de rock, trabajan las bandas de rock también, todos los grupos, claro, emergentes. Realmente este tipo de eventos moviliza la economía regional, pero también creo que potencia la identidad, la cultura, y eso también tiene un valor que a veces no es pecuniario, no es económico, que no es visible, pero que es muy importante también para nuestra ciudad.
2: Para celebrar el trabajo en conjunto entre las autoridades del Festival de Doma y Folclore, el doctor Juan López, Nicolás Totti, bueno, todos los que están trabajando allí, y el municipio, cómo se hace en Villa María con este Villa María Sail, como en Cosquín, bueno, la verdad que es para celebrar y es por ahí. Así que espero mañana se encuentre festejando. Se retrasó el Festival del Cuarteto, producto de la final deportiva, ¿no?
4: Sí, por supuesto. Ojalá que sí, Ale. Déjame agregar también dentro de esto, digo, de este trabajo y esta sinergia a Universo también, ¿no? A la productora, que diría que es uno de los que hace el mayor esfuerzo. Nosotros a veces generamos las condiciones para que puedan venir estos eventos. El festival también, que pone mucho de su esfuerzo para que realmente la plaza sea tentadora, pero creo que el productor merece también un reconocimiento importante. Te diría que son los que más arriesgan en términos económicos. Y ojalá que sí, Ale, no sé cómo estarás vestido vos, pero creo que
2: mañana... Yo estoy con una camiseta de Belgrano, no sé cómo está vestido usted. ¿Viste?
4: No, yo igual, tengo una linda gorra de Belgrano, ojalá que mañana...
2: Ah, mire usted.
4: Que mañana se nos dé. Que
2: sí, coso, que, mañana coso.
4: Sí, mañana sí, coso. Que se nos dé, somos un pueblo sufrido, así que ojalá tengamos
2: bueno, suerte. Gracias, Federico, un abrazo grande.
4: Un abrazo, que tengamos un...
2: Bueno, gracias, Eric.
3: Hasta luego y le deseo lo mejor el fin de semana.
2: Gracias, sé que sus deseos son totalmente genuinos. Le mando un abrazo grande. Eric Italia, 1545 desde Jesús María. Pausa y volvemos con la columna Fuera de Foco de Pancho Marchiaro y ya el final del programa.
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8:48 minutos en la República Argentina, viviendo este sábado 23 de mayo en tarde y media. Hemos viajado por todas partes, hemos estado en Jesús María, en Villa María, nos fuimos a Cosquín, viajamos a San Juan para contar el desafío Ruta 40 y estamos atravesados por un fin de semana muy especial, muy cordobés.

0: cordobesa, pero que en rigor es un orgullo nacional que nos proyecta hacia el mundo. En este fin de semana que tiene este perfume tan celeste y blanco, no solo por la condición patria del fin de semana,
1: claro,
0: sino también por el rango celeste que va a tener el día de mañana, que va a teñir todo el país con un poco de suerte.
1: Vamos y, todavía.
0: ¿Puede ser o no?
1: Sí, pero claro que sí, toda la fe, toda la fe.
0: Tenemos mucha ilusión, tanta ilusión como la que tiene Perla Suez, una escritora que tiene la particularidad de que, a diferencia de muchos de sus colegas, en este mismo espacio hemos hablado, por ejemplo, de Nelson Espequia, un escritor también nacido en Chaco, con mucha trayectoria. En el caso de Perla Suez, ella estudió literatura, letras modernas. Decíamos que Nelson estudió política, y no faltan los escritores que han sido abogados, jueces, o que han tenido una formación de grado distinta. Ella no, hizo foco en la escritura, pero también estudió psicopedagogía. Eso le ha dado una condición un poco dual. ¿En qué sentido? Es una escritora que nos ha regalado novelas muy potentes, vamos a mencionar algunas de las últimas de ellas, pero también se preocupó mucho por todo lo que tiene que ver con la literatura infantil y juvenil. Tanto es así que fundó el CEDILIJ, el Centro de Difusión e Investigación para la Literatura Infantil y Juvenil, que lo dirigió desde 1983, fecha del advenimiento de la democracia, hasta 1990. Además de su trabajo en la Argentina, Perla Suez tuvo la suerte de ser elegida para distintas becas. Una de ellas, que yo quiero destacar, tiene que ver con el gobierno francés, que le permitió a finales de los 70 estudiar en París y fue discípula y ser discípula de Roland Barthes, uno de los más grandes intelectuales y referentes, sin lugar a dudas, del siglo XX. Perla Suez es una autora que sigue viviendo en Córdoba, con lo cual, si te cruzas a la librería del Palacio, en plena Nueva Córdoba, a comprar uno de sus libros, es muy probable que luego te la cruces en algún bar, en algún café, y cuando te la cruces le podés pedir que te dedique a alguno de sus últimos dos libros que tienen esta condición que es la que te mencionaba de ella. Uno se llama La Entrega, relata una historia que tiene que ver con la trata de personas en el centro y el norte de la Argentina, un tema súper actual, y el otro se llama La Cola del Gato, y es un relato un poco místico, bastante surrealista, delirante, dedicado sobre todo a niños. Pero bueno, no quiero extenderme demasiado para no opacar la condición celeste de este fin de semana, si quiero mencionar que Perla Suez es una autora que conviene muchísimo revisar, leer, entender. Recientemente ha sido premiada como parte de los artistas argentinos, así que quien quiera y pueda, puede revisar el YouTube de Cadena 3, donde van a encontrar una versión de esta columna dedicada a Perla Suez y hacer foco en la figura de una autora tan relevante, tan importante y que es motivo de orgullo para todos los cordobeses y todos los argentinos, querido amigo.
1: Un verdadero placer. De Córdoba al mundo, ¿por qué Perla Suez es una autora clave? Así se llama la columna que ustedes ya pueden encontrar en Cadena 3 y también en las redes, en el YouTube y demás, donde tienen allí más detalles y se explaya más, de hecho, Francisco Marchiaro. Un placer, Pancho, y que se tiña de celeste todo mañana. Nos reencontramos el sábado que viene.
0: Seguramente así lo va a querer el fútbol y Dios, en ese orden.
1: Vamos.
0: Queridos todavía. Amigos, nos dejamos, fuerte abrazo, nos vemos con un poquito de suerte el sábado que viene.
1: Claro que sí. Francisco Pancho Marchiaro y su columna.

hermosa colaboración de Javier Carlos, la Pepa Brizuela y los chicos de Cinco Sentidos. Le mandamos un abrazo grande. Doy el nombre de los ganadores. Atención, voy a dejar las entradas. Ustedes tienen que venir con el DNI a retirarlas en la portería de la radio. Se lleva cada uno que voy a mencionar una doble, una entrada doble para ir a Cines Dino a disfrutar de las películas de esta semana. Verónica Garrido, 513. Eduardo Martínez, 327. Carlos Chávez, 040. Y Albita Llanes, 931. Ahí están los cuatro ganadores. Cada uno se lleva una doble. Verónica Garrido, 513. Eduardo Martínez, 327. Carlos Chávez, 040. Y Albita Llanes, 931. Sí, ahí están los ganadores. La dejamos en la portería de la radio. Vienen con el DNI. Lo retiran. Tienen hasta el 27 de mayo para poder aprovechar y hacer y disfrutar de las películas, ¿eh? Así que gracias a todos. Nosotros nos vamos yendo. Gracias a Abril Vargas. Impecable, como siempre, la colaboración también en la producción. Ha sido un programa muy movido, con mucha ida y vuelta, con muchas notas y demás que ustedes ya tienen reflejado también a través de nuestras redes. Nos comenzamos a despedir. Se quedan ustedes con la previa. Raúl Monti desde Villa María, con una jornada muy especial, con una previa. Hay banderazo hoy, ya está Gaby Rodríguez en la producción. Hay banderazo hoy en Alberdi, 19:05, cobertura especial de la cadena 3 Argentina, un programa especial. Y nosotros nos volvemos a reencontrar, en mi caso, esta noche a partir de las 22. Voy a estar en el show de la cadena. Ulises Bueno está viajando hacia Salta. Para hacer mañana por la noche la transmisión del Festival de los 40 Años de los Nocheros. Así que vamos a estar esta noche desde las 22 y hasta la medianoche acompañándolos en el show de la cadena. Así que ha sido un verdadero placer. Nos vamos a ir con un lindo temita. Gracias, Sergio Díaz, impecable como siempre. La puesta, la musicalización. Alejandro Bustos los saluda por acá. Gracias, Gustavo Corradini también. Abril Vargas, que han estado en la producción general del programa. Nos reencontramos, si Dios quiere, gracias a Eric Italia, Fernando Razo, nuestros compañeros Marce Camisa, Fernando Barrio Nuevo, que han estado también en este Tarde y Media. El sábado que viene nos reencontramos. Sorpresa el sábado que viene. Encuentro en la parrilla. Prepárense, en la semana le contamos de qué se va a tratar. Nos vamos, nos reencontramos el próximo sábado, si Dios quiere. Gracias a todos. Chao.

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1: Estos son títulos del portal de cadena3.com. Preocupación en la Patagonia por los cambios al régimen de zonas frías. Cámaras empresarias y productivas de La Pampa, Neuquén, Río Negro, Chubut, Santa Cruz y Tierra del Fuego señalaron que los cambios afectarían el poder adquisitivo de las familias, la competitividad de las pymes y el desarrollo económico regional. Los gobernadores Maximiliano Puyaro, Martín Yarlora y Rogelio Frigerio de Santa Fe, Córdoba y Entre Ríos volverán a mostrarse juntos la próxima semana en Rosario, donde van a reunir a la Unión Industrial Argentina y más de 750 empresas de las tres provincias clave en gestión política para debatir y planificar cómo el futuro empieza a tomar forma desde el interior productivo. El encuentro se realizará el jueves 28 de mayo en el Salón Terrazas de La Fluvial y reunirá a referentes industriales, académicos y políticos. Un motociclista murió tras chocar contra un árbol en Barrio Los Bulevares. El hombre, de 40 años, perdió el control del vehículo al pasar sobre un charco de agua congelada. La temperatura a esta hora es de 14 grados, la humedad es del 48%, el viento sopla a 14 kilómetros en la hora. El pronóstico anuncia para mañana domingo, cielo parcialmente nublado, mínima 4, máxima 17 grados.
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La previa, señoras, señores, bienvenidos. Muy buenas tardes a todos. Estamos en Villa María, estamos en Córdoba, estamos en el país. Se vienen River y Belgrano, Belgrano, River.

Tremendísima final, inolvidable, histórica, espectacular, que vamos a vivir en la radio más grande, más federal, a dos vías, dividiendo frecuencias y alborotando corazones en todo el país.

0: marca de 700 radios en toda la Argentina van a tener al micrófono de Cadena 3 en el epicentro del gran evento, el gran acontecimiento, la gran finalísima que quedará en los libros de la historia. ¡Te lo contamos!
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0: Te lo contamos en la previa y te lo contamos en cada uno de los lugares donde es importante a esta hora estar. Daniel Basterra nos está acompañando en los estudios centrales. Nosotros viviendo una jornada de sol y de emoción en la pujante y bellísima ciudad de Villa María. Aquí estamos junto a Javi Chesel y al querido Fernando Razo. Estamos acompañándonos de un sol fenomenal. Dani, ¿cómo llega todo desde aquí? Buenas tardes.
2: ¿Qué tal, Raúl? ¿Cómo te va? Buenas tardes. Excelente, excelente. Aplauso, medalla, beso para todos, la verdad. Bueno, lo de beso lo podemos retirar. Pero todo muy bien, Raúl. Así que quédate tranquilo. Una jornada muy linda, ¿no? Típica de invierno, pero con mucho sol. Así que, la verdad, hermosa jornada en la ciudad de Córdoba.
0: Bueno, me alegro muchísimo. Aquí también el sol pega y las calles de esta preciosa ciudad desde donde estamos haciendo programas, incluido Viva la Radio en la jornada de ayer, han sido tomadas por asalto por los camiones de los bomberos que cumplen 75 años. Se han hecho una recorrida, pretenden hacerlo a lo largo de la tarde, a más o menos unos 100 metros desde donde estamos emitiendo aquí en la Plaza Centenario, y cerquita, a menos metros, a unos 50, hay un escenario espectacular donde va a cantar hoy a viva voz el querido Juan Fuentes, con quien estuvimos plantando un arbolito en la costanera del río Talamochita hoy en Argentina Reforesta, un sauce llorón.
2: Ah, mira.
0: Y del otro lado, claro, del otro lado un algarrobo blanco. Los dos son unos hermosos árboles, ¿no? Solo que uno es llorón. No sé quién terminará llorando, pero alguien va a terminar festejando. Y el otro seguro que sí terminará penando por un título que no se da. En el caso de River, bueno, sabemos, viene con muchas bajas. En el caso de Belgrano hay una inmensa ilusión. Tenemos a nuestros compañeros desplegados ya en los hoteles. Los vamos a saludar en un instante. También decir que vamos a tener la oportunidad de estar con el arribo del plantel de Belgrano, porque tenemos micrófono abierto allí con Lombardi y Giglioni, que estamos en el hotel de River, que estamos en el hotel de Belgrano, que hay banderazo esta tarde, como si esto fuera poco, así que hasta la noche, bien entrada la noche, con todo y conferencia de prensa. Dani, vas a estar también contándolo pasadita a las 20, porque es el momento en que ya River llega, se instala, y bueno, y tiene que definir con qué equipo. En el caso de Belgrano, ¿lo habrán probado a Licha López? ¿Cómo habrá respondido? No lo sé. El primer móvil que tengo ya, micrófono en mano, es Fernando Razo en las calles de Villa María. Fernando, querido, ¿cómo ha marchado ese Villa María Sail? ¿Cómo viene esa jornada de los bomberos voluntarios? Buenas tardes.
3: Hola, Raúl. Hola a todo el equipo. Bueno, un saludo grande a Daniel Adén Córdoba, que siempre lo estimamos mucho, y nosotros le mandamos un abrazo. Hasta ahí también llegamos.
2: Bien.
3: Bueno, pero bueno, siempre lo extrañamos mucho. Esto es importante. Bueno, hay una verdadera... hay mucho movimiento de gente en el centro, no sé si lo notará, mucho tránsito, mucha gente dando vueltas, pero claro, por un lado está el desfile de los bomberos, el acto por los 75 años, no empezó el desfile todavía, y por el otro es la última tarde del Villa María Sail. Ha sido una gran propuesta del comercio que va a terminar aquí en el centro de la ciudad, fundamentalmente son comerciantes del centro. Ya vamos a dar detalle de todo eso, pero a esta hora, acto de los bomberos aquí una cuadra, a 50 metros ya anda sobre el escenario Juan Fuentes, están probando sonido, pero a oscuras, a INEAR, para adentro, porque están muy cerquita del acto, y están a unos 60, 70 metros nuestros, pero a las 18 horas será ese show. Así estamos viviendo esta tarde hermosa, con algo de viento en Villa María.
0: Permítame pasarle la posta al querido Claudio Giglioni. Ayer, en la presentación del Víctor Brizuela, digno de ser escuchado aquí en el Centro Cultural Leonardo Fabio, alguien en la platea me preguntó, ¿hay alguno que vos veas que siga el paso, que tenga la estirpe del maestro Víctor? Y no me va a dejar mentir Fernando Razo, que estuvo en el lugar. ¿Qué dije yo?
3: Yo le voy a decir el nombre, don Claudio Giglione. Lo dijo usted, había unas 50 personas ahí, 70 personas ahí. Usted dijo que por ahí va la cosa en este tiempo.
0: Claro, por ese amor, por esa... por ese profesionalismo, por esa manera de entregarse, de no mirar el reloj, de no contar los kilómetros, de estar a toda hora en todo lugar. Y el hombre, para venir a formar parte de Cadena 3, dice: ¿cómo me voy a perder semejante final? River y Belgrano, Claudio Giglioni con su inseparable Marcelito Lamberti ya están en Córdoba. Claudio, contame dónde y qué estás haciendo.
4: ¿Cómo te va, Raúl? Un saludo para vos, un saludo para Razo, para todos. Estamos alojados aquí en el mismo hotel que Belgrano. Estuvimos en la recepción de los jugadores. Entre las 12:10 y las 12:40 del mediodía llegó el plantel de Belgrano con muy buen ánimo. Antes que nada, bueno, muchísimas gracias. Usted siempre se pasa de generoso conmigo. No sé si la gente le tendría que creer tanto. Pero no, bueno, claro que sí. Estamos aquí, muy buen clima, llegaron los jugadores muy tranquilos, algunos con sus autos particulares, los dejaron en el estacionamiento del hotel, a otros los trajeron familiares, y tan distendidos que nosotros estábamos tomando un café en el hotel. Mira, para el arranque, qué mejor que escuchar un mensaje de Rigoni a la gente de Belgrano hoy en lo que es la previa del gran banderazo, de la gran final, de la gran transmisión de Cadena 3. Lo escuchamos a Rigoni.
5: Muy bien, Cadena 3 en el ingreso a la concentración con toda la ilusión. Rigoni, ¿qué le podés decir a toda la gente de Belgrano?
6: Nada, que estamos muy ilusionados, mañana va a ser un partido histórico para todos nosotros, y nada, contamos con el apoyo de toda la gente como durante todo este campeonato, así que todos juntos vamos a ir para adelante.
5: Muchísimas gracias.
4: Ahí estaba, agradezco, que se nada de divismos ni nada, un saludo para la gente. Rigoni, Raúl lo hizo. La pregunta que vos hacías, lo que nosotros estamos manejando aquí, inclusive hablamos con Juan Vallejo en la puerta también, es que no llegaría Licha López, que no llegaría Licha López, es lo que se dice. Pero viste, a veces en las partes previas de las finales hay algunos rumores que tienen que ver con cuestiones de estrategia. Desde aquí, desde la concentración, viviendo la final, ahora lo vamos a escuchar. Mirá qué manera de arrancar, Raúl, a Ubita Fernández, al que hizo el gol que le permitió a Belgrano ir a la larga, a los penales y llegar a esta final. De esta manera, Ubita hablaba con Cadena 3.
7: Para toda la gente de Belgrano, ¿qué se le dice un día del partido?
8: Bueno, muchas gracias. Ojalá que disfruten como nosotros.
7: Bueno, ¿un sábado distinto fue? ¿O se repitió todo?
8: No, todo igual, siempre igual.
7: No hay que cambiar nada.
5: Con el banderazo hoy, ¿no?
8: Y la verdad que sí, el cariño siempre estuvo, así que no va a ser una excepción.
7: El saludo final para los piratas.
8: Abrazo grande y que espero que estén tranquilos como nosotros.
4: Espero, Raúl, que estén tranquilos como nosotros. ¿Viste el mensaje para la gente, no?
0: Que le ha pedido un imposible. ¿Quién puede estar tranquilo a esta hora? Es muy difícil. Bueno, ojalá que el jugador sí esté consustanciado, esté enfocado, pueda llegar de la mejor manera. Si Licha no llega, el chico Falcón es una solución por la derecha. Bueno, habrá que reorganizarse en el medio. El resto del equipo no tiene dudas, ¿no? Me parece que en ese caso Belgrano es la única duda con la que llega a mañana.
4: Exactamente, y como la final la juegan dos, y Marcelo Lamberti va a estar encargado también de la información de River en la previa, para el querido Raúl Monti y Marcelo, la probable de River.
7: La salutación, Raulito, querido, gran placer, como siempre, el fútbol argentino mañana va a tener un campeón. Quiere serlo River, este River de Coudet, quiere dar la cuarta vuelta olímpica como entrenador Coudet. Santiago Beltrán en el arco, el tractorcito, Fabricio Bustos, Martínez Cuarta, Lautaro Rivero, el campeón del mundo Marcos Acuña, el pibe Lucas Silva, Fausto Vera, Juan Carlos Mesa, Tomás Galván, Joaquín Freitas, y toda la expectativa con Colidio. Ese sería el probable 11. Descartados están Montiel, Driussi, Moreno y Matías Viña.
4: Justamente Montiel, Driussi y Moreno son tres jugadores que estuvieron en aquella victoria del 5 de abril de River sobre Belgrano. Son tres bajas importantísimas para el conjunto de Coudet.
0: Perfecto. Bueno, tu presencia, Claudio, obedece a que esta radio entiende que hay expectativas diferentes, que hay paladares diferentes, que hay públicos que demandan contenidos específicos, que sabemos que el Bocha va a dejar el alma en la cabina con un tinte un poquito más local, ¿no? Para Córdoba, por Belgrano, por esta expectativa de Córdoba que quiere ser campeona del fútbol nacional de una buena vez, tanto que se le ha negado. Casualmente anoche, recordándolo al maestro Víctor, decíamos, si él pudiera pasarse del otro plano para acá, para venir a transmitir esta final, lo haría con tanto gusto, porque no lo ha podido lograr, y ha visto seguramente él, aquel del 77-78 entre Talleres Independiente, habrá visto lo de Racing de Córdoba con Rosario Central, y este es el momento de Belgrano, será la vencida la tercera, ¿quién te dice? Y hacemos división de frecuencia, y en tu caso, Claudio, contale a la audiencia cómo hacemos, desde qué lugar del Kempes.
4: Muy bien, dos transmisiones, ya lo decía, el Bocha, el ingeniero, Máximo Lina y todo el staff de Vamos por Córdoba, una para Radio 3 y todas las emisoras principales de la provincia de Córdoba. Para el resto del país, la cadena del gol, Vamos por Argentina, relata Mauricio Coccolo, vamos a estar ahí junto a Raúl Monti, Marcelo Lamberti y todo el resto del staff de Vamos por Argentina. Por lo tanto, esto sí que es una linda carta de pasión. Elegís y elegís de qué costado, si bien en los dos va a estar reflejada la pasión, la veracidad, pero evidentemente va a haber un mangrullo que va a ver más de cerca las cosas con el tinte cordobés, con la tonada, y un mangrullo que va a ver más de cerca lo que es la visión nacional también para todos los hinchas de River y de Belgrano, sobre todo los de River, que nos han seguido todo el año. Hablábamos ayer con Mauricio Coccolo, Cadena 3 es la única radio del país que ha transmitido todos los partidos de Belgrano y todos los partidos de River para llegar a esta final.
0: Señoras y señores, Claudio Giglioni en Córdoba, nuestro Víctor Brizuela de este tiempo, le pone un corazón, no exagere, una garra.
4: No exagere, Raúl.
0: No, es verdad, es verdad.
4: Me hace emocionar, usted sabe el respeto que yo tengo por Don Víctor.
0: No, por supuesto, ya lo sé, y él también lo tenía por vos, Claudito, sí. Te quería mucho y te veía en todo el mundo, sí. Porque no es de ahora, la gente por ahí no lo sabe, se lo contamos, pero nos hemos encontrado juntos, en mi caso con el maestro Víctor y vos con Lamberti, como siempre, inseparable, en un montón de acontecimientos, en un montón de latitudes, así que nos encontramos juntos ahora
4: desde
0: en cadena.
4: Los lugares más importantes de Rusia, de Alemania, de Brasil, hasta un galpón de una conferencia de prensa en Chiclayo.
0: Mira vos, desde ahí que te acuerdo, me acuerdo de tantas cosas. Qué lindo. Gracias, mi querido Claudio. En un rato vuelvo contigo. Seguimos la recorrida.
4: Listo,
0: ustedes.
4: Nosotros estamos en la conferencia, la conferencia, claro, de los protagonistas. 20:45 en el quórum. Ahí vamos a estar con Marcelo Lamberti, con los protagonistas de Belgrano y los protagonistas de River. La conferencia oficial que hace la liga.
0: Perfecto, nos avisa nuestro querido Mario Celedón que tenemos cámara en vivo y estoy mirando aquí dentro de nuestro camión de exteriores en Villa María, en la pantalla del estudio móvil, precisamente el canal de YouTube de Cadena 3 Argentina, que tiene una cámara en Orgaz y Rioja, ¿verdad? En el corazón, prácticamente en la esquina de la cancha del Club Atlético Belgrano, donde ya está llegando muchísima gente para ese día de partido, y faltan unas cuantas horas todavía para que abran el estadio y Belgrano pueda ver a sus jugadores pasar y entregarles en un banderazo inolvidable con todo y crónica lo que va a pasar ahí. Está Molina, está Maxi Molina en el lugar de los hechos para no dejarme mentir, Maxi, a esta hora es como si Belgrano estuviera por jugar en un ratito.
9: ¿Qué haces, querido Raúl? ¿Cómo andas? ¿Todo bien?
0: Muy bien.
9: Pero
2: ¿cómo hemos recuperado esa bola, Maxi?
0: Muy bien.
9: Ya estamos. Clima de partido, Raúl, Pero créeme que clima de partido da la sensación de que Belgrano jugase la final hoy. A ver, un par de hinchas. ¿Cómo anda, maestro? ¿Cómo le va?
10: Bien. Yo estoy esperando que mañana salimos a la vuelta.
9: No me digas, ¿sí?
10: Vale, sí o sí.
9: Bueno, y hoy hacer la vuelta desde acá.
10: Y hoy día vamos a hacer la vuelta desde acá.
9: Tomando un aperitivo.
10: Sí, así que muchos saludos a la gente de los bulevares.
9: De los bulevares.
10: De los bulevares.
9: ¿El resultado para mañana?
10: Y mañana
9: 2-1. Muy bien. A ver, más hinchas de Belgrano. Aquí. ¿Cómo anda, maestro? ¿Cómo le va? ¿Todo bien? Buenas tardes.
11: Buenas tardes. Mirá, para mañana espero que pase lo que tiene que pasar. Bien. Ah, no quiero decir nada por cábala. Solamente quiero mandar un saludo a todos los muchachos de la filial de Barcelona. Vinimos desde allá.
9: ¿Desde allá venís?
11: Yo llegué esta mañana.
9: ¿Desde Barcelona te viniste?
11: Desde Barcelona.
9: Contame cómo fue el vuelo. ¿Cómo fue? ¿Qué tuviste combinación, escala?
11: No, mirá, son... De Barcelona a Madrid, Madrid Córdoba, directo. Salí del laburo, armé la valija y me vine. Punto.
9: ¿Cuándo compraste todo?
11: Compré los pasajes antes de tener la entrada. Y bueno, después conseguimos la entrada a través de la filial, así que por eso le quiero agradecer mucho a los chicos de la filial porque han trabajado mucho para que podamos conseguir la entrada y poder estar mañana en la cancha.
9: ¿Pero esto lo decidiste? ¿Ni bien pateó el penal Hernández?
11: Terminó el partido y ya empecé a llamar por teléfono a todo el mundo. Cuanto conocido tenía, pero puedo venir.
9: ¿Con quién te viniste?
11: Me vine con mi mujer, que está embarazada de 7 meses, así nos vinimos los 3 y bueno, termina el partido, nos quedamos unos cuantos días más, poquitos días y pegamos la vuelta.
9: Bueno, ¿qué va a ser? ¿Varón, nena?
11: Nena.
9: ¿Y algún nombre en especial?
11: Se llama Malena y va a ser hincha pirata y ni bien nazca la asoció. Del día cero socio el pirata.
9: Bien, ¿y mañana presente en la cancha?
11: Mañana presente.
9: ¿Qué te genera esto? ¿Volver al verde después de tanto tiempo?
11: Una locura, mirá, estoy con un amigo justo, le digo, vení a buscarme, llevamos un ratito al verde y vamos a tomar un fernet, quiero estar un ratito, respirar aire celeste y nada, una emoción loco que no te puedo explicar.
9: ¿Dormís esta noche?
11: Esta noche, sí, esta noche se duerme porque ya estoy un poco grande y mañana quiero arrancar muy temprano la previa para poder disfrutar bien todo el día.
9: Muchas gracias, ¿eh?
11: Muchas gracias a ustedes. Y vamos Belgrano, ¿eh? ¡Vamos Belgrano, carajo! ¡Vamos Belgrano!
9: Bueno, quedarnos, ¿no? Quedarnos con eso. Raúl, que lo que hay, Orlando está en otro sector del estadio,
0: claro.
9: También en las calles que marcan aquí el Julio César Villagra. Así que bueno, algo de lo que hay, Raúl, pero créeme, clima de partido, esperando el banderazo. Las puertas se abren 17:30. Falta una enormidad, 19:05 vendrán los jugadores aquí al Verdi y se especula, se va a abrir todo el estadio, pero se especula de que va a quedar gente fuera del estadio. Por eso, todos aquellos que no pueden ingresar, los invitan al recorrido desde aquí al hotel donde Belgrano está concentrado, muy cerquita de la cancha, a que los acompañen, ¿no? Pero realmente clima de fiesta, mucha expectativa, mucha ilusión en el pueblo pirata esperando el partido de mañana.
0: Lo estoy viendo en las imágenes, la gente está invitada a ingresar al canal de YouTube de Cadena 3 Argentina y tener, además del sonido de la previa, las imágenes de el banderazo que se extiende por las calles y que van a tomar cada una de las tribunas, todas, se abre completamente el estadio para que el hincha replete al Verdi y vaya empezando a calentar el garguero. Pero antes de escucharlo al Bocha en otro relato de esos desgarradores inolvidables, dramáticos, Orlando Morales en algún otro lugar de Alberdi, Orly, contame despacito y por las piedras lo que estás mirando.
12: ¿Cómo te va, mi querido Raúl? Un abrazo a la distancia. ¿Cómo estás, amigo?
0: Muy bien, te escucho tranquilo, como debes estar. Tranquilo, que Belgrano ha hecho todo lo que puede para llegar afiladísimo a la final.
12: Así es, mi querido amigo, no sabés, tengo que agradecer uno sanjuanino. Cuando yo venía por la avenida Colón, agarré Orgaz yendo para la cancha para juntarme con mis compañeros o para salir al aire. Un matrimonio, son sanjuaninos que hacen banderas de todo. Orlando, no sabés la bandera que me han regalado, Raúl. Un banderón me han regalado.
0: Una
12: bandera cuesta. Escúchame, y me vengo caminando y esto es tan lindo que tiene la radio. Escuchá Chinito y la familia del Chino. El Chino, yo sé que escucha la radio porque el otro día estuve hablando con él. Nos escucha todos los programas, te escuchan a vos, Raúl. Y vengo caminando y me grita uno: Orlandinho, sí. ¿Vos conocías a Mauro Zabalay? Sí, yo soy pariente de él. No me digo, un poco charlar con él. Pero ¿sabés qué? Saca del bolso una camiseta de Belgrano. ¿Qué pasa con esa camiseta?
13: Y bueno, yo siempre dejé la vida acá por los colores sin esperar nada a cambio. Y bueno, Luca entrenaba conmigo en la U cuando éramos chicos, todo. Él se debe acordar mucho de mí, pero bueno, viste, yo se le quería dar ahí, quería entrar a la cuadra baja. Y se le quería dar para que llegue, quería llegarme ahí, pero yo lo vi a usted, jefe, que usted sabe el aprecio que yo le tengo. Y bueno, yo se la vamos a dejar acá, le traje una remera, Luca, vos sabes, hermano, triunfaste.
12: Y, ¿para el Chinito?
13: Sí, estas palabras son para Luca, triunfaste en tu vida y yo estoy muy orgulloso de vos. Y que haya hecho todo esto por Belgrano, que te haya vuelto de allá, todo para mí un montón, loco.
14: ¿Y vos jugaste con él?
13: Sí, yo jugué en la U un par de años, él era clase 92 y yo clase 93. Y bueno, la verdad, ve lo que llevo, yo estoy orgulloso y que estoy viviendo todo esto. Yo sé que él sabe. Él lo siente, los colores, él lo sintió siempre, así que yo le quiero hacer un regalo yo a él, no pido nada a cambio, como siempre, viene a la cancha, sin alentando, sin pedir nada a cambio, sin pidiendo nada. Yo, Chino, te amo, loco, y espero que te llegue este regalo para que lo tengas, y te deseo lo mejor para mañana, hermano.
14: ¿Cómo es tu nombre?
13: Maximiliano Zavala.
14: Yo me encargo, Masi, no sé de qué forma se lo voy a dar en mano esta camiseta al Chino.
13: Bueno, muchísimas gracias, yo le agradezco, yo confío en usted y bueno, Luca, es un simple gesto que quiero tener con vos por el hecho de que vos triunfaste y llegaste, hermano, y estás viviendo toda esta locura. Yo sé lo que vos debes sentir por dentro. Te mando un abrazo grande, te quiero mucho.
14: ¿Qué dice la camiseta?
13: Y acá le escribimos con mi familia, Chino, gracias por dejar la vida. Familia Zavala, pero porque él sabe también lo que siento por Belgrano.
14: ¿Qué tal, Raúl?
0: ¡Oh, tremendo, tremendo, tremendo! Mandale un abrazo. ¡Qué emocionante, qué emocionante! No hay plata en el mundo que pueda pagar eso, ¿no? Sí, el hombre que se vino en la cresta de la ola de su rendimiento a Belgrano a jugar este tipo de partidos, de ganar el Clásico como lo ganó, y estar jugando una final como la que se va a jugar mañana. Porque el Chino pudo haberse quedado en Europa, en Estados Unidos, en cualquier lugar, a seguir cobrando en una plata mucho más importante que la nuestra. Pero nadie puede pagar lo que son las lágrimas de emoción de ese muchacho. Y si ya que hay emoción, escuchen cómo fue ese final dramático, infartante en la Paternal cuando Belgrano se caía, pero no se caía un carajo.
15: Y se viene Maldonado y va Maldonado. Cuando no, Chino, viene el centro arriba. Buscan varios, cabezazo al medio, la saca del palo, lo salva Cordel. El palo lo salva Cordel. Y viene el Mudo, y va el Mudo, y el centro del Mudo arriba, la baja pasaría de largo. ¡Gol! Que ahora Belgrano y Argentino empatan 1-1. Por ahora hay alargue. El Ubita lo cambió todo.
0: Tremendo, tremendo. El Dale la ve que se extiende en las calles, banderazo, conferencia de prensa, pero viene River. River, tu grato nombre, uno de los grandes, grandes del fútbol del mundo, que tiene una enorme cantidad de trofeos de todos los tipos y de todos los tamaños y de todos los colores, en todas las vitrinas. Nadie puede dudar de la grandeza de River, que va a traer también una mitad del estadio a reventar con un montón de banderas y de alientos, y vamos a estar transmitiendo mañana. Desde la mañana temprano amanece Dios y caemos como unos granaderos adentro del estadio muy temprano, haciendo Ronnie en vivo desde la primerísima hora, y después la previa, y después las frecuencias divididas, y después en la pasión, después lo que vendrá después, que nadie lo pueda imaginar a esta hora. Gustavo Corradini está en las afueras del hotel de River, que viene en camino a Córdoba, a su destino finalista. Gustavito, contanos.
16: ¿Qué tal, Raúl? ¿Cómo te va? El gusto de saludarte. Muy, pero muy buenas tardes. Por ahora, aquí la pasión descansa. Los hinchas en silencio están contra las vallas porque se ha cerrado el hotel, esperando el lugar por donde va a pasar el colectivo. Por allá, por las 9 de la noche, Dice Diego Borinsky que el charter sale a las 7 o a las 7:30. Llegarían a las 8:30 al aeropuerto. Y como este hotel que le sirve de concentración a River está cerca del aeropuerto, seguramente a más tardar a las 9 de la noche, la pasión ya no dormirá. Se habrá despertado aquí en el hotel que le sirve de concentración al millonario para que los hinchas empiecen a upar a los muchachos que vienen a esta dificilísima tarea, que es tomar revancha de lo que pasó por allá por el 2011. Pero hay cosas que son pintorescas. Aquí nuestro querido amigo Daniel Cáceres está filmando algo de lo mucho que se vende aquí. Se vende una Copa Libertadores de América. No, una réplica. Pero es tan parecida y tan igualita a la verdadera que realmente llama la atención. Pero se está vendiendo también la Copa del Mundo. A ver, señorita, dígame, ¿cuánto vale esta Copa del Mundo? Buenas tardes.
17: No, la Copa no está a la venta, es para sacarse fotos.
16: ¿Ah, solamente para eso?
17: Sí, sí, para fotos.
16: Bueno, nosotros estamos tomando imágenes, no nos va a cobrar, ¿no?
17: No, para nada.
16: ¿Vos vendés algo más o no?
17: Sí, las camisetas. Tengo camisetas de todas las de River, gorras, pilusos. También tengo de Argentina, todo lo que es, bueno, por el Mundial, todo lo del equipo. La suplente, la titular, tengo todas.
16: Ojalá que sea buena venta.
17: Bueno, ojalá que sí, gracias.
16: Bueno, muchas gracias. Pensé, yo me le voy a comprar a la Copa del Mundo, querido Raúl. Bueno, no la venden. Impresionante el despliegue que hay de seguridad aquí en el hotel que le sirve de concentración a River. Estamos cerca del aeropuerto, estamos cerca de todos los hiper. La gente por ahora contra las vallas. A ver, señora, si tengo la posibilidad de hablar con usted. No se me vaya a escapar, no se me vaya a escapar, no se me vaya a escapar. Dígame su nombre, por favor.
18: Adriana.
16: Adriana, apellido.
18: Merlo.
16: ¿De dónde sos?
18: De acá, de Córdoba.
16: ¿De qué barrio?
18: Acá, de Apeadero La Tablada. De acá, cerca.
16: ¿Muy hincha de River?
18: River.
16: ¿Cómo sale River? ¿River y quién más?
18: Talleres.
16: ¿Cómo sale River mañana?
18: Ganando, por supuesto.
16: Hay revancha, hay venganza del 2011.
18: Sí, por supuesto.
16: ¿Vas a ir a la cancha?
18: No, imposible.
16: ¿Vas a escuchar la radio y vas a verlo por tele?
18: Por supuesto, de lo que sea, radio, televisión, que no haya delay, por favor.
16: Gracias, ¿eh? Bueno, la señora Adriana e hinchas, que desde que empezó la previa comenzaron a llegarse al hotel que le sirve de concentración a River, como si la radio fuera un llamador para que la gente empiece a agitar la pasión. El cielo está bien celeste aquí en Córdoba hoy. Las banderas frente al hotel dicen que algo de viento hay. El frío está llegando porque mañana, o mejor dicho, ya comenzó el invierno. Estamos a un mes del invierno. Está todo preparado. Están sonando algunos que otros petardos por aquí cerca. Los vendedores, una cuadra más o menos, han ocupado con todos los souvenirs para precisamente hacerse algunos mangos. Nosotros esperamos que sean las 9 de la noche y llegue River, aquí precisamente a lo que significa el hotel que le sirve de concentración.
0: Perfecto, sabemos que estás ahí, Gustavo, volvemos en cualquier momento. Sabemos que estamos en los alrededores del banderazo que se está preparando, pero River es River, River y su historia, River y su gente, River y sus goles. El equipo de Beltrán, Bustos, Martínez, Cuarta, Rivero y Acuña, campeón del mundo, Juan Cruz Mesa, Lucas Silva, Galván, Fausto Vera, Freitas, muchos juveniles, mucha juvenilia, y Colidio, el más peligroso que hay que tomar en cuenta en la jornada de mañana, que llegaba así al gol en los relatos de la cadena del gol.

0: allí está Colivio para darle, insisto, arco de la Avenida Centenario, ebullición del público de River, que implora que esta vez sea gol. Allí está Colivio frente a Ledesma, que se mueve, que pega saltito. Allí va Colivio, Colivio le pegó.
1: Así como en su momento Belgrano sufrió en la Paternal cortando clavos con los dientes, River hizo lo mismo contra San Lorenzo y después enderezó la cosa frente a Gimnasia y con la guardia alta y muchas suspicacias también dejó en el camino a Rosario Central. Y ya está llegando a Córdoba, estará volando en las próximas horas. Volvemos a las afueras del Hotel de Belgrano. Estuvimos adentro en el arranque con Gigloni y Lamberti recibiendo a los piratas que iban a descansar un ratito antes del banderazo. Pero la gente ya se va agolpando en las afueras del Hotel de Belgrano. Fede Borello, contanos, Fede, vamos.
2: Raúl, ¿cómo estás? Buenas tardes para todos. Efectivamente, acá estamos en las afueras del Hotel Quinto Centenario. Tengo mate, así que le digo a Chelo, a Claudio, si quieren bajar a tomar un matecito, si quieren traer una facturita, pero yo tengo mate. Está medio fresquito acá a la sombra en la ciudad de Córdoba. Dicen que para mañana va a levantar un poquito la temperatura, que va a estar un poquito más lindo. Pero bueno, acá estamos en las afueras del Hotel Quinto Centenario. A las 18:15, 18:20 aproximadamente, van a comenzar a salir la comitiva rumbo al Estadio Julio César Villagra, al gigante Alberdi. Estamos acá cerquita, pero bueno, saben que va a haber mucha gente, por lo que quieren salir con tiempo. Por ahora, Raúl, no se ven muchos hinchas del Pirata, sí muchos autos que pasan, tocan bocina y siguen de largo, siguen por la avenida Duarte Quirós, claro, rumbo al estadio, porque estamos acá cerquita. Sí hay algunos hinchas de River que están alojados acá en el hotel, pero bueno, es mera coincidencia. También hay muchas señoras con lana, porque acá en el mismo hotel hay un evento de tejido, pero bueno, no tiene nada que ver con el partido de Belgrano, decimos. Por ahora, poquitos hinchas, algunos curiosos que pasan nomás, pero claro, todos están concentrando sus fuerzas para ir al banderazo esta tarde. Como bien contaba Maxi, ya están llegando los hinchas allá a la cancha de Belgrano. Repetimos, 18:15, 18:20 aproximadamente, comienza a salir el plantel de Belgrano desde el Hotel Quinto Centenario.
1: Perfecto, y estás ahí para contarlo y para seguir la recorrida de los jugadores al encuentro con su público. Y luego la conferencia. Todo eso lo van a tener en Cadena 3 Argentina. Ustedes están prendidos a la previa, que es la previa de la previa, y mañana desde la mañana temprano. Y después el camión de exteriores también en las adyacencias del Kempes, en el lado sur, donde veremos el peregrinar de miles de hinchas de Belgrano, los afortunados que han conseguido un ticket, quedando pequeñito uno de los estadios más grandes de Argentina, quedó chico, de sisa por todos lados, ¿no? Era como que se necesitan 100.000, no hay en la Argentina un estadio de ese calibre, penosamente, pero bueno, es Belgrano, es River, son dos populosas hinchadas, y por supuesto duró nada, la venta en poquitos minutos se agotó muy rápido, los socios, ni siquiera para los no socios, no había manera, fue una locura realmente, y la expectativa está trazada así, con el lleno que se permita, para que haya igualdad de 50 y 50 más periodistas invitados y protocolo, y Cadena 3 a dos vías. Dani Basterra, para seguir la recorrida, es un despliegue bárbaro el que estamos haciendo, ya vamos a meter el color de lo que pasa en Villa María, aquí con Fernando Razo, pero lo tenemos a Hugo Lombardi, porque el fútbol internacional tiene una final esta tarde que ya se está jugando.
3: Efectivamente, tiene varios partidos porque es la última fecha y se define el descenso, que está muy apretadito, fundamentalmente en España, y varios equipos involucrados, y el más importante, porque son rivales entre sí, y obviamente que acá es un partido directo, lo tiene, como no podía ser de otra manera, Huguito Lombardi, que tiene Girona frente al Elche.
1: Perfecto, Hugo querido, te recibo, se ven las caras con una final, definitivamente uno se va al descenso esta tarde.
3: A ver, Huguito.
1: Ya estamos con él. Se trata de Elche Girona, nada sí. más y nada menos.
3: Está el también el Mallorca partido. Involucrado, muy complicado el Mallorca, ¿no? Depende, sí, tiene sí, que sí. ganar y depende ya de que los otros lo ganen, sí.
1: Ya que estás, porque lo vamos a ubicar a Huguito para poderlo saludar, en líneas generales estoy viendo en Italia, estaba jugando Lazio hace un ratito, creo que ya empezó.
3: Sí, sí, Lazio, señor. Lazio le gana 2-1 al Pisa, empató más temprano Bolonia con el Inter, jugó Lautaro Martínez hasta el minuto 9 del segundo tiempo, empataron 3-3, no hizo gol Lautaro, el Inter es campeón, Lautaro el goleador. Otra situación interesante para destacar del fútbol internacional tiene que ver con la Copa de Alemania, que está ganando el Bayern Múnich, que ganó la Liga, le está ganando el Stuttgart 1-0, faltando 10 minutos para que termine el partido. Y después, más allá de que hay fútbol en otro lado del mundo, destacar del fútbol nacional, Raúl, que se está jugando una fecha de la Primera Nacional, está perdiendo Racing de Córdoba, en 31 minutos del segundo tiempo pierde con los Andes 2-0, Julián Rodríguez y Julián Navas, dos Julián, marcaron para el conjunto Mil Rayitas. Los Andes le gana a Racing de Córdoba por 2-0, además Ciudad de Bolívar de gran campaña le gana a San Telmo 1-0, Tristán Suárez Colegiales 0-0, Temple le gana a Nueva Chicago de visitante 1-0, San Miguel y Almirante Brown están 0-0 y comenzando en estos minutos Atlético de Rafaela con Milan y San Martín de San Juan con Deportivo Maipú de Mendoza.
1: Fenómeno, perfecto. Lo dicho, en Italia hay que resolver quiénes ingresan a las copas. Eso va a ser mañana, ¿no es cierto? El domingo.
3: Exactamente.
1: Otro tanto en Inglaterra, prácticamente ya sabemos, tenemos campeón al Arsenal. En Italia ya fue campeón el Inter de Lautaro. En España ya fue campeón Barcelona. Pero lo que se va a resolver ahora son algunos pasajes a las copas, mayormente en domingo, ¿no es cierto?
3: Sí.
1: En España es hoy. Hoy sí. Vamos a ver qué pasa con Celta de Vigo, vamos a ver qué pasa con Getafe. Está medio resuelto el asunto ahí. Pero bueno, podría llegar a darse, qué sé yo, es difícil, hay diferencia de gol muy grande.
3: No, claro, la situación de los que van a Champions ya está clarita, Barcelona, Real Madrid, Villarreal Atlético definen mañana quién sale tercero, se enfrentan entre ellos, el Betis es el último, el conjunto de Pellegrini que es el último, el quinto que va a la Champions, y está casi resuelto el Celta, va a jugar la Europa League y la Conference League, la que está en disputa, que por ahora le pertenece al Getafe, pero está ahí también Real Sociedad peleando para ingresar. El Rayo Vallecano, que es finalista después de mucho tiempo, el conjunto español da la nota y está entre los primeros de, por ejemplo, para jugar la final de la Conference League contra el Crystal Palace el día miércoles. Así que eso es básicamente lo que se está jugando, los ingresos a las dos copas menores, digamos, ¿no? Europa League y Conference League.
1: Perfecto, perfecto. Ya lo ubicamos a Hugo en un ratito para tenerlo, para que sigamos esa finalísima por el descenso en España, que es lo único, digamos, competitivo que arroja la parrilla del fútbol internacional. Tenemos a lo de Colapinto en Canadá, ya volvemos con ello. Mateo Ferrer está en los alrededores del Kempes esta mañana. Apenas me levanté, abrí el ojo, me desperté temprano después de la jornada de anoche. Dani, estuvimos chocando las copas acá con Fernando Razo,
3: claro.
1: Con Miguel Ángel Juan, que te manda muchos saludos. Claro. Miguelito, un divino, hacía años que no lo veía, así que tuvimos la oportunidad de compartir con él la presentación del libro y a la noche comer algo y recordar viejas anécdotas y tantas cosas que nos han pasado en tantos años en la radio. Así que Miguel, tengo entendido, también va para allá, para Córdoba, para hacer el partido para su radio, ¿no?
3: Seguramente.
1: Para su radio de aquí de Villa María.
3: Sport,
1: así,
3: ¿no?
1: Que, la, sí.
4: FM Sport.
1: Claro, sí, señor.
3: FM Sport.
1: Sí, va a ir este Miguelito con sus muchachos y va a ocupar algún lugar, algún pupitre de prensa. Pero decía que me levanté esta mañana, pongo la tele, ¿quién estaba laburando? Ferrer.
3: Sí.
1: El otro Vallejo.
3: Sí.
1: Estaban ya con
3: en la cancha,
1: un puesto móvil con la querida gente de ESPN. Estaban haciendo sus imágenes y sus crónicas y todos los detalles. Y sé que Mateo anda por ahí con algunos personajes. A ver, Mateo, vamos, te escucho. Adelante, adelante, adelante.
5: Pero bueno. ¿Cómo estás, Raúl? Muy buenas tardes. Un abrazo grande para todos. Aquí estamos en el Mario Alberto Kempes, que se está preparando para recibir esta gran final entre Belgrano y River, River y Belgrano. Una fiesta que tiene algunos detalles, tiene sorpresas también para que la gente no solamente vea fútbol, disfrute. Y uno de los invitados especiales, uno de los animadores, el conductor de esa fiesta en la previa es José María Listorti, que está haciendo la prueba de sonido. ¿Cómo estás, José? Buenas tardes.
4: Bien, ¿qué tal? Buenas tardes, ¿cómo están ustedes?
5: Bien, bueno, bien, ¿cómo te encuentras esta final en Córdoba?
4: Maravilloso, primero por el estadio. Había venido cuando era muy chico de excursión. Me acuerdo que vine con el colegio cuando vine a Cosquín de viaje egresado, séptimo grado. Y unas excursiones era este estadio, pero bueno, estoy hablando de hace 77 millones de años, así que está reformado, está hermoso, estar pisando el césped, es hermoso, aparte un estadio mundialista, la verdad muy contento, muy lindo, muy, muy contento de estar acá, y aparte lo bueno es disfrutarlo, porque generalmente mañana es el partido, o sea, puedo estar hoy tranquilo visitando Córdoba, yendo a comer afuera, llegué hoy temprano al mediodía, estoy feliz de estar acá.
5: Bueno, ¿y qué se puede contar? ¿Qué se puede anticipar? ¿Cuál va a ser tu rol?
4: No, mi rol ya lo hice también en la final en Santiago del Estero, ahí en el Madre de Ciudades, la final entre Estudiantes y Racing, que ganó Estudiantes, es animar la previa, hacemos batallas de hinchadas, hay auspiciantes, no sé si te puedo contar, pero va a haber también autos de TC que van a entrar acá, va a estar muy lindo, sí, después regalamos camisetas, tiramos camisetas al público con una especie de escopeta de joda, ¿no? Escopeta, pero vamos a tener una kisscam para que cuando los enfoquen la gente se bese, parecidos en la pantalla, como para entretener a la gente antes de que empiece el partido. Viste que la gente viene mucho tiempo antes.
5: Claro, 3 horas antes abren las puertas.
4: 3 horas antes, vamos a estar también 1:30, va a haber mucho show, mucho espectáculo. La verdad que estamos muy contentos. En el entretiempo va a haber un concurso de penales también. Va a estar bueno.
5: Bueno, ¿y qué significa para vos? Digo, recién hacías la prueba de sonido. Decías, es mágico, tu frase, tus latiguillos, y se escuchaban carcajadas en todo el estadio. Sí, sí. No se vencen nunca, digo, la gente te encuentra y ya se ríe.
4: No, pero aparte me voy por la calle y voy escuchando, le gustó, sopa, es mágico, Calafa. Pero siempre cuando venía para el aeropuerto me decía, ¿qué vas a Calafá? Te digo, no, voy a Córdoba, vas a Che, venite a Bariloche. Bueno, todas esas pavadas que tengo. Pero con esas pavadas ya cambié el auto 3 veces.
5: Bueno, ¿cuál es la que más te gusta a vos? ¿O la que menos te cansó?
4: No, todas. Tiene su momento. A mí me sorprende cómo se las acuerda la gente, porque hace años que no las hago, pero bueno, se ve que las redes, las hago de vez en cuando también en Instagram, se ve que le quedó, y a mí me reconforta mucho que para un humorista poder de haber metido latiguillo, y hay uno que sin querer, que cuando está todo listo dicen Listorti, como diciendo Listorti, como está listo, son cosas que me enorgullecen, obviamente, me encantan.
5: Bueno, José María, de River, vos.
4: No puedo decir nada porque tengo que ser imparcial hoy. Tengo que ser imparcial porque si no, de verdad nos van a escuchar. Pero sí, de River.
5: Bueno, felicitaciones.
4: Estoy trabajando.
5: Muchas gracias.
4: No, por favor, saludos para todos.
5: Ahí está José María Listorti haciendo la prueba de sonido para la gran fiesta que vamos a vivir mañana, Raúl, en el Mario Alberto Kempes.
1: Gracias. Fenómeno. Muy bien, Mateo Ferrer, trabajando también en los alrededores del estadio. Estamos en todos lados. En el Kempes, en Alberdi, en los hoteles, en las concentraciones dentro y fuera. Somos la previa de Cadena 3 Argentina.

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3: Vamos en La Previa, en la radio más federal, somos Cadena 3 Argentina con ese ritmo. Desde muy temprano, mientras están recorriendo la ciudad los bomberos voluntarios de Villa María, haciendo un ruido bárbaro, ¿no es cierto, Razo?
4: Bueno, ya arrancaron los bomberos desfilando frente al palco, y después de eso salen todos en caravana, van a pasar acá al frente. La promesa es que pasan todos acá al frente, prepárate para 20 minutos de bomberos acá al frente.
3: bueno, que va a ser espectacular. Y después está el escenario, Juan Fuentes, nuestro amigo, que tiene que hacer alguna pruebita, capaz en algún ratito pasa por acá también. Tenemos visitas y regalos. Hugo Lombardi, me decías, ha arrancado ese partido tremendo del descenso en España.
5: Se terminó la primera etapa, Raúl, ¿cómo estás? Está descendiendo por ahora el equipo del argentino, el arquero Gazzaniga, y también del diablito Echeverri, que está en el banco de los suplentes. Hablo de Girona, con un golazo de Álvaro, triunfa el Elche, que con el empate le alcanza para mantener la categoría, pero está derrotando a domicilio y es el peor equipo de la liga en condición de visitante. El Elche está sumando apenas su segunda victoria en el torneo, en un partido decisivo con golazo, reitero, de Álvaro Rodríguez, el uruguayo. Gana el Elche, se queda en la máxima categoría de España y desciende el Girona de Gazzaniga y el diablito Echeverri.
6: Y también desciende el Mallorca, pese a que está ganando. El Mallorca le gana al Oviedo, ya descendido por 1-0, pero no le alcanza. 29 el Oviedo, el peor de todos, 40 el Girona, que como dice Hugo, está en este caso perdiendo, tiene 40, 42 el Mallorca, pese a que gana, y quedan con 43 salvándose el Levante, que a esta hora está empatando 1-1 visitando al Betis. El Osasuna también 43, empatando 0-0 también su compromiso frente al Getafe de visitante. El Sevilla 44, 0-0 los que estaban más complicados, y obviamente llega a 45 el Elche con esta victoria, como marca Hugo. Los que están descendiendo entonces son Mallorca, Girona, y ya descendió el Real Oviedo.
3: Fenómeno, en un ratito volvemos a llamar a Vigol para meterle emoción a la tarde. Volvemos al Verdi con Maxi, prepárate Maxi, prepárate Orlando, quiero ir con ustedes porque la fiesta está ahí, la expectativa está en la cancha de Belgrano. Nosotros también tenemos fiesta aquí en Villa María, estamos haciendo el programa, tendremos música en vivo con el gran Juan Fuentes, un bozarrón tiene, yo siempre digo que es nuestro Pavarotti del folclore, ¿no? ¿Cómo le da Juancito a la canción? Y a propósito de expectativas, mientras está llegando aquí gente amiga que nos ha saludado y nos trae regalitos para la audiencia, ya les vamos a contar de qué se trata. Fer Barrio Nuevo nos llama con la Fórmula 1 porque Colapinto sigue sorprendiendo, sigue corriendo, sigue haciendo de las suyas en el gran circo de la Fórmula 1 Internacional, presentado por Naldo, un amigo de la casa. 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Vamos, Fer, adelante. Me habían dicho que estaba listo.
6: Y nosotros también creíamos, los tres que estamos acá, Sergio Díaz, Gaby Rodríguez, yo, todos pensando que está listo. Sí, sí, está, a ver.
3: ¿Qué le pasó? ¿Se lo llevó con la Pinto? Lo internó en boxes.
6: A ver, Fer.
3: Bueno, me avisas y le damos con mucho gusto. Está con nosotros aquí en los estudios Lucas Martinetti, presidente de la Liga Villamariense de Fútbol. Lucas, muchísimas gracias por acompañarnos desde ayer y hoy aquí en los estudios de La Previa. ¿Cómo andás?
7: Hola, ¿cómo anda usted y toda la gran audiencia que tiene la Cadena 3? Raúl, muy amable, gracias por ser tan tan piola, tan humilde, así que y abrirle lugar a nuestra querida ciudad y a nuestra querida liga.
3: Pero ¿cómo no le vamos a dar lugar a esta ciudad que es tan hermosa, tan pujante, tan espectacular? Solo le decía yo a Fer Barrio Nuevo, le está faltando un equipo de Villa María en los primeros planos del fútbol del país.

0: Digamos, ¿pasó alguna vez con alumni? Recordame, Dani, ¿cuándo fue que vinimos acá por los puntos con Talleres en el Federal? ¿Qué año habrá sido? Me acuerdo, un par de partidos bravísimos que se jugaron acá en la Plaza Manuel Alcén.
1: Un día lo saludamos a Arzubialdi y otro día lo puteamos.
0: Sí, no, Arzubialdi era un personaje que estaba en alumni y se fue a Córdoba, así fue.
1: Claro, y así fue, por eso lo saludábamos un tiempo y al otro nos olvidamos.
2: Sí, bien. Bueno, me toca ser presidente de una liga donde es bastante amplia, donde llegamos a Las Perdices, llegamos a la Playosa, Ibodón, Los Zorros, Silvio Pélico, Alto Alegre, a Ausonia. Es bastante amplia la región y bueno, se labura bien y bueno, siempre trabajamos con la expectativa de llegar a tener un equipo en el Federal A, aunque sea,
0: claro,
2: se nos pone difícil.
0: Es complicado
2: llegar, o sea, no nos cuesta mucho. El único que quiere competir a ese nivel es Alumni y los otros equipos no quieren participar.
0: Claro, porque a nivel infraestructura, parques industriales, festivales musicales, crecimiento de las universidades, prácticamente no le falta nada a Villa María. La verdad, cada vez que venimos nos sorprendemos, es una belleza, la ciudad está una pinturita, no hay un papel en el suelo, está todo muy verde, los parques, las plazas, la costanera, el río que pasa por acá y que se convierte en un lago en las cercanías de la ciudad. Me decía Fernando, tenemos la suerte que le damos el frente, le damos la cara al río y la ciudad un poco se erige orgullosa alrededor de ese espejo de agua y la gente disfruta de todo ello. Y digo, si San Francisco tiene Sportivo, Río Cuarto lo tiene Estudiante en primera, ¿no? La está padeciendo, pero por lo menos llegó. ¿Cómo no vamos a tener? Y no es fácil. Yo reconozco que no es fácil porque hay que aunar mucha gente que ponga algo más que aliento, ¿no?
2: Exactamente. Pero lo bueno es que tenemos 28 clubes, que los 28 clubes van avanzando de a poquito, cada uno con sus distintas historias, pero en obras de a poquito van creciendo. Así que uno está contento porque hoy me toca estar en este lugar y de a poquito los clubes están más lindos. Hoy inauguraba tribuna el Atlético Ticino, que te traje una remerita.
0: Contame qué tenés ahí. A ver, desplegando, le contamos a la audiencia y la vamos a regalar ahora. ¡Atención!
2: Tengo la remera del Atlético Ticino.
0: ¡Oh, qué linda que es! Sí, sí, ¿no? Es una remera gris con vivos amarillos. No son los colores tradicionales del Ticino.
2: Ticino es como la de la Gloria.
0: Es rojo y blanco.
2: Rojo y blanco.
0: Y es más, tiene el escudo muy parecido o similar al del Instituto Atlético Central Córdoba, solo que dice CAT. Fíjense lo que son las cosas. Un escudo de instituto con una sigla CAT, como el Club Atlético Talleres, pero el Club Atlético Ticino, ¿no? Es realmente linda. La tengo aquí en mi poder y la vamos a regalar. ¿La otra?
2: Es la del 9 de julio de Pasco, que también son clubes que son...
1: Ahí tenés un clásico, ¿eh? Pasco y Ticino, un clásico.
0: Un clásico de la Liga.
2: Y aparte son dos clubes que están hermosos, labura mucho lo de la gente de la región, como todos los clubes de la Liga, así que bueno.
0: Bueno, esta es albiceleste, un poquito más blanco el pecho en este
2: Patriota.
0: Diseño. El Patriota, Club 9 de Julio de Pasco.
2: Así es, Raúl.
0: Está bordado el escudo en el frente, atrás tiene la número 10 del Patriota, toda enfundada con las publicidades regionales que ayudan precisamente a eso, a poner un poquito más que aliento, ¿no? Porque todo muy bonito, pero digamos las cosas gratis no se hacen, no se pueden. Y del otro lado, vino a visitarnos gente de...
1: Te ayudo.
0: Colón de Arroyo Cabral.
1: Exacto. Mostrame la sigla, así la leo. Porque es, claro, Sportivo Club Colón.
0: Sport Club Colón.
1: Que hay dos clubes en Arroyo Cabral, uno es Rivadavia y el otro Colón. Ahí tiene otro clásico de la Liga. Así como el clásico quizás más encumbrado es Alén de Villanueva con Alumni de Villa María o viceversa, ahí tiene uno de la región de Arroyo Cabral. Bueno, después tengo que pasar la nota con los chicos que me mandaron esto para acá. Pero sí, después más tarde, no hay problema.
0: Porque vino gente de prensa y le quisimos pedir una reseña del club y nos han mandado, atención a los oyentes,
1: Una chalina
0: como esas que se ven en la Champions, ¿viste? En los estadios.
1: Pero está
0: de Europa,
1: buenísima.
0: Hacen así con la... Yo siempre digo, este es un golazo que no lo hacen en Córdoba, no lo hacen en Argentina, no tienen la costumbre de armar la bufandita temática.
2: Exacto.
0: Por ejemplo, debería haber la bufanda del Belgrano River de mañana, porque vos la compras.
3: Claro, por lo menos guardas, el título, ¿viste?
0: Y decir, yo estuve ese día en ese el día cuando jugaron la final. Eso hacen ellos, juegan el Manchester City, ponele vos, con el Paris Saint Germain. Y venden la chalina en la puerta del estadio, que debe ser una cosa bastante fácil de hacer, sobre todo cuando hace frío, viene muy bien tenerla. Esta es preciosa, con los colores rojinegros del Colón de Arroyo Cabral, fundando en 1939. Y nos han regalado también unos gorritos, digamos, un gorrito de lana, que están perfectamente confeccionados. Va, gorrito, bufanda. Le vamos a agregar el libro de Víctor Rizuela, digno de ser escuchado. Sorteo Colón, porque es el de Colón.
1: Ahí está.
0: Sorteo Colón, nombre, apellido, tres últimas cifras en el mensajero de Cadena 3 Argentina. Vamos a hacer lo mismo con la camiseta de Ticino. Sorteo Ticino.
2: El Atlético.
0: Por el Atlético. Nombre, apellido, tres últimas cifras del DNI. Y vamos a regalar la del Patriota.
1: ¿Eso?
0: De Pasco. Sorteo Patriota. Nombre, apellido, tres últimas cifras, regalamos la camiseta con el libro. En todos los casos va el libro de Víctor, que ayer tuvimos un día muy emotivo, estuviste ahí presente,
2: sí, estimado. Sí, realmente felicitarlo por todo lo que dice el libro. Anoche leí una parte y bueno, espero poderlo terminar mañana a la mañana. Y bueno, muy lindo, con los recuerdos de Gran Brizuela, el viejo maestro, cuando... Uno tiene muy buenos recuerdos porque lo acompaña la radio día a día, y muchos, cuando tenía 18 años, viajaban en los camiones de mi abuelo y lo esperábamos 6:30 para ponerlo. Y bueno, unos hinchas de Belgrano. Tiene, gracias a Dios, tuve la posibilidad de conocerlo también, a Brizuela, gracias a Miguel, así que...
0: A Miguel Ángel Juan.
2: A Miguel, sí, así que agradecerle y aprovechar estos grandes micrófonos, sí, para agradecerle a los... todos los dirigentes que me acompañan en la liga, porque hacen un laburo enorme, 7x24 todos los días, para mantener los clubes abiertos en estos momentos. Así que, sinceramente, desearle un abrazo, que todos hubieran querido estar acá con Cadena 3, pero bueno, agradecerle que me acompañen y que están escuchando, un abrazo grande.
0: Muy bien, en nombre de Lucas Martinetti, que es el presidente de la liga, a todos los actores, muchos de ellos anónimos, que hacen un esfuerzo enorme para prender la luz temprano, para cerrar las puertas cuando ya el sol se fue, dejando la ropita lavada, el pasto cortado, el bufé limpio, preparar los choripanes para cuando jugamos a la pelota por los puntos, abrir el club para la familia, para los eventos sociales, para los chicos, para los grandes, para los mayores. Es una tarea heroica la que hace mucha gente que nunca sabemos cómo se llaman, pero que tienen un amor desinteresado por el deporte que vale la pena siempre homenajearlos, ¿no? De esta manera, abrazándolos a ellos. Sí. Así que, mira, nosotros tenemos siempre el gusto, cada vez que podemos, de hacer una llegadita a alguna institución, hacer un programa ahí. Nosotros sabemos que si se da, si hay una final, hay un clásico, o un cumpleaños, un aniversario, lo que sea, vamos, con mucho gusto.
2: Vamos a trabajar, Raúl, para que puedan estar.
0: Gracias. Gracias, Lucas. Lucas Martinetti, de la Liga Villamariense de Fútbol, emocionados y agradecidos a Cadena 3 por haber venido.
1: Raúl,
0: señor.
1: Bueno, mañana hay un clásico, Atlético Ticino y el Patriota de Pasco.
0: Ah, mañana juega.
1: Sí, pero no venga mañana porque tenés el partido de Belgrano.
0: No, mañana no
1: va a venir a otro, ¿eh?
0: A otro clásico, bueno, invitado.
1: Y acá me dice Cristian Gambateza, un amigo que siempre nos escucha, y compañero, dice, mira, había otro clásico en la liga, hay otro clásico, es Unión Social de Alto Alegre con Silvio Pélico.
0: Ajá.
1: Ahí tenés otro clásico, ¿eh?
0: Bueno, vayan mandando mensajes. Sorteo Ticino, sorteo Colón, sorteo Patriota, los tres nombres para que regalemos camisetas, merchandising de los clubes y el libro de Víctor Rizuela, digno de ser escuchado. Ya que hablamos de escuchar, contame del chico que vino de Colón.
1: Vinieron ayer, son los que se anticiparon ayer, vino el jefe de prensa del Sportivo Colón, Joaquín Peretti, que nos contaba.
4: Hola, hola, ¿cómo andan? Acá Joaquín Peretti, en representación del Sport Club Colón de Arroyo Cabral. Bueno, queríamos hacerles llegar estos gorritos y estas bufandas para que puedan sortear en el programa especial desde Villa María para todos los hinchas del rojo y negro que están prendidos a la Cadena 3. Aprovechar para agradecerles a ustedes por visitar Villa María, por
1: Bueno, hasta ahí. Joaquín Peretti de el Club Colón de Arroyo Cabral, otro club Rivadavia de Arroyo Cabral, y bueno, así hemos pasado por la liga completa.
0: Gracias, muchas gracias a Villa María por abrazarnos siempre con tanto cariño. 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Adelante, contanos.
5: Gracias, Raúl, porque Franco Colapinto tuvo una destacada actuación en la carrera sprint, puesto 9 para el piloto argentino que largaba desde el puesto 3, es decir, ganó 4 posiciones, una buena carrera, un buen ritmo, quedó ahí de sumar un puntito Colapinto porque en la carrera corta solo suman los primeros 8, así que buenas sensaciones en esta carrera corta que tuvo absolutamente de todo, lucho entre los dos pilotos de Mercedes, ganó George Russell, segundo Lando Norris, tercero Kimi Antonelli, el puntero del campeonato, cuarto Piastri, fue quinto Leclerc, sexto Hamilton, séptimo Verstappen y octavo Arvid Lindblad. Noveno Colapinto, que al finalizar la sprint, esto decía.
6: Sí, muy bien, casi un mundo que me da un poco de bronca, pero bueno, fue una buena carrera, creo que teníamos muy buen ritmo, quedar noveno largando 3 acá, que es una pista complicada, estuvo bastante bien, así que contento con eso, obviamente que una pena no haber sumado un puntito porque estuvo muy cerca, pero bueno, largando con más medias usadas de la cual ayer, que tenían 4 o 5 vueltas, y ellos estaban como nueva, creo que teníamos buen ritmo, estamos definitivamente un pasito adelante, así que bien.
5: Toda la expectativa entonces de Colapinto. Ahora, hace minutos ha comenzado la prueba de clasificación con miras al Gran Premio de mañana. Hay buenas expectativas del piloto argentino porque tiene buen ritmo, se ha adaptado bien al circuito, a pesar de que ayer en la única práctica libre prácticamente no pudo girar por inconvenientes en la planta impulsora del Alpine A526. Así que bueno, estamos expectantes. Cuando te cuento, Raúl, hace minutos hemos llegado ya aquí al circuito del Vigicum en San Juan, porque estamos junto a Marcelo Camisa en una nueva cobertura de la cadena 3, en esta ocasión con el desafío Ruta 40-2026.
0: Perfecto, voy a volver contigo para que cuentes más detalles de eso, que es un mini Dakar, ¿no? En territorios cuyanos, escarpados, complicados, con vehículos verdaderamente preparados y cobertura de cadena 3 también, con el desafío de la Ruta 40. Vuelvo en un instante, pausa y seguimos.
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0: Bueno, la previa va camino a las noticias. En un ratito lo hacemos, Dani, cortito todo, pero Maxi Molina, Fede Borello, el Orly Morales abrirán la puerta de Alberdi en un ratito. Maxi, contame, por favor, ¿qué ocurre?
20: Bueno, Raúl, ¿qué te cuento? Que cada vez hay más gente. Recién con Kanki dimos vuelta a todo el estadio caminando y la verdad, yo digo, va a quedar chico, ¿eh? No tengas dudas, esto se va a repletar, se va a llenar, falta media hora como para que se abran las puertas del estadio. Pero la verdad es incesante la caminata de los hinchas de Belgrano para ir juntándose en las distintas calles, ¿no? Anduvimos detrás de Wolfing, detrás de la Cuellar Alta y la Cuellar Baja, hicimos Rioja, hicimos Orgaz, la verdad, muchísima gente, muchísimos hinchas, una gran expectativa, una gran ilusión, y los hinchas de Belgrano que lógicamente no esquivan lo que es venir a hacerle el aguante al pirata, ¿no? A ver, tocan algo, estamos en vivo para Cadena 3. Toque, maestro, anímese, a ver si los muchachos nos hacen la onda, tocan algo, estamos en vivo para Cadena 3, a ver, ahí va, calentó la garganta, preparó y va, a ver, ¿cómo es la historia?
21: Mi viejo acá, el chiquito, me trae a la cancha y bueno, si Dios quiere, se lo va a dar, mañana se lo da.
20: Bien, son los muchachos de usted.
21: Lo viendo, la música del pueblo, de verano.
20: Ahí va, a ver, vamos. A ver, Raúl, decime, ¿estamos?
0: Sí, vamos.

0: Tremendo, tremendo. ¿Ya abrieron la puerta o están en eso todavía, Maxi?
1: Todas 17:30, Raulito. 17:30 todavía no se abrieron, pero ya seguramente estos muchachos de los vientos y todos los hinchas de Pirata van a repletar el Julio César Villagra.
2: A ver, muchas veces que los Pirata van remando. Se puede hundir el Titán y todo, pero el barco de los Piratas no se hunde. Guarda que llegamos a la una con los tesoros.
1: ¡Esa! Muy bien. Todos
2: con sirenitas, coronamos.
1: No falta nadie, ¿eh? No falta nadie, Raúl. No te da una idea lo que es.
0: Excelente, Maxi. Cuide esa garganta que sale perfecto. Abríguese y cuente más tarde todo lo que va a pasar ahí cuando abran la puerta. Nosotros le pedimos a Hugo Lombardi marcador y tiempo y vamos a las noticias con Dani Basterra. Vamos, Huguito.
3: 8 minutos de la segunda etapa, lo empató Girona, tiene la ilusión de ganar y salvarse, 1-1, el empate lo marcó Martínez Arnaud, en 9 de la segunda etapa, por ahora igualdad, pero está descendiendo Girona.
0: Perfecto, hacemos noticias al regreso, Ruta 40 al regreso. Vamos a contar la historia de Santiago Beltrán, el notable y juvenil arquero de River, que es uno de los puntales del equipo del Chacho Coudet, que ha asombrado a todos con su enorme nivel, su gravitación en partidos calientes, y ha colado su nombre en la lista de 55 que van camino a la Copa del Mundo con Scaloni y casi nada, ¿no? Para Santiago Beltrán, el juvenil y siempre sonriente arquero de River, vamos a conocer un poquito de su historia y hay de Belgrano también, ¿eh? Quédense en la previa noticia, ya venimos.

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1: En Córdoba, la baja de retenciones a la soja podría inyectar 200 millones de dólares a la economía. Así lo consideró el economista Juan Manuel Garzón, que dijo esta mañana en Cadena 3 que la medida va en la dirección correcta. Sin embargo, advirtió que para el agro puede resultar insuficiente. Rosario, Fabricar Futuro, Puyaro, Yallora y Frigerio se reúnen con la industria en Rosario. Los gobernadores de Santa Fe, Córdoba y Entre Ríos encabezarán en Rosario un foro con más de 750 empresas, la UIA y especialistas para debatir el futuro productivo del país. En medio de un escenario económico complejo, el encuentro también exhibirá volumen político y una construcción con proyección nacional desde el interior. En el orden nacional, el Fondo Monetario Internacional prevé para Argentina más crecimiento y menor inflación y suba de reservas. El organismo crediticio proyectó para el país una expansión de 3,5% en 2026, inflación del 25% y una acumulación de reservas netas de al menos 8 mil millones de dólares. En el orden internacional, Estados Unidos e Irán avanzan a un acuerdo para finalizar el conflicto en Medio Oriente. Funcionarios regionales aseguran que ambos países están cerca de un memorando de entendimiento para poner fin a la guerra. Se esperan novedades en las próximas 48 horas.
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0: Estamos en La Previa. Estaba aquí
1: pensando. Mañana doble transmisión, mañana relata Coco, lo comenta Giglione por AM700 y el resto de la cadena 3 Argentina, menos Radio 3 en Córdoba, cadena 3 Carlos Paz, Río Cuarto, Villa María de Anfunes y San Francisco, que van a tener al gran Bocha Uriet con el ingeniero Gustavo Gutiérrez, con el Máximo Lina y un despliegue impresionante. Pasamos rapidito antes de la historia de Santiago Beltrán por los puestos. A ver si nos puede contar Orlando Morales un toquecito. Se abren las puertas en minutos. Orly, ¿qué estás mirando alrededor de Alberdi?
2: Dale la B.
1: Ya vuelvo con Orlando Corradini. Vamos, Gustavito, en el lugar donde River va a pernoctar. ¿Y podrán pegar un ojo o no lo podrán pegar? ¡Qué final terrible! Gusta, contame por ahí qué pasa.
3: Se viene arrimando el público al fogón millonario. Se viene arrimando el público al hotel que le sirve de concentración. Ahora vamos a probar con el público femenino. A ver, señora, ¿me puede decir su nombre, por favor?
4: Cintia.
3: ¿De dónde sos?
4: De Río Segundo.
3: ¿Y te has venido hasta acá, desde Río Segundo, o ya tenés familiares, te quedas acá para el partido de mañana?
4: No, vinimos ahora para acá.
3: Únicamente a ver la llegada de los jugadores de River.
4: Exactamente, así es.
3: ¿Cómo va a salir mañana River?
4: Va a ganar seguramente.
3: ¿Con quién venís de Cintia?
4: Con mi familia, mi hija, mi marido, mi cuñado, mi cuñada.
3: ¿Cuántos hijos tenés?
4: Tengo tres nenas.
3: Tres nenas. ¿Cómo sale River mañana?
4: Ganan, no sé.
3: Gana. ¿Vos, cómo es tu nombre?
5: Chiro Martínez.
3: ¿Y cómo sale River mañana?
5: Campeón.
3: Ah, mira vos. ¿Vos cómo te llamas?
5: Tiziana.
3: ¿Son la hija de la señora? ¿Cómo sale River mañana?
5: No, soy hija.
3: ¿No sos amiga?
5: Cuñada.
3: Ah, su cuñada. ¿Cómo sale mañana River?
5: Ganando con suerte, 2-0.
3: Muy bien, a los 90 minutos se ve que llegan. ¿Vos, que sos la más chiquita, cómo te llamas?
6: Natalia.
3: ¿Cómo sale River mañana?
6: Ganador.
3: Ganador, bueno. ¿Dónde está tu esposo? A ver, quiero hablar con tu esposo. Ah, se fue, está lejos. Bueno. Cada vez más gente aquí en la zona en donde está el hotel de River. No hay mucha venta, la gente por ahora está parada con respecto a eso, pero claro, está faltando mucho todavía para ver. Venimos que tenés el mate. ¿Cómo es tu nombre? Se fue. Bueno, mucha gente, cuando llegamos no había prácticamente nadie, hace más o menos una hora, mucha gente ha venido aquí a la concentración, al hotel que le sirve de concentración a River. A ver si puedo hacer cantar a alguien. A ver, chicas, ¿se animan a cantar por River? ¿Se animan a cantar por River? Esto es Cadena 3 Argentina para todo el país, a ver.
7: Cualquier canción.
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3: ¡Qué maestro! A capela completita la canción, bueno, de un adolescente aquí en el hotel que le sirve de concentración. River, hay uno que quiere cantar también. A ver, ¿vos querés hablar o querés cantar? A ver, decime.
9: Yo creo que vamos, River Play. Vamos, River Play. Vamos, River Play.
3: ¡Qué maravilla, Raunito! Empiezan a cantar los hinchas para recibir al millonario que estará llegando aproximadamente a las 8:30, 9:30 de la noche. En esa franja horaria, nos acaban de decir desde River que el avión parte 19:30 desde Los Parques. Tendrá una hora de viaje, 8:30, hasta que se bajen serán las 9:15, 9:30, lo tenemos a River acá en Córdoba, Raúl.
1: Y usted lo va a contar mejor que nadie, Gustavo, va a hacer un seguimiento minucioso por dónde viene River volando, cuando aterrice, cuando vaya al hotel, a la conferencia, todo eso lo van a vivir en la radio más federal. Vayan viviendo la final, pasen, sírvanse la fiesta del fútbol. El Fede Borello está en la concentración de Belgrano, que dicen que en unos 40 minutos va a abrazarse con su público. Fede.
10: Gracias, Raúl. Seguimos acá en las afueras del Hotel Quinto Centenario. Tenemos
2: con un hincha de Belgrano que se ha acercado. Maestro, ¿cómo le va? ¿Cómo es su nombre?
6: ¿Cómo le va? Buenas tardes, Héctor, me llamo.
2: Bueno,
6: Socio vitalicio de Belgrano.
2: Socio vitalicio.
6: Sí.
2: ¿Cuántos años, Héctor?
6: Tengo 66 ya.
2: ¿E hincha de Belgrano desde la cuna?
6: Que me acuerdo, nací en este barrio, fui a la escuela de este barrio. En esa escuela, el Mariano Moreno, el que no era de Belgrano, cobraba.
2: Héctor, ¿me contaba usted qué hizo en el año 2011?
6: Estuve en la cancha River el 26 de junio con mis dos hijos cuando ascendimos y lo mandamos al descenso River.
2: ¿Usted?
6: Y estoy repitiendo todas las cábalas que tuve en esa época.
2: ¿Se puede contar alguna?
6: Y sí, saqué entrada para mis dos hijos y un sobrino en la misma compu que saqué ahora.
2: Sí.
6: Para mañana.
2: ¿Usted logró comprar entrada para mañana?
6: Sí, con tres computadoras y dos navegadores en cada computadora, actualizando en cada instante. Y bueno, se me abrieron tres ventanas, pude comprar la mía y la de mis hijos y mi sobrino.
2: ¿Tres computadoras? O sea, ¿usted iba a ir sí o sí?
6: Sí, más vale. Como hice también en el 2011, le sacamos chispa al teclado de la computadora para sacar la entrada y sacamos para los cuatro personas esta de vuelta.
2: ¿Y qué se acuerda de la promoción? ¿Cómo fue el viajar?
6: Anecdótico, viajamos en un colectivo de la empresa de turismo que suele anunciar con usted. Vegia. Sacamos la entrada por la compu, la vinimos a buscar acá al shopping, al subsuelo, el shopping pago. Ajá. Y después contratar el viaje.
2: ¿Y cómo fue el viaje?
6: En colectivo tranqui, éramos casi todos socios los que íbamos, y nos encapsularon en Toledo, en el peaje, a todos los colectivos, tráfico. Y en cada provincia que entrábamos nos agarraba la policía de cada provincia.
2: Sí.
6: Y en la provincia de Buenos Aires sube los de la bonaerense, dice, ¿dónde tienen el Ferné? Y ya adentro, le dice uno. Bueno, mira esas anécdotas. Y bueno, llegamos a la cancha River, todo con vallados de madera, no podía verse para ningún lado, y no, del colectivo directo adentro de la cancha. Ajá. Mucho tiempo antes.
2: ¿Y después se tuvieron que quedar un tiempo después?
6: Sí, como tres horas, no nos dejaban salir, estábamos con policía y la federal arriba. Decían, no, muchachos, ustedes no van a salir hasta que se termine el lío afuera. Y yo no sabía qué pasaba afuera, y me llamaba gente que de Córdoba, amigos que lo estaban viendo por televisión, y me decían, che, ¿qué pasa? Y decían, no sé, contame vos, y me contaban lo que veían ellos por la televisión. Y nosotros festejando, viste, que me importa lo que pasa. Cuando salimos era un desastre, todo lleno de piedras, de ladrillos, todo roto. Claro. Ya era de noche cuando salimos.
2: ¿Y para mañana cómo lo ves?
6: Fe, le tengo fe. Si jugamos a los Belgrano, con gallo y corazón y con H, ganamos. Y tenemos la experiencia de los jugadores. Los viejos maestros del fútbol, como Brizuela, decían, los partidos, las finales las ganan los viejos y las pierden los chicos. Y Belgrano tiene más viejo y River más chico.
2: Es así. Gracias, ¿eh?
6: Gracias, buenas tardes.
2: Bueno, ahí está, Raúl, la palabra de los hinchas acá en la puerta del Hotel Quinto Centenario.
1: Excelente, excelente trabajo, Fede, Belgrano, Cardoso, Falcón, Morales, Maldonado, Sporle, Sánchez, Longo, Rigoni, Velázquez, Celarrayani, Pacerini, la más probable, veo a Velázquez y no a Metilli, es una de las posibilidades. Vamos a ver, Falcón, si es que acaso no ha respondido el Licha en la práctica de esta mañana. Está con nosotros Orly, vamos Orly, cortito todo, que ya abren la puerta en un ratito.
7: Se acaban de abrir, Raúl. Esto es un hormiguero de verdad. Parece que fuese un partido el día de hoy, pero claro, es el partido de la fe, de la emoción, de la familia, del barrio, que están ansiosos para que llegue el día domingo, y allí en el barrio Alberto Kempes, que este sueño que tienen todos los piratas se haga realidad. Ya estamos aquí, las puertas se acaban de abrir, todo el mundo entra con bandera. Que digo la verdad, que digo Raúl, a la gente que está escuchando a través de esta gran radio federal, parece que estamos en un partido el día de hoy, el partido de la vida, el partido de la historia, el partido de la esperanza, entrando la gente, ya sea a la Heredia, a la Popular, a la Cuellar, ahí están, escuchá, te voy a dejar de escuchar de fondo un poquito como canta, escuchá. Esto es lo que está pasando fuera del estadio gigante de Alberdi. La gente está cantando, como te decía mi querido Raúl, como si entrara a la cancha para disputar un partido. El partido de la emoción, de la alegría, de los sueños compartidos de todos los piratas. Están entrando todos, a todos al estadio, mi querido amigo.
1: Bueno, te encargo, Orlando, cuando vayamos hablando con la gente, preguntales, Velázquez o Metili. Metili, el autor del gol en el clásico, nada menos, ¿no? Y Velázquez, que tuvo un ingreso espectacular el otro día con Argentinos Juniors, y no se le arrugó nada para meter el penal decisivo y pasar a la final. Esa es una de las expectativas no dilucidadas aún oficialmente. Si la gente esperaba por Licha, o si con Falcón está bien, ¿quién lo va a tomar Falcón a Colidio? Bueno, ya después nos preguntamos. Maxi está por ahí, adelante. Maxi Molina, Maxi Molina, en algún otro lugar del gigante de Alberdi se abrieron las puertas, va la gente para adentro a esperar al plantel. No lo tengo a Maxi. Si estás, Orlando, hacete dos o tres preguntas. Si no, arrancamos
3: sí,
1: ya derecho.
3: Sí, estoy,
1: Vení acá, amigo. Cortito, dale.
3: ¿Cómo estás,
10: niño, querido?
3: ¿Cómo estás, amigo?
10: Muy bien, muy Escuchame. Bien. Una locura.
3: ¿Velázquez o Metili?
10: Mañana que el ruso ponga lo que quiera, que vamos a ganar, culiado.
3: Bueno, con muchas ganas, ansiedad.
10: ¿Eh?
3: ¿Con quién estás?
10: Con mi hijo, con Emilio. Estamos los dos acá.
3: Bueno, gracias, amigo. A disfrutar ahora. Hola, papá. Chao, papá. Seguimos acá. Se fue al diablo. Vamos a seguir preguntando a ver. Esto es hacer en vivo, ¿viste? Arriesgado.
1: Radio Verdad, Radio Verdad.
3: Contento, feliz. ¿Cómo te va, Morales? Estamos felices. Yo soy de Barrio Güeme y ella de allá de Estancia Vieja, cerca de tu pago de allá. ¿Qué esperar el partido mañana? Estoy muy tranquilo, la verdad. Muy tranquilo. Si no incide Falcón Pérez, vamos a andar bien.
11: ¿Metili o Velázquez? ¿Cuál te gusta?
3: No, Metili, venimos con Metili. Tiene que haber sexo en el campo.
11: El equipo que gana no se toca.
3: No se toca. Gracias,
11: papá. Ahí está, están ingresando la gente. Yo estoy acá esperando a quién, porque la otra vez, ¿qué pasó? Los piratas se armaron con todos los bombos redoblantes y caminaron 100 metros y toda la gente por detrás y entraron todos juntos a la popular. ¡Quiero darse gusto con vos, Raúl! ¡Ingresa con los piratas! Tocando los bombos, los redoblantes, cantando seguramente y con gente dentro. A ver, ¿para qué quiere hablar? ¿Qué quiere decir?
12: Estoy contenta porque nunca había venido acá y la verdad que un festejo para la familia, hermoso Córdoba, hermoso Belgrano.
3: ¿Viste la cantidad de chicos?
12: Sí, una alegría ver que la gente festeje y celebre.
3: Gracias, amigo.
12: Hermoso.
3: Chao, papá. Adelante, Raúl.
1: Genial, Orlando, genial. Pruebo nuevamente con Maxi y les vamos a presentar a Beltrán. Maxi, ¿cómo viene la mano ahí? Al final no llegó Licha, ¿qué se sabe de eso?
13: Bueno, a ver, Raúl, mientras tanto te cuento, estamos acá ya en el gigante, ¿no? Se abrieron las puertas, créeme, la cantidad de gente que ya ha ingresado es impresionante. ¿Cómo anda, amigo? ¿Cómo le va?
14: Todo bien, buenas tardes.
13: Bien, nosotros trabajando acá sobre Tribuna Heredia, bueno, con muchísima expectativa, ¿no? Parece que jugará hoy Belgrano.
14: Ni hablar, la verdad es que la gente, igual que siempre, dejando todo por el equipo, así que bueno, a bancar a los que les toque entrar mañana y bueno, vamos a dejar todo, esperemos ganar eso.
13: ¿Para mañana?
14: No, mucha expectativa, ni hablar, con todas las emociones flor de piel, así que bueno, a lo Belgrano, que se sufre, pero que se ganemos.
13: Se ilusiona el hincha.
14: Totalmente, ya remil ilusionado, así que ya llegar a esta instancia es una locura. Así que bueno, vamos a aprovechar la oportunidad que tenemos.
13: ¿Entrada tenés para mañana?
14: Tengo entrada, voy a lo popular, así que
13: ¿a
14: bueno.
13: ¿Qué hora arrancas?
14: Y vamos a estar tempranito, me parece que vos tenés que arrancar el fuego tipo 11 y de ahí derecho a la cancha.
13: Gracias, ¿eh?
14: No, por favor, gracias a vos.
13: Bueno, simplemente, Raúl, una muestra de un hincha, de los muchos que ya hay, dentro del estadio. Decías, equipo para mañana. Para mí mañana Licha no juega. Y recién lo que le decía el oyente a Orlando de Metili, me parece que Metili no va a estar mañana, ¿eh? Para mí mañana es el turno de Juan Martín Velázquez, camiseta 53 para el pibe surgido de las inferiores del club. No está confirmado ni mucho menos. Belgrano concentrado desde el mediodía. En un ratito la merienda y parten rumbo al banderazo. Se vienen aquí donde nosotros estamos desde muy temprano con Cadena 3, en el Julio César Villagra. Para mañana me da la sensación de que va a ser Cardoso, Falcón, Morales, Maldonado, Sporle, Rigoni, Sánchez, recientemente papá de Nina, Longo, por izquierda Juan Martín Velázquez, la 10 para el capitán, para Lucas Elarrayán y Lucas Pacerini. Seguramente esos van a ser los 11 del ruso Zielinski esperando el gran partido de mañana.
1: Perfecto, excelente. Tendrá que hacer un partido perfecto Falcón. Va a tener que enfrentar a uno de los delanteros más peligrosos del campeonato, que es Colidio. Estamos con imágenes ya del banderazo pirata dentro del gigante de Alberdi. La gente que sigue las redes. Gran trabajo de Mario Celedón, de Kanki Smith, de toda la gente que está laburando ahí. Si me falta alguno, díganme. La única hinchada de Córdoba con una bandera enorme que cubre la parte intermedia entre los dos paños de tribuna de la Tito Rodolfo Tomás Cuellar, la enorme tribuna que da a calle Wolfing. Ahí se ve el verde césped, se ve el ingreso presuroso de la gente que va tomando las tribunas a la espera del plantel que sale en unos, digamos, 45 minutos más o menos desde su hotel para encontrarse con el público. Tiempo entonces de presentarles el trabajo de la producción. Sebastián Beltrán, los equipos que son campeones tienen en el arco un tipo que te salva, ¿no? Porque una salvada in extremis, un manotazo, un hachazo, un atajadón es lo mismo que un gol a favor, o por lo menos no es un gol en contra, y el scorer es así, goles son amores, y el arquero es fundamental. Con la lesión de Armani apareció contra todos los pronósticos, sin que nadie lo tuviera en cuenta, un hombre que además con apenas 21 años se ha metido en la lista de Scaloni, una prelista, justo ahora que se fracturó un dedo, Dibu Martínez, como si esto fuera poco. Señoras y señores, el arquerazo que tiene River se llama Santiago Beltrán. Aquí su historia. Te quiero.

las emociones. Este pibe, Santiago Beltrán, se vistió de héroe y salvó lo que parecía una misión imposible. ¿Era milagro o hazaña? Fue milagro a favor de River. River está en cuartos y tiene nombre propio. Santiago Beltrán.

Hay personas que parecen estar tocadas por la varita mágica. Son dueñas de historias que resultan difíciles de comprender, en las que lo imposible se vuelve posible y solo tarda un poco más. En sus caminos, los planetas parecen estar alineados para el éxito. Historias de película, como la de Santiago Beltrán.

0: ataque a Gimnasia. La tiene Peri, la pone en la área para Panaro. La tapó el arquero a lo Filiol. Esta vez sí a lo Filiol. El mano a mano de Beltrán sobre Panaro.
1: Santiago Beltrán nació en Buenos Aires el 4 de octubre de 2004. Hijo de Matías y de Soledad y primero de tres hermanos, desde pequeño creció con los valores del esfuerzo y la humildad como bandera. Siempre mostró amor por el deporte y, como muchos chicos, tenía el sueño de ser jugador de fútbol. Zurdo, alto y atlético, en su infancia jugaba de centro delantero en escuelitas de fútbol de la zona norte de Buenos Aires y se cansaba de hacer goles en el Club Pueyrredón. Sin embargo, era solo un pasatiempo. La prioridad familiar era que le vaya bien en el colegio, donde era un alumno ejemplar y llegó incluso a ser abanderado. En ese contexto tranquilo, vino la adolescencia y no se había probado en ningún club profesional. A los 12 años, por un capricho del destino, se calzó los guantes y sorprendió a sus amigos con sus reflejos y achiques bajo los tres palos. Así fue que se hizo arquero de su equipo amateur y la rompía en los torneos intercountry. No hizo inferiores como el resto. Se divertía en el fútbol en su estado más puro. Parecía difícil, entonces, imaginar que solo un puñado de años después iba a ser el dueño del arco de River, por delante de una leyenda como Franco Armani, y estar convocado a la prelista para el Mundial.

0: Llamativo es lo fácil que lo hace Beltrán cuando es muy difícil.
1: Es tremendo lo de este chico, la verdad, para sentar a Armani en el banco, y todos los partidos tiene atajada. Esta tuvo tres, la verdad, importantes.
2: Beltrán tenía 17 años y solo había jugado esos torneos amateurs con sus amigos, pero sentía que podía más.

En marzo de 2022 le surgió la posibilidad de probarse en River. Así fue que, durante dos semanas, mostró sus dotes en la Quinta del Millo, con el torneo ya empezado. Quedó y ahí empezó una nueva historia.

0: ya en inferiores de Núñez y luego de haber terminado el secundario en el colegio El Salvador, Santiago aprendió muchas cosas que no sabía, ya que era su primera vez en un club profesional. Sin embargo, siempre supo que el fútbol era una carrera corta, por lo que en paralelo y en otro gesto distintivo y de marcado esfuerzo, empezó a estudiar economía en la UBA.
1: Estudiando economía, y hasta el día de hoy sigo estudiando, además de jugar al fútbol, y es algo que me gusta mucho y que también me sirve mucho para el fútbol.
0: Beltrán entrenaba y estudiaba mientras iba creciendo. Con su 1.90 m y su buen juego con los pies por su pasado como delantero, pasó a la reserva y Martín de Michelis confió en él para atajar en las prácticas con la primera. Ya era una promesa consolidada y Marcelo Gallardo también lo bancó después. Firmó contrato y era una alternativa en el puesto. Salgo

cierran. En julio de 2024, el destino le guiñó un ojo y tuvo su debut en un amistoso ante Millonarios de Colombia. Con Armani en la selección y Ezequiel Centurión cedido a Independiente Rivadavia, jugó el segundo tiempo de ese partido. Sin embargo, no todo fue color de rosas. Un par de meses después, a nada de cumplir 20 años, se rompió los ligamentos de su rodilla en un entrenamiento. Fue un baldazo de agua fría. Parecía que solo iba a dedicarse a la economía, pero Gallardo lo motivó a volver y el empujón terminó siendo un trampolín.

0: River confió en él y, estando lesionado, le renovó contrato en un fuerte gesto de apoyo. Volvió a mediados de 2025 y la rompió en reserva, donde le atajó penales a Boca y a Central en menos de un mes.
1: ¿Tu mejor momento acá en River?
2: Y los penales, por suerte, se me pudieron dar. Son momentos, hay que disfrutarlos, hay que saber vivirlo y bueno, y seguir entrenando.
0: Gallardo lo volvió a subir al plantel de primera como relevo y Lionel Scaloni lo sumó como sparring de la selección argentina. Santi estaba de vuelta y mejor que nunca. El tiempo corrió y llegó 2026, que fue un punto de inflexión en su vida. Lo citaron a su primera pretemporada con el muñeco.

0: Beltrán arrancó el año como cuarta opción en el arco, pero los planetas se alinearon nuevamente en una serie de situaciones inesperadas. Jeremías Ledesma se fue a Central y se lesionaron Armani y Centurión, que había vuelto de su préstamo en Mendoza. De ser cuarta opción, pasó a ser la primera, y en una semana. Y, con apenas 21 años, se hizo cargo de uno de los arcos más pesados del país.
1: Darte por Santiago Beltrán, ¿cómo lo has visto en todo este proceso de adaptación a River? Y si tu idea, cuando se recupere Centurión, cuando ya esté bien Armani, es que él siga sumando minutos en reserva o que puede pelear un puesto como suplente de Franco Armani con Centurión.
2: No, bueno, primero contento por él, porque no es fácil debutar en el arco River con poca edad y tomarlo con una naturalidad que fue sorprendente, no para mí, porque es un chico con mucha calma, mucha responsabilidad, muy profesional y bueno, me alegro que haya podido actuar en estos partidos previo al inicio del torneo, que lo haya asimilado bien. Y después, no, claramente es una alternativa a pelear el puesto.
0: Debutó en primera a fines de enero ante Barraca Central y encaminó una serie de grandes partidos que lo mantuvieron de titular pese a la recuperación de Centurión. En febrero, Armani volvió con Vélez, pero se resintió de su lesión en pleno partido. Santiago entró en el segundo tiempo y no salió más.

0: con su seguridad, templanza, atajadas y notable personalidad, se convirtió en una de las figuras de un River en reconstrucción tras la llegada del Chacho Coudet. Sus cualidades le valieron el elogio de un gigante en el puesto, el Pato Fillol.
1: Esa tranquilidad, esa seguridad que tiene Beltrán también la transmite. Por eso el equipo hasta ahora no ha tenido baches defensivos. Hizo bien, transmitió seguridad. Tiene buen físico, es un chico que no se queda en el arco porque ustedes vieron que sale fuera del área, descolgó un par de centros. Y eso también es un mensaje bueno, porque si perdés, perdés arriesgando, no pierdas quedándote abajo los palos nunca. No es normal haber debutado como debutó que vaya con la valla invicta.
0: Los hinchas del Millo rápidamente lo adoptaron y se ganó un cariño enorme. Y destacó, fuera de la cancha, por participar en eventos solidarios. Además, no le teme a la autocrítica ni a verbalizar lo que considera que debe mejorar.
2: Fui muy impreciso con los pies, eso es lo que tengo que mejorar, sobre todo para darle más recursos al equipo en estos momentos donde nos vimos con inferioridades de los 4 minutos, tuvimos que sacar mucho al equipo y la verdad que no estuve fino, eso me lo llevo para mejorar.
0: En la Sudamericana la rompió, atajando un penal decisivo ante Bragantino que dejó al equipo como cómodo líder del grupo.
3: Cada partido es una oportunidad para seguir mejorando, para seguir creciendo. Y bueno, este momento me va a quedar grabado para toda la vida. El primer penal atajado es un poco lo que te pide el arco de River. Son momentos culmines en los que tenés que estar, tenés que aparecer. Y por suerte puedo aparecer hoy.
0: Y en los playoffs de la apertura se hizo aún más gigante, siendo pieza clave para que River avance a la final, con actuaciones sobresalientes y quedándose con el puesto pese a la recuperación de Armani, uno de sus ídolos, quien no dudó en elogiarlo.
4: Pero te quiero preguntar, ¿cómo lo ves a Santiago Beltrán y si te parece lógico que él sea el que está bajo los tres palos hoy?
5: La verdad que estoy feliz que Santi esté en este momento, que lo esté demostrando. Obviamente desde que subió con nosotros por primera vez, ya se le veían las condiciones. Después obviamente hay que demostrarle dentro del campo de juego y Santi realmente hoy lo está demostrando dentro del campo de juego, con su desempeño, con sus grandes partidos, un chico con mucha madurez, con mucha personalidad. Entonces de mi lado acompañarlo, aconsejarlo, obviamente. Y darle lo mejor. Te repito, me pone muy, muy feliz porque es un muy buen chico, un chico trabajador, y lo tiene bien merecido.
0: Como frutilla del postre, en medio de todo eso, Lionel Scaloni lo puso en la prelista de 55 jugadores para el Mundial, en un enorme espaldarazo a su presente y su futuro.

0: Beltrán contra su palo derecho, tapó el remate.
1: Impresionante, la verdad que jamás me esperaba algo así y estoy muy emocionado.
2: ¿Cuántas veces soñaste con un momento así, atajar a la primera de River y ser protagonista en esos penales?
1: Un montón, la verdad que es algo que no se vive todos los días y estoy muy agradecido a Dios también por dejarme vivir estos momentos y la verdad que es un poco eso, un conjunto de emociones que me cuesta hablar.
2: Te veo muy emocionado, tenés ganas de llorar.
1: Sí, bueno, pero voy a intentar no hacerlo.

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4: 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Es el que Fer Razo anda por ahí en la plaza. Fer, contame que tenemos visitas. Bueno, nos espera también Camisa, su amigo. Métale.
5: Dos amigos, tiene uno arriba el móvil y uno en el desafío. Bueno, están en los chicos jugando acá en la plaza. Hay como cuatro o cinco ideas bonitas. Recién acaban de bailar en un lugar, han hecho intervenciones en otro, música. Ya viene el escenario, pero contame. Hola, ¿tu nombre?
6: Hola, ¿cómo estás? Tamara Martínez.
5: Hola, Tamara, ¿cómo andas? ¿Bien?
6: Todo bien, la verdad, acá estamos con un poco de arte y con...
5: Bueno, vos me querías hacer pintar hace un rato y yo te dije, no, yo te voy a traer gente, no te voy a pintar porque pinto muy feo. Contame qué hacen los chicos acá.
6: Bueno, estamos haciendo una intervención en la plaza en la cual los chicos y los grandes pueden venir a pintar diferentes dibujos como flores, corazones, para que después los peguen en su ladera y también comemos algo rico dulce.
5: Ah, o sea, va completo, va con un rico dulce y además se pueden llevar lo que pintaron.
6: Tal cual, si hay trabajo y hay arte, hay también golosinas y algo rico, ¿no?
5: Bueno, ¿y los chicos qué tal? ¿Les gusta?
6: Y la verdad que están súper, súper compenetrados, están... Soy hechos unos artistas.
5: Bueno, gracias, ¿eh?
6: Gracias a vos.
5: Bueno, Tamara, que nos cuente que está cuidando a los chicos, hay algunas mamás que andan dando vueltas por acá. Y por supuesto, esta es una de las actividades que no tiene nada que ver con que si se compra o se vende, sino con que la gente venga a divertirse al centro de la ciudad.
4: Asómate a la esquina, Fer. Contame que estás mirando para aquel lado donde está el escenario.
5: Ah, bueno, dale.
4: Se viene el fiestón. ¿Quién canta en un rato?

0: Mira, acá voy a ver si el señor me respeta la senda peatonal. Mira cómo me la respeta. Muchas gracias, amigo. Muchas gracias a los dos. Mira, nos saludan. Bueno, acaba de subir. Está Ramón Álvarez en el escenario. Está preparando todo. Estamos, me dicen, a 5 minutos de que se largue la parte del espectáculo. Vendrá Ramón Álvarez. Es un santiagueño radicado en Villa María que canta fantástico. Ojalá que lo podamos escuchar. Y después, 18:30, me confirman que va a estar Juan Fuentes.
1: Bien, Javi Chesel ha puesto todo técnicamente, así que nos vamos a sumar al escenario para escuchar sonido. ¿Tenés un poquito? A ver, ¿qué se escucha ahí?
0: No, todavía no larga, ¿eh?
1: Están probando las
0: guitarras. Están probando, claro.
1: Escuchen ustedes el trabajo técnico impecable de Javi Chesel.
0: ¿Pero por qué es tan completo el tipo? Estamos, claro, la gente dirá que el escenario está al lado del colectivo. No, está a 100 metros.
1: No sé cómo ha hecho, pero ha instalado todo para que tengamos el sonido. Y lo está mirando, y lo está paladeando, y lo está disfrutando como siempre Marcos Bobo, el secretario de gobierno del querido Eduardo Acastelo, que nos vino a visitar ayer. Marcos, como siempre, acá la radio, prestando el servicio de contarle al país lo que está pasando. Gracias por venir.
2: No, gracias a ustedes por estar acá. La verdad que hermoso que nos puedan acompañar, como decías vos, para que le contemos al país cómo en Villa María estamos compartiendo este fin de semana largo, este fin de semana patriótico, y que hemos empalmado una serie de actividades para fortalecer el comercio, para hacer más cultura, más arte, agasajando a los bomberos que están celebrando 75 años, y en un lugar emblemático porque estamos en el corazón de Villa María, la Plaza Centenario, el subnivel un poquito más allá, la peatonal, bien en el centro.
1: Bueno, los descuentos, las vidrieras, está todo armado, este Villa María Sale, que ya es la quinta edición, que es un empujón para el comerciante, para el emprendedor, que en este tiempo tiene que tener la ayuda para poder seguir.
2: Ese es el espíritu, poder lograr que se mueva un poquito más la venta, ayudar a los comerciantes. 200 se han inscriptos en esta edición, la quinta. Le hemos sumado mucha cultura para que quien habitualmente transita por la peatonal o por cualquier barrio, porque de los más de 40 barrios que tiene Villa María, hay presencia prácticamente en 22, 23 barrios con esta propuesta, con los comercios y las intervenciones culturales que sorprenden y transforman la compra en una experiencia. Habitualmente uno camina por acá, por Villa María, y bueno, ve la cotidianidad como está. Y lo que buscamos también con estas 100 intervenciones culturales era eso, sorprendernos, como recién una gran artista que hablaba con Fernando, Tami Martínez, que nos contaba cómo el arte y los dibujos, pero también recién había intervenciones con elencos estables, la presencia de payasos, de mimos, diversos gustos, y el gran cierre va a estar con Juan Fuentes.
1: Claro que sí, que es un amigo también de esta casa, que canta divino, y lo vamos a tener en el escenario en unos minutos. Bueno, gracias por todo esto, por el entusiasmo de Villa María, la gente de la Liga que nos recibió tan amablemente, nos han traído regalos ayer con la presentación del libro, que fue muy emotiva, y me decía Razo, che, capaz que después del Mundial, Dios quiera, traigamos muy buenas noticias de allá, hacemos una juntada con los muchachos, que eso yo me lo traigo al Bocha, Cocolo, y contamos cómo nos ha ido.
2: Sería fantástico compartir esa experiencia, ¿no? Sí. Porque creo que también lo de anoche, lo de la presentación del libro, que habla sobre la vida que vos pudiste narrar, tu experiencia, compartir quién fue el gran Víctor Brizuela, fue eso, ¿no? Socializar, compartir, enriquecernos a todos los que pudimos disfrutar de la presentación del libro, de alguien que ha marcado una forma de hacer periodismo, de alguien que era visionario, ¿no? En sus apreciaciones, en sus comentarios, y esa experiencia siempre enriquecen, y por qué no, Raúl, pensar que post-mundial, ojalá que tengamos la cuarta, y que puedan venir acá con los muchachos y compartir y hacer un encuentro, un diálogo, un ida y vuelta, y seguir haciendo estos espacios que la gente le guste, y eso es lo importante, ¿no? Que lo disfruten.
1: Marco, muchísimas gracias una vez más, como siempre.
2: No, gracias a ustedes, a vos, a toda la radio, por estar acá en Villa María, por permitirnos contar cómo sentimos la ciudad, que nos sentimos profundamente orgullosos de esta Villa María, que es una ciudad-región y que siempre queremos que todos nos elijan. Así que, Raúl, será hasta muy prontito y éxitos en el Mundial, ¿no?
1: Gracias a Dios que vamos para allá y que vamos a poder contarlo también por la radio. Sí, que sea con mucho éxito y que Argentina llegue bien, bien lejos, todo lo lejos que pueda llegar.
2: Así
1: gracias,
2: sea.
1: Marcos.
2: Gracias a vos.
1: Marcos Bobo, aquí el secretario de gobierno de Villa María con nosotros en el estudio principal. Enseguida viene Juancito Fuentes.
3: Un perfumito del cielo traigo.
1: noticias, pero nos vamos con Marcelo Camisa. Me dice que está Marcelito, lo presentamos con toda la potencia de Ford Racing que ruge en el desafío de la Ruta 40. 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Vamos, Marcelo Camisa, que tenemos una cobertura exigente como siempre en Cuyo. Adelante. No está Marcelito. Lo tenemos a Marcelito, no lo tenemos.
3: Me dicen que sí, a ver.
4: Marcelo, ¿cómo no me va a tener? ¿Cómo no me va a tener? ¿Me tiene acá?
1: Perfecto, entonces subimos el pote, apretamos el botoncito y salimos al aire. Métale, Marcelo Luaga, lo hemos presentado con amor.
4: Muchas gracias, querido Raúl. Sigo yo con Fernando Barrio Nuevo, que está en el teléfono mientras recorremos el vivac de punta a punta. Visitamos amigos, visitamos los grandes equipos, pero vemos también la Fórmula 1. ¿Cómo está Franquito, Fer?
5: Final de la clasificación en el Gran Premio de Canadá, décimo lugar para Franco Colapinto, que pasó al último corte clasificatorio. Gran tarea del piloto argentino que largará mañana el Gran Premio de Canadá desde la quinta fila. La pole de George Russell, segundo, su compañero de equipo Kimi Antonelli.
4: Yo le hago todo el servicio por un solo precio, mi querido Raúl. Recién venimos del equipo Ford y estábamos ahí grabando notas y esperando y concertando una nota para más tarde con Carlos Sainz. ¿Qué estaba haciendo Carlos Sainz? Con su teléfono, sentado en una silla mirando la clasificación de su hijo. Pero bueno, hay muchos amigos aquí también, pilotos. Uno de ellos muy querido, si yo le digo amarillo, si yo le digo probemos trabajando, si yo le digo sin miedo al éxito, si yo le digo salta, hablamos de Alfredo Olmedo, que es uno de los hombres que más quiere esta disciplina, que es el rally raíz. Alfredo, te has enamorado prácticamente de esas carreras off-road, y bueno, creo que estás muy contento porque vas a empezar otra vez aquí.
6: La verdad que sí. ¿Qué tal? ¿Cómo está Cadena 3, todo el país? Muy contento, hoy en día con los campeones del mundo, lo máximo de la categoría, pudiendo compartir no solo con todos los pilotos de los UTV, sino de las camionetas. Tengo amigos como Nasser y, bueno, Kevin, que nos va a representar Benavide hoy en las camionetas.
4: Qué lindo verlo a Kevin, ¿no? Que anduvo también.
6: Sí,
4: ¿no?
6: Sí, estuve con él conversando un rato. Bueno, esperemos que para Argentina y para Salta nos llevemos los mejores trofeos.
4: Qué emoción fue verlo. Comentaba hoy cuando llegaba, digo, cada vez que lo nombro a Luciano Benavides, vuelvo al momento ese que me tocó con este mismo micrófono decir que había ganado. Y tenía una emoción tan grande que cada vez que lo nombro me emociono otra vez.
6: Claro, lógicamente. No, Luciano hizo un gran carrerón el año pasado, pero Kevin, lógicamente, ganó con dos marcas distintas. Y bueno, espero que la apellido Olmedo, así como ganó el fin de semana pasado mi hijo en carrera de Tommy.
4: Acá está Paula contigo, ¿no?
6: Sí. Fierrera. Felicitaciones para el equipo, para Villagra.
4: A Dani López, que es tu navegante, pero también es piloto, porque te vas a correr las bajas a Estados Unidos, sí. Y corren los dos, ¿no?
6: La baja la compartimos los dos, salimos tercero el año pasado. Y este año, si Dios quiere, vamos a ir con Federico Villagra.
4: Y conmigo.
6: Y bueno, está invitada la cadena.
4: Me acaba de invitar al aire, Alfredo Olmedo. Yo creo que le voy a aceptar al aire esta invitación para ir a las bajas a fin de año, creo que en el mes de noviembre. ¿Qué es lo que más te gusta del Rally Race?
6: Bueno, es apasionante porque cada uno no conoce el camino y se lleva sorpresa cada segundo. Son muchísimos kilómetros, hay que estar muy concentrado, muy tranquilo por sobre todas las cosas, pero si uno no acelera te pasan por encima, así que una combinación de las dos cosas.
4: Que sea una hermosa carrera y que la disfruten mucho, ¿eh?
6: Sin miedo al éxito y probemos trabajando.
4: Así es, nuestro querido amigo Alfredo Olmedo, que es otro de los pilotos y otro de los personajes de este Rally Rail, que se llama el Desafío Ruta 40 y es la carrera más difícil de la Argentina, chicos. Con Fernando Barrio Nuevo nos vamos ahora a las 7 de la tarde al briefing de los pilotos. Ahí vamos a charlar con todos, vamos a tener notas para comentarles todo lo que está ocurriendo antes del comienzo de esta competencia, la tercera fecha del Campeonato Mundial. Les dejo un gran abrazo.
1: Otro para vos, Marcelito, excelente trabajo y gran cometido periodístico. Descendió Mallorca, tenemos resolución en el fútbol español, Hugo, así te liberamos.
7: Y descendió Girona porque terminó empatando 1-1. El Elche mantiene la categoría, lo que no sabían los del Elche, que si perdían también iban a quedarse en primera división y lo dejaban al Girona de los argentinos. Gazzaniga y el Diablito Echeverri, que entró para cambiar la historia, pero no alcanzó. Va a la segunda división del fútbol de España, Girona, empataron 1-1.
1: Excelente, Hugo. Muchísimas gracias por la compañía de siempre. Quiero decirles a los que están en el país que pueden disponer de un gran trabajo técnico periodístico de nuestros muchachos de redes en el canal de YouTube de Cadena 3 Argentina. Hay en este momento 4 cámaras. Una enfocando el corazón de la tribuna Cuellar. La otra enfocando la tribuna de los Piratas, que prácticamente ya está llena. No se puede entrar más gente ahí. Otra en la calle, en la esquina de Orgaz y Rioja, con el público que sigue llegando de manera incesante. La otra cámara enfocando la puerta del hotel donde va a salir Belgrano camino al encuentro con su gente. Todo eso lo tenés en la radio más federal, que no solamente es radio, es imágenes, es emociones, es historias de vida. Y Fer Razo, que mira hacia la esquina. ¿Qué pasa, Fer? Contame que vienen las noticias.
0: Bueno, larga el escenario, ya largó el escenario, está Ramón Álvarez en el escenario, ya llegó Juan Fuentes, acaba de pasar, y en un ratito ya vas a tener los bomberos por aquí, por el centro de la ciudad. Muchas gente.
1: ¿Qué pasa en el escenario, Javi? A ver, si escuchamos un cachitín.
0: Pedilo a Córdoba.
1: A Córdoba, vamos, chicos. ¿Qué pasa en el escenario? Poneme un poquitito que vamos a las noticias. Dale, dale, dale. Sergito, no te duermas, por favor, te lo pido. Si lo tienes ahí, si no, vamos con las noticias. ¿De acuerdo? Vamos con las noticias. Nos informamos primero y mejor. Somos Cadena 3 Argentina.

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1: En Córdoba, violento robo, apuñalaron al ex titular de la policía judicial. Todo ocurrió cerca de la hora 21:30 del viernes, cuando Federico Stone ingresaba por el garage de su casa y fue sorprendido por dos delincuentes que le exigieron entregar su camioneta. En Santa Fe, alta demanda para la refinanciación de deudas en la provincia. Una semana del lanzamiento de esta opción brindada por el gobierno provincial por el ahogo financiero en los hogares, 10.138 trabajadores públicos y privados solicitaron acceder al plan. Internacional, el presidente de Bolivia agradeció a Javier Milei por el apoyo en crisis. Rodrigo Paz Pereira agradeció el apoyo del mandatario argentino en la crisis que enfrenta su país.
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16: Luisito Díaz, Luis, el guajiro, jugará su primer mundial. El delantero del Bayern Múnich es hoy el mejor futbolista colombiano por su velocidad y olfato goleador. Luisito viene de consagrarse campeón de la Bundesliga y en la temporada con el Bayern acumuló 50 partidos con 26 goles y 18 asistencias. Números top para el colombiano de 29 años. En la selección, el Guajiro lleva 72 cotejos y 21 gritos. En la actualidad es el futbolista cafetero con mayor valor en el mercado. El Guajiro, futbolista destacado que estará presente en la próxima Copa del Mundo que se vive aquí en Cadena 3, la radio del Mundial, informó Marcelo Lamberti.
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15: 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Hay camisetas, hay merchandising, hay libros de Víctor Rizuela digno de ser escuchado. Regalamos a la gente que nos está escuchando. El clima va creciendo porque me parece que ya hay vida en los alrededores del Hotel de Belgrano para partir rumbo al Verde. A ver, Fede Borelo, contanos un poquito si ya se mueven, si ya vienen, si ya salen, qué se ve por ahí.
17: Hay movimiento, Raúl, hay movimiento. Acá estamos en la puerta del Hotel Quinto Centenario. Ya llegó el colectivo, el negro con detalles azules, con detalles celestes, el que lo acompaña siempre. Y también se ha llenado de gente aguardando.

0: nadie y se metió y se coló en el palo derecho de Orlando Gil para desatar la locura.
1: Los impactos más fuertes, tremendamente fuertes, de la serie previa preliminar a la final, cuando River parecía que se caía y le empató agónicamente el partido a San Lorenzo y después ganó por penales. Fue tremendo aquello, pero recién un hincha decía: allá donde los primos alquilan, ahí arrancó todo esto en una victoria clásica. Y allá viene la final mañana con transmisión doble de Cadena 3 Argentina y este relato del Bocha.
2: La pelota por el medio va saliendo rápidamente, el lateral la juega en el medio, va para que venga a buscar el medio, va a salir, encara para salir y tiene un taco de larga. ¡Gol!
1: Pecho los piratas en ese mismo estadio donde mañana van a salir a enfrentarse, ya no solos como en aquella jornada donde estaban rodeados de albiazules. Habrá una mitad con hinchas de Belgrano que van a rugir como siempre lo hacen, pero esta vez un plus más. Se prepara, chicos, les pregunto, ustedes están ahí, capaz puedan preguntar, Maxi, Orlando, Fede, algún tipo de recepción especial, papelito, bandera, algo va a poder hacer Belgrano para recibirlo de manera especial. Mañana se podrá hacer, me imagino está todo muy celoso para entrar a la cancha, para armar todo el estandarte previo, ¿no? No es una cosa sencilla. Abrazo a toda la gente de Villa María que anda pasando por acá, frente a nuestro móvil, saludando a la radio que escuchan siempre. Voy a volver con Maxi, pero hacemos una pausa. Sergio, por favor, así nos vamos poniendo al día y nos ordenamos, que ya viene la historia de Artime.
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9: Y también somos la radio de los pueblos, de las ciudades, de los eventos artísticos y culturales. Y aquí en un ratito Juan Fuentes se viene a cantar. Y del deporte, qué decirte, estamos a 19 días de la Copa del Mundo. Dani, lo dejaron afuera a Maguire, a Foden, lo dejaron afuera a Alexander Arnold, las grandes jugadores de Inglaterra, no llegan al Mundial, dejaron...
10: No van a llegar. ¡Chao! Al Mundial, efectivamente. Y enseguida vamos a ver el tema de las listas. Hay mucha preocupación también con muchos jugadores que están tocados, ¿no? Y que, bueno, y nosotros también, porque uno piensa en lo de afuera, pero nosotros también. Me hace acordar a esto, ojalá que nunca pase, como cuando llegamos a Italia 90, ¿no? Llegamos con muchos jugadores tocados, que el dedo, que una contractura, sí, sí. Que, ¿me entendés?
9: Son varios.
10: Sí, bueno.
9: Son varios, ¿eh? Vamos a pasar revista en un ratito de todos, que son varios. Y especialmente el arquero, bueno, dicen no va a jugar los amistosos, no, el Dibu. No. Es muy probable que para el primer partido lo guarden, no habría necesidad de arriesgarlo, porque es una fractura, nada menos. Digamos, debe consolidarla bien para después poder jugar tranquilo el resto del campeonato. Vamos a ver cómo viene la mano, señoras y señores, en un rato la historia del Luis Fartime. Ustedes sí son socios de Belgrano, pero saquemos la final, digamos, porque obviamente, salió campeón, lo votamos con las dos manos. No, independientemente de eso, hasta hoy, ¿se haría una modificación estatutaria para permitir una re-re? Ni Carlos se animó a tanto. Una re-re con el Luis Fartime como presidente de Belgrano un periodo más. ¿Puede ser? Lo vamos a preguntar a los hinchas. Me dice Raúl, que todavía no hay novedad. Sí, señor.
10: Bueno, podemos hacer cuando vos quieras también un tablero de todo lo que ha ocurrido ahora, fútbol internacional, en los últimos minutos, y del fútbol nacional, ¿no? O primera nacional.
9: Hágale, hágale.
10: Bueno, arrancamos con el fútbol internacional, terminó entonces la fecha en España, ya tenemos, como seguíamos con Huguito, los descendidos, que son el Real Oviedo, el Girona y el Mallorca, Barcelona que fue campeón y perdió con el Valencia 3-1, el Real Madrid que fue el escolta, le ganó al Bilbao 4-2, un gol de Mbappé que fue el goleador del campeonato, Getafe le ganó a Osasuna 1-0, Español Real Sociedad 1-1, el Celta le ganó al Sevilla 1-0 y clasificó a la Europa League, el Rayo Vallecano que juega la final de la Conference League el día miércoles frente al Crystal Palace le ganó a la vez 2-1, el Betis que va a la Champions le ganó al Levante por 2-1, como lo más importante entonces ocurrido en el fútbol español. Recordemos que en Italia el Inter ya campeón igualó con el Bologna 3-3, Lazio le ganó el Pisa 2-1, se jugó la Copa de Alemania la final y la ganó el Bayern, como no podía ser de otra manera, con 3 goles de Harry Kane que fue además el goleador de la liga. El Bayern Múnich ganó al Stuttgart por 3-0. Y el orden nacional, lo más importante, tiene que ver con la primera nacional, los resultados de la 15ª fecha en la zona A. Los Andes le ganó a Racing de Córdoba 2-0. Sí, señor.
9: Me parece que están saliendo los jugadores de Belgrano. ¿Puede ser? A ver, Fede. A ver, Fede Borelo.
11: Jugadores del Pirata, lo vemos pasar a Santiago Longo, también pasa Pacerini, pasa Francisco González Metilli, son los primeros jugadores que se suben al colectivo, ahora pasan algunos chicos, pasa el Chinito Castro, pasa Gonzalo Celarrayán, algunos saludan a la gente que está por acá, pasa también el arquero Matías Daniele en muletas y con una bota, pasa igual, ahí se asoma el profe De Paoli, también se asoma Julio Constantín, los primeros jugadores del Pirata ya están subiendo al colectivo. Colectivo, Raúl.
9: Perfecto, muy bien, Fede. Oportuno para anunciarlo. Sí, ¿qué tiempo demorarán en llegar? Serán 10 minutos, 15, máximo, ¿no? Al gigante, a ver, Maxi, no sé si estás, Maxi, si estás. Ahí tengo la imagen en el canal de YouTube, lo que estaba cronicando Fede Borelo, los jugadores que salen abrigaditos, por supuesto, está fresca la tarde, che, en Córdoba. Maxi, contame ahí si ya la gente viene apretando el paso ahora.
12: Pero no te das una idea, Raúl, ¿eh? Ya se va a repletar el estadio. Y lo que te decía, a esta hora, dame 2 minutitos, un poquito menos, y hablamos con Luis Fabián Artime, ¿no? Que ya está dentro del campo de juego, estadio lleno, repleto, expectantes, esperando por lo que va a ser la llegada de los jugadores del Pirata. Y ya vamos a aprovechar para escucharlo un segundito, Luis Fabián. Permiso, gracias. Lo vamos a escuchar a Luis Fabián, ¿te parece, Raúl?
13: Excelente, pero sigo teniendo el corazón de jugador.
14: Luis Fabián, el Cuti puede estar mañana en la cancha.
13: No sé si va a ir. Pero bueno, surgió un trascendido. La verdad está entrenando en nuestro predio porque se está preparando para la selección. Él está lesionado y hoy tiene que prepararse lo mejor posible para la selección.
12: Fa, viniendo a Belgrano, ¿qué te genera esto?
13: Ya, te digo la verdad, no es que me genere, ya, esto es increíble, vuelvo a repetir lo que dije el otro día contra Talleres, la gente está viniendo con el frío, ¿qué hace? A ver a 22 locos que entran, dan una vueltita, saludan, en 15, 20 minutos y después se van, hey, la verdad que es algo increíble.
12: Mañana a esta hora, Artime, ¿qué va a estar haciendo?
13: Ojalá que hasta ahora estemos como estuvimos el día que salimos del Kempe, la última vez que estuvimos.
12: Gracias, Luis Fabián Artime.
9: Perfecto. Maxi, ¿de qué depende? Bueno, se verá eso en otro momento.
12: Yo creo, Raúl, que sí. Estaba escuchando recién, ¿no? Para mí sí. Y todo dependerá también, a ver, si mañana Belgrano corona. ¿Quién?
9: Claro, sale con fritas.
12: Sí, claro, cuídate.
9: Por supuesto. Bueno, muy bien. Lo tenemos a Fede contando lo que es la salida tranquila, parsimoniosa de los hombres de Belgrano desde cada una de sus habitaciones donde han estado descansando hacia el micro para encontrarse en un abrazo fraterno con su público. Pasar por las redes de Cadena 3, pasar por el canal de YouTube, es ver, es mirar desde cualquier lugar todas las tribunas.
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10: 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Bueno, seguimos con el resumen. Hay una noticia de último momento. Gustavo Costa dejó de ser el técnico de Racing, ¿eh? Como un acuerdo, aparentemente. Estuvo hablando con el presidente, Diego Milito. Y ya Gustavo Costa no es más el técnico de Racing. Mañana se despediría. No lo va a dirigir en la última fecha frente a Independiente Petrolero en la Copa Sudamericana, donde Racing además ya ha quedado eliminado. Ni contra Defensa y Justicia el próximo domingo 31 en la Copa Argentina. Así que, bueno, Gustavo Costa no es más el técnico de Racing. Decíamos, repaso el resultado de hoy en la Primera Nacional. Tiene novedades el Gaby Rodríguez, también de Racing, que como decíamos perdió con los Andes 2-0. Ciudad de Bolívar le ganó a San Telmo 1-0. San Miguel, Almirante Brown 1-0 en la zona A. En la zona B, Tristán Suárez, Colegiales igualaron 0-0. Fue empate 1-1 entre Nueva Chicago y Temperley. Atlético de Rafaela, gol de Albertengo, cuando no, le ganó a Milan 1-0. Y San Martín de San Juan superó por 2-1 al Deportivo Maipú de Mendoza. También partidos que se jugaron del Federal A, con fecha que comenzó anoche, con la victoria de Antoniana ante Sarmiento de Resistencia 2-0. Hoy Gimnasia de Chivilcoy le ganó WG de Pergamino 2-0. Argentino de Montemaíz venció Huracán La Cera de Mendoza por 1-0. Y Juventud Unido Universitario y San Martín de Mendoza empataron 1-1. Sí, se escuchan las sirenas. ¿Quién se llevan?
11: Sale el colectivo de Belgrano, Dani. Sale el colectivo de Belgrano. Ya se subieron todos los jugadores. En este preciso momento la policía corta la avenida Duarte Quirós y el colectivo de Belgrano empieza a tomar su camino rumbo al Gigante de Alberdi. Se ha acercado mucha gente acá. No veo muchas camisetas de Belgrano. Hay alguna camperita. Los hinchas que igual se acercan, golpean sus manos, aplauden, despiden al colectivo pirata. Sale Belgrano, lo vemos a Morales, lo vemos a Licha López, que está igual. A Picuí Gutiérrez, que se tiñó, se platinó Picuí Gutiérrez también, cumpliendo con la tradición de sus compañeros. Y ahora sí, el colectivo, el nexo negro y celeste de Belgrano, ya está en la avenida Duarte Quirós. En cuestión de minutos nada más va a estar llegando al estadio Gigante Alberdi. A ver, vamos a hablar con alguno de los hinchas de Belgrano que está acá cerca. A ver, con su permiso, por favor. A ver, ahí está, que la gente de seguridad no nos dejaba pasar, ahora sí. A ver, los hinchas del Pirata que están acá. Permiso, a ver, caballero, estamos en vivo para Cadena 3. Te veo con una bandera de Belgrano.
15: Ah, sí, toda la familia de...
11: Toda la familia Pirata.
15: Sí,
11: por supuesto. ¿Van para el banderazo ahora?
15: No.
11: Vinieron acá solamente.
15: Acá a despedir el equipo.
11: ¿Ilusionado por mañana?
15: 100%, 2-1.
11: ¿El pequeño ese es su nieto?
15: Mi nietito.
11: ¿Cuánto tiene el nieto?
15: 8. 8 meses.
11: 8 meses. Bueno, usted cuando sea más grande el nieto le va a contar que lo trajo al hotel de Belgrano el día previo a la final.
15: Más vale.
11: ¿Van a la cancha mañana?
15: No pudimos conseguir entrada.
11: Bueno, un asadito, algo, todos juntos.
15: Todos, los tres.
11: Todos juntos. Bueno, ahí está Raúl, ya está el colectivo rumbo al Gigante de Alberdi.
9: Muy buen trabajo, Fede, excelente, excelente laburo. Bueno, ya saben los hinchas de Belgrano que están escuchando la radio en Alberdi, que van los Piratas camino a su encuentro para que se lleven esta noche al dormir la imagen grabada en la retina, en el corazón, en el alma, el eco rumoroso, sabía decir el maestro Víctor, de la hinchada de Belgrano, que se sale de la vaina por la final de mañana. No sé si Orlando está conectado. Orlandito, te debe correr una emoción por el alma. Ay, Dios mío, también el Max y todo el mundo, y mucha gente acá también en Villa María que se hace señas tapándose un ojo como parchado, como pirata, pensando en la gran final de mañana frente a River, sin el Licha, con Falcón parece, con Velázquez, sin Metilli, que iría al banco. Vamos a ver, el que arrancó a cantar Razo, ¿quién es?
16: Eso, ya está Juan Fuente en el escenario, Chacarera, la primera que interpretan, ya está en el escenario y mucha gente dando vuelta, ¿eh?
9: A ver, a ver, a ver.

0: Suárez y su poderosa voz sobre la calle Buenos Aires, a unos 100 metros de la Plaza Centenario, en los 75 años de los bomberos voluntarios de Villa María, que hacen una fiesta hermosa.
1: ¿Raulito?
0: Y que han recorrido el lugar, ¿sí, Fer?
1: Bueno, ya están por pasar, acá un ratito del ulular de las sirenas vas a empezar a sentir, y van a pasar una linda caravana, va a pasar por este lugar, porque ahora están recorriendo todos los barrios de la ciudad y terminan aquí en el centro.
0: Bueno, pégame el grito y así con tu micrófono los tomamos. ¿Qué paso de la previa? ¿Cuánta ansiedad por nuestro Belgrano querido? Nos queda el último pasito a la gloria. Esperemos con el Bocha un gran relato cuando grite Belgrano, Belgrano, Belgrano. Coso, ¿eh? Nicolás Mores de Laguna Larga. Chicos, aquí esperando con nervios la final. Soy hincha de los dos equipos, pero como cordobés de nacimiento, obvio, quiero que Belgrano sea campeón. Me daría tristeza por River, así que mañana miraremos en Viedma el partido y escucharemos la radio. A todos los cordobeses, muchos saludos. Gente, sale bárbaro el programa desde Villa María con todo lo que están contando. Quiero la camiseta del Patriota. Hay gente que se anota por la de Ticino, por la de 9 de Julio de Pasco, por los regalitos de Colón, de Arroyo Cabral, con el libro del maestro Víctor, Dios lo tenga en la gloria, y quisiera estar o estará de alguna manera en algún rinconcito, él y el turco Osvaldo Hueve, haciendo una transmisión para el cielo, estoy seguro de eso, en el Belgrano River del domingo. Pausa, Sergio, y seguimos.
2: Antes de la pausa, Raúl, una noticia que tiene que ver con Racing de Nueva Italia, Racing de Córdoba, que hoy perdió, decía Dani recién, en la primera nacional Loma de Zamora contra los Andes por 2-0, tercera derrota consecutiva para el equipo de la dupla Torres y el Gato Mota. Bueno, a mí lo que me dicen es que no corre riesgo la continuidad de la dupla técnica, a pesar de que Racing, en el derrotero del campeonato hasta acá, ha ganado solamente un partido, uno solo, de los últimos 10, y está a 4 puntos del descenso, está 4 puntos por encima de Acassuso. Lo que confirman, o lo que me confirman hasta ahora, es que la dupla Torres-Mota no corre de riesgo en la continuidad como técnicos del conjunto albiceleste.
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0: Señoras y señores, somos Cadena 3 Argentina haciendo la previa en la Plaza Centenario, aquí en Villa María, que está de celebración, que está de festejo, raso, por donde andan esas autobombas metiéndole sirenas a la noche de la ciudad.
1: Bueno, los sueltos están pasando por acá, algunos sueltitos, pero me dicen que todavía está sobre Boulevard Vélez Arfiel, la caravana va a llegar por calle José Ingeniero y van a pasar, pero así, como de largo, por nuestro móvil, para que los veamos. Son los invitados y las 24 unidades de bomberos, menos las dos que iban a llegar ayer y que van a llegar el lunes.
0: Ya me asomo en un ratito al escenario, pero vuelvo a las calles de Córdoba. Anunció Fede Borello que partió el micro. Orlando debe estar llegando a la esquina, seguro, para mirar cuando el micro vaya llegando. A ver, Orly, ¿por dónde te encuentras? Contanos en Alberdi. Y si no es Orlando, es Maxi. Vamos, Maxi, cuente, por favor.
15: Dale, Raúl. Bueno, acá cada vez más efervescencia, esperando ya que ingrese 19.05, porque en algún momento se informó que podía llegar a posponerse un par de minutos, pero no, 19.05, los futbolistas saldrán, pisarán el campo de juego del Julio César Villagra, y ahí sí tomarán contacto con los hinchas del Pirata. Estadio lleno, repleto, es lo más parecido que imagines a una olla a presión el Julio César Villagra esta hora, expectante, ilusionado, esperando la final de mañana.
0: Claro, 19.05, así que estiraremos hasta ese momento en que Belgrano ponga un pie en el sagrado suelo de Alberdi y la gente los reciba, darán una vueltita, saludarán, se abrazarán simbólicamente con el público que ha repletado las tribunas, y después emprenderán el regreso para descansar, aunque Maxi, un grupito de ellos deberá intervenir en la conferencia más tarde, ¿verdad? Que es lo que sigue.
15: Claro, exacto, Raúl, nadie sabe cómo, pero acá hay que sacarlo hacia la Rayán y llevarlo urgente al hotel donde va a ser la conferencia de prensa de presentación del partido de mañana. 20:45, es decir, van a andar un poco jugado con el tiempo, ¿no? Porque aquí van a llegar, los jugadores van a ingresar, saludarán, darán un par de vueltas, cantarán con los hinchas, y después de ahí solo se la rayan, subirlo a un auto que ya está preparado y llevarlo a la conferencia de prensa de presentación del partido de mañana.
0: Perfecto, y ahí van a estar Lamberti y Siglioni en la cobertura de la conferencia de prensa propiamente dicha con los jugadores de River. Me dirá Corradini en algún momento si hay algún movimiento en el hotel. River tendría que estar volando ya a esta hora para aterrizar en los próximos minutos. Me asomo, si me permite, Sergio, al escenario aquí en Villa María. No sé si está cantando Fer.
1: Está charlando con el público. Charlando. Escucha.
0: A ver.
1: Ahí arranca. Ya arranca, ¿eh?
0: Ahí va.

0: serán los de Alberdi, con Orlando Morales en algún punto estratégico de la esquina de la cancha para verlos llegar. Orlandito, ¿dónde estás? Contanos, por favor.
1: Ya estamos aquí dentro, prácticamente lo hicieron pasar a un corralito, prácticamente pegado a la línea de cal del césped. Estamos viendo todo verde el estadio de Gigante de Alberdi, y el micro ya está aquí, ya están los fotógrafos prácticamente en la puerta principal. De un momento a otro ya ingresan al estadio del Gigante de Alberdi, mi querido amigo.
0: Bueno, quédate permanente entonces, Orlando, y peganos el grito. Bueno. Estamos ahí a micrófono abierto porque queremos que describas la llegada de ese barco, de ese bergantín que viene navegando las calles de Alberdi para encontrarse con su público. O sea, 19:05, digamos, en 10 minutos ya deberían estar adentro, en el campo, propiamente dicho. O sea que es de un momento a otro. Dani, más información, por favor, métale.
2: Sí, cómo no, y vamos a tener también información con el Gaby, pero lo más importante también es que comentar en lo que tiene que ver con el polideportivo. Mariano Nabone se quedó a las puertas de un torneo importante en el tenis internacional, finalmente no pudo y cayó en la final frente a Thiem en el torneo de Ginebra por 3-6, 6-3, 7-5. En la Liga Nacional de Básquetbol comenzaron las semifinales, Kimsa le ganó a Boca el primer chico, 88-76, juega en Gimnasia de Comodoro Rivadavia frente a Ferro Carril Oeste. Ya tiene rival San Isidro en la Liga Argentina, San Isidro que barrió, le ganó 3-0 a la Unión de Colón. Bueno, anoche conoció el rival porque Lanús le ganó el cuarto partido, que sería el tercero para conseguir la victoria, 3-1 a Gimnasia Grima en La Plata, 66-59, así que San Isidro de San Francisco y Lanús será la final de la Liga Argentina buscando el ascenso a la Liga Nacional.
3: Bueno, y con toda la seriedad que también nos caracteriza a la hora de informar, y particularmente con el tema del fútbol de Córdoba, Talleres está buscando técnico. Nosotros el otro día en la transmisión del partido de Talleres con los tucumanos por la Copa Argentina, dábamos cuenta de el viaje raudo que hicieron los Fassi, padre e hijo, Andrés Sebastián, presidente y manager de Talleres, rumbo a Buenos Aires para convencer a Ricardo Alberto Gareca para agarrar nuevamente Talleres. La cuestión es que, no pasó por alto el hecho de que Gareca tiene un precontrato firmado para trabajar durante el Mundial de Fútbol en la televisión peruana. Y hasta ese momento, hasta después del Mundial, es que Gareca dijo que no puede tomar riendas en el asunto, ¿no es cierto? No puede hacerse cargo de ningún club mientras esté trabajando en otro menester, en otro lado que no tenga nada que ver, digamos, con entrenar un equipo de fútbol. Bueno, atento a esta situación y ante el no de Frank Darío Kudelka, actual técnico de Newell's, ante el no de Juan Pablo Voivoda, que seguirá dirigiendo en Brasil, dicen que en Paraguay también hubo una pregunta por Ariel Holland, actual técnico de Cerro Porteño de Paraguay, que la otra noche metió un triunfazo frente a Palmeiras, un gol de Vegetti. Sí. Exactamente. Bueno, es que Talleres sigue buscando entrenador. Y el nombre que ahora empieza a sonar con más fuerza,
2: ¿cuál sería?
3: Bueno, dicen que se va del club donde estuvo hasta hace unas horas.
2: Epa. Sí. Costa, Gustavo Costa.
3: No.
2: Ah, no, no.
3: No, no, no, no. Bueno.
2: Gustavo Costa lo echaron. Decíamos que se, de común acuerdo, porque se habían reunido, pero no. Se reunieron para que Diego Milito lo fuera. Así que.
3: Bueno, ¿quién este técnico club de acaba de ser eliminado de una copa? No. Epa. Es Racing.
2: Y puede ser Riestra.
3: O Barraca.
2: Barraca.
3: No. Acaba de ser eliminado de la Copa Libertadores de Lanús. Y el técnico de Lanús es Mauricio Pellegrino.
2: Longaniza, como le dicen.
3: Longaniza Pellegrino, el ex defensor de Vélez Sarsfield, entre otros. Bueno, no digo que pica en punta, pero es uno de los nombres fuertes con los cuales Talleres empezaría a negociar para contratar un entrenador. Fassi dijo hace unas horas, quiero que el técnico esté dentro de las próximas 3 semanas dirigiendo a Talleres.
0: Mira vos. Un hombre de Leones, con mucho éxito en el fútbol.
2: Muy buen técnico, pero termina entonces, el contrato. Más allá de que quedó eliminado, termina el contrato.
3: No, renuncia, aparentemente no seguiría en Lanús por una cuestión personal. Queda eliminado Lanús y seguiría de la institución.
0: Muy bien, perfecto, muy bien, excelente lo suyo, Gaby. Informados que estamos, vuelvo con Orlando. Orlandito, todo tuyo, a ver si va llegando Belgrano al estadio, dale.
1: Sí, llegó el barco pirata, ya llegó. Bajaron 1-1 los jugadores. ya estaban, ingresaron al vestuario, ahora salieron del vestuario, están en el pasillo, están prácticamente en la boca principal para pisar ya el campo de juego. Los jugadores de Belgrano ya están aquí, ya se han enterado todos los piratas de los cuatro costados del estadio de Gigante de Alberdi, ya se han enterado que los jugadores van a salir, van a saltar al campo de juego, vestidos de gimnasia, ¿no? Ropa todo celeste, allí están, lo vemos el chino, allí lo vemos el ruso, Olave, ahí vemos, ah, mirá, Licho López, ahí están todos, en un momento la gente ya ha escuchado, se dan cuenta, hay unos redoblantes en el medio campo de juego, unas banderas, hay cuatro personas allí que solamente le van a dar ahí para que ellos toquen, como lo hicieron la otra vez, de un momento a otro están prácticamente a un metro, Raúl, para que salgan ya y se encuentren con la gran parcialidad celeste que está aquí.
0: Fenómeno, vamos Maxi, contanos dónde estás vos.
4: Aquí Raúl, aquí, muy cerquita de la posición que recién describía perfectamente Orlando. Aquí estamos ya esperando que ingresen los jugadores, ¿no? Al campo de juego, así que estamos ahí viéndolos muy de cerca, ya de a poco se van a empezar a meter, 19.05, posiblemente las luces se apaguen, se prende el humo y los fuegos de artificio se activen para lo que es una verdadera fiesta con un estadio que tiene un lleno total. Créeme Raúl, audiencia, a esta hora en el Julio César Villagra tirás un alfiler y no toca el piso, todo listo, todo dispuesto, esperando en cuestión de minutos que los futbolistas y el cuerpo técnico aparezcan en el verde césped de Julio César Villagra.
0: Bueno, imagínate que nosotros con la maravilla tecnológica de la radio que emite imágenes también a través de su canal de YouTube, está observando dos de los paños principales de tribuna. La cabecera de los piratas es un montón de banderas, una barbaridad de banderas que van agarradas desde el alambre hasta el puño de los hombres que se paran en el paralanchas. Banderitas chiquitas se vienen al piso, ¡vamos!
4: ¡Va Belgrano, Raúl!
1: ¡Se apaga la luz!
0: ¡Fuente, Maxi, vamos!
4: ¡Ay! Ahí va Raúl, a ver, se apagaron las luces de Gigante, de fondo ustedes alcanzarán a percibir lo que es la explosión de los fuegos artificiales, el estadio oscuras, todas luces celestes en los celulares, ese es el fondo de pantalla que uno podría capturar a esta hora, estadio en ebullición, como si Belgrano jugase ahora la final, cuatro banderas que combinan el celeste y el negro, agitándolos por auxiliares del club, todo el plantel vestido de oscuro en el círculo central, seguramente el momento va a ser cuando las luces del Gigante se prendan como ahora y los futbolistas de a poco empiezan a levantar las manos y a saludar a los hinchas del Pirata. De fondo escucha Raúl. Esto es lo que hay, esto es lo que hay por contar a esta hora. Estadio llenísimo. Los futbolistas que miran azorados para un lado y para otro, que aplauden, que hablan entre ellos. Algunos ya agarraron los bombos, otros las banderas, y van a empezar a contar y a cantar fundamentalmente y a dar una especie de, a ver, tomar contacto con los hinchas, ¿no? Caminando desde el círculo central hacia las plateas laterales, después irán hacia las cabeceras del estadio para tomar contacto lo más cerca posible con los hinchas del Pirata. La verdad, una postal, una imagen impactante de un partido que no se juega, pero que sí se va a jugar mañana y que tiene un lleno total. Raúl, audiencia.
0: Es el partido del corazón. Dejá prendido el micrófono, Máxima, para que entre ese grito, ese ruido. Son las 19.04, 19.05 es el año de fundación, del nacimiento de esta pasión enorme llamada Club Atlético Belgrano, que ha llenado completamente su estadio con su gente, tomando todas las tribunas, todas las banderas, los fuegos de artificio, las luces que se apagan y se prenden, el plantel en el medio del campo con el viejo y glorioso Belgrano que escucha el país. 19.05 en punto.
4: Ahora Raúl, Maxi, todos los jugadores de Belgrano aplaudiendo al estadio, ¿no? Licha López, Chino Celarrayán, Morales, Maldonado, son los que aplauden al último, va quien, a ver, Álvaro Campo, con un bombo con platillo, ¿no? El pibito Hernández mira hacia los laterales, mano en los bolsillos, no lo puede creer. Pacerini a sondear una y otra vez una de esas banderas con mástil que tienen. Ubita Fernández aplaude a la gente. A ver allá, ¿quién está? ¿Quién lo vemos? Al Mudo Vázquez también, como nunca, ¿no? Cantando, saltando, emocionado. Alguien que no es de demostrar mucho. Bueno, Franco Vázquez también. ¿Quién más está allá? Lo veíamos al pibe Daniele, a Falcón. Sacado está el paraguayo dándole al bombo, ¿no? Al Cides Benítez. Y a esta hora todos los futbolistas mirando la tribuna de los Piratas, cantando, aplaudiendo y seguramente juramentando algo de manera tácita, un juramento interno con los hinchas de Pirata, esperando el partido de mañana. Pero insisto, la imagen es esta, ¿no? Rigoni que aplaude a rabiar, los futbolistas que cantan, tocan el redoblante y un estadio que no para de gritar y de alentar, esperando el partido de mañana.
0: Y a esta hora los jugadores de River están en el andén, esperando llegar a la máquina que cobrará vuelo en unos 20 minutos para llegar a Córdoba y sumarse más adelante a la conferencia de prensa. Llegarán y habrán de desprenderse un par de integrantes del plantel de Coudet para encontrarse con Lamberti y Giglioni, otro tanto con algunos representantes de Belgrano, entre ellos el chino Celarrayán. Es impresionante el país que nos está escuchando, el país futbolero, el hincha de River que escucha Cadena 13 y dice: qué bárbaro que Belgrano sea capaz de hacer esto. ¿Se han parado, Maxi, frente a la tribuna de los Piratas? Sí, ¿no?
4: Exactamente, allí todo el plantel, Raúl, todo el plantel. Ahora arrancan hacia su derecha, el chino Celarrayán levanta el puño izquierdo, lo cierra y le hace seña a los hinchas del Pirata, ¿no? Como diciendo, es mañana, ahora abre la mano y canta el viejo y glorioso Belgrano de corazón sin igual. Allí detrás, Thiago Cardoso, y ahora todos los futbolistas detrás del líder que tiene este equipo desde el juego, uno de ellos que es Celarrayán, cuando justo Santiago Longo se tapa el ojo, ¿no? Y mira a los hinchas haciendo el parche del Pirata, se van hacia la derecha, allá tomarán contacto con lo que es la Cuellar baja y alta, y allá van y saludan los futbolistas. Arrancaron del centro a la derecha y el estadio que no para de cantar y de alentar, y allí todos los jugadores del Pirata cantando a viva voz con los hinchas esperando el partido de mañana.
0: Si estuviera volando la máquina de River, llegando a Córdoba, pasaría seguramente por arriba del gigante de Alberdi, que sería como un caldero encendido, un montón de luces y de humo, y miles de gargantas, y el recorrido de los jugadores que van bandera en mano, saltando y cantando, como un chico el Mudo Vázquez, ciertamente introvertido, pero ahora está convertido prácticamente en un hincha loco más, último y único sobreviviente de aquel plantel del 2011 que acostó a River y lo mandó a la B en el Monumental, y todo ello sigue a flor de piel. No hay uno solo de River que no lo recuerde, no hay uno solo de River que no quiera revancha. Belgrano encarna la revancha de todo el fútbol de Córdoba, que quiere de una buena vez ganar un título nacional, que Córdoba la adopta, la de Agustín Tosco, la de los estudiantes que han venido de todas partes a tomar la cultura de Córdoba y que también han abrazado los colores de sus camisetas, de sus historias futboleras, reclaman de una buena vez un título grande para Córdoba. Ahí está Cadena 3 contándolo. Caminan hacia la mitad de la cancha, Maxi, frente a la Cuellar.
4: Sí señor, Raúl, con calma, con tranquilidad, de manera despaciosa, esa calma que seguramente mañana va a ser ansiedad y adrenalina para todos los futbolistas de Belgrano. Recién terminan de cruzar la línea caliza que en dos partes del terreno y ahora van hacia el arco de calle Rioja, hacia la tribuna de calle Rioja, justo vaya capricho en aquella intersección donde Belgrano compró las últimas casas para cerrar el estadio, ¿no? Hacia allá van en lo que es Cuellar Baja, Cuellar Alta, a unirse con la preferencial de calle Rioja y allí seguramente van a completar la vuelta, ¿no? Azorados, abren los ojos a más no poder los jugadores del Pirata y los hinchas, créeme que hay muchísimos llorando, llorando como niños, alentando, gritando, cantando los distintos hits, los distintos temas de cancha y alentando fundamentalmente, trasladándole toda la energía para mañana. Allí se paró el plantel de Belgrano, justo en la preferencial de Calle Rioja, en ese córner de Cuellar y Calle Rioja. Allí se detuvieron, ondean las banderas, cantan, saltan, bailan los futbolistas del Pirata, sabiendo que mañana probablemente sea el día.
0: Hay fotos en la historia, deja el micrófono prendido siempre, en la historia de esa inmensa cabecera que da hacia la avenida Colón, ¿no? Empinada, que desde el piso del campo asusta por esa muchedumbre que siempre alienta y que Belgrano llena siempre en esa esquina misma que dice Maxi, pronto ya no estará más, con esas viejas casonas de Alberdi que darán paso a nuevas instalaciones del club, al pie de la torre de iluminación que también deberá desaparecer porque los estadios más modernos ya no pueden tener las torres dentro del perímetro, deberá estar iluminado Alberdi desde de otros costados y ya no habrá más sombras, todo será luz, un azul celeste, un celeste blanquecino que va bañando esa gran tribuna a donde Belgrano va caminando lentamente para encontrarse en esa cabecera interminable, inmensa, de generosos escalones, donde la gente tampoco se sienta nunca, todo el mundo está de pie, medio a cocochito en fila de a dos, repletando esa tribuna de una manera increíble, Maxi.
4: Exactamente, Raúl. Arco de Calle Rioja, el del gol agónico de los milagros de Novaretti. Arco de Calle Rioja, donde con total autoridad el 22 de junio por la noche Osvaldo César Manzanelli se paró frente a la pelota y ejecutó el penal que empezaba a abrir el camino, ¿no? Frente a River por la promoción en aquel partido, ¿no? El gol de Julio Humberto Muñaini en el arco ese, en ese mismo arco, decíamos, donde se pararon los futbolistas de Belgrano y empezaron a saltar, olé, olé, olé, el que no salta, y se acordaron del rival de toda la vida. Ahora hacia la esquina del mástil, se vienen hacia la esquina del mástil, de sería de Rioja y Heredia, mejor dicho, de Orgaz y Rioja, si uno toma como referencia las calles que marcan el gigante, insisto, tranquilos, con mucha pausa, sin nada de prisa, caminando los futbolistas de Belgrano por el campo de juego. Después seguramente pasarán cerca del banco de suplentes y van a terminar los festejos frente a las tribunas de los Piratas, donde hizo el gol y la rana, ¿se acuerdan en el festejo? El picante Pereira, lo que fuese el 2-0, con el cual Belgrano viajó con cierta tranquilidad a jugar el partido de vuelta en el Monumental, ¿no? Eso fue un 22 de junio, simplemente como para referenciar, contextualizar lo que está sucediendo a esta hora con este banderazo que tiene muchísimo de fiesta y que seguramente le está metiendo mucho ánimo a los futbolistas del Pirata.
0: Le pasamos la posta a Orlando Morales, Orlando también a flor de piel, como un hincha más, contándole a la gente de la radio, vamos Orlando, ¿qué estás mirando ahora? El ruido es ensordecedor. No sé si acaso Orlando lo tenemos, pero seguramente en algún lugar puede también contarnos. El jugador de Belgrano ya dejó la esquina de Orgaz y la cabecera enorme.
3: Ahora sí, Ramón, a ver si nos escucha Orlando.
0: Dale, Orly, dale, vamos.
1: Te decía que...
3: Sí, Orlando, dale, dale.
0: Bájale, Maxi. Ahí está, dale.
1: No sé, ahora sí.
2: Sí, señor.
1: Bueno, te digo que pasaron frente al banco suplente, está el ruso allí parado, como si fuese un mojón. Ya quedó todo el momento que dieron toda la vuelta, los jugadores saludaron a todos los que están aquí enfrente de la popular Heredia y ahora van caminando lentamente, remando lentamente hacia el mitad del campo de juego, seguramente allí van a levantar los brazos, van a hacer un saludo final, se van a poner todos juntos para que fotos como la otra vez, sigue la cámara, van a sacarse una foto a espalda de la Cuellar y así sucesivamente de los cuatro costados del estadio del gigante de Alberdi. Ha sido, Raúl, vos lo viste, sencillamente emocionante este recibimiento que le ha hecho la parcialidad celeste al equipo, alentando desde ahora para que vaya con toda la fila puesta mañana para enfrentar a River en el gigante, al otro gigante, ¿no? Allí, el Mario Alberto Kempe, Raúl.
0: Sí, señor. ¿Qué más puede necesitar un jugador que no sea esto, esta inyección de amor, de pasión, de fuerza, de vamos para adelante, de que es posible, de que puede Córdoba finalmente sacarse los perros del alma de tantísimos años sin ganar cosas importantes? Vamos por un título grande de verdad, y es Belgrano el que representa toda Córdoba, y hay gente que no es de Belgrano pero que va hinchando por Belgrano, gente de todos los clubes que creo entienden, es una patriada del más humilde, que tiene tres veces menos presupuesto que River, o mucho más menos que eso, ¿no? Y sin embargo ahí está, peleando de igual a igual con un equipo competitivo y valiente. ¿Se han reunido en el medio, Maxi? ¿Han parado un poquito la música por ahí?
4: Han parado la música, Raúl. Foto, todos, ¿eh? Hasta el chofer del micro que traslada siempre a Belgrano, el presidente Luis Fabián Artime, todo el cuerpo técnico de Belgrano, incluso el ruso Zielinski, una bandera que dice, el día menos pensado, voy a estar siempre a tu lado, dos grandes bombos con las calaveras típicas de los piratas, y la foto de rigor que recién describía Orlando, ¿no? Con la cuellar alta y baja de espaldas, así que bueno, eso es lo que sucede, bajo el lema de todos juntos, se están sacando la foto los futbolistas, una frase que adoptaron, ¿no? Que se adoptó en Belgrano un tiempo esta parte, ¿eh? Y ahora viene justo cerca de nuestra posición, por eso ustedes alcanzarán a percibir lo que es el cántico de los hinchas, ¿no? Ahí lo vemos, a Manuel Vicentini, a Lucas Pacerini, a Adrián Guillermo Sánchez, que fue papá de Nina en la semana, al Mudo Vázquez, a Licha López, que saluda con la mano izquierda, a Emiliano Rigoni, que sigue con el pelo teñido de celeste, a Leo Morales, que también aplaude, a Adrián Sporle, que también ha metido un toquecito en el pelo, ¿no? Mirá, le arrojan una cadenita a los jugadores del Pirata, ¿no? El Chino Celarrayán, a ver allá Alexis Maldonado, Piscuí Gutiérrez, que ha metido, o sea, decolorado el pelo, al igual que Julián Mavilla, Santiago Longo, con una gorra negra para atrás, Federico Rica, algunos de los hijos de los futbolistas de Belgrano, ¿no? Hernández, abrazándolo, Vita Fernández, Álvaro Campo, manos en los bolsillos, el sobrino del Chino, Francisco González Metilli, también aplauden, y el clásico Ponga Huevo Belgrano sin cesar, ¿no? Mirá vos, el Chinito Castro, abrazándolo a Thiago Cardoso, que es otro de los futbolistas, el pibe Falcón, hablando con, seguramente se habrán soñado este momento, ¿no? El pibe Falcón, de inferiores, oriundo de Villa Carlos Paz, hablando con Daniele, ¿no? Con Matías Daniele, con muletas por la operación en la rodilla, Jere Luco por allá, bueno, esto también es parte del sueño de los pibes, ¿no? El soñar este momento y esperando el partido de mañana. Mira, hay Marcos Alleva, que es uno de los administrativos, alza una especie de cadenita que le arrojaron los futbolistas de Belgrano, le dirán para quién es, el pibito Ramiro Tulián, otro de los que también está emocionado, ¿no? Seguramente recordando a su mamá, que lo acompañó durante toda su recorrido por inferiores y por esas cuestiones de la vida, no las tiene, ¿no? Desaparición reciente de él, así que de ella, así que seguramente el pibe también acordándose de su madre, tal cual lo hizo después del festejo del gol los otros días aquí en Alberdi frente a Sarmiento. Eso es lo que hay hasta ahora, Raúl, el hincha no se mueve, es una postal y hay muchísima fiesta en las tribunas del Julio César Villagra y esta especie de pacto que decíamos, ¿no? Interno entre los futbolistas y los hinchas a la espera del partido de mañana.
0: Brillante, brillante trabajo, Maxi. Otro tanto para Orlando. Total tranquilidad a los chicos que están por ahí, especialmente a nuestros técnicos que han brindado un gran servicio audiovisual, porque es posible a través del canal de YouTube ver todo lo que hemos estado contando. Por eso nosotros desde aquí, desde Villa María, en este móvil especial, estamos mirando exactamente lo que ustedes están viviendo dentro del estadio. Ese es el servicio completito que hace la radio de transmitir la crónica la imagen y, si fuera posible, la emoción. Algo que está instalado ahí y que no se va y que se va a extender en toda la noche. Habría que preguntarse, Maxi, pasos a seguir. Seguramente es el Arrayán, se desprende con alguien más a la conferencia, eso es uno. Lo otro, ¿es posible que alguna gente se desprenda del estadio en caravana acompañando a los jugadores al hotel a donde van a pasar la noche? Es una posibilidad, algo que se escuchó, no sé si se va a hacer.
4: Claro, claro. Bueno, el chino solo va a la conferencia, no van los capitanes, por eso van
0: el
4: los
0: chino
4: dos
0: solo.
4: Lucas, claro, los dos Lucas, los dos chinos, Celarrayán y Martínez Cuarta, solo el chino Celarrayán, y después todo el plantel de Belgrano se sube al colectivo que los trajo hasta aquí, y el hincha que los quiera acompañar, los puede acompañar hasta el hotel donde habitualmente concentra Belgrano, que no es muy lejos desde donde está ahora, ¿no? Del Julio César Villagra. Así que bueno, eso es lo que hay para contar, y después, bueno, la expectativa del hincha, esperando el partido de mañana, ¿no?
0: Claro, claro. La desconcentración, muchos de los que están ahí presentes.
3: Lo que tenemos nosotros, Raúl, que también compartimos con Maxi, es que, bueno, el trayecto del colectivo cuando salga del Julio César Villagra es, sube por Arturo Orgaz, agarra después Avenida Colón hasta, sería San José de Calasanz, ¿no es cierto? A continuación de Avellaneda, para subir por allí, ingresar por Duarte Quiroz, que lo va a llevar directamente al hotel. Esa es la expectativa, el trayecto del colectivo que va a trasladar al plantel de Belgrano. Y la gente, por supuesto, el hincha que lo quiere seguir en caravana, lo podrá hacer.
0: Bien, mientras tanto lo tenemos a Fede Borello en el hotel de Belgrano y a Gustavo Corradini en el de River, que entiendo a esta hora ya deben estar adentro de la máquina, ya deben estar los jugadores de River adentro del avión que los trae a Córdoba, una horita de vuelo más o menos, van directamente al Holiday Inn, ¿verdad? Me parece que ese es el lugar donde correcto, va a estar correcto. River. Correcto. Muy bien. Y uno de ellos, el capitán Martínez Cuarta, uno de los pocos campeones, digamos Martínez Cuarta y Colidio, para un plantel que habitualmente está sembrado de campeones a nivel local.
2: En el equipo titular, ¿no?
0: Porque dentro de los titulares, obvio.
2: Claro, claro.
0: Claro. Dentro de los titulares. Por eso digo, no sé, hay cosas que se han ido confabulando, cuestiones que se han ido dando, piezas que han ido encajando para que River salga con una juvenilia. Son muy buenos jugadores todos, pero digamos, hay algunos que tienen un puñado de partidos en primera y tienen que jugar una final muy brava, ¿no? En ese aspecto Belgrano le va a sacar, como que tiene un promedio de edad mayor, una pequeñísima luz de ventaja si vale como elemento a tomar en cuenta. Lo después táctico habrá mucho para analizar, se seguirá haciendo en la previa, se seguirá haciendo mañana, por la mañana en Ronnie en vivo, donde vamos a estar con este mismo elemento móvil y el Javi Chesel, que está haciendo un gran laburo todo el fin de semana, para que nuestra compañera Silvi Ledesma, con todo el equipo, con música en vivo y todo, van a estar los de Alberdi, van a estar un montón de músicos cantándole a aquellos balcones, esas luces que se prenden y se apagan, y esas pibas quinceañeras, el hospital Clínicas, el pasaje a Guaducho, todo lo que Belgrano representa como ícono en la ciudad va a estar musicalmente representado. Y al mediodía arrancamos con Mauricio Coccolo, toda la previa toda, con todo el equipo desplegado, y esto que ustedes han escuchado se va a repetir. Va a salir el plantel del hotel, va a haber una caravana, va a ser un bolonqui bárbaro. Ustedes lo van a vivir en la radio más federal, por supuesto, como lo merecen.
5: Les gusta la aventura, las noches de bailanta.
0: Me permiten, chicos, a ver si junto a Sergio nos asomamos un poquito a Juan Fuentes aquí en Villa María. ¿Está cantando Juancho? A ver, ponelo. ¡Sigue!

0: Maxito Fuentes cantando en vivo en Villa María. No sé, Ferracio, si estás por ahí para describir. Se llenó la calle, che, qué barbaridad. Se explotó la esquina.
1: Siempre, mi amigo.
0: Sí, señor.
1: Siempre, mi amigo. Bueno, no, hay mucha gente. Bueno, estamos en el final. Termina el Villa María Sail, el último, la última mora. Cuando vos estés terminando tu programa, esto va a terminar. Pero el amigo está vendiendo praliné, que le voy a preguntar. Hola, mi amigo, está frío, pero lindo para comer praliné. ¿Cuánto cuestan los pralinés?
2: Sí, 3.000 pesos estamos vendiendo cada uno.
1: ¿Y estos días se ha vendido más?
2: Sí, ha habido lindo movimiento.
1: ¿Y ahora con el espectáculo?
2: Sí, también.
1: Bueno, buena suerte.
2: Bueno, muchas gracias.
1: Bueno, por favor, bueno, listo. La oportunidad, mi amigo, hacia el ladrón, y el amigo se puso cerquita del espectáculo para poder vender unos ricos y calentitos pralinés mientras Juan Fuentes está en la vía pública, en la calle. Yo diría unas 4.000 personas ahí en el lugar están disfrutando del espectáculo y mucha gente dando vuelta. Recién me metí a un negocio, los comerciantes están contentos y eso es muy bueno.
0: Fenómeno, perfecto, muy buen trabajo también, Ferrazo. Chicos, estamos viendo el banderazo en el YouTube de Cadena 3 desde Bariloche. No conseguí entradas para verlo, pero lo seguiré en mi casa mañana. ¡Vamos los piratas, Misael! Desde aquella bella localidad de Bariloche en la Argentina. Como decía el gran Víctor Brizuela, la jerarquía del rival jerarquiza la victoria. ¡Vamos, Belgrano! Víctor Martínez, gente, cumpliría hoy 109 años de vida mi papá, que fue uno de los primeros jugadores de Belgrano, el Popo Biglione de Piquillín. Gracias, soy Silvia, escuchando toda la tarde, excelente lo que han hecho, nos han acompañado. Abrazo grande a Cadena 3 Argentina y mañana no nos perdemos la transmisión. Gente, qué bárbaro lo del banderazo de Belgrano, impresionante. Bueno, por el sorteo del Patriota, de Colón, de Arroyo Cabral y del Club de Ticino, en un ratito

0: Por lo que estoy mirando, empezó la desconcentración en el estadio de Belgrano, cosa que nos podría contar Maxi ya para que ellos puedan desactivar esa posición y por supuesto ir a descansar, porque han hecho un gran trabajo desde muy temprano. Maxi, la gente va dejando, Orlando querido, el estadio ya en paz.
1: Sí, señor Raúl, a ver, simplemente algunos hinchas de Belgrano que nos cuenten cómo están para mañana. A ver, venga, se están yendo del estadio. Hay que animarse a hablar, Esto es así, ¿se anima? ¿Cómo estamos para mañana?
2: Muy confiado, creemos que va a ser un partido hermoso y que se va a mirar lo que es esto, mirá el marco.
1: ¿Sí, te llamó la atención?
2: Sí, increíble. Hay más movida que si fuese que jugase Belgrano por 15 minutos, que haya tanta gente y tanto tiempo esperando para venir a apoyar, una locura. Así que.
1: ¿Y para mañana qué imaginás?
2: Y yo imagino que se le va a dar a Belgrano, ahí está todo alineado, se viene dando épico y esperemos que entre Pichito y haga un golcito.
1: ¿Pichito es?
2: Metili, González Metili.
1: Ah, mirá, ¿por qué?
2: Sí, nosotros somos amigos, venimos de allá de Tandil, ¿dónde es?
1: Jodeme, ¿en serio?
2: Sí, venimos pura y exclusivamente a alentarlo este partido, así que llegamos hace un rato y vinimos a la cancha, derecho.
1: ¿Vinieron en el clásico o no?
2: No, este clásico no, el clásico anterior estuvimos, el empate acá estuvimos, este no lo pudimos seguir, pero ahora bueno, se dio la posibilidad, así que ni lo dudamos.
1: Oime, ¿Pichito es el sobrenombre allá de Tandil?
2: Sí, el Pichito, Picho, en realidad, y sus derivados, pero sí, el Picho.
1: Bueno, así que vos soñás con que él le haga un gol mañana y que sea el de la coronación.
2: Sí, sin duda, sería lo más lindo para nosotros, ya que le tenemos un cariño especial al loco y si se lo merece por todo lo que ha laburado y cómo ha llegado hasta acá.
1: Mucha conducta, ¿no?, en su carrera.
2: Sí, la verdad que sí, muy profesional, una cabeza loco, siempre laburando, nunca se metió en ningún quilombo, la verdad que es un fenómeno, un ejemplo.
1: Mañana creo que va a tener que entrar, ¿no?, porque no arranca.
2: Y esperemos, sí, ya nos mantuvo al tanto, nos dijo que bueno, que no le va a tocar ir del arranque, pero esperemos que entre y que se le pueda dar, ojalá, como en el clásico.
1: Gracias, ¿eh?
2: Che, no, gracias a vos, nos vemos mañana.
1: Bueno, un amigo, Francisco González Metili, mira lo que son las cosas, ¿no?, y el propio amigo contándonos que finalmente Metili va a ir al banco.
0: Confirmando la especie que tenía nuestro periodista informado en Belgrano, que es Maxi Molina. Lo otro es el chico Falcón. Contale un poquito, Maxi, breve, a los antecedentes de Falcón y, bueno, lo que alguna vez han manifestado tanto Gustavo como el Bocha respecto de que es un jugador recio en la marca, pero que tiene que estar con cuidado, ¿no? Porque por ahí se le va la patita, ¿puede ser?
1: Claro, exactamente, Raúl, exactamente. El pibe Falcón, oriundo de Villa Carlos Paz, producto de las inferiores del club, que se ha metido por esas cuestiones. El ruso tomó la decisión, pegó el puñetazo en la mesa y en el clásico ya nomás lo puso desde el arranque, ¿no?, para jugar de lateral derecho. Los otros 10 ingresó con argentinos. Así que bueno, esa es la historia de un pibe que en algunos años de carrera aquí en Belgrano de inferiores hizo pensión por algunas cuestiones familiares, siempre acompañado por su madre. Así que bueno, ese es el pibe que mañana va a tener muchas chances. Me digo muchas chances, Raúl, porque más allá de que nos sorprendíamos con, decíamos, bueno, no juega Licha, dejarlo lo dejaba fuera, sí, iba a ser Morales de central derecho. Ahora, y también decíamos lo de Velázquez, ¿no?, que recién lo confirmamos que va a ir en lugar de González Metili. Pero guarda, no vas a ver alguna sorpresa más en el 11, ¿eh? Me parece. Digo, esperando el partido de mañana, ¿eh?
0: ¿En defensa?
1: Me parece que sí, Raúl, vos sabés. Bien. No es información, bueno. No hemos podido tomar contacto de lleno, pero, viste cómo es esto, ¿no?
0: Bien, vamos a esperar que madure la jornada para la gran contienda de mañana. Señoras y señores, mientras nos acomodamos y el Fede Borello espera en el Hotel de Belgrano el arribo del micro con los jugadores que ya se van directamente a cenar livianito y a descansar y a soñar con un domingo de gloria, mientras el chino se la rayan parte a cumplir con la parte protocolar de la conferencia de prensa con el otro capitán, el chino Martínez Cuarta, otro gladiador que va a tener la cancha, ¿no? Un tremendo defensor, hombre también de selección argentina. Todo ello mientras nosotros en este momento de la previa les ofrecemos una historia de vida, una historia increíble de un jugador que de pronto no tenía un destino muy grande para su carrera, llevaba un apellido muy

0: pesado, el de su padre, que había sido una figura enorme, un gran goleador del fútbol nacional, una figura en Uruguay, en la selección argentina, y a veces portar apellido no es fácil, ¿no? Y andaba ahí a los tumbos entre Ferro, Independiente, y un día cayó a Alberdi. Se enamoró para siempre de la ciudad, de su gente, de sus colores, de su tribuna, se hizo hincha. Casi no ha perdido su tonada aporteñada, porque uno habla con el Luifa y sigue siendo medio porteñito, ¿no? Sin embargo, es más cordobés que la peperina, y que cada esquina de Belgrano tiene un poquito de él y de sus inolvidables gritos de gol en Alberdi y en el Estadio Córdoba, en partidos tremendos, en aquellos equipos donde era compañero del Chiche Sosa, del Tano Espalina, como jugador de cortos, un verdadero gladiador, y se convirtió en presidente, ser ídolo, jugador y presidente del club y llevarlo a esta instancia que es histórica y que ojalá se pueda repetir muchas veces más, pero en la historia del fútbol de Córdoba, para Belgrano es una situación inédita, estar acariciando un título de orden nacional. Aquí está el Luis Fartim, el hombre que quiere la re.
1: El Luifa Artime, la presencia implacable de un goleador de raza. No había tocado una pelota el Luifa Artime. Las dos últimas que tocó fueron goles.

0: orándole y agradeciéndole lo que Armando Pérez hizo, pero hoy nosotros somos el futuro. Creo que se lo plasmamos al socio y al hincha del club, nos votó y hoy la responsabilidad seguramente es de nosotras. Pero vuelvo a invitar a todo el hincha de Belgrano, hasta el que no me votó, ponernos la camiseta celeste y vamos a salir campeón, vamos a ascender el año que viene.
1: Bueno, muchachos, primera expresión pública de Martínez, que juntaron hace 12 meses. Bueno, ese se puede decir que es el presidente electo de Belgrano. Bueno, seguimos escuchando dentro.

0: Fabián Artime es Belgrano. Belgrano es el Luifa. Artime tiene el gol en el ADN y la sangre celeste. Es un amor alimentado de goles y emociones fuertes, de momentos inolvidables bajo la lunita de Alberdi. Es un amor de barrio, de Plaza Colón, de Hospital Clínica y de camisetas con color del cielo. Es un amor pirata.
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2: La pelota se acaba, Rodríguez va corriendo, Grana.

0: no tanto. Alguna vez seguramente me decían el típico caballo, caballo, y bueno, pero yo prefiero que me digan caballo y que no me digan otra cosa, que me digan chorro, al lado. Yo sería caballo, si alguna la mandaría al autotrol, como me decían. Pero yo creo que en el fondo hay respeto, y es respeto mutuo también, ¿eh? Yo creo que siempre hubo respeto. Creo que lo que mira el hincha de Talleres, yo tengo varios amigos de hincha de Talleres que me dicen, y vos, loco, defendiste a Belgrano dentro de la cancha y afuera, porque te inmiscuiste en el tema político, vos terminabas el campeonato y decías, si los dirigentes siguen haciendo las cosas así, vamos a terminar quebrados. Y estaba arriesgando mi laburo.
1: El Luifa nació un 15 de diciembre de 1965 en Buenos Aires. Hizo el camino inverso a la mayoría de los argentinos que fueron a la capital federal a triunfar. Él fue un porteño que conquistó Córdoba. Para el Luifa, Dios atiende en la docta.
0: Yo lo que viví ese día, de que la gente se abría en un caminito, yo ese día, y peco de soberbio, que yo ese día creía que era Dios. Te digo la verdad, y a lo mejor peca de soberbio, pero he escuchado las cosas, se me acercó un borracho, había mezclado Fernet con coca, Priti con vino blanco, todo. Y me abrazó y me lo tuve que llevar a la rastra, y yo no me olvido más lo que me dijo, pero no me olvido más en serio. El negro me dijo, te quiero más que a mi mujer, borracho. Así me dio un beso y me dejó la espuma del Fernet, te digo, en serio, te lo
1: juro. Aunque mantiene la tonada porteña, el Luifa vive, piensa y sueña en cordobés. Linchacele este lo eligió y él cumplió con goles de todos los colores. Hoy, el Luifa tiene nombre de tribuna, ubicada en el sector sur del Estadio Kempes, por el voto de los hinchas cordobeses. Es que los piratas lo aman y el resto de los hinchas cordobeses lo respetan.
0: Técnicamente era mejor que mi viejo. Mi viejo no fue un jugador técnico, yo tampoco lo fui, pero fui mejor que mi viejo. Pero papá tenía algo que no lo tengo yo. En el área había 20 personas, la pelota le caía a mi viejo. Llamalo oportunismo, intuición, olfato. Después papá le pegaba la pelota y la agarraba con la canilla. Yo te digo, la agarraba con la canilla y la pelota iba al lado del palo.
1: El Luifa llegó a Belgrano procedente de Independiente en 1992. Estuvo en el club en 4 periodos distintos. Se retiró con la camiseta de Belgrano en el 2006. Debutó el 19 de enero de 1986 en Ferrocarril Oeste con solo 19 años. Ese día hizo el gol con el que su equipo le ganó al Deportivo Español por 1-0.
0: Me acuerdo, después de almorzar, le dije, mira papá, no voy a seguir estudiando, yo había terminado la secundaria, me había recibido, que el profesor de educación física lo tenía que hacer a la noche, porque yo estaba entrenando a nivel de primera división en Ferro, y entonces tenía que tomar una decisión, decirle, mira papá, dame este año, digo que el fútbol no es para mí, el año que viene me anoto en un profesor de educación física y estudio. Sí, mi viejo dice, no, estudié, juego al fútbol, pero estudié.
1: Jugó sucesivamente en Ferrocarril Oeste, Independiente de Avellaneda, Belgrano, San Lorenzo, Tigre, Gimnasia y Esgrima de La Plata y Melgar de Perú. Vistiendo otras camisetas, jamás le convirtió un gol a Belgrano.
0: Vuelvo de Perú, debe salir goleador de fútbol peruano, vuelvo al Verdi, a Belgrano, a mi casa. Y que me quería la U, que me... Sí, me querían todo, pero mi mente era que en Perú, por más que hiciera 60.000 goles, no me iba a quedar. O sea, no me iba a quedar porque quería dejar el fútbol con mi camiseta.

0: El pelotazo de Sebastián Brusco. Ganaba arriba Daniel Kessman. Atención que le hizo bien. Qué bien que le hizo Artime. Está Luispa. Luispa. Gol. Gol de Belgrano. Otra vez el Luispa Artime. Belgrano ahora le gana a Talleres 2-0. Con turbulencia, desprolijamente, pero apareció Artime otra vez.
1: A lo Artime, sin demasiada claridad, pero efectivo a la hora de definir.
2: Jugando para el Melgar, fue el máximo goleador de la primera división de Perú en el año 2002.
3: Y sabían, mi señora, mis hijos sabían. La flaca siempre me decía, mientras me traía unos mates, me decía, pero abrí la página de Belgrano. Yo lo primero que hacía era tú, era abrir la página de Belgrano, ver cómo estaba el equipo de Belgrano. Yo estaba jugando en Perú. Me decía, pero lo mismo jugaba contra la U o jugaba contra Alianza. Y chateaba con el Chiche.
0: Con el goleador celeste, con el Luispa Artime.
4: En un clásico no es todos los días. A mi señora que está en la platea y a toda esta gente que es espectacular, que va a aguantar y que va a Belgrano a seguirlo, porque Belgrano tiene que irse.
5: Era la palabra del goleador, muy contento, muy feliz, Luis Fabián Artime.
6: Luis Artime y la gente, un romance que ya tiene forma de clásico en el fútbol de Córdoba.

0: confirmamos que Luifa lleva el gol en el ADN, se debe a que es hijo del gran Luis Artime, uno de los máximos artilleros del fútbol argentino de todos los tiempos.
1: Papá era mendocino, pero por casualidad. Mi abuelo, Rafael, era inspector de ferrocarril en la época de los ingleses, cuando el ferrocarril todavía era de los ingleses. El abuelo hacía Junín-Palmira por día, por el ferrocarril San Martín. Se trasladó a Palmira y ahí nace mi papá. Hasta los 7 años se crió en Mendoza y ahí volvieron a Junín con el abuelo. Y ahí mi viejo empieza su carrera deportiva en Independiente de Junín y de ahí va a Atlanta.
0: Don Luis triunfó en Atlanta, en Independiente, en River, en Palmeiras de Brasil, donde fue campeón, y en Nacional de Montevideo, donde también se consagró campeón de América e Intercontinental en 1971. Luis Artime integró la selección argentina que participó del Mundial 66 en Inglaterra. El papá de Luifa convirtió en ese Mundial 3 goles en 4 partidos. Fue uno de los más destacados goleadores sudamericanos de los años 60 e inicios de los 70.
2: Dominando la pelota Onega, elude a Orlando, viene el centro, entra un hombre, peligro, peligro. A los 10 minutos de juego, manda la pelota al fondo de la red. Un cabezazo precioso de Artime, derrotando por completo Roma. River le gana a Boca en la Bombonera, 1-0 a los 10 minutos.
1: Yo siempre digo, tengo la suerte de ser el 10% de lo que fue mi viejo. Con eso me alcanzó, así que Messi fue grande el viejo. Un goleador espectacular. No lo vi jugar a papá, el único lugar donde lo pude palpar y ver fue cuando cofundan con el Indio Solari, con Hermindo Onega, con Danilo Onega, con Eduardo Solari, fundan Renato Cesarini, que hoy todavía sigue existiendo, y juegan el regional, y del regional clasifican al nacional. Y bueno, y yo ahí sí lo vi a papá.
0: El papá de Luifa se consagró como el máximo goleador del torneo en 4 oportunidades en Argentina y en 3 ocasiones en Uruguay, así como goleador de la Copa América 1967 y de la Copa Libertadores en 1971. Don Artime convirtió más de 300 goles en su carrera. Como ocurrió años después con su hijo, sus goles eran tantos de goleadores, de oportunistas. Estaba donde había que estar para meterla adentro. Nada de lujos, poca técnica, goles con la cabeza, con la pantorrilla, con la rodilla, con los tobillos, con lo que fuere, cumpliendo con una verdad de perogrullo. Todos los goles valen uno.
3: Lo busca Luis Artime, llegando a Arruabarrena, Navarro Montoya. ¿Qué hiciste, mono? Llega Boco, Boco para el gol, le pegó Luis Artime, gol. ¡Gol! ¡De Belgrano! El Luis Artime, al minuto 10 segundos, ante falla del mono Navarro Montoya. Boca 0, Belgrano 1. Va a ganar Belgrano y ganó nomás aquí en la cancha de Boca. Le ganó 1-0 a Boca con gol de Artime.
0: Olfato, voracidad, inteligencia fueron el común denominador de los Artime. No era fácil triunfar en el fútbol teniendo que sostener ese pesado y admirado apellido, más aún en el mismo puesto de centro delantero. El Luifa encontró en Córdoba y en Belgrano su lugar en el fútbol y en el mundo.
4: La devoción de la gente para con el ídolo, para Luis Fabián Artime.
5: El Luifa Artime, la presencia implacable de un goleador de raza. No había tocado una pelota el Luifa Artime. Las 2 últimas que tocó fueron goles.
0: Goles en la A y en la B. En las buenas y en las malas. Goles importantes, goles dramáticos, goles de héroe en momentos complicados, siempre con el corazón empujando al botín.
6: Y mira qué contra, son 2 contra 3, a ver qué hacen y qué inventan Alvarelo y Artime. A ver, perro, ahí está Alvarelo, Alvarelo, ahí está el primero del perro, ahí está el primero del perro, este es Luis para el gol, Luis para el gol.
0: Olé, olé, olé, olé, Luis Luifá, Luifá, era el grito de amor del hincha de Belgrano para su goleador y máximo referente. Y el Luifá, exponiendo siempre su ADN de gol, su compromiso con la camiseta, su identificación con una provincia que lo adoptó, lo hizo suyo y le dio nombre de tribu.
6: Impresionante el festejo y toda la alegría por la gran jugada que hizo Arbarelo y por la definición de Luis Fabián Artime. El clásico y con nuestro de parte de la gente de Belgrano a Talleres.
5: Un partido muy parejo, hasta que aparece de pronto Artime, que no había tenido un comportamiento relevante. Pero está escrito que estos clásicos tienen una paternidad de Belgrano y también de Luis Artime. En la primera aparición cobró, en la segunda otra vez. Yo creo que un gran delantero marca la diferencia. Belgrano y Talleres, en un partido parejo, la diferencia es Luifa Artime.

0: madre perro. Atacan tres y defienden cuatro. Se viene Arbarero. Arbarero para Santori, va el gestor. Se volvió para Arbarero. Está el gol del empate para Víctor Martínez. Tiene que ser perro. Tiene que ser perro. Tiene que ser Luis Bacó.
1: El Luifa fue a contramano de la vieja costumbre. Es el porteño que conquistó Córdoba. Es que Luifa Viana Artime es Belgrano. Y Belgrano es el Luifa. Artime tiene el gol en el ADN y la sangre celeste.
0: ¡Se lo dio! ¡Se lo dio!

es un amor alimentado de goles y emociones fuertes, de momentos inolvidables bajo la lunita de Alberdi. Es un amor de barrio, de Plaza Colón, de Hospital Clínicas y de camisetas con el color del cielo. Es un amor sin tiempo, es un amor pirata.

0: nunca es casualidad. Esto es trabajo de 24 tipos, dirigentes, estructura, empleados, que dejan la vida para no cobrar un sueldo de nada por el club. Esto es amor puro. Cuando vos vas con el corazón por delante, las cosas se van a dar.
1: Yo decía, perdóname, la última. Yo decía en el comienzo de la transmisión hoy, en el comienzo de la transmisión, decía sentido de pertenencia. El Luis fue presidente, ahí lo vi Olave, el ruso con todo lo que tiene que ver con Belgrano, el mudo, se la rayan, Longo, los pibes que aparecen. Digo, ese sentido de pertenencia.
0: Sosa, los Leo Torres, los Negro Mercado, los Cani López que están laburando en inferiores y me olvido de nombrar a muchos.
1: ¿Cómo habrás soñado en aquel tiempo esto?
0: Esto, y si hubiéramos tenido lo que hoy tiene Belgrano, hubiéramos sido seguramente mejores jugadores y hubiéramos conseguido algo más seguramente.
1: Rifa, gracias por tu emoción, gracias por quebrarte sin andar arrugando en nada. Somos personas y estás viviendo un momento histórico. Estás escribiendo una de las páginas doradas más importantes del fútbol de Córdoba. Y esto es un hecho demasiado importante.
0: Vamos por más. Gracias, Bochita, por apoyar siempre. Dale, vas a salir campeón.

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0: señores, seguimos en la previa, en la radio más federal, en Cadena 3 Argentina, desde Villa María, habiendo disfrutado ese recuerdo, ese repaso del Luis Fartime. Hay gente que se ha parado aquí en la esquina, que quiere saludarnos. Venga, venga, así sacamos una fotito y saludamos, ya nos estamos despidiendo. Fer, ha terminado una jornada realmente impresionante. ¿Cuánta gente en la calle?
1: Bueno, con mucha actividad, ha terminado el escenario hace un ratito nada más. Mira, hay gente que te viene a saludar acá, por lo menos los hacemos hablar un poquito. Claro, suban, eso, ahí está, vamos, despacito, suba. Bueno, la señora que sube, yo te cuento que está terminando el escenario a esta hora. Juan Fuentes ya se ha retirado, ha hablado el locutor y por supuesto oficialmente ha cerrado precisamente la actividad del Villa María Sail a las 20. Estaba previsto que cerrara. Señora, buenas noches, ¿cómo anda?
2: Bien, bien.
1: Bueno, ¿estuvo mirando el espectáculo?
2: Sí, extraordinario.
1: ¿Te gustó?
2: Sí. Una barbaridad, tenía que ser una vez por mes, aunque sea bueno. Un acontecimiento de eso.
1: Bueno, ¿de dónde sos?
2: De Pozo del Molle.
1: ¿Y vienen siempre a Villa María?
2: Sí, porque mi hijo vive acá y ahí nomás aprovecho de quedarme y visitarlo.
1: Así. Bueno, gracias. Bueno,
0: ha venido con la nena, con el bebote.
1: Completo, nieta.
0: El hijo.
1: Nieta, hijo y un amigo nuestro que anda como el que saludó al Luis Fartime alguna vez.
0: Claro, sí.
1: ¿Te das cuenta?
0: Claro, sí. Bueno, muchísima gente muy contenta con todo lo acontecido. Aquí nosotros estamos ya prácticamente en el final. Sé que Fede Borello estaba recibiendo al plantel de Belgrano. Me dicen, chicos, ¿se puedo ir con él? Simplemente tengo que dar ganadores. Fede, ya llegó Belgrano, ¿verdad? Ya están adentro a punto de descansar.
3: Sí, Raúl, así es, ya llegó el plantel de Belgrano en una caravana impresionante, lleno de autos, motos, venía escoltado por la policía, haciendo sonar las sirenas, y había mucha gente acá esperando en el quinto centenario, que recibió al plantel cantando, y tienen ganas de seguir cantando.

0: Bueno, no, algunos fueron al banderazo, otros directamente se quedaron acá en el hotel esperando para recibir al plantel. Amigo, ¿cómo andás? ¿Tenés una linda bandera acá?
1: Sí, la hice en 2023 realmente y ha viajado por todo el mundo.
0: ¿Qué dice la bandera?
1: Dice, no sé cómo voy, no sé cómo vengo, solamente sé que tengo la lenta.
0: La canción.
1: Claramente, él venimos representando nosotros a todo Córdoba y viajamos con esta Curitiba, a Santa Cruz, viajamos por Amistoso, Peñarol, contra todo el... jugamos contra todos los partidos y viajamos.
0: Incluso veo que está firmada la bandera.
1: Está firmada por Vicentini, Ulises y Mariano, creo, y otro más.
0: Bueno, lindo. Bueno, para mañana, ¿cómo lo ve el partido para mañana?
1: Y la verdad, para mañana quiero que gane Belgrano, pero que sea lo que Dios quiera. Y aunque perdamos, vamos a seguir siendo hincha de Belgrano como somos siempre.
0: Pero por supuesto, más vale, gracias, hermano. A ver, por acá vi una chica que tenía el pelo teñido, que tenía unas mechitas de celeste, pero vos sabés que me parece que... Acá está, vení, déjala pasar, vení. Ah, no, ¿cómo andás, amigo? ¿Todo bien?
2: Sí.
0: Sí. ¿Cómo ves el partido mañana?
2: Que gane el mejor.
0: ¿Que gane el mejor?
2: Sí.
0: Bien, me gusta ese mensaje. Pero, ¿y quién va a ganar? Sé sincero.
2: Belgrano.
0: Ahí está. Bueno, Raúl, decimos, ya está el plantel de Belgrano, el colectivo negro, el que siempre trae al equipo, ya se retiró, queda de una gente acá, los jugadores cuando llegaron saludaron a lo lejos a la gente, no se acercaron, por supuesto, al vallado, bueno, saben que es una larga distancia, ¿no?, entre la puerta del hotel y el vallado de la calle. Un detalle, Raúl, vos sabés que cuando el colectivo salió para el estadio, nosotros nos quedamos acá y unos minutos después, unos 10 minutos más o menos, apareció Adrián Sánchez. Y le dijimos, Adrián, che, pero no estás vos, te dejaron como mi pobre angelito. Y no, era porque recién estaba volviendo del hospital, porque le dieron el alta a su esposa luego del nacimiento de su hija. Así que Adrián Sánchez después se fue en un auto particular hacia el Gigante de Alberdi.
3: Ah, mirá qué detalle, vendrá con el... panazo debajo del brazo. ¿Qué tal, eh? Ojalá. Besos para Adrián, gran jugador, que también está en un altísimo nivel en el mediocampo de Belgrano, ha atravesado un momento conmocionante desde lo familiar. Nosotros tenemos que sacar a los ganadores. Gracias a toda la gente que ha estado escuchando toda la tarde. Me avisan si está Gustavo Corradini, porque en este momento debe estar volando la máquina que trae al plantel de River hacia Córdoba, y debe haber una expectativa mayúscula también en torno al hotel donde va a dormir esta noche el plantel millonario. Ha ganado la camiseta de 9 de julio de Pasco, una preciosa camiseta celeste y blanca con el pecho blanco, con el número 10 en la espalda, la inscripción del Patriota y todas las publicidades del pueblo. Fernando Carraro, 914, va con el libro de Víctor Rizuela, digno de ser escuchado. Fer, querido, tengo aquí tus datos. Vamos a ver si estás en Córdoba o estás en el interior. Te lo mandamos por correo, ningún problema. Vamos con Colón de Arroyo Cabral, que nos ha dejado en estola una especie de bufanda hermosa con los colores rojinegros de Colón de Arroyo Cabral, más el gorrito de... también tejido para el invierno, con el libro. Soy Sebastián Córdoba, 387, equipo de la previa, quiero anotarme por el Deportivo Colón, y el libro que me lo recomendó un amigo. Son nuestra compañía, estamos preparando empanadas para vender en el barrio y los escuchamos siempre. Abrazos, Sebastián Córdoba, 387, abrazo Seba, tengo tu estola, y estaba pensando en que es algo que alguien que se avive un poquito, hagamos un negocio, Razo, ya que estamos, hagamos nosotros
4: La hacemos la bufandita y la ponemos a la venta. Bueno, no nos dimos cuenta en la final, pero claro. Bueno, empecemos con el próximo campeonato.
3: Hace un ratito Claudio Giglioni, nuestro compañero, mostró, ya debe estar en el hotel de la conferencia de prensa, la pelota de fútbol con la que se va a jugar mañana la final. Y está estampada con el escudo de Belgrano y el escudo de River.
4: Claro.
3: O sea, es la pelota oficial de la final. Por ahí, yo he visto que un partido como este podría tener a River con la misma inscripción en la camiseta y Belgrano igual. Esa camiseta pasa a ser una camiseta histórica. ¿Vos te imaginás que...?
4: Porque cualquiera la quiere colgar en el quincho.
3: Escúchame, vamos a suponer que mañana agarra el chino Celarrayán y captura un rebote de frente al arco y la clava en el ángulo. Esa camiseta estampada con la final de Belgrano River va derecho al museo, no sé si me explico. Y dentro de 30 o 40 o 50 años la van a ir a mirar. O sea, lo que va a pasar mañana es la historia misma. Prepárense para guardar cada segundo porque es histórico. Y nos vamos a acordar del día de mañana por muchos años más. Por eso digo, ese tipo de cosas son merchandising puro. No puede no tenerlo el hincha a la mano. Eso pasa, digamos, en Europa. Un tipo tiene su estola, ¿no es cierto? Bueno, aquí tengo la de Colón, de Arroyo Cabral, más libro, más gorrito para Sebastián Córdoba 387. Y por último, también va el libro con la camiseta del Club Atlético Ticino, que es habitualmente una camiseta albirroja como la de Instituto, y tiene la insignia igual que la de Instituto, nada más que dice CAT, Club Atlético Ticino.
4: Este es como la alternativa.
3: La alternativa gris, muy linda está realmente. La ha ganado Javier Ernesto Adam, 015. Gracias por la compañía de la previa, chicos. Mañana gana Belgrano 2-1. Te anoto, Javier, por la duda, le pegues al pronóstico y después te pregunto qué sale a la quiniela, ¿no es cierto? Bueno, nos vamos.
5: A ver, repetimos, Raúl. Repetimos, la de Pasco, la de Patriota, Fernando Carraro, 914.
3: Sí, señor.
5: La de Deportivo Colón de Cabral, Sebastián Córdoba, 387. Y la última, me dijiste,
3: Javier Ernesto Adam, 015, es la de Ticino.
5: Es la de Ticino, perfecto.
3: Todas van con libro. Bueno, nosotros estamos ya levantando campamento aquí con el Javi, que ha hecho un esfuerzo muy grande todos estos días para ponernos al aire.
5: Todo este año.
3: Increíble. Es todo el año. ¿Y saben qué? Si ustedes dicen, bueno, por fin se va... Nada, agarra este bus.
4: ¿Están entrando?
3: Se lo lleva al Estadio Kempes, lo deja listo para mañana. Está pendiente de cada detalle que tengamos mañana técnicamente en condiciones para emitir desde cualquier lado. Gracias, Javi. Sin vos es muy difícil hacer lo posible. Javi, entre varios, ¿no? De los técnicos que nos ayudan para ponernos al aire. Fer Razo, muchas, muchas gracias por todo de nuevo. Esperamos volver prontito por acá.
4: Bueno, ya vamos a armar alguna cosita que tenga que ver con el deporte. Después que vengan del Mundial, ya armamos para que nos vengan a visitar. Bueno, atento. Viste que te había prometido que iban a pasar los bomberos.
3: Sí, ¿qué pasó?
4: ¿Que nunca pasaron?
3: No.
4: Bueno, tuvieron que 2 cuadras antes de entrar al centro, no podían entrar por la cantidad de vehículos que hay en circulación, les pareció imprudente, son camiones grandes,
3: claro.
4: Pero por la cantidad de gente que anda dando vuelta en el centro con la finalización del Villa María Sail.
3: Claro, igual hubo un desfile allá por la avenida más grande.
4: No, seguro, lugar. Seguro, y anduvieron en la calle hasta las 7:15. Qué bueno. Lindo. A esta hora está aterrizando el avión de la provincia de Córdoba, proveniente de Córdoba capital, con el gobernador de la provincia. Participa a las 21. Vamos a estar ahí en el Salón Bobarraca de un acto con los bomberos voluntarios, posterior cena.
3: Muy bien, gracias, Fer. Excelente cobertura también del fin de semana y por todas tus atenciones. Abrazo grande. Dani, le paso la posta. Así continuamos con lo que viene, que son las conferencias de prensa y todo lo demás. Y nosotros ya emprendemos el regreso a Córdoba. ¿Le parece?
5: Me parece muy bien, Raúl. Excelente trabajo para vos, para Javi, para Fernando, para todos los muchachos que estuvieron allí. Excelente trabajo en esa cobertura de Villa María. Y bueno, seguimos acá con toda la fiesta, claro que sí.
3: Abrazo grande, sigue conduciendo este tramo extra large, diría yo, de la previa, hasta que terminen las conferencias del día previo a la historia misma que se vive en Córdoba. Gracias, un abrazo.
5: Abrazo, Raúl, abrazo, muchachos. Seguimos entonces en la previa, tenemos un par de horitas más con justamente la conferencia de prensa. Ya tenemos la llegada de Verano Sotel, pero está llegando River también, así que vamos con Gustavito Corradini. Gustavo, te escuchamos, dale.
6: Muy bien, muchas gracias, Daniel. Está llegando River. ¿Sabe cuál es la señal? La señal es que se ha abierto la valla por donde va a pasar el colectivo. Y con la gente que está cantando y con la gente que está en este momento haciendo flamear las banderas. Aquí, en las puertas del hotel que le sirve de concentración. Ahí están, apiñados contra las vallas, los hombres de River. Maestro, ¿cómo sale River mañana contra Belgrano?
7: 2-0, ganamos.
6: ¿Ganan 2-0?
7: 2-0.
6: ¿Qué, maestro? ¿Y usted cómo, qué dice usted? ¿Cómo sale mañana River contra Belgrano?
8: 2-0.
6: ¿Es tu esposo?
8: Sí.
6: Y claro que le va a dar la conta. No piensa distinto, piensa igual. Es un matrimonio.
7: Somos más grandes. El más grande del mundo somos nosotros.
6: Mañana hay revancha de lo que pasó en el 2011.
7: No, eso ya pasó ya. Nosotros vivimos el presente.
6: ¿Sos de Córdoba vos?
7: Sí, ¿de qué Córdoba soy?
6: ¿Capital?
7: Sí, de La Palma.
6: ¿Y por qué hincha de River y no del nuevo equipo de Córdoba?
7: Y no, porque el River es mundial y yo soy, la gente del interior somos así.
6: Mirá qué bien. Bueno, felicitaciones.
7: No, gracias, gracias.
6: Señores, aquí vos decime cómo va a salir el partido.
9: 2-0 también.
6: 2-0.
9: Sí, con gol de Freitas y de... no sé, Colidio.
6: ¿No tiene muchos pibes para jugar frente a los veteranos de Belgrano, el equipo de River?
9: Sí, pero nosotros somos más grandes.
6: Ah, mira vos, gracias.
9: Mira, José Miguel tenemos.
6: ¿Cómo es tu nombre?
9: Jere, Jeremia.
6: ¿De qué barrio sos?
9: De Panamericano.
8: Mucho gusto, ¿eh?
9: Gracias, igualmente.
8: Bueno, señores. Muy bien, ahí están, dedicándole al colorete, que es hincha de Boca. Estamos esperando por el colectivo de River. Allá a lo lejos veo una luz que titila, pero la verdad que no alcanzo a ver si es el colectivo del millonario. Lo cierto es que River está por llegar aquí, al hotel que le sirve de concentración. Es que River está por llegar aquí, al hotel en donde no vendrá Martínez Cuarta, porque me dicen que lo van a bajar en el hotel que está camino al aeropuerto para la conferencia de prensa, para poder llegar, porque si no, tendrá que hacer el camino inverso y no es necesario. La gente lo sabe, estuvo flameando banderas, estuvo blandiendo banderas. Un vendedor pasó y dijo: ¡Hay bengalas! Y tiraron bengalas. Afortunadamente, nada malo ha pasado. Esperábamos por River, que llegue en cualquier momento, Daniel.
5: Gracias, Gustavito. Enseguida volvemos contigo. Vamos ahora con noticias. ¿Te parece, Luciano? Luciano Lere nos pone al aire, el Gaby Rodríguez en la producción. Noticias y seguimos.
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5: Bueno, títulos del portal de Cadena 3 Argentina, en este caso en Rosario, Matemática y Fútbol lanzan cuadernillos para aprender con el Mundial. Una ONG educativa presentó materiales gratuitos inspirados en el Mundial de Fútbol para reforzar el aprendizaje de matemáticas en primaria. La propuesta busca aprovechar el interés de los chicos por el deporte para trabajar contenidos básicos y revertir los malos resultados de las pruebas a aprender. En el orden nacional, empleadas domésticas, el personal de casas particulares que trabaja en determinadas provincias y regiones del país podrá percibir en junio de este año un adicional de 31% por zona desfavorable, de acuerdo con el esquema aprobado por la Comisión Nacional de Trabajo en Casas Particulares. El beneficio no alcanza a todas las trabajadoras del sector, sino únicamente a quienes presten servicios en La Pampa, Río Negro, Chubut, Neuquén, Santa Cruz y Tierra del Fuego. También incluye el partido bonaerense de Patagones. En el orden internacional, crisis en Bolivia, se despliega un corredor humanitario y aumentan los enfrentamientos. Un convoy de 150 vehículos, respaldado por fuerzas de seguridad, avanza desde el Alto hacia Oruro para desbloquear rutas y permitir el ingreso de suministros a La Paz y el Alto.
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0: Luciano Alegre, que no tiene frío, se sacó el gorrito, no tiene gorra. Y recordamos, una de las noticias del día fue que, pese al intenso frío, aseguraron que no había, no se habían registrado heladas en Córdoba, ¿no? Porque había alguna aplicación.
1: Igual ha hecho menos frío que en los días pasados, ¿no?
0: Sí. Digamos que, no, que el invierno anterior también, me parece,
1: que la situación viene mejorando paulatinamente con, no sé, me parece una máxima de 15 grados y el sol que habilita que se sienta mejor, ¿no?
0: Sí. Bueno, algunas noticias que tienen que ver con el deporte, y nos vamos con un informe de uno de los emblemas de Belgrano. Pero en principio, bueno, además de saludarlo a Luciano Alegre, vamos a saludar a Gaby, a Abril Vargas, que está haciendo un trabajo espectacular, a Joaquín Chaijales. Son los nietos de oro esos dos, ¿sabías vos?
1: Hay que cuidarlo como
0: hay que cuidar a los dos. A Abril Vargas y a Joaquín Chaijales.
1: Así es.
0: Una es nieta de Ronnie, claro. y el otro es nieto de Mario, ¿no? Le cuento a la gente para que sepa. También Nico Sánchez, que está desde tempranito ahí sentado.
1: Y Marito Celedón, que
0: Marito
1: está
0: Celedón en YouTube, que está acá. Esos no son nietos, ni nada. ¿Cómo no son nietos de nadie? ¿Alguien son nietos? ¿Cómo no? Pero bueno, acá está Marito Celedón también, laburando como siempre muchísimo. Bueno, decíamos, ¿alguna de las noticias del día? Bueno, no dijimos nada. Independiente ganó anoche.
1: Ganó 2-0 Unión. No jugó mal Independiente otra vez, pero se encontró con dos golazos de tiro libre. Primero de Santiago Montiel, de zurda.
0: Sí.
1: Y luego de el chileno Maximiliano Gutiérrez, de derecha. Dos golazos que terminaron por darle la clasificación a octavos de final de la Copa Argentina.
0: Es muy buen arquero Matías Mancilla, pero siempre me dio la impresión a mí de que no llegaba alguna pelota.
1: Sí, hay que ver qué pasa con los Mónaco, que no jugó ayer. Dicen en el Mundo Rojo que está preparando la salida. Dicen que vale casi 20 palos los Mónaco.
0: Anda.
1: Kevin los Mónaco, defensor Independiente.
0: Depende de quién lo vaya a
1: comprar. Tiene Boca en el radar, pero no paga 20 palos Boca por un defensor. No.
0: A propósito de Boca, Merentiel dice que están desgarrados.
1: Así es.
0: Bueno, salieron los árbitros. Wilmar Roldán va a ser el árbitro para el último partido de Boca.
1: Recordamos que Racing despidió a Gustavo Costas.
0: Exactamente, lo despidió.
1: Hay tres candidatos. Uno de ellos es Hernán Crespo. Aparentemente, entre los tres candidatos, Crespo es el que pique en punta, que tiene Milito. El otro es Nico Díez, actual técnico de Argentinos Juniors. Y el otro es Guillermo Barros Esqueloto, que es técnico de Vélez Sarsfield.
0: Y que en algún momento dijeron que era... Bueno, no sé, pero sí, son además conocidos por el grave. Diego Minito, en este caso. Bueno, efectivamente. Bueno, así que esas son las noticias más importantes. Seguida estaremos repasando el resto, aguardando la conferencia de prensa que estará en el Hotel Quórum, con, como bien decía Maxi, los dos Lucas, los dos chinos, Cela Rayán y Martínez Cuarta, ¿no? Que son los capitanes de Belgrano y de River. Así que ahora tenemos el espacio justo, me parece, para ir con el informe de el Guille Farré.
1: Guillermo Martín Farré, si hay un futbolista que uno trae a la memoria para recordar en el último tiempo, un River Belgrano, Belgrano River, nada menos que el ex capitán celeste Guillermo Martín Farré, autor de un gol memorable allá el 26 de junio del 2011, aquel gol que mandó a la vez a River Plate.
2: Para jugarle el balón a Vázquez, el balón mal área, se quiere meter Vázquez, la pelota rebotó, le quedó a Farré, le pegó gol.

0: como super.
1: Cuando uno googlea tu nombre, aparecen los títulos. Se retiró el verdugo de River. ¿Te gusta que se titule así? ¿No te gusta? ¿Cómo lo vivís vos?
2: No puedo estar ajeno a lo que se genera tanto con River o con Boca. El país se moviliza en un 90% por lo que es River-Boca. En lo personal, yo estoy contento porque le di el ascenso, a la posibilidad de ascender a Belgrano, que era el mayor desafío que teníamos. Y si el mundo a mí me reconoció y el mundo del fútbol me reconoce como un verdugo de River, bueno, lo tendré que asumir porque, bueno, es parte del sistema. No lo festejo, pero soy consciente y soy realista de que eso hace de que mi nombre también haya trascendido.

0: trae un día, un minuto, un instante, un momento en la vida que marca un antes y un después. Luego, cada uno lo etiqueta o lo califica como quiere. Destino, suerte, oportunismo, casualidad o causalidad. Como la película Match Point, ¿le recuerdan? En la que la pelotita de tenis bailaba tambaleante sobre la faja de la red, amagando a caer de un lado o del otro. A veces, ese momento inolvidable se puede ubicar en el tiempo, en el espacio y en la memoria emotiva. La tarde del 26 de junio del 2011 fue la fecha. El Estadio Monumental de River, el lugar. El ascenso de Belgrano y el descenso de River, la circunstancia. Un gol, inolvidable y eterno, que significó un ascenso de ensueño y un descenso de pesadilla, el motivo. Un futbolista vestido de celeste con su cinta de capitán, el protagonista. La felicidad, con forma de pirata de media Córdoba, y la tristeza de medio país millonario por sufrir una afrenta a su inmaculada historia, la consecuencia.
1: ¡Ganó Belgrano la promoción! ¡Ganó Belgrano la promoción! ¡Ganó Belgrano la promoción! ¡Belgrano a primera, como les dije! ¡Belgrano a primera, como les dije! ¡Ahí vamos!

0: Guillermo Farré fue el protagonista. Guillermo Farré fue el héroe y el villano de la misma película. Respetuoso y respetable, el volante central escribió en el campo de juego historias para contar y una rica biografía para repasar.
1: Bueno, uno llega a cierta edad donde, donde la finalización de la carrera se pone de manifiesto en cada charla, ¿no? La pandemia ha hecho de que me encontrara a mí fuera del sistema durante 4 o 5 meses. Tuve esa fortuna de poder ir a Estudiantes de Río Cuarto, me sentí competitivo. Y bueno, llega fin de año, hay que proyectar hacia adelante. Y bueno, tomé la decisión de retirarme en un momento donde me sentí muy bien. Quiero retirarme bien del fútbol para que, bueno, después lo que venga, poder hacerlo también con alegría y con la misma pasión que es la que me ha caracterizado a lo largo de mi carrera futbolística.
0: Guillermo Farré nació en Colón, provincia de Buenos Aires, el 16 de marzo de 1981. Como suele ocurrir con gran parte de los chicos argentinos, la pelota era su juguete preferido. En su infancia, un baldío cercano a su casa fue su all inclusive. El Fortín fue el club de barrio con el que salió campeón de su liga a los 17 años. La primera parada de su exitoso destino futbolístico fue en Central Córdoba de Rosario. El 15 de marzo del 2003 debutó en la B Metro ante Estudiantes de Caseros. Estuvo 4 años en el equipo charrúa.
1: Uno cuando es jugador de fútbol, la misma situación te va llevando. Desde niño nosotros empezamos a jugar a la pelota, empiezan las exigencias y uno se va adaptando y cuando menos lo pensás está siendo profesional con 18, 20, 22 años. Simplemente lo único que hacía era exigirme lo que a mí me apasionaba, que era jugar a la pelota.
0: Y a poco, el joven volante se convirtió en líder y capitán, algo que repitió durante su carrera, por voz de mando, por inteligencia y por tener una matriz de buena persona. El Pancho Francisco Ferraro, técnico de Belgrano en ese momento, mostró interés por ese volante central criterioso, notable lector del juego, buen administrador de la pelota, que tenía además una respetable media distancia. Un 18 de agosto del 2007 debutó en la B Nacional con la camiseta de Belgrano, que venía de descender. Fue un amor comprometido, incondicional y recíproco. Guillermo Farré interpretó como pocos el espíritu del club, la rebeldía estudiantil con reminiscencias de serenatas y doctores del barrio Alberdi, y aprendió enseguida en la escuela de la lengua, de la calle, el idioma de los cordobeses, lleno de guiños y humor chispeante. La pareja se extendió durante 317 partidos. Farré está tercero entre los que más veces transpiraron la camiseta celeste de los de Alberdi.

0: Su primer gol y su debut como capitán fue contra la CAI en el 2009. Pasaron dos promociones perdidas frente a Racing y a Rosario Central. El ascenso seguía esquivando a Belgrano como Nicolino Lotz en alguna noche inspirada en el Luna Park, pero esta vez con un aditamento. Belgrano andaba con el bergantín casi hundido en el fondo de la tabla. Con su sobriedad, con su inteligencia táctica y junto a un grupo de jugadores comprometidos, llegó Ricardo Zielinski para enderezar a la flota pirata y llevarla muy cerca del puerto. El objetivo, que parecía una utopía, estaba más cerca, pero el último obstáculo significaba un remake de David y Goliat. Había que derrotar a River en la promoción, un campeón que nunca había caído a la lona de la Primera B Nacional.
1: Olave, Turús, Lolo, Pérez, Tavio, Manzanelli, Farré, Rodríguez, Maldonado, Vázquez y Pereira. La ilusión de Belgrano. Escuchen el público de River.

0: Antes del histórico partido en el Monumental, la esposa de Farré le dio un sobre con una foto que debía abrir en el vestuario. Era la foto de su hijo, Salvador, que había nacido ese año. La pegó en el locker y la miró antes de entrar a la cancha. No existió mejor motivación en la vida para derribar a un gigante en un estadio Monumental intimidante. Guillermo Farré esa tarde fue un león. Exhibió una vez más su espíritu indomable. Mostró sus credenciales en el momento y en el lugar preciso. Sin ser un goleador, ni mucho menos, un gol suyo fue como el viejo muro de Berlín que separó la alegría indescriptible de los menos en ese templo del fútbol de la tristeza más profunda de los más. El fútbol puede cambiar como la vida en un abrir y cerrar de ojos. Y todo cambió en el minuto 17 del segundo tiempo, el del gol eterno, el que convirtió a Farré en héroe y verdugo, el que lo inscribió en la historia del fútbol argentino.
1: Soy consciente de lo que se generó, soy consciente del lugar.

0: De AFA, peleando entre los mejores durante varios años. El Belgrano del ruso Zielinski era un equipo duro, de botín serio, que no brillaba, pero que sabía que jugaba como su capitán. Llegaron los torneos internacionales y el reconocimiento de todo un país futbolero para Zielinski y sus buenos muchachos.
1: Lograron la clasificación, partido durísimo, hizo.
2: Merecíamos este final, la luchamos como todo el año, fuimos castigados cuando no lo merecíamos, la mejor campaña de un equipo cordobés en primera división en la historia, y sin embargo nos han golpeado bastante, entonces es un desahogo porque el grupo humilde, un grupo con muchos chicos del club, un grupo que ha superado marcas históricas no solo en Belgrano sino en Córdoba, se merecía este premio, así que muy contento.
0: Los tiempos del fútbol suelen ser efímeros para las alegrías y eternos para las tristezas. Se fue Zielinski y el paso del tiempo le abrió la puerta de salida a muchos protagonistas de la hazaña en River. Llegaron las malas y años después Belgrano descendió. Farré se fue a Sarmiento de Junín, así fue líder y capitán como siempre. El ascenso se le escapó por muy poco. El sueño de volver a Belgrano para retirarse allí estuvo cerca de cumplirse durante la pandemia, pero no pudo ser. Estudiantes de Río Cuarto lo recibió mientras estiraba una decisión irreversible. Guillermo sabía que sus días montado a un par de botines y en una cancha de fútbol habían terminado, y así lo anunció. ¿Te preparaste para el día después?
3: Es difícil prepararse, es difícil porque una cosa es decirlo y otra cosa es sentirlo, y otra cosa es la realidad. Hay que ser consciente, hay que ser realista, hay que tratar de canalizar toda la pasión que uno tenía con jugar a la pelota, tratar de traspasarla a la nueva actividad que uno desarrolle. Entonces, más allá de que uno se prepare y sepa que lo que viene también puede llegar a ser de la misma manera, te puedo asegurar que no lo es así.

0: todos sabemos que uno siempre vuelve al lugar donde fue feliz. Guille también lo sintió así. Pasó el tiempo, los años. Ferré volvió cuando Belgrano más lo necesitaba. En su primera experiencia como director técnico, arriesgando el derecho a tener su estatua en Alberdi. Cuando el pirata naufragaba en las oscuras aguas de la Primera Nacional, el ídolo celeste, el inefable Luifa Artime, lo convocó. Y ella dijo sí.
1: Darle la bienvenida a uno de los últimos ídolos que han vestido la camiseta celeste. Como director técnico, sabías que siempre fue un anhelo que vuelvas a casa y bueno, hoy está. Así que un agradecimiento a todos y bienvenidos. Y que sea con suerte. La suerte tuya y la suerte de Belgrano.
2: Bueno, Luifa, muchas gracias.
0: Fue un largo camino hacia el ascenso, siempre primero ganando con lo justo, llenando el gigante en cada fecha, jugando a lo Belgrano. Con la seguridad de Nahuel Losada, la firmeza de Alejandro Révola, la sabia experiencia de Diego Novaretti, con la juvenil jerarquía de Bruno Zapelli, la entrega de Santiago Longo y la enorme capacidad goleadora de Pablo Vegetti.

0: campeón Belgrano, campeón, esa palabra que acuñaste con tu abuelo, esa que soñaste con tu viejo, esa palabra que no se hacía realidad.
1: Podía vivir antes de mí, tú no eras tú, antes de ti yo no era yo.
2: Bueno, Guille, yo me acuerdo cuando vos llegaste y le tuviste la oferta de Belgrano, y vos dijiste, yo le dije a Cialín que tengo una oferta de Belgrano, incluso me dijo, y es Belgrano, no se le puede decir que no.
3: Cuando aparece Belgrano arriba de la mesa no hay otra elección. Me dio todo futbolísticamente cuando era jugador.

0: Y bueno, salió esto, me llegó muy pronto, una exigencia bárbara, quizás no sé si estaba de la manera preparada que requiere una institución de esta, pero he ido creciendo, hemos fortalecido un grupo humano bárbaro de trabajo con los jugadores, con la gente, sabemos la exigencia que tiene esto, y bueno, uno siempre quiso ayudar y ayudarlo de esta manera no tiene palabra y no tiene comparación.
1: No entiendo cómo podía vivir antes.
2: El sueño se cumplió. Farré volvió a hacerlo, como ocurrió con aquel gol a River en el Monumental. Esta vez desde el banco, fue el cerebro, esa procesión de fe que llenó de pasión el gigante de Alberdi en cada paso hacia el ansiado ascenso. De aquel Farré de cortos a este Farré de largo. Siempre la misma esencia, siempre el mismo liderazgo, siempre la misma simpleza, siempre la misma honestidad, siempre el mismo amor pirata.
3: Bueno, ahí está, hermoso informe de Guillermo Farré y Belgrano, contado por quien mejor lo cuenta, creo, de todos nosotros, que es Jorge Parodi. Y ahora nos vamos con quien mejor lo comenta, porque así dice el Gato Greco, con Claudio Giglioli, porque está en la conferencia de prensa, se viene la conferencia de prensa de los jugadores de River y de Belgrano. Claudio, te saludamos, buenas noches.
4: Buenas noches, Daniel, renovamos el saludo. Aquí estamos junto a Marcelo Lamberti en una sala colmada, esperando por el chino Celarrayán y Martínez Cuarta. Está anunciada para dentro de 12 minutos la conferencia de prensa. En las dos puntas de la conferencia están exhibidos los dos balones de la final, con el escudo de Belgrano, el escudo de River, la pelota especial de la final que ya pueden ver en las redes sociales de Cadena 3. Esperando todo aquí, le vamos a preguntar a Chiqui Rubio cómo venimos con los horarios de la...
5: ¿De qué ciudad sos? De Rosario.
4: Escúchame, ¿quién va a preguntar primero la conferencia?
5: No tengo idea, eso lo maneja
4: Cadena 3.
5: No sea malo.
4: Bueno, vienen bien los muchachos.
5: Vamos a preguntar.
4: ¿Vienen bien los muchachos?
5: Sí, 20:45 empezamos.
4: Perfecto.
5: Si no pasa nada raro, 20:45 empezamos.
4: Bueno, ahí estamos fijando la presencia, Daniel. Ya todo preparado para tomarla de la transmisión oficial. Cadena 3, aquí en la conferencia de prensa, un ítem más de lo que es la gran previa de la gran final que vamos a tener mañana.
3: Mucha gente, muchos periodistas, Claudio.
4: Bien. ¿Aquí? Sí, está colmada la sala. Me dicen que acaba de llegar Martínez Cuarta, que del aeropuerto vino directamente hacia aquí, me dice Chiqui Rubio, y ya va a venir el chino Celarrayán, así que está anunciado de 45, yo creo que va a empezar y 45, hay mucha prensa de Buenos Aires, mucha prensa del interior del país, bueno, una conferencia de prensa que, por sobre todas las cosas, lo que deja es un mensaje, ¿no? Con la foto, el mensaje con los dos referentes de cada equipo sacándose la foto ahí y hablando para lo que va a ser el partido de mañana. Creo que es una muy buena idea que se viene haciendo en todas las finales.
3: Bueno, excelente, Claudio, en un ratito estamos contigo entonces, primero la conferencia de prensa primero, después estamos nuevamente contigo. Vamos con Gustavo Corraini porque está llegando River. Gustavo,
6: está llegando River, querido Daniel. Allí está el colectivo que lo trae a River y allí está la cámara de Daniel Cáceres para tomarlo desde lejos, y la gente que empieza a tirar el humo blanco y rojo frente a una bandera que dice filial Coldo Córdoba, Ángel Amadeo Labruna, y la gente que mira hacia arriba, hacia el colectivo, y las cámaras que apuntan a la gente porque el colectivo todavía no llega prácticamente a paso de hombre. Está llegando el colectivo que lo trae a River a buscar la revancha, o tal vez a tratar de conseguir un nuevo campeonato, porque un hincha esta tarde nos dijo: lo del 2011 ya fue, no buscamos revancha, solo queremos que River sea campeón. Y River pareciera que viene escoltado por la gente adelante, para cuando en realidad viene escoltado por un montón de autos de policía. Señoras y señores, por Cadena 3 Argentina, la radio más grande del país, nos subimos un escalón para poder verlos llegar más de cerca. El colectivo segundo es el que trae a los jugadores. Y ahí están los dirigentes de River arriba. Algunos jugadores abajo. Los jugadores pasaron primero entonces. Y los dirigentes después se meten en el hotel. Se meten en el hotel. Se meten en el hotel. Se metió River al hotel que le sirve de concentración. No se pierdan las redes sociales, porque la filmación de Daniel Cáceres muestra un espectáculo impresionante, con la gente cantando, con la gente esperanzada, con la gente que sabe que River mañana se la va a jugar frente a un rival durísimo, tal vez el rival que no hubiesen querido tener, por la experiencia que tiene Belgrano y porque River muestra alguna pipada. Señoras y señores, arriba las bengalas. La señora que las vendía a las 5 de la tarde, me parece que las vendió a todas. Nosotros lo vimos llegar a River con un espectáculo de fuego de artificio, con bengalas que van arriba, que siguen sonando de esta manera en los micrófonos de la radio más grande del país.
3: Excelente, Gustavito, cómo se nota que tener el roce, el rally, ¿no? Parecía que llegaba el colectivo y en lo que es tener ese entrenamiento, ponerle esa emoción, justamente, muchísima gente por lo que se ven en las imágenes, Gustavo, pero todo controlado perfectamente, ¿no es cierto?
7: Sí.
3: Efectivamente, está controlado sentir. Todo. Bueno, dale, Luciano, que seguida viene la conferencia de prensa.
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0: Bueno, eso, la banda tiene alguna... Sí, claro, sí, Luciano Alegre. Así que la banda sigue tocando. Ya ha llegado River Plate, lo contaba Gustavo Corradini. Vamos a estar atentos porque en cualquier momento comienza la conferencia de prensa. Entonces, sí,
1: si te parece, repasamos lo que sería el probable 11, tanto de Belgrano como de River.
0: Me gustaría muchísimo.
1: Recordamos que a la hora de la organización, este partido de la final, local es River. Y tiene que ver por el puntaje en una tabla general, si quiere, ¿no? River terminó segundo en una zona, Belgrano quinto. Beltrán Bustos, Martínez cuarta, Rivero Acuña, Vera Silva, Galván.
0: Podría hacerlo un poquito más despacio, no alcanzo a retenerlo mentalmente.
1: Vamos. Beltrán, sí. Beltrán.
0: Beltrán.
1: Despacito por las piedras.
0: Claro. ¿No? Bustos.
1: Fabricio Bustos, Lucas Martínez cuarta.
0: Rivero.
1: Rivero y Acuña.
0: Y Acuña, muy bien.
1: Vera.
0: Sí.
1: Silva, el chico Silva.
0: Claro, exactamente.
1: Galván. Juan Cruz Mesa.
0: Bien.
1: Y en la delantera, el chico Juan Pablo Freitas y Facundo Colibri. Recordamos las bajas, ¿no?
0: Sí.
1: Montiel, Moreno, Driussi,
0: sí,
1: y Viña.
0: Claro, Viña, el lateral izquierdo. Pero la más significativa son las tres primeras.
1: Para mí, y Driussi, ¿no?
0: Por eso lo dijiste, Driussi.
1: Bueno, para mí la baja más significativa es la de Moreno. A mí Moreno es el tractorcito de River en la mitad de la cancha.
0: Sí, yo es discutible. Para mí Driussi, pero bueno, no tiene...
1: No tiene gol River si no fuera por Driussi.
0: Sí.
1: Tiene poco gol Colido en ese caso, ¿no?
0: Sí.
1: Bueno, para contrarrestar al millonario, Belgrano le opone a Cardoso, Falcón, el pibe Falcón. Recordamos, Licha López no va a jugar, que tiene un desgarro finalmente. Maldonado, Morales... Y es Porle.
0: Entonces, claro, no está Licha, Morales va a la saga y juega de cuatro
1: el pibe Falcón.
0: El pibe Falcón. Falcón, Morales, Maldonado
1: y es Porle.
0: Y es Porle.
1: El doble cinco, ahora característico del ruso en los últimos partidos, que no siempre fue así. Antes eras Sánchez con Vázquez, hoy es Sánchez y Longo.
0: Sí, poquito más de marca.
1: Antepone dos volantes centrales parecidos, en ese sentido, ¿no? Que tiene más contracción a la marca, al quite, que al juego.
0: Sí.
1: Bueno, más adelante la aparición de
0: las bandas
1: de Juan Martín Velázquez.
0: Sí.
1: Por la banda izquierda en lugar de Francisco González Metilli, que había sido titular desde el partido con Sarmiento de Junín. Incluso aparece como titular contra Taller y hace el gol del triunfo de Belgrano.
0: Era el mejor jugador de Belgrano hasta que se lesionó.
1: Bueno, sí, Velázquez, claro, claramente. Bueno, del otro lado Rigoni.
0: Claro, está lindo Emiliano ahí, Rigoni. Porque los dos van por afuera, sí, bien.
1: Así es. Media punta o como enganche. Más cerquita del 9.
0: Juega de todo, pero ofensivamente.
1: Claro, el chino Celarrayan, que es el capitán, y Lucas Pacerini. De no mediana inconveniente, ese va a ser el 11 de Belgrano para enfrentar mañana a River. Recordamos, 15:30, arbitraje de Yael Falcón Pérez, uno de los tres árbitros que va a mandar la AFA al Mundial de Estados Unidos, México y Canadá, y que tiene algunas historias en particular con los dos, ¿no?
0: La en River, contaste en cadena 3.
1: Sí, en River no lo recuerdan muy bien por aquel partido, o mejor dicho, a ver, en aquel partido de la apertura pasado, en donde juega contra Platense en el Monumental, todas las chiquititas a favor de River, todas.
0: Claro.
1: El gol de River del empate que llega en el minuto final del descuento de penal, el penal fue penal, pero antes hubo una protesta y en cierta razón de un saque lateral favorecía a Platense.
0: Sí.
1: El árbitro se lo dio a River, desde ahí vino el gol de River. Claro. El penal que derivó en el empate de River y después el
0: ahí, digamos, favoreció a River, digamos.
1: Sí, en los penales termina ganando Platense. De hecho, recuerdo que en la tanda de penales, a la hora del sorteo de los capitanes, Nacho Vázquez, el capitán de Platense, no lo mira a Falcón Pérez.
0: No lo mira.
1: Le suelta la mirada al árbitro de ese partido. Y con Belgrano, después Falcón Pérez dirigió el River 3 Belgrano 0 de este torneo de apertura.
0: Sí, también.
1: Y dirigió en la última fecha de la fase de grupos el River 0 Atlético Tucumán 1.
0: Sí.
1: Es el último partido de River con Falcón Pérez. Árbitro, fue,
0: pero tiene errores así. Ese, por ejemplo, el que vos marcabas. Y ibas a contar uno de Belgrano
1: de
0: también.
1: De Belgrano, claro. De Belgrano recordamos que tiene en este campeonato la victoria contra Central en Arroyito, la primera fecha del torneo, 2-1. Y la derrota contra River en el Monumental 3-0.
0: A Belgrano se lo dio, a Central se lo dio vuelta.
1: Claro.
0: ¿Sí?
1: Anteriormente registra un mal recuerdo
0: también
1: para Belgrano.
0: Mal, pese a que ganó Belgrano, no fue muy favorable a Celeste ese partido.
1: No, sí. El partido de la Copa Argentina.
0: La más notoria.
1: Exactamente. Entiendo que fue en noviembre del año pasado, cancha
0: Argentino
1: Central.
0: Junior.
1: Argentinos 2, Belgrano 1, cuando cobra un penalcito a favor de Argentinos Juniors. Argentinos Juniors jugó mejor que Belgrano esa noche, efectivamente. ¿Tenía armas para ganarlo por otro lado que no fuera por ese penal que le dieron? Sí, claramente. Fue mejor que el que
0: Belgrano. Sí, pero no.
1: pero si no fuera por ese penal, el partido terminaba en empate y en los penales andas a ver.
0: Y pasaba lo mismo que pasó ahora. De Argentino jugó mejor que Belgrano, sí. Pero no se lo pudo ganar, se lo empató sobre el final y después perdió por penales. O sea, claro. hay veces que las incidencias esas de los árbitros son muy trascendentes.
1: Y después en el número.
0: Te quiero agregar algo: Ray Hilfer va a estar en el VAR. Los dos fueron designados para la última fecha, en este caso en Copa Sudamericana. El día miércoles, el grupo B, Mineiro, Puerto Cabello y Cienciano, Juventud de Uruguay, con el arbitraje uno de Leandro Rey Hilfer y el otro de Yael Falcón Pérez.
1: Bien, y para terminar estos números destacados de Falcón Pérez con uno y con otro, hay que decir que Falcón Pérez en su carrera, el equipo que más dirigió fue River. Bueno, empieza la conferencia
0: de prensa. Parece que va a comenzar la conferencia de prensa, vamos a buscarlo acá convenientemente. Vamos a ver.
1: Ahí está.
0: Vos me decís ahí, Luciano, se escucha perfectamente, vamos.
2: ¿Qué nos pueden decir con respecto al partido mañana? ¿Qué responde primero? ¿No? ¿Qué tal? Buenas noches. Sí, bueno, contento de poder estar acá. Quiere decir que hemos hecho las cosas muy, muy bien. Nos agarra en un lindo momento. Y pase lo que pase mañana, creo que tenemos que estar orgullosos de lo que hemos hecho hasta acá. Nos hemos convertido en un equipo luchador, y no es un mensaje tampoco de conformismo, ¿no? Ni mucho menos. Estamos muy, muy felices de poder estar acá y esperemos que mañana podamos darle una alegría a nuestra gente.
3: Bueno, buenas noches. Sí, también creo que bueno, no se encuentra en un buen momento. La verdad que tuvimos una seguidilla de partido obviamente muy difícil en pocos días, con muchas cosas por analizar, pero seguramente que el envío anímico es muy fuerte, porque por cómo se dio el partido, como mencionabas recién, el último partido empezamos en desventaja y después lo logramos empatar y también en la definición por penales, pero bueno, si hoy estamos acá también seguramente lo merecemos, porque hemos hecho un gran esfuerzo durante todo el semestre, así que nada, estamos muy felices en la situación que estamos y el partido que vamos a jugar mañana, así que disfrutando mucho el momento.
4: Acá, Marcelo Lamberti, Cadena 3 Argentina, la cadena del gol. Primero, felicitaciones, por supuesto, para ambos. Y segundo, si tendrían que destacar virtudes del rival, ¿ambos qué dirían del otro equipo que van a estar enfrentando mañana? Muchas gracias.
3: No, bueno, creo que a la vista de todo lo que... la calidad de jugadores que tiene Belgrano, tiene muy muy buenas individualidades y creo que ha crecido mucho como equipo también. Creo que no va a ser el mismo partido o el mismo Belgrano que hemos enfrentado hace un mes, entonces nada, tendremos nuestras precauciones. Como dijo el Chino, viene con un envío anímico importante y bueno, nosotros estamos de la misma manera y con ganas de poder coronar algo que venimos trabajando, que venimos buscando hace mucho y con un gran esfuerzo.
5: Sí, la verdad que también un poco lo mismo. Conocemos muy bien el equipo y los grandes jugadores que tiene River. Creo que bueno, es un equipo con mucha jerarquía, pero también ha sumado muchos jóvenes en el último tiempo que lo vienen haciendo muy bien, así que seguramente tendremos que estar muy atentos a todo lo que hemos trabajado en la semana. Y creo que mañana va a ser un lindo partido, porque somos dos equipos que hemos crecido mucho en el último tiempo.
6: Acá Seba Rosero de La Voz, para los dos Lucas. Arranco con vos, Chino, primero. ¿Cómo manejás y gestionás ser jugador hincha ante esta instancia? Y para vos, Lucas, ¿sí influye que se juegue en Córdoba esta definición?
5: No, bueno, la verdad que obviamente es difícil separar pero bueno, creo que es momento para estar más en la piel del jugador y obviamente el hincha es eufórico, seguramente no tendrá que estar tan presente porque nos jugamos un partido que hay que estar, la verdad, muy atento a todo, pero bueno, obviamente que una vez que uno entra a la cancha trata de dejar todo como lo haría cualquier hincha de Belgrano, ¿no? Así que es algo difícil de gestionar, pero lo he trabajado durante mucho tiempo, así que lo vengo disfrutando más que nada al momento que estamos pasando en lo personal y también como equipo.
2: Bueno, la realidad es que bueno, ya estaba, la sede estaba confirmada ya desde octavos, creo, entonces mucho no se puede hacer. Personalmente tengo un muy lindo recuerdo de esta cancha, me ha tocado ganar mi primer título con esta camiseta y bueno, acá también hay muchos hinchas de River, nos sentimos como en casa, va a venir mucha gente también, va a estar nuestra familia, así que más allá del viaje que hemos tenido que hacer, las ganas son inmensas y creo que compensa todo.
7: Paulo Filippini de Radio Mitre. Para Martínez Cuarta, primero preguntarte si te imaginabas hace 3 meses, que, por la situación que estaba atravesando River, que podía llegar a estar disputando hoy una final, y cuánto tiene que ver el Chacho Coudet justamente en que River llegue a esta posición. Y para Celarrayán, preguntarle si que se juegue en Córdoba, la provincia de Belgrano, digo, también es una presión extra para ustedes.
2: Bueno, creo que hace 3 meses ninguno de ustedes tampoco se imaginaba que, sobre todo ustedes, ¿no? Que nosotros estemos acá. Por eso cuando dije que pase lo que pase mañana, teníamos que estar orgullosos de lo que hemos hecho, porque no era fácil. Está a la vista de todos. Se tuvo que ir el técnico más ganador de la historia, nos ha golpeado mucho y bueno, como grupo creo que supimos salir adelante y por eso tiene el doble de mérito y por eso dije que teníamos que estar orgullosos de lo que hemos hecho. Mañana intentaremos darle una alegría, terminar de darle una alegría a nuestra gente, a nosotros que hemos sufrido mucho, nuestra familia ha sufrido mucho, entonces nada, intentaremos hacer un gran partido y darnos una alegría a todos.
5: No, bueno, creo que se juega en Córdoba no es para nada una presión, es una cancha donde nosotros siempre fuimos de visitantes en los últimos años, por suerte tenemos nuestro propio estadio donde jugamos todos los fines de semana de por medio. A esa misma cancha fuimos hace 2 semanas siendo visitantes, jugamos un partido solamente al año. Entonces, no siento que seamos locales, sí, al estar acompañado de nuestra gente, obviamente que es algo muy lindo, va a haber 25.000 piratas acompañándonos dentro del estadio, obviamente que más que una presión, es una motivación que sea acá, porque lo pudimos vivir en la semana y mañana seguramente también cuando salgamos hacia el estadio nos vamos a cruzar con mucha gente de Belgrano en las calles, esa que no va a poder ir a la cancha, que se quedó afuera, seguramente estará en las calles acompañándonos y haciéndonos sentir el apoyo como lo hicieron sentir hace un rato en el banderazo que tuvimos en Alberdi, así que más que nada es una motivación que sea acá y bueno, nada, iremos a jugar por toda esa gente.
8: Chinos, ¿cómo andan? Acá Nicolás Estela en vivo para Fanáticos LB2. Primero para vos,
9: Lucas Chino Zarabayán. ¿Qué sentís de tener esa copa ahí al lado? Vos sos hincha de Belgrano, dijiste que venías para generar cosas con Belgrano y lograr cosas con el club siendo hincha. ¿Qué sentís? Y para el Chino Martínez Cuarta, recién dijiste, cambiamos de técnico, se fue Gallardo. ¿Es una presión, una responsabilidad o una obligación, por el término que vos quieras, el primer título de la era Coudet también? Gracias.
5: No, la verdad que es algo, una sensación hermosa. La verdad que, como bien lo dijiste, desde el primer momento que decidí volver, fue para jugar este tipo de partidos. Obviamente que jugar una final no sea todos los días y trato de disfrutar mucho el momento. Creo que también se disfruta el proceso, porque creo que para estar acá hay que hacer muchas cosas muy bien y hacer un esfuerzo muy grande. Creo que hemos tenido partidos muy importantes que logramos conseguir, y la gente te lo agradece y en lo personal lo disfruto mucho, así que siempre con mucha responsabilidad, pero trataré mucho de disfrutar mañana el partido, porque es algo que soñé toda mi vida, jugar una final de fútbol argentino con Belgrano.
2: A ver, la obligación River siempre la tiene de ganar, la exigencia de los hinchas, la exigencia del club. Mañana es una responsabilidad grande, pero como dije antes, seguramente más allá de la confianza que nos teníamos nosotros, en ninguno de ustedes se hubiese imaginado que River está acá, es la realidad. Entonces, lo que tenemos que hacer nosotros es disfrutar de lo que hemos conseguido juntos. Esa es la realidad. Bueno, esto lo conseguimos todos juntos y mañana intentaremos disfrutarlo. Como te dije, la obligación, la responsabilidad por esta camiseta es muy grande y siempre está la exigencia de ganar cosas, de ganar títulos, sobre todo que hace mucho que no se da. Y bueno, mañana vamos a salir a disfrutar de jugar nuevamente una final y de poder darnos una alegría.
10: Hacemos las últimas dos preguntas.
11: Buenas noches a los dos, felicitaciones por estar acá. Gastón Pestarino, de Diario Red. La pregunta es para Martínez Cuarta. Mencionaste mucho lo de la gente, la necesidad de dar una alegría a la gente. ¿Pensás que después de ese del 2025, del año que tuvieron, que por ahí pasa lo más importante de la final de mañana, en darle, devolverle un poco a la gente y darle una alegría?
2: La realidad es que, bueno, el 2025 creo que por cómo era se tenían altas expectativas, no pudimos estar a la altura, pero bueno, más allá de eso, creo que el 2025 queda archivado, ¿no? Lo que tiene el fútbol es que siempre te da revancha permanentemente y que hay que mirar para adelante. Mañana tenemos una linda posibilidad, pero para ganar y para seguir mirando hacia el futuro.
12: Aquí, Rodrigo Áncora, estamos en vivo para Diez por Radio. La primera es para vos, Lucas Martínez Cuarta. ¿Es momento de hablar un poco más con los chicos? Es un plantel que por lesiones y por el armado, bueno, va a tener en campo y también dentro del banco de suplentes a muchos juveniles con pocos partidos en primera. No sé, Juan Cruz Mesa, Lucas Silva, Joaquín Freitas. Hoy vos como referente sentís que es momento y ante una gran final de hablar más con ellos. Y para vos, Lucas, se la si ya hay más promesas después de lo que pasó frente a Talleres, bueno, te vemos con otro color de pelo, Rigoni, si ya han hablado en el plantel después del partido mañana para alguna otra cosita.
2: No, la realidad que